0: Y estoy seguro que va a tener también una vitrina. Quieren mostrarse hoy en el partido. Hoy esperamos también dar el do de pecho, señor González. Las declaraciones de el técnico Mauricio Pochettino y ahora don Gustavo Alfaro, el técnico también del Paraguay. Lo escuchamos en Teletica.
1: Bien, hemos trabajado, hemos, más allá de los imponderables que tuvimos, de lo que pasó con Julito y la demora que en su recuperación y todo lo que vinimos ajustando, llegamos bien. Obviamente que tratando de estar concentrado a los detalles, que esto obviamente es un partido de detalles, sabiendo las complejidades que puede llegar a tener el partido, por las capacidades que tenemos enfrente, pero llegamos bien y bueno, ahora falta desarrollar el partido.
2: Después de lo visto en las clasificatorias, en los últimos amistosos, ¿qué Paraguay vamos a ver hoy en el Mundial?
1: En esencia es el mismo Paraguay, con algunas, si se quieren, retoques de valores agregados que entendemos que eran las que nos faltaban de mitad de cancha para adelante. Por eso va a ser importante la capacidad que tengamos de salir de la presión a la que nos va a someter Estados Unidos, de qué manera nosotros podemos romper esa presión alta que ellos van a ejercer y en la capacidad que tengamos en la medida de poder hacer eso, en las transiciones que para mí en este partido van a ser uno de los factores claves.
2: Gracias, Gustavo.
1: No, gracias a ustedes.
3: Bueno, así teníamos a Gustavo Alfaro, el técnico de la selección de Paraguay. También teníamos a Mauricio Pochettino, el técnico de la selección de los Estados Unidos. 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
3: Sale el guardameta de la selección de Paraguay y así suena el estadio del SoFi en Los Ángeles. En un escenario espectacular en Los Ángeles, en el SoFi, ahí donde hoy vamos a tener el partido entre la selección de Estados Unidos y la selección de Paraguay. Tome nota, porque mañana tendremos fútbol a toda hora. Fin de semana de mucho fútbol. Mañana, 13 de junio, Qatar-Suiza a la 1 de la tarde, a las 4, Brasil-Marruecos. Vaya partido ese Brasil contra Marruecos. Me huele a triunfo marroquí, de una vez se lo digo. Ese Brasil-Marruecos, confirmado que Neymar no va a estar mañana para la selección de Brasil. Brasil-Marruecos mañana a las 4, a las 7, Haití contra la selección de Escocia. Y a las 10 de la noche, para cerrar el sábado, Australia contra Turquía. Y el domingo, ¿saben qué? El domingo, tempranito, bueno, ni tan temprano, pero sí tempranito, a las 11, Alemania Curazao, Países Bajos Japón, a las 2 de la tarde, a las 5, Costa de Marfil, Ecuador, y cerramos el domingo con el partido entre Suecia y la selección de Túnez. Esto va a ser a las 8 de la noche.
6: Andrés, se han hablado muchísimo también sobre el costo de los boletos de cada uno de los estadios, y para entrar un poco en contexto también de lo que es este compromiso entre los Estados Unidos y la selección de Paraguay. Desde los $1,000 hasta los $6,000. La entrada más barata era de $942 para este compromiso. Incluso fue un tema que el propio Donald Trump, el presidente de los Estados Unidos, criticó del precio tan exorbitante para la Copa del Mundo en algunos de los compromisos, o en todos los compromisos, realmente me atrevo a decir. Pero la entrada más barata para ver hoy la selección de los Estados Unidos contra Paraguay, $942 para un SoFi Stadium, que realmente, pues, monstruo ese estadio realmente, pero que sí, pues tal vez se dice es la primera jornada, es la inauguración, que faltan muchísimos partidos, y las personas de $1,000 no bajaron para poder estar ahí en ese centro.
3: Bueno, ahí está. Mañana juega Brasil contra la selección de Marruecos. Vamos a ver cuánto vale una entrada. Si queremos ir a ese partido mañana, Brasil contra Marruecos. Aquí le voy a averiguar a aquellos que están pendientes. Brasil versus Marruecos. Ya se me perdió por aquí.
6: Ojo con esto.
3: Ajá.
6: Es una locura. De los $1,500.
3: Sí, sí.
6: En adelante, dice, según.

0: estoy viendo aquí, allá en el techo, a la par así, en el andamio 55, a la par de la luz.
1: Una entrada,
0: aquí comprando, en reventa, por ejemplo, en los Estados Unidos, dice que vale hoy $2,387.
2: Pero es que le cuento una cosa, Andrés, sí. Estaba, si no era reventa, ¿verdad?, comprándola con anticipación, la más barata en $1,500. Ya hoy usted lo estima o lo indica que $2,200 en adelante prácticamente. Y hay una entrada VIP con una categoría superior, que pues yo no sé ni qué les dan. Yo me imagino que hasta masaje les harán, porque $46,000 el boleto más caro para ese Brasil contra Marruecos. Sí, ¡qué locura!
3: Increíble, menudo.
0: Sí. Oh, increíble. Pero bueno, ahí está, se ve espectacular el SoFi Stadium para este compromiso. Un estadio que tiene una pantalla 360 impresionante. Un estadio que si usted, la verdad, que si usted está así, en la parte más alta del estadio, siente hasta un poco de mareo. Está un poco de mareo. Es muy alto el estadio, muy alto. Y usted ahí siente mareo, como si estuviera, no sé, en un piso 60.
2: Si alguien con vértigo no puede ir ahí.
0: No. Y es una experiencia donde en la parte más alta, sí, es un aspecto a considerar. Vamos a ir al cambio comercial, las 6 de la tarde con 10 minutos, 6 con 10 en la hora Pro América, donde vive la pasión. Vamos al cambio. 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

0: las 6 de la tarde con 15 minutos. 6 con 15. ¿No tenemos premios hoy, García?
1: Sí, claro.
0: ¿Tenemos premios?
1: Sí, para que participen con nosotros.
0: Sí, usted que es el hombre regalón acá.
1: Me como la bronca.
0: ¿Usted se come la bronca?
2: Sí. ¿En qué sentido?
0: No sé, García.
1: No, y participen para que reporten sintonía. Es más, usted está en la presa, ahí aburrido, cansado, de ya quiere llegar a la casita. Pues participe con nosotros y se gana algo. 57-000-915. ¿Desde dónde nos están escuchando? 57-000-915.
0: Muy bien, muy bien.
1: Hoy entregamos bastantes premios.
0: Hoy entregamos bastantes premios. Usted es el encargado. El repartidor oficial.
1: Sí, señor.
0: Bueno, se anima el público en el SoFi, donde va a realizarse este ya 1, 2, 3, 4, cuarto partido de la Copa del Mundo. Cuarto partido de la Copa del Mundo. Comenzó así como suavecita la Copa del Mundo, ¿verdad? En partidos, mañana ya 4 y de ahí en adelante 4 por día y a todo horario. Así que para que nos acompañen acá en Teletica Radio 91.5. No hemos escuchado a Gustavo Alfaro, ¿verdad? El técnico de la selección paraguaya, y lo escuchamos acá en Teletica Radio 91.5.
3: Y obviamente que esa sensación de volver a un mundial para Paraguay después de 16 años es una cuenta regresiva que desde el momento que se consiguió la clasificación se empezó a ver cuál era el día que Paraguay volvía a competir en ese espacio. Para nosotros es un momento de mucha plenitud, de mucha alegría, porque sabemos las necesidades que el país tenía de esto, la lucha que los jugadores habían tenido a lo largo de todo este tiempo para tratar de lograr esto. Así que llegamos de la manera que queremos llegar. Sabemos que no es un partido más, sabemos que no es un partido, que es un partido diferente, de características diferentes a cualquier otro que uno pueda llegar a jugar. Más que nada porque en una eliminatoria hay tiempo, acá el Mundial pasa rápido, es impiedoso, son detalles, son circunstancias que son claves para tratar de trabajar, para tratar de aprovechar o para tratar de capitalizar. En ese sentido, tal vez es un equipo que todo va a debutar en una Copa del Mundo, pero que tiene mucha experiencia en un montón de batallas que han disputado, tal vez no como esta, pero sí muy importantes a lo largo de todas sus carreras. Entonces, confiamos en las capacidades que tenemos, confiamos en el trabajo que hemos hecho, confiamos en el talento de nuestros jugadores, en la historia que siempre Paraguay ha esgrimido en los mundiales de ser siempre un rival complejo y difícil. Estamos claros el rival que vamos a enfrentar, la jerarquía que tiene el rival, cómo se ha preparado, no desde ahora, sino que viene hace mucho tiempo trabajando con esta premisa de este mundial que van

0: organizar junto con México y Canadá para tener la mejor expresión de su historia, con un entrenador de mucha jerarquía también. Entonces sabemos la complejidad a la que nosotros debemos enfrentarnos y estamos preparados para tratar de hacerlo no solamente este partido, sino que ojalá los tres que tengamos y que después tengamos alguno más también. Entonces nosotros venimos con esa ilusión, vinimos con esa determinación de tratar, desde que se lo dijimos el primer día, nuestra intención no es venir a participar a una Copa del Mundo, sino venir a competir, y competir es tratar de jugar más allá de las eventuales superioridades que pueden llegar a tener los rivales, a jugar de igual a igual contra todos de la misma manera. Y ojalá que eso después termine desembocando los resultados que tanto nosotros como el país esperamos poder tener para lograr pasar a la siguiente fase. En cuanto a lo de Julio está muy bien, ha cumplido todos los pasos que tenía que cumplir. Obviamente que hoy ya trabajó a la par una parte, vamos a terminar de evaluarlo cuando volvamos, porque apenas terminamos de entrenar, almorzamos y nos vinimos, y obviamente no hemos evaluado los parámetros en los parámetros que él ha trabajado y todo lo demás, pero tenemos buenas sensaciones en ese aspecto, así que vamos a esperar, pero tranquilos, porque pudimos arribar rápido a un diagnóstico, tuvo un traumatismo, una contusión, un golpe. Jugadores con golpes, y si vas a buscar en la Copa del Mundo vas a tener a todos que están con golpes. El tema es que ese golpe no le impida a él desarrollar su actividad normalmente. Así que al no haber ninguna lesión muscular en ese aspecto, uno se queda tranquilo que en tanto y en cuanto el jugador se recupere y evolucione como corresponde, que es lo que ha hecho. La verdad que ha trabajado muy bien el cuerpo médico de la selección de Paraguay, Julito con el corazón puesto en querer ser parte de esto, por la ilusión que tanto él tiene como todos los jugadores, así que ojalá que pueda estar bien, porque es lo que no solamente nosotros deseamos, sino que todo Paraguay desea, y él fundamentalmente lo desea también.
1: Justamente para el profe y también para Diego, primero con el profe, ¿cómo dominar un poco justamente esto? Ese carrusel de emociones que se ha vivido a partir de los últimos 2 años hasta este momento, lo del amistoso antes de salir de Paraguay, sumando aún más esa mochila emotiva que tiene este plantel, y ahora ya a horas de un debut en la Copa del Mundo, ¿cómo se hace para separar un poco y para focalizarse en lo táctico y tratar de no olvidar tampoco lo otro? De que hay un país pendiente, de que hay más de 7 millones de corazones que van a estar latiendo, piernas que van a estar corriendo con los jugadores, y tratar de mantener la mente fría.
0: El otro día estuvimos hablando un poquito con ellos, más que nada porque no digo que tengo más experiencia, sino tengo más canas que ellos. Y a veces las cosas las percibís, sin decirlas, las percibís. Percibís esa transferencia profunda de sentimiento que tienen ellos. Porque ustedes los conocen. Acá hay gente que no conoce la lucha que tuvieron ellos desde que empezaron a jugar al fútbol, y ni que hablar desde que se pusieron la camiseta de la selección. Ellos vienen de una lucha muy, muy fuerte, vienen de una lucha de adversidad muy grande, de un montón de postergaciones, de un montón de sinsabores, de un montón de veces de mirar el piso y no encontrar respuestas cuando las respuestas parecen esquivas, cuando uno parece que está maldito. Como que todo lo malo me tiene que pasar a mí, y uno a veces empieza a plantearse que está maldito. A ese punto había llegado de, si se quiere, de conflicto emocional la selección. Cuando pasamos a ese estado de algarabía, a ese estado de emoción permanente, de ilusión. No quiero hablar de expectativas, porque para mí expectativa tienen los equipos que tienen las listas llenas de jugadores que juegan en la elite. Para nosotros es ilusión, y no quiere decir que no tengamos muy buenos jugadores, tengo jugadores con mucho talento. Pero a nosotros nos moviliza la ilusión, nos moviliza una expectativa. Y cuando uno empieza a ver con ellos y empieza a ver las respuestas que tienen, obviamente que en un momento se mezclan, porque eso es una transferencia que va

0: como el agua, va hirviendo y va fluyendo por dentro. Y en un momento hablamos y yo le decía a ellos que para mí ellos ya ganaron. Ellos ya ganaron cuando se decidieron ponerse de pie en los momentos más adversos. Cuando decidieron o cuando consiguieron no solamente seguir luchando, sino conseguir una clasificación después de 16 años, cuando parecía que todo era imposible, cuando no había una luz de esperanza en ninguna parte, por la manera en que lo eligieron hacer. Porque esta es la expresión de Diego cuando pateó la primera pelota. La expresión que él como niño soñó cuando él me contaba cuando los padres los llevaban a entrenar, iban en una bicicleta y de pronto tenían que comprarse las primeras zapatillas para poder trabajar. Entonces hoy estamos hablando de la elite del fútbol, hoy estamos hablando, veíamos el estadio, veíamos las instalaciones y la memoria es tan linda porque la memoria nos lleva ahí y a nosotros nos trae el corazón de estos chicos. Por eso yo digo que ya ganaron. Obviamente que tenemos que jugar contra Estados Unidos y tenemos que jugar un montón de cosas y hay un montón de ilusiones que el país se generó a partir de lo que ellos dieron. Pero para mí ganaron porque ellos volvieron a recuperar lo que históricamente había sido la selección de Paraguay. Volvieron a recuperar ese ADN de lo que era Paraguay. Volvieron a contagiar a un país entero que uno no deja de sorprenderse. Esa fuerza que nos da. Lo que pasó desde cuando íbamos a la cancha, o en el estadio, o en la calle, o cuando nos íbamos en el aeropuerto. Esa demostración de afecto, de cariño, bien entendido. Entonces, obviamente que todas estas cosas pasan por adentro nuestro. Y obviamente que queremos jugar, y queremos ganar, y queremos hacer un gran mundial, porque es la ilusión que tiene un país entero. No va a ser fácil. ¿Por qué no va a ser fácil? Para nada. A nosotros todo nos cuesta. Contra el equipo más débil del mundo nos vamos a tener que sacrificar. No la vamos a poder resolver fácil. Y esta no va a ser la excepción. Ahora estamos acostumbrados hacia eso. Entonces, ¿cómo separarlo? No sé si vale la pena separarlo. Yo digo que esta es nuestra esencia. Y si a mí me toca ir, que me vaya mal, y yo quiero que me vaya mal con mi esencia. Yo no quiero traicionar, y no digo mi esencia porque es la esencia de Paraguay. Pero yo no quiero traicionar la esencia del equipo. Y después sí, tenemos que jugar con pasión, si el fútbol es pasión. ¿Qué vamos a pedir? ¿Racionalidad? Cuando hoy gobierna la pasión. Entonces no. Ahora, esta es la síntesis más acabada del amor sublime que un jugador de fútbol tiene por el fútbol. Porque ellos no llegan acá por un contrato. Ellos no llegan acá por la plata. Ellos llegan por amor. Por postergaciones, por luchas. Y habrá otros que los caminos le habrán sido mejores o más fáciles. Pero están aceptados también. Ahora, cuando nosotros miramos nuestras cicatrices, las miramos con orgullo. Porque es todo lo que nos costó llegar acá. Cuando terminó el Mundial anterior, y me tuve que ir porque el Mundial anterior me duró 9 días, qué rápido se me pasó. Y no sé si alguna vez, porque todo lo que habían soñado y ansiado en mi vida era jugar una Copa del Mundo. Y ya se me había ido. Y no sé si iba a tener una chance de nuevo de tener una posibilidad. Hoy, casi 4 años después, porque el otro Mundial se jugó en noviembre, estos chicos y el corazón de estos chicos me dieron a mí el privilegio de estar hoy acá. En una conferencia de prensa en la previa de la disputa del Mundial contra un anfitrión que nos toca arrancar de nuevo. Entonces, para nosotros, obviamente que esa mezcla va a existir. Y a lo mejor eso nos lleva a cometer errores, sí, parte. Es parte de la experiencia, es parte del camino. Es parte de aprender. Con nosotros no solamente venimos a competir, venimos a aprender también. Yo tengo que aprender también. Todos tenemos que aprender. Entonces yo no sé si está bien separar esas cosas, sí dominarlas, pero saber que cuando entremos a la cancha vamos a estar mirando todo ese camino de todo lo que nos costó y cuando estén tocando el himno y cuando esos se abracen a cantar el himno, se van a estar abrazando con 7 millones de paraguayos que van a estar representados dentro de la camiseta con ellos. Y a lo mejor no nos alcanza para ganar el partido, pero que el esfuerzo lo vamos a hacer, no tengan ninguna duda. Entonces yo elijo no separarlo, porque me parece que sería traicionar las raíces que tanto nos costó recuperar y que para mí Paraguay nunca las tiene que volver a perder.
1: ¿En qué se basó, qué aspectos analizó para elegir al arquero que va a atajar mañana para la selección paraguaya en el regreso a la Copa del Mundo después de 16 años ante la anfitriona en este país?
0: Cualquiera de los tres que puedo elegir tiene los atributos suficientes como para atajar, para estar en el arco de Paraguay.
2: Ahí teníamos a Gustavo Lechuga Alfaro, el técnico de la selección paraguaya de cara a este debut de la Copa del Mundo. Vamos a ir al cambio. Antes de ir al cambio, voy a regalarles un dato Fresh Garden, un mundo de frescura y sabor, porque el jugador con más apariciones en Copas Mundiales de la FIFA, el de Estados Unidos, pues es Landon Donovan, quien acumuló 12 apariciones al disputar 3 Copas del Mundo con Estados Unidos en el año 2002, en el 2006 y también en el 2010. Landon Donovan jugó los 5 partidos completos de Corea y Japón, donde las barras y las estrellas alcanzaron los cuartos de final. Sumó 3 encuentros más en la Copa del Mundo de Alemania 2006 y luego participó en 4 enfrentamientos en el torneo del 2010. Así que bueno, el dato Fresh Garden, un mundo de frescura y sabor, quien no recuerda a Landon Donovan con la selección de Estados Unidos. 6:30 de la tarde, la hora promérica donde vive la pasión. Recuerden, participen con nosotros. Les decía que tenemos premios. Bueno, lo prometido es deuda. 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Un saludo muy especial a don William Monge, a Ian Monge y también a don Joshua Monge, a todos los amigos de Repuestos FM que ahí están siempre en sintonía de Teletica Radio. Y también tenemos para todos ustedes una camisa de Solo Cracks, una camisa mundialista de Solo Cracks. Así que participen con nosotros. 57-000-915, 57-000-915. Envíenos un mensaje, repórtenos desde donde nos escucha y estará participando por estos premios a nombre de Repuestos FM y de Solo Cracks. 6:30, vamos al cambio y nos tomamos una taza de café el yodito.
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la tarde con 34 minutos. El ambiente lo ponen los paraguayos. Así suena el SoFi Stadium.

0: bueno, igual el ambiente del estadio con canciones de Paraguay, con canciones también que representan mucho a la selección de los Estados Unidos, con grandes figuras en la grada como David Beckham, que lo vimos firmar autógrafos. ¿Quién más estaba?
1: Tom Cruise.
0: Así que bueno, parte de también lo que se vive, un ambiente en Los Ángeles. En Los Ángeles, que hay muchas estrellas.
2: Muchas. Usted lo decía, ponen el ambiente los paraguayos, claro, los latinos, sí, que ponen el ambiente absolutamente en todos lados.
0: Claro.
2: Los gringos sabemos que son un poco tal vez más fríos, pues, y es un ambiente totalmente distinto al que uno también está acostumbrado, ¿verdad?
0: Sí, sí.
2: Así que bueno, es parte de la fiesta, pero los paraguayos están como locos, pero es una locura.
0: Sí, yo les decía que habían viajado cerca de 4.000 paraguayos. Creo que hay más de 4.000 en el estadio, lógicamente.
2: De acuerdo.
0: ¿Ah? Cualquier cantidad de aficionados paraguayos. Y ahora dejan de lado la música de Paraguay y creo que le toca el turno al equipo local, al equipo de las barras y las estrellas, a la selección de los Estados Unidos. Efectivamente, la animación es de un estadounidense y así suena también el SoFi con los estadounidenses.

la cuenta regresiva. Ya vamos a ir con las alineaciones y demás, porque también hay otro acto de parte de la inauguración. Falta Katy Perry, ¿verdad? Es como el platillo fuerte de este acto inaugural en los Estados Unidos, que por primera vez, les decíamos, por primera vez, pues la inauguración iba a ser en tres ciudades, en tres países. Estados Unidos, Paraguay, en la estadística que tenemos acá de ese compromiso, la estadística UCIMED, alcanza el nivel UCIMED. Bueno, ambas selecciones con participación en Estados Unidos desde 1930, donde alcanzó precisamente las semifinales, resultado que la FIFA reconoce como tercer lugar, el mejor en la actuación histórica de la selección estadounidense. Estados Unidos, que ha jugado 37 partidos, 9 victorias, 7 empates, 21 derrotas y el mejor resultado, como le decíamos, el tercer lugar en 1930. Mientras que la selección de Paraguay ha jugado 27 juegos, 7 victorias, 10 empates y 10 derrotas. El mejor resultado de ese Mundial del 2010 en Sudáfrica, un cuarto lugar para la selección que hoy dirige el señor Gustavo Alfaro. Enfrentamiento solo una vez, lo decía Cristian temprano, Estados Unidos derrotó 3-0.

0: a la selección de Paraguay en 1930. Esto también es un dato, el dato Fresh Garden, un mundo de frescura y sabor en lo que tenga que ver en estas dos selecciones. Estados Unidos tiene más participaciones y más victorias mundialistas, y Paraguay tiene un porcentaje de derrotas menor y suele ser un equipo difícil de vencer totalmente. Un grupo D donde está Estados Unidos, Paraguay, Australia y Turquía. En un grupo que yo lo veo, e insisto, cerradísimo, complicadísimo. Inclusive, cuidado, y no hasta un mejor tercero pueda salir de este grupo. Vendrán los aplausos. Creo que ahora sí vendrá también parte de la inauguración y la gente se motiva. ¿Se dio lleno, verdad?
1: Sí.
2: Sí, totalmente lleno. ¿Y qué pantalla, Andrés? Usted sí, lo decía, sí. Una pantalla 360 que se ve absolutamente en todo el estadio, que está guindada o colgada. Esa pantalla es una pantalla que justamente tiene una elevación de 36.5 metros sobre el terreno de juego. En el dato Fresh Garden, un mundo de frescura y sabor, es además de la emoción que se siente en ese estadio, lo bullicioso que puede ser por la capacidad, las 70.000 personas, es también lo que se puede observar y sentir al ver esa pantalla, Adrián.
1: Y además, Adri, en la estadística Usimed, alcanzar el nivel Usimed, y en la noticia nombre de Refrimundo, todo en aires acondicionados, podemos ver que el estadio está lleno, pero la cantidad de movimiento, la cantidad de personas que todavía están en la parte interna, en los interiores, subiendo y bajando las escaleras eléctricas, los que están en esas explanadas, es realmente una cantidad impresionante. Creo que sin duda tendremos un gran ambiente, una gran fiesta acá en este escenario, en el SoFi Stadium, disfrutando del sabor, el sabor de Pastas Roma. 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
0: Bueno, hoy el relato será de nuestro buen amigo, querido Daniel Quiroz Cubero, nuestro querido Chama. Se le ha perdido un poco el camino de la radio, pero tuvo así como cuando usted va en Waze, ¿verdad? Y
2: se desvía del camino.
1: Cinco años.
0: Exactamente, se desvía por una calle y dice recalculando, y lo volvió a traer a la radio. Nunca se ha ido, siempre ha sido parte de nosotros, de la radio, esta gran empresa televisora de Costa Rica, y tenemos el lujo, el placer, el privilegio y la verdad, el orgullo de tener a don Daniel Quiroz Cubero, mi querido Chama, que va a tener el relato del compromiso. Así que buenas tardes, Chama.
3: Buenas tardes, compañeros. El gusto es mío, el placer es mío y la alegría es mía de estar cinco años después, ¿verdad? Del último partido.
0: Sacamos cálculos. Partido de la Champions.
3: Me están desempolvando a mí en la radio, ¿no? El saludo cordial para todos ustedes, compañeros. Adri, Adrián, Andrés, mi querido primo que está en los controles, por supuesto, Estevitan. Un placer enorme de estar acá en Teletica Radio, a disfrutar el fútbol desde la radio también el día de hoy, en un partido que ya lo decías, Andrés, ya lo decían ustedes, compañeros. Tiene la expectativa del mundo entero. Estados Unidos siempre, sea cual sea la competición deportiva en la que esté Estados Unidos, siempre va a estar en la mira de todos, ¿verdad? Y es lo que esperamos precisamente disfrutar esta noche del debut de la selección norteamericana y también del cuadro guaraní. Así que contentos de reencontrarnos acá en Teletica Radio 91.5.
0: Esta es su casa y mañana va a tener relato de Brasil-Marruecos. Brasil-Marruecos, ¿verdad, Chama? Mañana.
3: Si Dios lo permite, ¿verdad?
0: Sí.
3: Ahí vamos a estar, gracias de verdad a don Cristian Sandoval Pacheco y a ustedes, compañeros, por la invitación de estar siempre con ustedes.
0: Así es. Así que nos va a estar acompañando don Daniel Quiroz. De cariño le decimos Chama. Hay gente que no le dice Dani, solo le dice Chama.
3: No, aquí hasta don René Picado me dice Chama. Así que creo que ya el apodo está más que establecido hace
0: totalmente
3: 20 años.
0: Bueno, imagínate.
3: Que me puso don Roberto Carpio.
0: Don Roberto Carpio.
3: El chamaco.
0: Bueno, y sigue siendo un chamaco, don Daniel Quiroz. Bueno, escuchemos las voces y el acto inaugural con el anuncio ya oficial del partido entre Estados Unidos y la selección de Paraguay.
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5: South Africa. Korea Republic. Czechia.
0: Se anuncian como ha sido normal.

desde ayer cada una de las selecciones que están participando en esta Copa del Mundo. Antes de escuchar también a Katy Perry, también todo lo que tiene preparado los Estados Unidos, aprovechemos de una vez para ir con las formaciones. Atención, porque vamos con las formaciones. 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Atención, que la selección paraguaya, la selección que dirige don Gustavo Alfaro, va al terreno de juego de la siguiente manera.

0: Atención que la selección paraguaya, la selección de Paraguay va al terreno de juego. Su guardameta, Orlando Gil, el número 12, zona defensiva. Serán cuatro en el fondo, con el número 4, Juan José Cáceres. Los dos centrales, el número 6, Alonso Junior. Junior Alonso con el número 6, número 3. Aparece Omar Alderete, el número 3, número 15. Es el capitán, el Gustavo Gómez con el número 15. Medio campo con el número 8, Diego Gómez. Con el número 14 en su espalda, Andrés Cubas. El 16 es para Damián Bobadilla. El número 16, número 10. Para un buen jugador, Miguel Almirón con el número 10. Y atacan en la selección de Paraguay con el número 9, Antonio Sanabria. Y con el número 19, Julio Enciso. Los 11 futbolistas de la selección de Paraguay. Posibles cambios, Sur. Siempre Sur en la voz de Adriana Hernández en Teletica Radio.
1: Siempre con usted, porque deja en el banquillo el profesor Gustavo Alfaro. A Gatito Fernández con la camiseta número 1. Gastón Olveira con el 22. Gustavo Velázquez en la camiseta número 2. Fabián Balbuena el 5. Ramón Sosa con el número 7. Mauricio con su camiseta número 11. El dorsal 13 para José Canales. Además de Alejandro Romero con el 17. Alex Arce el 18. Brian Ojeda el 20. El 21 para Gabriel Ábalos. Matías Galarza con el 23. Gustavo Caballero con el número 24. Con el 25, Isidro Pita y Alexandro Maidana con la camiseta número 26 en los posibles cambios Sur, siempre Sur.
0: 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Y atención, que la selección local, la selección de las Barras de las Estrellas, la selección de los Estados Unidos, va al terreno de juego de la siguiente manera. Que la selección de Estados Unidos va con el número 24, Matt Fritz con el número 24, zona defensiva. El número 16, Alex Freeman con el número 3, el jugador Chris Richards el número 13, el futbolista Tim Green con el número 5, zona defensiva. Antoine Robinson, medio campo, el número 17 en la selección de Estados Unidos. Malik Tillman con el número 4, Tyler Adams, medio campo del equipo de los Estados Unidos, con el número 2, Serginho Dest, número 8, el buen jugador de Weston McKennie, el 10 para Christian Pulisic. Y ataca en la selección de los Estados Unidos el número 20, Folarin Balogun. Los 11 jugadores de la selección de los Estados Unidos. Señor García, posibles cambios Sur, siempre Sur.
2: Los cambios Sur, siempre Sur. Uno para Matt Turner, 25, Chris Brady. 6 para Austin Trusty, con el número 7, Giovanni Reina. 9 para Ricardo Pepi. Brendan Aronson con el 11, Miles Robinson con el número 12. 14 para Sebastián Berhalter. 15 para Christian Roldán. 18 para Max Arfsten, también con el número 19, Aji Wright. 21 para Timothy Weah. 22 para Mark McKenzie. 23 para Joe Scully. Y con el número 26, Alexander Sendejas. En los cambios Sur, siempre Sur, Andrés.
0: Árbitro principal, se trata de Danny McKenney, de Países Bajos. Danny McKenney vendrá, ahora sí. Ahora sí vendrá Katy Perry.

Los Angeles. Welcome.

0: las selecciones que van para el terreno de juego. Ese es el sonido ambiente de los gritos, de la motivación de los jugadores, entre ellos con un uniforme muy lindo.
1: Su segunda indumentaria, y lo que hablábamos ahora, Andrés, Paraguay que se distingue siempre por los colores rojo, blanco, con esas rayas siempre verticales. Hoy, por supuesto, son los mismos colores que los Estados Unidos y deben utilizar su segundo uniforme, pero está espectacular en color azul.
0: Sí, está muy lindo, muy lindo. Números de color blanco, la camiseta de color azul, que tiene como un celeste también, ¿no? Y después la jacket, el buzo de la selección de los Estados Unidos.
2: Preciosa esa sudadera.
0: Lindísimo, ¿verdad?
3: Espectacular.
0: Espectacular, espectacular. Vendrán las dos selecciones. Ya lo decía Cristian temprano, Gianni Infantino quiso esto y me parece que está bien. Toda la delegación, es decir, todos los jugadores, los 26 jugadores, todos desfilan y todos van a estar en la cancha para los compromisos, y eso está bien. Así que es parte del protocolo y es parte de lo que tiene que ver con el compromiso. Se despliegan las dos banderas enormes, el estadio está prácticamente lleno, un ambientazo, las banderas de Paraguay y la bandera de los Estados Unidos. De los Estados Unidos, un partido que también tiene mucha seguridad de por medio, todo lo que se ha dicho también alrededor de Copa del Mundo, juega la selección local, la selección de los Estados Unidos, así que eso implica pues mucho dispositivo de seguridad en los alrededores y propiamente en el estadio. Vendrá la presentación, vendrán los himnos, cuenta regresiva, escuchemos.

teléfono afuera los aficionados para grabar el momento, el saludo de algunos futbolistas al palco principal, a esta ceremonia, a este gran, gran escenario, uno de los más modernos o el más moderno que va a tener la Copa del Mundo, el SoFi

0: en Los Ángeles, ahí donde perfectamente igual se hubiera jugado la final de la Copa del Mundo. Pero bueno, se escogió el primer partido de los Estados Unidos en Los Ángeles, y por supuesto la ciudad de Nueva York, New Jersey, albergará, como tiene que ser, la gran ciudad de Nueva York, pues albergará la final de la Copa del Mundo, que para eso faltará algún tiempo, faltarán algunas semanas, y es parte también de lo que se va a vivir en esta Copa del Mundo, el camino que podremos tener para llegar a esa final de Copa del Mundo. Detalles adicionales, señor Adrián García.
1: En la noticia, a nombre de Reprimundo, todo en aires acondicionados, se colocan como una especie de media luna, como ha sido característico en esta Copa del Mundo, alrededor de una lona que dice FIFA World Cup. Y bueno, comenzará el acto protocolario y escucharemos la entonación de los himnos, tanto de Estados Unidos como de Paraguay.

fuerte la entonación de los himnos. Por un lado, el sentimiento de los paraguayos, de la gran cantidad de paraguayos que están en el SoFi, y por el otro lado, el himno de los Estados Unidos, con la cantidad de aficionados, mayoría lógicamente de la selección local, del sentimiento del himno de los Estados Unidos. Se ha escuchado impresionante con este sonidazo que viene directamente del estadio acá en Teletica Radio 91.5. Las dos selecciones que están ya en el terreno de juego, y con el saludo de las dos delegaciones. Y ahí están los tres aviones de la Marina de los Estados Unidos, del Ejército de los Estados Unidos,

0: de algo que no puede faltar, ¿verdad?, en los eventos estadounidenses. Lo vimos también ayer con algo similar en el Estadio Azteca, hoy también en el estadio en Toronto. Y bueno, ahí está por encima de todo el SoFi, que aparte les digo que el estadio es espectacular, es lindísimo el estadio del SoFi, donde hoy de manera oficial pues tendrá el partido en los Estados Unidos por segunda vez en la historia, porque Estados Unidos lógicamente ya albergó una Copa del Mundo, que fue la de 1994. Con el árbitro principal ya listo, de amarilla su camiseta, pantaloneta de color negro, y los dos protagonistas se van retirando la cantidad de juntabolas, las banderas,
1: los voluntarios,
0: la cantidad de personas que son voluntarios colaboradores por parte de la FIFA. Carlos del Cerro Grande, el español, será el encargado del video arbitraje del VAR. 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Equipos, selecciones que están en el terreno de juego, todo listo, todo preparado, con un 4-2-3-1. Así jugará la selección de los Estados Unidos, mientras que la selección de Paraguay, ya lo decíamos, con un 4-4-2 jugará Gustavo Alfaro. Veremos cómo le va a Gustavo Alfaro, con mucho sentimiento y cariño por parte de los costarricenses. Otros no tanto, porque consideran que bueno, que Gustavo Alfaro pues tuvo la opción de dejar a un lado la selección de Costa Rica para tomar una opción con la selección de Paraguay, que hoy tiene a la selección de Paraguay en la Copa del Mundo, y aparte el salario era mucho mayor de lo que le estaban ofreciendo en Costa Rica. Las 7 de la noche con un minuto, el partido va a arrancar y estamos a nombre de Betisino.
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0: El partido va a arrancar, el partido va a iniciar, y para que usted lo viva y también se emocione, una voz teletica, una voz de la casa, una voz que hace 5 años no estaba aquí en la radio, que regresa aquí a su casa, que es Teletica Radio 91.5. Él es Daniel Quiroz en Teletica Radio.
4: El grito por parte del señor Dani Maquelier, y a lo que vinimos es Estados Unidos y es Paraguay, en busca del máximo objetivo en estos primeros 45 minutos. Ya la pelota en movimiento acá en este escenario del SoFi Stadium, sobre medio campo tomando el control el cuadro norteamericano. Intentaban llevar, llegaba la presión ahí por parte del jugador, el jugador paraguayo, y apito por parte del árbitro central cuando el balón Pioneer se está moviendo. Y ahí está también ya listo el señor Mauricio Pochettino, el técnico del cuadro norteamericano, atento para vivir cualquier situación que se presente en el compromiso. En el arranque, Gustavo Alfaro, lo vimos con Costa Rica, llegó en el 2024, lo mismo que Pochettino, dos técnicos argentinos dirigiendo en este campeonato mundial en el juego, y va a cobrarse entonces el tiro libre. 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La pelota en movimiento ahora para el cuadro norteamericano, llega el pelotazo largo, oportunidad en el área, en el movimiento que hacen ahí al frente los estadounidenses, la marca, y el balón que va cambiado por el sector de la derecha, llega Tyler Adams, por derecha entrando al área, mete el centro y el recorte, lo intentaba más bien en la llegada Juan José Cáceres, primera que tenía el cuadro paraguayo, y el rebote por parte del cuadro norteamericano. Carlitos Álvarez, buenas noches.
5: Buenas noches, mi estimado chamacazo. ¡Qué lujo, don Daniel Quiroz! 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
1: Y la pelota la tiene Matt Prince, el guardameta de la selección norteamericana, buscando la salida, empezando a armar precisamente con Tim Rin en el manejo del cuadro norteamericano para empezar a buscar hacia el arco que defiende el guardameta Orlando Gil. La salida en el control por parte de Richards, están en terreno propio buscando el servicio largo, filtrado para McKenney. McKenney mete centro, oportunidad en el área, el disparo, primero que llega, y estaba por ahí el remate en persa, morteros para construir, lo intentaba el cuadro norteamericano.
2: Sí, con un pase largo, y también aparece Weston McKennie para poner de cara a gol ya a la primera opción del equipo de los Estados Unidos, que busca rápido. Es un partido donde hay mucho en el medio campo, es muy intenso el juego, por sí solo el escenario y por sí solo la motivación de la gente hace que el juego sea electrizante en estos primeros minutos. Ya tuvo una la selección de Paraguay y también ha tenido la selección de los Estados Unidos para buscar el gol Visa. El gol Visa, se prendió la fiesta con el gol Visa. 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
1: El saque de banda, repuestos, el trébol para su vehículo, lo tenemos todo. La pelota se termina escapando y se va al saque de puerta. Saque de puerta, Monje, a Monje.
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1: A Monje le tengo fe. Será servicio de puerta por parte de Matt Prince, el cuadro norteamericano, que va a buscar salida cuando ya tenemos 4 minutos en el tiempo. 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
1: La salida por parte del arquero, dejando para llevar nuevamente con Richards en el armado que empieza a ser Estados Unidos. Hay presión del cuadro paraguayo, tiene que llegar para tocar Tyler Adams, otra vez con Freeze, y Freeze nuevamente con su capitán Tim Ring, el jugador del Charlotte, que vuelve otra vez con el guardameta que está dentro del área, y empieza el armado para dejar con Chris Richards. Lleva al jugador del Crystal Palace la pelota, presiona sobre medio terreno de juego el cuadro paraguayo, intenta llevar el conjunto de las barras y las estrellas el balón, llevándolo con Tillman tocando otra vez para Tim Ring, cruzando frontera ya en territorio paraguayo, en territorio guaraní. Ahí toca la pelota también Pulisic, va de apoyo hacia atrás, dejando nuevamente con Richards, y Richards entregando para Freeman. Freeman abriendo por banda, tocando para McKennie. McKennie toca hacia el frente, pero la pelota se zangosta, se termina escapando, se va el saque de banda, Charlie.
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1: Recuperando la pelota ya el cuadro norteamericano, perdieron el esférico, recogía por el centro Diego Gómez, abren al costado por derecha para que vaya Juan José Cáceres. Cáceres sostiene sobre medio campo, se quita la marca y la presión que le establecía por ahí Chris Richards, logra filtrar, van por derecha llegando al área, viene el centro al corazón de la misma, estaba cerrando con todo y botando Richards, termina escapando también la pelota, tocaba al final Juan José Cáceres y se va al saque de banda. 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
2: Sí, lo intenta. Es un partido, señor Adrián García, donde precisamente decíamos eso. Es muy rápido por los costados la selección de Estados Unidos y la selección de Paraguay, con la velocidad Purdy, porque en reventa y confianza hay un Toyota de diferencia, señor García.
6: Sí, totalmente. Es un partido donde se mueve el balón élite de Pioneer de lado a lado, buscando el gol Visa. El gol Visa, la emoción no para para cada uno de los equipos de momento. En 6 minutos, en el tiempo, Pinturas Blanco, los expertos recomiendan Blanco. Seguimos 0-0, Dani.
1: McKennie lleva la pelota bien, 3/4 de cancha, logra abrir proyector de la izquierda, ahora para Pulisic, la tiene Cristian Pulisic, pasó entre dos, logró penetrar, entrando al área, emergencia médica, cerca de gol, ¡gol!

0: cuadro norteamericano, con una acción individual realmente de calidad por parte de Pulisic. McKennie se quita la marca sobre medio campo, ve Pulisic y en este entre dos defensores se abre camino, llega hasta el fondo, uno más, le quedó a McKennie y hay desvío en la trayectoria por parte del jugador Damián Bobadilla, el jugador de Sao Paulo, que termina empujando la pelota hacia su propio arco y los norteamericanos están celebrando en el SoFi Stadium. Llega el primero para el cuadro estadounidense, se abre el marcador, Andrés González en favor del conjunto norteamericano.
1: Así es, cayó el gol pisa, la emoción no para con el marcador Manzate, si te lo recomendamos es porque funciona. Dani da en el clavo, en el relato, en la descripción del gol, con varios elementos, Adrián y Adriana. Son varios elementos. Primero, la dinámica del juego, la velocidad. Este partido tiene como tintes donde ninguno lógicamente quiere perder, pero son como muy similares. El partido es tan parejo que ninguno puede tener el balón ni 5 o 10 segundos porque ya le cae otro. Hay una presión enorme de las dos selecciones. Aparecen los genios, los que mencionábamos en la previa. Weston McKennie, ese jugador que estuvo, que está en la Juventus, que levanta la cabeza, que tiene un gran traslado del balón Bayern en el medio campo, ve a otro habilidoso tirado por la izquierda que es Christian Pulisic. Lo que hace Christian Pulisic en medio de los dos defensores, ve a Weston McKennie, McKennie dentro del área, emergencias médicas, la tira atrás y con tan mala suerte de Bobadilla que hay autogol. El partido tiene muchos elementos, es un buen gol de la selección de los Estados Unidos y cayó el primero, el primer gol, el gol visa, y también es un dato Fresh Garden, un mundo de frescura y sabor, Adri.
2: 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Esta la cantidad de presión que existe en el área de emergencias médicas más cerca de vos, que le termina pasando factura en el cierre al jugador número 16, Damián Bobadilla, quien no puede hacer absolutamente nada y termina incurriendo en el tercer autogol más rápido en el dato Fresh Garden, un mundo de frescura y sabor.
0: Bien, la pelota otra vez en movimiento, ya buscándose al frente el cuadro norteamericano. Buena jugada, viene el centro al área, intentaba en el cabezazo, rebote ahora de Bobadilla, vuelve a tomar el cuadro norteamericano, la tiene Tillman. Tillman toca para Pulisic, está en el área, sector izquierdo, dentro del área, buscando filtrarse, el área emergencias médicas cerca de vos, y la pelota se va al saque de banda que cobra ya el cuadro norteamericano. Presión total sobre el equipo paraguayo, y la pelota hacia atrás sobre medio campo, eso sí, donde está el semicírculo, ahí en el sector del cuadro paraguayo, ahí lleva el equipo norteamericano que abre para despegadito por banda, dejó cerquiño para McKennie, McKennie vuelve a centrar, está sufriendo el cuadro paraguayo, el rebote que va a buscar precisamente el jugador Diego Gómez, ahí la marca sobre el precisamente Anthony Robinson, que deja en recuperación para dejar la pelota nuevamente en la organización con McKennie, intenta, va para Christian Pulisic, filtró en el área por izquierda, centro de nuevo y recorte de Omar Alderete, la va a buscar peleándola nuevamente Robinson y recupera el cuadro norteamericano cuando estamos llegando a 11 minutos en el tiempo, pinturas blanco con todo Estados Unidos. Pulisic filtraba balón y recortaba Gómez nuevamente en la saga, la pelota parece que se va a escapar al saque de banda. Charlie,
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1: Sí, antes de Dani, pues le cuento que hubo noticias. 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
4: Sí, correcto. Hubo tarjeta amarilla, la tarjeta Taobet.com. 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Así que la primera tarjeta amarilla del compromiso.
1: 7:15 en la hora promérica, donde vive la pasión, Chama.
0: Bien, la pelota la tiene nuevamente Estados Unidos, abriendo Richard para dejarla con Serginho despegadito por banda derecha. Tiene que ir de apoyo, devolviendo balón con Freeman, y este más hacia atrás entregando para Richards, y este para Tim Green, paseando la pelota, ahora cambiando de sector por parcela izquierda, donde llega Pulisic, metía al frente recortando Junior Alonso, vuelve a buscar Tim Green sobre medio campo. McKennie presionado en marca, ahora trata de controlar Antonio Sanabria, la pelota se va afuera y se va entonces al saque de banda que va a cobrar el cuadro paraguayo, Adrián.
2: 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El primero es de una selección paraguaya, de Carlos Gamarra, en la Copa del Mundo del 2006. 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
0: Vuelve a tomar la pelota ahora el cuadro paraguayo para organizar la salida y abre el balón por izquierda para Junior Alonso, pegadito por banda, juega en cortito dejando para Miguel Almirón, que participa poco ya en estos 14:40 en el tiempo. 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por parcela izquierda en el equipo que dirige el señor Gustavo Alfaro, que va a dejar balón hacia el frente, mientras por ahí se moviliza Almirón, que ha jugado poco, decimos, poco balón le ha pasado por sus piernas, y esto hace que el equipo de Paraguay por el sector de la izquierda se impulse poco a la ofensiva. Había una caída por parte de Almirón, deja seguir, dice el señor Maqueliel de Países Bajos, y el balón lo recupera el cuadro de los Estados Unidos para empezar a armar hacia el frente y buscar hacia el ataque, mi querido Charlie.
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0: Ahí está para el gol en el área, llegó el centro por parte de Serginho Dejan, guardameta, salía a tapar Orlando Gil y en zona defensiva terminan evitando la conexión, no se produce el gol, no llega la anotación, que se va en una oportunidad clarísima. 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Andrés González.
1: Sí, es un dolor de cabeza la dinámica que le pone la selección de Estados Unidos a toda la zona defensiva del equipo de Paraguay. Dejan mucho espacio y Serginho Des, que entra al área, emergencias médicas, trata de definir, se la va muy largo el balón, pero Estados Unidos estuvo cerca para marcar el segundo en el marcador. 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
0: Y el tiro de esquina, Herramientas Total, que llega al área, al centro, y estaba ahí en 5:50 la oportunidad, saltaba Richards, Chris Richards, no puede, termina chocando con Omar Alderete, los dos caen y la pelota se escapa, Andrés.
1: Exactamente, ahí con el defensor ArcelorMittal, la varilla de los ticos. Hubo tarjeta amarilla también para la selección de Paraguay, tras de eso se equivocan, ¿verdad? Los

0: paraguayos. 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
1: La segunda tarjeta amarilla del compromiso para Gustavo Gómez, el capitán del conjunto paraguayo, este número 15. Pero ojo, Andrés, porque ya sus dos laterales, tanto Juan José Cáceres como ahora en este caso Gómez, tienen tarjeta amarilla. 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Ya juegan condicionados dos de los cuatro defensores.
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2: 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Dani,
3: bien, la pelota la toma otra vez Estados Unidos. Llega la presión fuerte de Cáceres y Juan José termina estrellando el balón en el hombre que buscaba salida, que era precisamente Robinson por ese sector, parcela de la izquierda. Se va a cobrar saque de banda, que se va a cobrar. Se va a mover el balón Pioneer, el balón del campeonato mundial 2026, de manos a cobrar Juan José Cáceres, buscando a quien entregar pelota. Arriba está Enciso, arriba se mueve también su compañero que es Antonio Sanabria. Rebote defensivo por parte del cuadro norteamericano, peleaba la pelota, llegaba a ayudar por ahí a tratar de recuperar Balogun. Toma el cuadro paraguayo, viene el centro, rebote de Tim Rim dentro del área, sector de la izquierda, por ahí donde toma para buscar salida Malik Tillman. Intenta llevar Malik, recuperando a Andrés Cubas, pero había pito por parte del árbitro y falta Banco Nacional. 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
3: Y hacia el frente Estados Unidos, McKennie en el área, por izquierda la marca, se le termina escapando el esférico a McKennie. 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
4: Así es, en el dato Fresh Garden, un mundo de frescura y sabor, es el autogol 55 en la historia de las Copas del Mundo. 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
3: Robinson con la pelota por izquierda, subiendo entre tres cuartos de cancha en territorio. Ya el cuadro paraguayo presiona el equipo de Estados Unidos.

0: La pelota la tiene precisamente Tim Ring para Decker. Ahora el balón abierto para Richards en la salida que llevan hacia la ofensiva y haciendo el pase con el Axe Plus Shot, potente contra el dolor y abriendo por izquierda. Nuevamente la pelota para Pulisic. Pulisic busca abrirse, juega bien por ese sector. Pulisic que se acompaña para dejar con Tillman, este para Tim Ring. Y Ring abriendo pelota, entregando también en el armado con Freeman. Freeman toca por el centro, van llegando, tres cuartos de cancha, van a entrar al área. Implante en el servicio para McKennie, sale el guardameta a recoger. Y con ella se queda Orlando Gil. Lo intentaba el cuadro paraguayo, ahí buscando la oportunidad otra vez con balón de tiki-taka, mi querido Andrés, penetrando por el centro.
1: Sí, suma hasta 4 o 5 jugadores en ofensiva. La selección de los Estados Unidos juega mucho mejor que Paraguay. Paraguay muy desordenada, muy, no sé, como mucho corazón, pero poco fútbol. Y la selección de Estados Unidos con una estrategia, con una estructura bastante elaborada por su técnico Mauricio Pochettino, que se nota en el rectángulo de juego, un poco más estructurado, mate toque, con Weston McKennie que se está convirtiendo en una figura que de ya podemos decir que es el jugador, el lagar, y con jugadas también de que pueden terminar en el gol. Pisa la jugada, repuesto la huaca para llegar más lejos, pero Adriana, juega mejor la selección de los Estados Unidos.
2: Sí, Andrés, me atrevo a decir también que las transiciones rápidas que tiene la selección de los Estados Unidos, adelantamiento de líneas, por supuesto también, y Paraguay lo toma como mal parado, ¿verdad? Porque no sé si no pensaron o no creyeron que Estados Unidos iba a ingresar de manera tan rápida, con tanta velocidad e incluso algunos pases filtrados, que creo que le está beneficiando mucho al fútbol que aplica Mauricio Pochettino.
1: Así es, y le pone el sabor, coma, coma, hasta Roma, Charlie.
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0: Bien, la pelota se va a poner otra vez en movimiento. Recordemos que ya tenemos 26 minutos en el tiempo. Pinturas Blanco, el tiempo blanco y el marcador Manzaté. Si te lo recomendamos es porque funciona. Es de 1-0 la anotación de autogol que llegó apenas a los 8 minutos por parte de Damián Bobadilla, el jugador de Sao Paulo, el jugador del cuadro paraguayo, que terminó empujando la pelota hacia la cabaña de su propio guardameta Gil, y que tiene la ventaja para el equipo norteamericano en este debut de ambas selecciones en el campeonato mundial. Tenemos más información también, mi querido Adrián García.
6: Así es, Dani, en la estadística Osimhen alcanza el nivel de Osimhen. Ojo con la cantidad de pases, el pase con Relax Plus Shot, potente contra el dolor por parte de la selección de Estados Unidos, que ya suma 149 y en la tenencia del

0: Balón élite de Pagner, en este momento ya es de un 68% contra 32% de la selección paraguaya. 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
2: ¡Oportunidad! Correcto, ahí estaba el asistente Heysel Spritzer. Vamos viendo ahí la acción donde se abre camino el cuadro norteamericano. Estaba metido Christian Pulisic. La acción posterior, Andrés, estaba válida, pero la primera donde estaba Pulisic por izquierda, tres cuartos de cancha, adelantado con respecto a la saga, y es anulado el segundo gol que tenía el equipo de los Estados Unidos.
3: Y otra vez, tres, cuatro pases con velocidad, rompiendo la última línea de la selección de Paraguay, todo por el centro. La definición de Balogun era muy buena. El número 20, Christian Pulisic, está en posición prohibida, lo confirma el VAR. Telecable, con Telecable tu pasión fluye, pero Estados Unidos muy cerca de marcar el segundo en el marcador. Manzate, si lo recomendamos es porque funciona. Algo tendrá que hacer la selección de Paraguay.
4: Andrés, pero qué mal marca Paraguay.
3: Muy mal.
4: Porque pasan dos jugadores, un jugador entre dos futbolistas de la selección paraguaya, no marcan bien. Y ojo a la chica que hace hablando Gil también, me deja muchas dudas, a pesar de que ya tenía el futbolista estadounidense prácticamente que al frente, también en la chica no es el correcto dentro del área de emergencia médica.
3: Exactamente, con el defensor ArcelorMittal, la varilla de los ticos. A mí me extraña porque debería Paraguay tener una mejor condición en zona defensiva que lo que presenta en ofensiva, pero no es así. Estados Unidos estuvo cerca de marcar el segundo, Charlie, en el comentario Grupo Mutual.
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2: Y el balón lo toma otra vez Estados Unidos para empezar a organizar. La tiene poco el cuadro paraguayo. Inmediatamente llega la presión del conjunto de las barras y las estrellas. Y hasta ahí llega el cuadro paraguayo cuando intenta buscar algo hacia el marco de Fris. El balón lo toman por izquierda para llevar con Robinson. Vete filtrado otra vez para el movimiento que hace Pulisic. Llega por izquierda, centro al área. ¡Remate, gol!

0: fiesta está épica del cuadro de las barras y las estrellas. Llegó solo frente a la cabaña para empujar Colarín Balogun y decirle: tome, tome hasta el fondo la pelota del arco del guardameta Orlando Gil. Y el conjunto norteamericano ya marca el segundo en 31 minutos en el tiempo pinturas blanco. Así llega Andrés González en el comentario Grupo Mutual, el segundo para Estados Unidos.
1: Así es, solicita su tarjeta de crédito Mutual con el comentario Grupo Mutual. Yo no sé, yo creo que no. Alguien tenía pensado que Estados Unidos iba a arrollar de esta forma, le iba a pasar por encima al equipo ordenado que siempre hemos conocido y que jugó la eliminatoria de Sudamérica, la selección de Paraguay. Lo que estamos viendo en 32 minutos del tiempo pintura en blanco es una diferencia abismal de una selección que, reitero, le pasa por encima a la selección de los Estados Unidos a Paraguay. Y con esa dupla que ya lo habíamos visto, tiene un camino abierto por la izquierda, todos por ahí. Si no es Weston McKennie, es Christian Pulisic, que hace un gran pase. Christian Pulisic, el pase que es con relax plus shot, potente contra el dolor, y la gran definición ahí con un penal en movimiento dentro del área, emergencias médicas del jugador Folarin Balogun, el número 20, sin pensarlo, tuvo revancha dos minutos después, ya había anotado, hubo fuera de juego, y en esta define muy bien abajo, y Estados Unidos le pasa por encima, merecido, jugando bien, jugando como se tiene que jugar una Copa del Mundo. Y Paraguay, ni la sombra de lo que pensábamos, Charlie, en 33 minutos, el minuto Cementos Progreso, básalo seguro en el comentario Grupo Mutual.
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0: Lleva Estados Unidos otra más de Robinson por izquierda, penetraba la pelota en marca, terminaba quitando por ahí, cabeza de... recuperó otra vez bien Tillman, toca, buscaba Balogun, suelto el balón en el centro, estaba Serginho Dest, media luna, se enreda para buscar la salida, al Mirón termina resolviendo ahí el enredo que tenía y terminó recuperando el cuadro paraguayo, sacando el peligro del área. Andrés,
1: te digo una cosa, si lo de Sudáfrica ayer fue terrible en el partido inaugural contra México, lo de Paraguay es peor. Paraguay no juega nada. Paraguay ya pasa una línea de 5, pero ni así. Es un equipo perdido, es un equipo donde no se encuentra. Yo no sé qué va a tener que hacer Gustavo Alfaro. Ojo.
0: Otra vez Pulisic asistencia en el área de la vivienda y la pelota rebotada termina abriendo por derecha, recogiendo Serginho Dest para entregar nuevamente el balón con Freeman. Freeman tocaba hacia atrás para Richards, está abriendo para Serginho Dest, mete el centro, va al área, termina rebotando cuando McKennie llegaba a cerrar, presionaba la marca Omar Alderete, vuelve otra vez Estados Unidos, todas las pelotas las recuperan los norteamericanos, no tiene el balón el cuadro paraguayo, van para Tim, van hacia atrás y abriendo más bien Tim Ring, entregaba para Pulisic, la marca fuerte sobre él, el balón que va a quedar suelto, lo va a recoger Robinson y se acompaña hacia atrás para dejar con Matt Friis. Cuando ya llegamos a 35 minutos en el tiempo pintura blanco, se mantiene ya el marcador Manzate. Si te lo recomendamos es porque funciona de 2-0 en el marcador con tranquilidad. El cuadro norteamericano con el balón Pioneer para empezar a organizar salida, Adri.
3: Dani, el comentario Grupo Mutual, Andrés, es que además hay dos jugadores puntualmente de la selección paraguaya uruguaya, lo que son Damián Bobadilla y Juan José Cáceres, que han tenido un compromiso para el olvido. Bobadilla, que fue el que hizo el autogol, la primera anotación de la selección de los Estados Unidos, y Juan José Cáceres, que fue el primer amonestado también del compromiso, porque juega absolutamente todos los Estados Unidos por la banda izquierda, derecha de la selección de Paraguay. Bueno, por eso mismo, porque están entrando a placer. No hay marca, y la marca que hay es sumamente tímida en el comentario de Grupo Mutual.
0: McKenny con el centro al área, rebotó, le quedó a Tillman, disparo potente ahí de Malik Tillman, desvío en la trayectoria, y la pelota se va a ir al tiro de esquina. Herramientas total, cuando lo intenta, busca el tercero, el cuadro norteamericano, se va al tiro de esquina. Tiro de esquina, mi querido Charlie.
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0: Movimiento en el área y sube Tim Ring a buscar oportunidad. Sube también Chris Richard. Los centrales del cuadro norteamericano se va a encargar de cobrar precisamente la pelota desde el vértice izquierdo, en posición que tiene el guardameta Orlando Gill.

0: Llegando con todo, balón en el área, viene el centro, al primer palo, pasadito, cabezazo abierto, cerca, muy cerca el disparo, termina escapando, ahí estaba el remate, Inversa Morteros para construir. Se levantaba a buscar la pelota Chris Fishers y el guardameta que ya iba de largo, Gil, para suerte del cuadro paraguayo, termina botando muy cerquita de la base del palo, Adri.
1: Y si no va ganando más la selección de Paraguay es porque realmente ha tenido suerte. Andrés, en el comentario, Grupo Mutual solicite su tarjeta de crédito Mutual, porque los Estados Unidos ha tenido gran cantidad de remates a puerta, gran cantidad de opciones a gol también, y definitivamente tienen dos en este momento, dos tantos, dos goles, pero pueden ser muchísimos más porque Paraguay no tiene respuesta.
2: Sí, y veremos en el medio tiempo con el descanso con Colchones Coruña si esto le puede alcanzar o no a la selección de Paraguay para que ajuste para el complemento, por el momento perdido en el estadio del Sofá. Y en el comentario, Grupo Mutual. La estadística, señor Adrián García.
3: Por supuesto, Andrés, en la estadística Usimed alcanzó el nivel Usimed 33 kilómetros de momento recorrido la selección estadounidense contra 32 kilómetros de la selección paraguaya. 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
0: De salida ya al cuadro norteamericano, cuando llegamos a 39:30 en el tiempo, Pinturas Blanco. 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Ahí sobre medio campo, tocando hacia el frente, ya en territorio paraguayo, bien para quitarse la presión en la jugada individual, Weston McKennie, pero había una falta que ya había marcado el árbitro central del compromiso, la falta Banco Nacional, y que no le falten tus bene, tarjetas cargadas de más beneficios. Va a cobrarse también el tiro libre veticino en todos sus espacios, tiro libre que va a tener el cuadro norteamericano. Charlie,
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0: En salida otra vez Estados Unidos, ya llegamos a 41 minutos en el tiempo, Pintura Blanco llevando el balón a Pioneer, y ya el partido entra en la recta final, estamos entrando al epílogo del compromiso, y otra vez por izquierda con Robinson y con Pulisic llevando la pelota al cuadro norteamericano. Van hacia atrás para dejar con el capitán Tim Ring, el del Charlotte, que abre para Pulisic pegadito por banda, va a llevar Pulisic la marca de Cáceres, nuevamente el duelo, intenta superar a Cáceres, la pelota le queda larga al jugador norteamericano que lo va a pelear y termina tocando el esférico. Se va al saque de puerta, saque de puerta, Monje, a Monje.
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0: va a ser servicio de meta que va a cobrar. Antes había señalado ya una falta, la falta Banco Nacional, pero que no le falten tus bene, tarjetas en tu billetera digital, que va a cobrar en tiro libre veticino en todos sus espacios el guardameta Orlando Gil, que ya tiene dos balones ahí en el fondo.

0: fondo de su saco, uno enviado por su compañero Damián Bobadilla, el cuadro paraguayo, y el otro también que llegó por parte del conjunto de las Barras y las Estrellas, que gana 2-0 en el marcador. De Armado, desde atrás empieza el cuadro paraguayo, tocando para Cáceres, y este dejando para el derete Omar al derete, va a meter servicio largo, tenía la presión de Balogún, la pelota viaja a territorio norteamericano, el recorte que se produce, no pudo llegar por ella Tillman, ahora la ganaban y van rápidamente transportando el balón. Buena jugada por parte de Enciso, pero le terminan marcando fuerte, le cortaron la pelota y recupera el cuadro norteamericano. Ayuda Pulisic, llega desde atrás para entregar con Serginho Dest, cruzando frontera, llevando por derecha, para que usted se lo imagine, por derecha se quita la marca de Juan el Camino, ahí la presión por parte de Almirón, toca para McKay, llegando dentro del área, intenta el centro, suelta el balón y el guardameta se mete en el camino. Gil, muy cerca estuvo ahí de marcar el cuadro norteamericano. El comentario, Grupo Mutual, Andrés, la tenía Estados Unidos, que ahora vuelve otra vez hacia el frente, lleva la pelota, toca Freeman, ya se cierra el cuadro paraguayo, se salvó el equipo guaraní del tercero del compromiso, Andrés.
1: Así es, buscando el gol Visa, el gol Visa es lo que busca la selección de los Estados Unidos. La fiesta está épica, Estados Unidos no se detiene, Estados Unidos va con todo, el temblor no acaba, es un terremoto lo que está recibiendo, prácticamente un tsunami la selección de Paraguay, que por mate que corre detrás del balón, por mate que intenta cerrar espacios de Estados Unidos, Estados Unidos está pasando por encima. No sé qué le sucede a la selección de Paraguay. Es
2: que corre detrás del balón sin ideas.
1: Totalmente. Y la dinámica, reitero, no me canso de decirlo, la presión, el fútbol, todo es tan completo de la selección de los Estados Unidos y todo lo hace correcto en 43 minutos. Bueno, es impresionante lo que hace la selección de Estados Unidos, Adri. ¿Qué me iba a aportar?
3: Sí, el comentario del Grupo Mutual, Andrés, es que está completamente ahogado. Realmente no tiene la posibilidad de salir. En el momento ponete águila, con Cementos estar, cuando Paraguay logra tener el esférico, realmente no tiene ninguna posibilidad, no tiene algunas alternativas para hacer el pase con Relax Blue Shot, potente contra el dolor, en el comentario Grupo Mutual, Charlie.
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0: Bien, la pelota la toma otra vez Estados Unidos, ahora con tranquilidad está administrando, ya llegamos a los 45 minutos en el tiempo pintura blanco, hay tiempo agregado también que nos dice Adriana Hernández para este resto de la etapa, la primera parte del juego.
2: Sí, Dani, para el tiempo pinturas blanco, 5 minutos más, 45 más 5 en el tiempo pinturas blanco.
0: Y ya la pelota otra vez con Estados Unidos, siempre por izquierda, Balogún se pasó por ese sector, Pulisic se centraliza en el cuadro norteamericano y toma el esférico para llevar Tyler Adams. Medio campo, ahí le presiona Almirón, le presiona también Sanabria, abren por izquierda, va Robinson subiendo, mete el centrito, viene arriba, el guardameta dice mía, y con ella termina quedando Orlando Gil, se queda con la pelota Charlie, el guardameta de la selección paraguaya.
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0: Y se va a cobrar tiro libre, entonces va a haber tiro libre luego de la falta sobre Almirón. El tiro libre vaticino de todos sus espacios le pertenece al cuadro paraguayo, listo para cobrar. Llega el señor Dani Maquelie, el de Países Bajos, este árbitro que tiene 43 años, que es habitual arbitrando en el VAR, no tanto en cancha, pero lo hemos visto también en otras copas del mundo. Y llenísimo de figuras, Adri, este escenario del SoFi Stadium, muchos artistas que hemos visto, ¿verdad? Hollywoodenses allá en Los Ángeles.
2: En la capital del entretenimiento, Los Ángeles.
0: Por supuesto, por eso es

0: que agregó el señor Maqueliel. La pelota en medio campo, Charlie.
1: ¿Qué pusiste?
0: McKenny, el pase filtrado en el área por derecha. McKenny levanta cabeza, no ve a nadie, se la termina robando. Y ahora corta, ya vamos con vos, Charlie. Mientras intenta otra vez Estados Unidos, es que no da respiro el cuadro norteamericano, Charlie.
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0: La pelota para Tim Ring, el capitán norteamericano, que está todo metido el equipo de Estados Unidos en territorio guaraní. Busca Freeman, toca en corto para Serginho Des. De taconazo por derecha, pegado por banda, está Malik. Otra vez tocando para Freeman. Freeman vuelve a dejar para Serginho Des por derecha. La tocan y tocan, nadie corta. Ahora sí aparece Junior Alonso, el del Atlético Mineiro, para sacar el balón. Se levantaba para rebotar Richards, pelea Serginho Des. Vuelve a tomar y recupera el cuadro paraguayo. Corta otra vez Estados Unidos. Vuelven a ganar y van hacia atrás para Tim Richard.
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0: Balogun en

0: se prendió la fiesta en el SoFi Stadium. El gol Visa, nuevamente el cuadro norteamericano, la saga guaraní hace aguas y aparece para llegar, firmar Folarin Balogun, el jugador del Mónaco, sale habilitado, había un paso al frente en la marca por parte de Alderete, quita la marca con permiso también en el camino a Gustavo Gómez y luego termina definiendo de gran calidad para enviar esa pelota, el balón Pioneer, al fondo de la cabaña, el remate inversa Moteros para construir y el comentario Grupo Mutual, Andrés González, el tercero para Estados Unidos.
1: Así es, cayó el tercero en el comentario Grupo Mutual. Listo, definido, el jugador del partido es el jugador El Lagar, el Balogún, el jugador Folarin Balogún. Gran definición, no puede hacer nada el número 3, el defensor de la selección de Paraguay, Omar Alderete. Y con esto nos vamos al descanso. 3-0 lo está ganando la selección de los Estados Unidos contra la selección de Paraguay.
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1: 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Este primer tiempo, 3-0. Se está firmando la primer goleada. Se está firmando el primer papelón, que es la selección de Paraguay. De verdad. Y aquí para incorporar a Adrián García y a Adrián Hernández en el comentario del Grupo Mutual. Después de la gran jugada que hace la selección de los Estados Unidos. La jugada que hace la selección de los Estados Unidos, la jugada de repuestos, la huaca, para llegar más lejos. Con una transición, con una visión de Malik Tillman, que pone de cara a gol a Folarin Balogún, que ya lo decía, lo nombramos de una vez como el jugador El Lagar, y con la definición ahí en el ángulo donde llega el defensor de la selección de Paraguay, primero que no puede hacer absolutamente nada Alderete, y le queda para definir con su pierna zurda arriba al ángulo, imposible para el guardameta Orlando Gil, y así cae el tercero. Muchachos,

0: 3-0. Estoy seguro que en ninguna de las quinielas de todos los que están participando, de todos los que están pendientes de la Copa del Mundo, nadie pensó que en el medio tiempo Estados Unidos fuera a golear a la selección de Paraguay. Sí, le metíamos un poco de corazón, le metíamos un poco de emoción por Gustavo Alfaro, que por todo lo que había hecho en nuestro país y su gran discurso, pero una cosa es esa y otra cosa es el fútbol. Y Paraguay dejó el fútbol no sé a dónde, en el aeropuerto, lo dejó en Asunción, bueno, lo dejó en cualquier lado, menos en Los Ángeles, menos en el SoFi, porque es realmente una exhibición de fútbol de pies a cabeza lo que hace la selección de los Estados Unidos, con 59% de la posición del balón, con 7 oportunidades a gol, ganando el partido 3-0. No, todo es perfecto, todo es genial para el equipo que dirige Mauricio Pochettino, dando un paso al frente. 3 goles de ventaja, 3 goles que le permiten a la selección de Estados Unidos, ¿por qué no soñar, ir construyendo este camino para clasificar a la otra ronda? Y lo de Paraguay es vergonzoso, es irreconocible, es una selección que no es ni la sombra de lo que teníamos en mente. Y Estados Unidos, chao, le pasa por encima a la selección que dirige Gustavo Alfaro. ¡Qué gran diferencia! ¡Qué gran espectáculo! Y qué enorme diferencia sí hay entre una selección que quiere jugar, que sabe jugar, que todo lo hace bien en todas sus líneas, versus Paraguay. Nada de nada, nada para Paraguay. Es más, no sé cuántas veces ha llegado la selección de Paraguay para hacer algo diferente en el compromiso. Adrián, en el comentario Grupo Mutual.
1: En el comentario Grupo Mutual, Andrés, usted utilizaba la palabra irreconocible y es la que mejor describe lo que estamos viendo en el momento. 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Hay 3 jugadores que le hacen la vida imposible a la defensa charrúa, que es Christian Pulisic, McKenny, que hace un partido espectacular. Pusimos a Balogún como el jugador, el lagar, pero definitivamente que lo que hace, en este caso, el futbolista McKenny termina siendo espectacular, y Serginho Des le hace mucho daño a Adri, no encuentra reacción. La dinámica envuelve por completo a Paraguay, y en los pocos momentos, en el momento Ponete Águila, donde tiene el balón, no sabe qué hacer. Es más, no sepa qué hacer, es que no puede hacer nada, porque Estados Unidos lo ahoga por completo, le hace una presión alta y no le permite salir en ningún instante, en ningún espacio. En el comentario Grupo Mutual, Adri.
2: Sí, Adrián, y concuerdo 100% con los comentarios que dan ustedes en el comentario Grupo Mutual. 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Y es que hay 2 aspectos también de la selección paraguaya donde se equivocan los de la albirroja, y es uno, que la marca es demasiado lenta, la marca es demasiado tímida. No sé por qué les da tanto miedo marcar a los futbolistas de los Estados Unidos. Eso es un grave error, porque si llegan tan tímidos, o si llegaron tan tímidos y continúan así en el compromiso, creo que absolutamente nada les va a salir. Ojo, no solo en ese juego, sino en los compromisos que vienen para la selección de Paraguay. Y otro aspecto que me llama poderosamente la atención también es la parte física de los paraguayos. Parece que no les alcanza, parece que cada jugada que continúa, que cada jugada que avanza, corre más los Estados Unidos y menos la selección de Paraguay. Así que veremos también cómo llegan a los segundos 45 minutos, porque esa parte física les está pasando bastante factura. En el comentario, Andrés, Grupo Mutual.
0: 3-0 gana la selección de Estados Unidos contra Paraguay. Sí, 3-0 en el marcador Mánzate. Si lo recomendamos es porque funciona. Vamos al cambio, regresamos para los segundos 45 minutos. Las 7 de la noche con 58 minutos. 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
1: Ocho y ocho de la noche, la hora promérica donde vive la pasión. Continuamos acá en Teletica Radio. Se vienen los cambios sur, siempre sur en Paraguay, claro. Tenían que hacerlo de alguna manera. Y que definitivamente uno de los jugadores que no está en el partido es el número 16. El jugador Diego Bobadilla, que definitivamente ha tenido un partido para el olvido. Estaba completamente desconcentrado, entonces saldrá de cambio. Y también el número 4, Juan José Cáceres, que tenía latadobet.com. Vivir la experiencia de jugar en línea en el conjunto paraguayo. Ingresa a la cancha con el número 11, Mauricio Magaláes. Mauricio Magaláes con el número 11. Y ya les voy a reportar cuál fue el otro futbolista que terminó ingresando al terreno de juego. Mientras tanto, les cuento que en la selección estadounidense, en el cambio sur, siempre sur, el número 10, Christian Pulisic, abandona con el número 10 e ingresa a la cancha con el número 14, el futbolista Sebastián Berhalter, el hijo del técnico Sebastián Berhalter. Andrés, en los cambios sur, siempre sur.
0: Y aquí regresa Daniel Quiroz en Teletica Radio.
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2: tanto por parte del señor Dani Maquilier de Países Bajos. Y a lo que vinimos, la pelota en movimiento es Estados Unidos y es Paraguay en busca del máximo objetivo en estos segundos 45 minutos. Ya el balón Pioneer en movimiento acá en el sofá y está de una pelota que va hacia adelante buscando el cuadro norteamericano, otra vez presionar y tiene que llegar a hacer cobertura. Alderete entregando con su guardameta y otra vez la pelota para Omar. Alderete le vienta hacia medio campo, se levanta para tratar de ganar ahí en esa zona Alex Freeman, la pelota dividida, Sergio Dez llega también a contactar el cuadro paraguayo, gana Freeman nuevamente el balón, se le va larga la pelota, se le escapa el saque de banda, repuestos el trébol para su vehículo, lo tenemos todo, ya la pelota se cobra y en movimiento otra vez Estados Unidos. Charlie,
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2: Iba a cobrarse saque de banda, precisamente saque de banda de puestos el trébol por parte de Tillman, que va a cobrar para el cuadro norteamericano. Juegan por izquierda, cerquita del área, ahí muy cerquita precisamente del área, el área emergencias médicas, cerca de bola, pelota otra vez enviada al movimiento de manos que va a cobrar Robinson, dejando para Balogun en el área, se armó disparo, traba ahí en la acción defendiendo Omar Alderete y busca recuperar el cuadro paraguayo, pero desde atrás entregando Tim Green, dejando con su guardameta Matt Fries, Charlie.
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2: Intentando el cuadro paraguayo, remate por parte de Almirón, cerquita y centralizado en el área, llega el rebote por parte de Robinson que buscaba Balogun y hay una falta de Balogun también, recibiendo el choque precisamente con el jugador Gustavo Gómez, el capitán del cuadro paraguayo. La falta Banco Nacional. Si tienes un apuro, solicita ya tus N raspaditas, ahí en la bronca que se estaba armando entre Balogun y Gómez. Ya la pelota se va a poner en acción por parte del equipo norteamericano y vuelven a armar con Chris Richards, el del Crystal Palace allá en el fútbol de Inglaterra, tocando la pelota y dejando para Alex Freeman. Freeman entregó mal, recuperó el cuadro paraguayo, va hacia el frente ahora, buscan abrirse espacio, penetración en el área, intenta y el disparo por parte de Diego Gómez, que se animaba, le marcaba Rim, la pelota termina arriba, se escapa, lo intentaba el cuadro paraguayo, Andrés.
0: Bueno, por lo menos lo intenta, como bien lo dice Daniel en su relato, por lo menos ya pisa área de emergencias médicas y saca un remate Impersa Morteros para construir, pero lo intentó. La selección de Paraguay está lejos, para una remontada debería jugar 4, 5, 6, 10, 15 veces mejor de lo que está jugando la selección de Paraguay, que lo intenta en el tiro de esquina. Dani, el comentario del Grupo Mutual.
2: El tiro de esquina, herramientas total que se va a cobrar con todo el cuadro paraguayo que busca la pelota hacia atrás para Gómez. Se quitó la marca, con permiso, le pegó el balón trabado ahí en el área, suelto el esférico, llegaba McKennie a recuperar y termina limpiando Balogun. Se suman los jugadores en el área del cuadro norteamericano para tapar cuando intentaba el cuadro guaraní, que vuelve a recuperar. Van por derecha entregando para Juan José Cáceres. Cáceres toca al movimiento de Miguel Almirón, busca sacar la marca de Tim Green. Vamos a ver si gana, conseguía, pero luego se le hace corto el terreno de juego, se le termina escapando. Algo marca ahí el asistente, hay tarjeta que aparece, Adri, tarjeta amarilla que va a llegar, la tarjeta Tobet.com. 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
5: Correcto, Dani, para Tim Green, el número 13, el capitán de los Estados Unidos. Tarjeta amarilla, la tarjeta Tadobet.com. Viví la experiencia de jugar en línea, Charlie.
3: 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Karina Abdul-Jabbar. ¡Qué clase!
2: ¡Qué bueno! Otro más, ¿eh? De los que están ahí sentados en los palcos de lujo de ese sofá y stadium, va a cobrarse el tiro libre, que se va a cobrar el tiro libre veticino en todos sus espacios que tiene el cuadro paraguayo. Salió con todo a buscar descontar el cobro que llega de inciso, la pelota arriba, cabezazo en el área. Ahí estaba Robinson para rebotar también por el centro. Recuperación que tiene ya el cuadro guaraní, pero había pito. Algo está.

0: Instagram.
1: ¿Qué pasa?
0: ¿Están viendo, Andrés?
1: Algo sucede, porque algo le indican al árbitro. A ver si es del VAR Telecable. Con Telecable tu pasión fluye, pero algo sucede. Sí, dice que están viendo un tema de identidad, pero ¿de identidad de qué? ¿Del que comete la falta? ¿De alguna jugada? Ahí llaman a los dos jugadores involucrados, al Mirón y al número 13, a Ring, que le habían mostrado la tarjeta amarilla, y aquí va a suceder algo.
2: Extraño, ¿no?
1: Es muy extraño. Y va a ir a verlo al VAR.
0: Recordemos que es parte también de los cambios que ha tenido la FIFA para este
1: campeonato
0: mundial. Pueden modificar las tarjetas amarillas.
1: Exactamente, que es un tema de identidad.
3: Error de identidad, correcto.
1: Exactamente. Lo que pasa es que duró mucho, porque no es para tarjeta amarilla. Primero, no es para tarjeta amarilla. Le van a quitar la tarjeta amarilla,
0: correcto,
1: al número 13 de la selección de Estados Unidos. Ahora, yo creo que esto se tiene que hacer antes de que se cobre el tiro libre. Porque el tiro libre se cobró un cabezazo, y cuando viene el cabezazo, el árbitro detiene el partido. Duró mucho el VAR, y claro, vendrá la decisión del referee de quitarle la tarjeta amarilla a Tim Ring, y le va a sacar la tarjeta amarilla al paraguayo por tirarse, por fingir la falta al número 10, a Miguel Almirón. Eso no estamos acostumbrados. Esto es nuevo, y la tarjeta amarilla ahora es para el 10 de la selección de Paraguay. 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
0: Buscando la pelota sobre medio terreno de juego, otra vez el equipo paraguayo. Ya contactaba a Mauricio, el recién llegado, devolviendo hacia atrás, dejando para Junior Alonso, y Alonso para Gustavo Gómez en el armado, llevando ahí el balón Pioneer, haciendo la asistencia con la asistencia de Vivienda con sus compañeros en la apertura por izquierda. El cierre por parte de Freeman, se levantaba Alex Freeman para botar, y será saque de banda de puestos. El trébol que va a tener el cuadro paraguayo, que empieza a mostrarse mejor en cancha, por lo menos de lo que vimos en la primera parte. Lo hacen con mayor propiedad los dirigidos por el señor Gustavo el Lechuga Alfaro. La pelota hacia atrás para Gui, le pegó mal, regaló, se equivocó, la tiene Tillman en cortito. El pase estaba para servir, tenía Dex, se lamenta porque estaba el pase que hubiese dejado puertas y ventanas abiertas en la acción del cuadro norteamericano.
1: Sí, y otra vez marca mal la selección de Paraguay, que se equivoca, y ahí aparece la selección de Estados Unidos, que ahora va a tener mucho más espacio en ofensiva ante la necesidad de Paraguay por lo menos descontar en algún momento. Charlie, en el comentario del Grupo Mutual, ya llegamos a 54 minutos del minuto Cementos Progreso. 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
0: Y pedí ahí la falta dentro del área el jugador Balogun. No compre el señor Maquelier, y la acción continúa. Siempre Estados Unidos presionando. Llega la marca por parte de Julio Enciso. Bota el jugador del Salzburgo, el esférico. Será saque de banda. Juegan por parcera derecha, cerquita del área. Adrián lo intenta, el cuadro norteamericano.
2: 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Solamente se dio un cambio en el medio tiempo en Paraguay, Dani.
0: Correcto, va el cuadro norteamericano. Mackenzie entrando por derecha, cerquita, muy cerquita del área. 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Ríos, llevando el balón Pioneer y entregando para Serginho Dez. Otra vez McKenny, se le quedó el esférico, recuperando ya el cuadro paraguayo. Organizan por el centro para buscar con Diego Gómez. Gómez le traban la pelota. Gómez recupera nuevamente. Ahora en el manejo recién llegado Sebastián Burkhalter. La pelota la tiene el cuadro de Estados Unidos. Hay falta que marca el árbitro central. La falta Banco Nacional. 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
0: Recuperando Tillman, abriendo por izquierda, tres cuartos de cancha, con permiso, se la pintó varita en mano, Robinson, pase, abierto al segundo palo, llega por allá McKenny, al centro del área, intentaba rematar, llegaba Malik Tillman, traba la defensiva paraguaya, vuelve a intentar el cuadro norteamericano, muy cerquita de conseguir la anotación. El comentario, Grupo Mutual, Andrés.
1: No, y si se lo plantea la selección de Estados Unidos, hace más goles, hace mucho más goles. La jugada que acaba de hacer, ¿quién fue? Robinson, Antoine Robinson, el 5, dejando de lado al lateral de la selección de Paraguay, que ya comienza a desesperarse, comienza a reclamar más, ya se meten más con el referee, están desesperados los paraguayos. Y se lo toma con mucha calma Estados Unidos, que está logrando una gran victoria. Y le voy a robar algo que dijo Charlie ahora, que estamos hablando en el medio tiempo. La mejor selección que ha jugado por el momento la Copa del Mundo de todos los partidos ha sido Estados Unidos. Veremos qué nos trae. ¿Qué nos trae la Copa del Mundo? Pero Estados Unidos con el mejor partido, con el mejor juego por el momento. 3-0, Charlie, en el marcador Manzatesi, lo recomendamos. Es porque funciona. 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
0: Robinson para cobrar el tiro de esquina, herramientas total, con todo se fue nuevamente Tim Rin, se mueve Richard en el área, cobran el primer palo, buscaba Tim Rin, rebote defensivo, estaba bien cerrando el derete, busca el cuadro paraguayo, peleaba Freeman, control ahora abriendo por derecha el movimiento por parte de Mauricio, recién llegado en el equipo paraguayo, gana primero la pelota sobre Tyler Adams, y sí, hay contacto ahí del jugador El Lagar, que termina golpeando, que termina pegando, marcando ahí la infracción, y la falta Banco Nacional, que se va a cobrar. Tarjeta Adri, tarjeta amarilla en el equipo de los Estados Unidos.
3: 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Vivir la experiencia de jugar en línea, y es para Tyler Adams, el número 4, una fuerte falta, y se decide el referee central para molestar a la selección estadounidense, en este caso para Tyler Adams.
0: Y ya el balón nuevamente en movimiento, ahora hay falta también que comete el jugador norteamericano. La pelota la tiene el cuadro paraguayo para armar. Tenemos 59 minutos y el marcador Manzate, si te lo recomendamos, es porque funciona. Ahí con la pelota que va afuera, saque de banda, se escapa, le pertenece al equipo de los Estados Unidos, cobra Alex Freeman, Key Freeman, hacia atrás ahora en el manejo por el centro, entregando para Timbre, en el armado, desde atrás, el cuadro de los Estados Unidos con Richards, toca al frente, dejando para McKenny, juega por derecha para Serginho Dez, ya avanza Dez, ve su compañero, entrega para McKenny, otra vez al ataque, llegan a la línea de fondo, meten el centro, pelota arriba, se levanta para el cabezazo, rebotando la pelota Cáceres, la vuelve a tomar Tillman, Tillman frente al área, juega con ella entre las piernas, filtrando para Balogun, le queda Tillman, trababa en la marca Gustavo Gómez, la pelota se escapa, se va al saque de puerta Monje.
4: A Monje le tengo fe.
0: ¡Qué
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0: Y otra vez que el equipo norteamericano llega al área, emergencias médicas cerca de vos. Ahora dan la asistencia a La Vivienda por izquierda para Tillman, entrando al área. La marca con todo cerraba para botar Juan José Cáceres del Dinamo Moscú, enviando el esférico afuera, botándolo cuando ya llegamos a 61 minutos en el tiempo. Pinturas Blanco, se viene cambio, se viene variante, el cambio sur, siempre sur. Que se va a realizar en el cuadro norteamericano, Adrián.
2: En el cambio sur, siempre sur, abandona con el número 9, Antonio Sanabria. Antonio Sanabria con el número 9 en el cambio sur, siempre sur. Y ingresa a la cancha con el 18, Alex Arce. 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
0: Ahora que corta los 5.50 frente al guardameta y Orlando Gill, nadie llegó a cerrar. Charlie estuvo muy cerca otra vez, Estados Unidos, y nadie la encontró. Vuelve a tomar la pelota y sigue armándose Charlie, el equipo norteamericano.
4: 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Ahí siguen los artistas, ¿ah? 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
0: Unas Hilton ahí estaban, ¿eh? Y bueno, ahí estaban también otros grandes artistas. La pelota abierta para Balogun por derecha, entrando al área, llegando al área, emergencias médicas, el centro atrás y la cobertura apenas a tiempo de Diego Gómez. Ya llegaba para apretar el gatillo el cuadro norteamericano, recuperando el conjunto guaraní.
1: Dani, fue cuestión de los primeros minutos que lo intentó Paraguay y después el juego cayó en lo mismo que intenta hacer la selección de los Estados Unidos. Lo que le hace falta a Estados Unidos es como tener certeza, seguridad en ese último cuarto de cancha. Lo intenta, la velocidad que le pone la selección de Estados Unidos es impresionante en la velocidad. 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Charlie, en el comentario, Grupo Mutual.
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0: Disparo ahora, la pelota se va arriba en el remate. 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Llegando el cuadro paraguayo buscando ahí la oportunidad. Habían dejado a la zona defensiva atrás y el remate termina arriba, Adrián.
2: 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Le cuento que son 406 pases para Estados Unidos, 188 para la selección de Paraguay. 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
1: McKenny tocando la pelota para Serginho Dest, intentando por derecha cerquita del área. Ahí tiene el cuadro norteamericano, tiene que ir a dejar la pelota con Tyler Adams más hacia atrás, y este todavía más hacia atrás ahora para Chris Richard, y este con Tim Ring, los dos zagueros centrales en el equipo de Estados Unidos, en el cuadro de las barras y las estrellas, administrando pelota mientras Paraguay espera en terreno propio. Ahí van dando asistencia, jugando con la asistencia, da vivienda por derecha para McKenny, McKenny para Serginho Dest, presión arriba de Andrés Cubas, ahora filtraron, cómo pasan fácil por derecha, llegan hasta el fondo del área, centro de Serginho Dest y el rebote por parte de Gustavo Gómez, el capitán paraguayo. La pelota la toma ahora para entregar con Junior Alonso, y van hacia adelante los paraguayos, cortan de nuevo, qué facilidad del equipo de las barras y las estrellas para ganar el balón, para ir hacia atrás y empezar el banar, más hacia atrás la pelota ahora con Tim Ream, y la presión arriba de Almirón Miguel, que ha estado totalmente desaparecido. Lo mismo sucedió con Antonio San, el jugador del Cremonese, que tuvo que irse de variante porque no hace nada al frente, Andrés, todos, no los deja Estados Unidos.
2: Todos, Miguel Almirón es el 10, el que debería tener el control, debería ser el futbolista que lleve el balón a la ofensiva para poner a jugar al 19, a Julio Enciso, que también aporta muy poco, de poner también a jugar a los jugadores en ofensiva. Paraguay nos ofrece muy, muy poco. Son 67 minutos del tiempo pintura en blanco. 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El cooling break.
1: Excelente, muy bien.
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2: 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Charlie, 8 de la noche, 32 minutos en la hora promérica, donde vive la pasión, Charlie.
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1: Y la pelota va a volver otra vez a la acción luego de que se detuvo. Ahí estuvieron conversando los técnicos, tanto Mauricio Pochettino como Gustavo Alfaro con sus equipos. Van a seguir buscando el gol Pisa. El gol Pisa, la fiesta está épica en este compromiso. Cuando ya vamos llegando a los 70 minutos en el tiempo, pintura blanco, saque de banda, repuestos, el trébol para su vehículo, lo tenemos todo. ¿Qué va a cobrar el cuadro paraguayo por parcela izquierda? Buscando a quién entregar balón por ese sector, ahí donde siempre se moviliza en este cuadro de Paraguay. Gustavo Gómez va a encargarse de cobrar saque lateral. Todos marcan, la pelota todavía no vuelve a la acción. Ahí se tardan demasiado. Ya dice el señor Maquelier, juegue, le dice Dani Maquelier, el árbitro central de Países Bajos, que mantiene en pausa, Adrián, el juego.
5: Sí, creo que están revisando algo en el VAR Telecable. Con Telecable tu pasión fluye, porque la indicación del referee central en la noticia a nombre de Refrimundo, todo en aires acondicionados, es que juegue. Al final no pasa absolutamente nada, Dani, en la noticia a nombre de Refrimundo.
1: Y el cobro por parte de Junior Alonso, balón arriba, se levantaba para el rebote en la marca Tyler Adams, corta ahora Robinson, queda suelto, balón presiona por derecha, va con todo a buscar el cuadro paraguayo, logra conseguir Cáceres, pero la hora de ir buscando el balón termina golpeando, dice el central, hay una falta, Banco Nacional, si tienes un apuro, solicita ya tus BN rapiditas y va a cobrarse, mi querido Charlie, el tiro libre, Veticino, en todos tus espacios, Veticino, Charlie.
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1: Se vienen los cambios, las variantes en el cuadro norteamericano, los cambios, Adrián, en el conjunto de las barras y las estrellas.
5: En el cambio sur, siempre sur, se vendrá entonces los cambios en la selección de Estados Unidos. Entonces con el 2 abandona Serginho Dest y con el número 20 abandona Colarín Balogón, que también es el jugador, el lagar en este compromiso. Les cuento que también ingresa a la cancha con el número 9, Ricardo Pepi con el número 9 y con el número 21, Timothy Wea en los cambios sur, siempre sur, la noticia a nombre de Refrimundo. Y en la estadística Fresh, en la estadística Eusimed, alcanza el nivel Eusimed, ya es el tercer cambio de la selección de las barras y las estrellas, Charlie, acá en Teletica Radio.
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1: Llegó Paraguay.

0: paraguayo. Buena acción, buen manejo de pelota. El último en tocar, inciso por el centro. La peleó ahí en la acción Almirón. Y por izquierda solo entraba en el área. Llegaba Mauricio, el que vino de variante para hacer un pase en las redes y tocar para vencer el arco del guardameta Matt Fries con el gol pisa. La fiesta está épica. El gol pisa para el cuadro guaraní que lo había buscado Andrés González. Y el comentario, Grupo Mutual, descuenta el cuadro paraguayo.
1: Sí, lo había intentado Paraguay, parecía que ya la gasolina no le daba a la selección paraguaya, que ya bajaba los brazos y veía como la derrota iba a estar. ¡Ojo!
0: Y ahora va Estados Unidos, Tommy Deme en el área, la tienen y el remate. Increíble las manos por parte de Malik Tillman. Estaba para más, estaba para el cuarto del equipo estadounidense. Y Tillman se la regala al guardameta Orlando Gil en una acción rápida después del movimiento de pelota, Andrés.
1: Increíble, se equivoca la zona baja del equipo de Paraguay, de la selección de Paraguay. Y Tillman, que tuvo que haber definido antes, duró un montón. Tenía el cuarto para marcar el gol. El gol pisa, se prendió la fiesta. Sí, llegó el gol para la selección de Paraguay, que lo hizo correcto. Buena definición de Mauricio, como lo dijo Dani en el relato. Se juntaron ahí en Ciso, se juntó también Miguel Almirón. Y de lo poquito que podemos rescatar de Paraguay es el gol. Gol más de corazón que de fútbol. Es un pelotazo de que viene de la portería y lo descuenta Paraguay. Veremos hasta dónde le da. Quedan 15 minutos para llegar a los 90, Charlie. En el comentario, Grupo Mutual.
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0: Toca y toca la pelota al cuadro norteamericano. Van hacia atrás para dejar con Mada Fries. Y ese con pelotazo arriba, medio campo, ahí donde llega para hacer control. Otra vez el jugador Malik Tillman, que ha aparecido bien en el juego. Tuvo para haber marcado, pero terminó regalando pelota. 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Y va a cobrarse el tiro libre. 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Se va a mover el balón Pioneer en favor del cuadro norteamericano. Con calma se la toma la figura, una de las figuras enormes de este equipo, como lo es el de la Juventus, Weston McKennie, llevando la pelota. Adrín.
3: Sí, Dani, un dato interesante en el dato Fresh Garden, un mundo de frescura y sabor. Mauricio, el que anota para la selección de Paraguay, es nacido en Brasil, nació en el 2001.
0: Disparo ahora por parte del recién llegado Tincuea. Se armaba, le pegaba de derecha, la pelota iba arriba. Atento estaba también el guardameta Gil. Y el balón se termina escapando, lo intentaba el equipo norteamericano.
3: Lo decíamos, lo de Mauricio, que nació en Brasil en el 2001, pero obtuvo la nacionalidad paraguaya porque su abuela paterna nació en Paraguay y su padre vivió allí gran parte de la infancia. Así que por eso hizo unos trámites correspondientes y es el mediocampista, que así le llaman, brasileño paraguayo realmente, para Mauricio Magaláes, nacido en el 2001 en el dato Fresh Garden, un mundo de frescura y sabor, mi querido Chacar.
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0: Enciso con la pelota para el cuadro paraguayo, tocando por el centro, dejando para Gómez. Y Gómez, que pierde la pelota, van de contra. De réplica el cuadro norteamericano, otra vez con Malik Tillman. Tillman lleva al esférico, el de Leverkusen, se cruza en la marca, se cierra por ahí Gustavo Gómez, no le gusta para nada, le reclama muy fuertemente ahí el jugador de la cara Maquelier, y hay tarjeta amarilla, se gana tarjeta el jugador del cuadro paraguayo. Ahora sí le muestran la tarjeta, taobet.com. 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Tarjeta amarilla, Adri.
3: Ahora sí, correcto, porque lo habíamos indicado en la primera parte que había sido una tarjeta amarilla para Gustavo Gómez, el capitán de Paraguay. No había sido así, no había sido de manera correcta, pero ahora sí se lo gana entonces al minuto 78 la tarjeta, taobet.com. Viví la experiencia de jugar en línea, Charlie.
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1: Hay cambios en la selección de Paraguay. Se va con el número 4, Juan José Cáceres, y con el número 10, Miguel Almirón, quien es a la cancha. Con el número 2, Gustavo Velázquez, y con el número 7, el jugador Ramón Sosa. Ya son 4 cambios en la selección paraguaya en el Dato Fresh Garden, un mundo de frescura y sabor, Charlie.
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0: Y la presión del cuadro norteamericano, centro hacia atrás, cuando iba con todo buscando la alternativa, buscando nuevamente Ricardo Pepi, recién llegado al terreno de juego. Vuelve a ganar el cuadro de Estados Unidos, presión sobre el conjunto paraguayo, otra vez Tillman, 2 a la marca sobre él, le presionaba por ahí el conjunto paraguayo, luego Tillman termina botando la pelota que se va al saque de puerta. Monje a Monje. Monje, le tengo fe. Mientras la pelota se va a poner en acción, cuando ya llegamos a 35, casi 36 minutos en el tiempo pintura blanco, el juego ya entrando una hora importante, la hora promérica, donde vive la pasión, ya una edad madura el compromiso, y Estados Unidos sacando la victoria en su debut en esta Copa del Mundo 2026, ganando sus primeros 3 puntos en este grupo del cuadro norteamericano. Cuando se viene otro cambio, Adrián, variante en la selección de las barras y las estrellas, Adri.
1: En el cambio sur, siempre sur, con el número 17, abandona Malik Tillman, abandona con el número 17 y con el número 7, Giovanni Reina, con el número 7 en el cambio sur, siempre sur. Ya son 4 variantes en la estadística. Osimhen alcanza el nivel de Osimhen, mientras que le debía una en el conjunto paraguayo. Con el 8 abandona Diego Gómez, y con el 17 a la cancha Alejandro Romero. Cierra las variantes el equipo paraguayo, Charlie, en la noticia nombre de Refremundo.
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0: La infracción sobre Enciso, la falta sobre Julio, le venían presionando por detrás y va a cobrarse entonces el tiro libre. Veticino en todos sus espacios, van a buscar llevar el balón al área. Emergencias médicas cerca de vos, en la alternativa que tiene el cuadro paraguayo para buscar por arriba. Ya suben a intentar llegar por ella Gustavo Gómez, sobre alderete. Vamos a ver si aprovecha el cuadro paraguayo para descontar y meterse en el juego. Tiene el centro cerrando, estaba Gómez, rebote en saga, vuelve a ganar, ahora levantándose Tyler Adams. El contacto sobre Tyler, había pito ya fuera de juego que marca el central, y la pelota le pertenece al cuadro norteamericano, Charlie.
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0: Por la pelota ahora el cuadro paraguayo, recién llegado Alejandro Gamarra Romero, el que llegó a la cancha, intentaba dejar con inciso la barrida, la marca fuerte por parte de Chris Richards cuando por izquierda intentaba armar el conjunto del señor Gustavo Alfaro, que vuelve a tomar, que vuelve a armar, que controla, que lleva con Gamarra. Gamarra intenta abriendo por izquierda y una falta sobre Gamarra, así lo señala el árbitro central. Le quitaban con mala acción el balón Pioneer y ya juegan los guaraníes saliendo nuevamente desde atrás por derecha en terreno propio, llevando la pelota en el control que tiene para administrar Gustavo Velázquez, el recién llegado al terreno de juego, tenía la presión de McKenny, buscan hacia el frente, ahora de pecho intentaba Enciso, se quita la marca Robinson, va bien por izquierda, llevando ahora para McKenny, Weston McKenny, figurón en el cuadro norteamericano, le intenta llevar el balón para su compañero, no escapa, lleva hacia adelante ahora Giovanni Reina, que ya contacta de manera oficial en el terreno de juego cuando tenemos 84 minutos en el tiempo blanco, el partido entrando ya en recta final y Paraguay buscando uno más. Mejoró muchísimo mi querido Andrés González el cuadro paraguayo, un momento en el que tuvo los primeros minutos buen control, luego Estados Unidos cambió y las variantes también le ayudan al cuadro de Gustavo Alfaro en el comentario Grupo Mutual.
1: Sí, Estados Unidos como que le bajó un poco la intensidad, la salida de Christian Pulisic también creo que fue un elemento importante y después de eso también el 3-0 te permite estar un poco más relajado para Estados Unidos, de que el partido está sentenciado, de que el torneo todavía le queda mucho rato, de que Estados Unidos tiene que pensar en el otro partido la próxima semana. Paraguay lo intentó, Paraguay descontó, igual esto no le permite tener ninguna sonrisa de nada. Pensamos y reitero que yo tenía en mente a otra selección de Paraguay y lo del segundo tiempo como que maquilla un poco lo que hizo desastrosamente en la primera mitad, pero no le alcanza para nada la selección de Paraguay para estar con alguna sonrisa. Le quedan 5 minutos al partido. Charlie, en el comentario Grupo Mutual.
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0: Stadium. La pelota se va a poner en juego. Mete arriba dejando Fris. Buscando por izquierda para Sergiño Dell. La marca sobre él. Y el esférico se va afuera. Saque de banda. Saque de banda. 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Lo tenemos todo. Que pertenece en favor del cuadro norteamericano. Ya son 41 minutos. Casi 42 minutos. Mi querido Charlie. Queda poquito en el tiempo más lo que se vaya a agregar, Charlie.
1: 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Va a Estados Unidos, va de nuevo la selección gringa en una noche. ¡Qué noche para Paraguay, señores!
2: Así es, Charlie. Una noche para olvidar en el debut de este Mundial 2026. Y Estados Unidos juega muy bien. De las mejores selecciones que hemos visto en este arranque de la Copa del Mundo. Mañana tendremos más participación. Mañana hay 4 partidos. Una tarjeta amarilla. La jugada que fue del número 18. Aquí lo va a reportar Adrián Hernández. Después de la jugada, repuesto la Huaca. Para llegar más lejos, la tarjeta amarilla. 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
3: Sí, correcto. Para Alex Arce, el número 18 del conjunto de Paraguay. 4 tarjetas amarillas para los de la Albirrojicharra.
0: Muy bien, bueno. Ahí estaba la falta entonces y la tarjeta amarilla de mi querido Carlitos Álvarez. La pelota la lleva Ring, entregando a Estados Unidos en el área. McKenny hacia atrás, está el gol, el gol. La botó en la llegada Ricardo Pepi. Vamos a ver si alguien desvía el remate. Llegaba el remate, Impersa Morteros para construir. Y el balón arriba luego de ese buen pase con el Axe Blue Shot, potente contra el dolor, Andrés, muy cerca para Estados Unidos.
2: Muy cerca, se había olvidado Estados Unidos de ir a la ofensiva, estuvo muy cerca de marcar el cuarto. Muchachos, quedan 2 minutos para los 90. Escogemos al jugador del partido, el jugador El Lagar. Comience, señor Adrián García.
4: Yo me quiero quedar con Weston McKennie.
2: Weston McKennie. Adrián Hernández.
3: Yo me quedo con Folarin Olagun, el número 20 de los Folarin Estados Olagun. Unidos. Sí, ese es el mi jugador, 20. El Lagar, el número 20, correcto.
2: Sí, yo me voy a quedar con Antoine Robinson, el 5 de la selección de Estados Unidos. De ahí, escoja.
0: Bueno, yo me quedo con el jugador Weston McKennie. Coincido con Adrián García.
2: Charlie.
1: Yo sí voy con Folarin. Okay. Después de su salida, los cambios, no hubo, no veo a nadie más.
0: Bueno, ahí escudo corona, Charlie.
2: ¿Eh? Ojo.
0: Cuando va a Estados Unidos, Pepi tiene que salir el guardameta. Llegaba a tocar el Galeguil, la regaló, le pega muy mal. Termina pellizcando la pelota cuando tenía Sebastián Burkharter para haber hecho algo más. En otra salida más del guardameta Orlando Gil, que ha regalado 3-4 balones a lo largo del partido cuando llega a rebotar con sus pies.
2: Sí, sí, sí. Y como que Estados Unidos apretó un poco más en el cierre. Quiere marcar un gol más. Y ve como Paraguay lo intentó, pero Estados Unidos con mucho espacio con este Ricardo Pepi que ingresó para el complemento. Estados Unidos ataca, Dani.
0: Con la pelota otra vez el cuadro norteamericano. Llega la marca, cae el jugador. Le terminan cometiendo falta y se lamenta, se queja bastante en la acción Giovanni Reina. Luego de esa falta que le hacen muy cerquita del área de emergencia médica, cerca de Bosch, por el sector de la izquierda. Iba a cobrarse también el tiro libre entonces. 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Se muestra muy dolido la noticia, mi querido Adrián.
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0: Frente al balón para cobrar ya Robinson, que es el jugador, la ficha de don Andrés González. Robinson sí ha tenido un partido destacado. Ya estamos empezando, primer minuto de los 7 agregados que se consumen. Viene el centro al área y el recorte por parte de Gómez. La pelota en recuperación por parte del cuadro paraguayo. Aparece Tim Green para volver a ganar. Entrega por izquierda, cerquita del área. Tome y deme para Robinson. El centro, la marca de Gómez, el capitán. Le quedó a Robinson, metía el balón. Termina limpiando la saga paraguaya cuando con todo presiona el equipo norteamericano. Vuelven a entregar para Antoine Robinson. Robinson con ella, llevando el balón con

0: Calma, buscando con quién entregar, dejando para Tim Cuea, Cuea para Robinson. Encuentran el espacio por izquierda, el centro de vuelta al área. Nuevamente Alderete para ganar, buscaba Berharter. Suelta la pelota y recuperando ya el cuadro paraguayo con Gamarra. Alejandro toca para su compañero, vuelven con Gamarra. Se quita la presión de Weston McKenney. Encuentra espacio por izquierda y abre para buscar salida. Cuando ya vamos para 2 minutos de los 7-5 de camino, la pelota filtrada. Enciso que ha hecho muy poquito con la marca de Freeman por izquierda en el mano a mano. Vamos a ver qué hace. Intenta pasar, corta en el camino. En la marca el cuadro norteamericano. Pelean ahora, ya salían, hay falta. La falta, Banco Nacional. 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Y se va a cobrar tiro libre, Charlie. Tiro libre para el equipo norteamericano.
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0: La pelota se va a poner en juego entonces cuando el cuadro paraguayo intenta ahí cerrar espacios, Adri.
2: Sí, hubo tarjeta amarilla, la tarjeta tv.com, vivir la experiencia de jugar en línea para el número 6 en Paraguay, Junior Alonso, el 6 tarjeteado porque se quería llevar prácticamente para su casa la camiseta de Tyler Adams.
0: Otra más en la tercera tarjeta amarilla que muestra el señor Dani Maquelien, el de Países Bajos, otrora Holanda. La tarjeta amarilla en el cuadro paraguayo entonces para Junior Alonso. Cuando ya el partido llega a 3 de los 7, el juego se mantiene muy parecido a lo que hemos estado conversando a lo largo de esa transmisión acá en Teletica Radio. Estamos con la Copa del Mundo, mi querido Estevitan, aquí en Teletica Radio.
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0: Está con problemas también jugador en el cuadro paraguayo, mientras la pelota ya se pone en movimiento hacia el frente por el centro, buscaba Estados Unidos, va por ella Robinson tocando, dejando para Berharter, y Berharter entregando balón también para Tyler Adams. Se quita la presión de Almirón, que sigue Miguel corriendo en el terreno de juego, muy poquito lo de Miguel Almirón. Abren por izquierda para que vaya Robinson, llevando ya en territorio, tres cuartos de cancha en el equipo, en el sector del equipo paraguayo, la marca con falta y tiro libre que se va a cobrar, Charlie, que va a tener la selección de Estados Unidos el tiro libre y la alternativa para buscar llevar el balón al área. 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
1: Pues sabes una cosa, Andrés y Adrianita, si bien es cierto Estados Unidos sobrado, pero sobrado el día de hoy, a pesar de los suspiros que tuvo Paraguay en el segundo tiempo, hay una tarea pendiente que probablemente se va a llevar Pochettino. Estados Unidos ha votado 3
4: fácil,
1: incluyendo un regalo del guardameta, que en condiciones donde hay que anotar, porque está cerradísimo el partido, es imperdonable. Se te va no solo el partido, se te puede ir la Copa del Mundo, ¿verdad?
4: Sí, y medio desplicente a veces, como que muy tranquilo a la hora de definir Estados Unidos, y los goles cuentan, un grupo tan cerrado, ¿verdad?
2: Sí, correcto. No sé si será confianza ya de como tal vez Paraguay no le ofreció más a los norteamericanos, pero bueno, en el dato Fresh Garden, Dani, recordar que Estados Unidos el próximo 19 de junio juega contra Australia en el estadio de Seattle, mientras que la selección de Paraguay ese mismo día será el partido contra Turquía, pero en el estadio Bahía de San Francisco, en el dato Fresh Garden.
0: Y de momento el marcador Manzatez, y te lo recomendamos, es porque funciona, se mantiene de 3-1 acá en el estadio SoFi, el aficionado disfrutando, viviendo el partido. Ya tenemos 5-7, minuto con 40 para el final del juego, y Estados Unidos pasea la pelota, sí, en la hora promérica donde vive la pasión, y en el tiempo cuando va ahora McKenney, llegó por el sector de la izquierda, el centro que venía, estaba para cerrar Orbar, al derecho el desorden, botando la pelota al central del cuadro paraguayo, enviando al costado, y será un saque de banda que le pertenece al cuadro de los Estados Unidos. Se va a encargar de jugar Robinson, presiona a Estados Unidos en el cierre, el aficionado se mantiene expectante acá en ese escenario del SoFi Stadium. Cobraron para Giovanni Reina para Robinson en el área, busca el centrito ahí en el pase, en el área de emergencias médicas, buscaba la asistencia de la vivienda, toma la pelota para rematar, le pegaba fuerte Tim Wea, que ha llegado pero ha hecho muy poquito, y recoge otra vez el cuadro norteamericano, la pelota va hacia atrás. Hace rato que Richards y que Tim Ring juegan prácticamente en medio campo en esos últimos minutos del compromiso. Estamos en el último minuto ya del cierre del compromiso. Estados Unidos sumando 3 puntos y dejando una

0: ¿cómo le decimos, mi querido Andrés González? Un listón muy alto, claro, por lo menos lo que ha mostrado en este grupo D, donde tendrá que ir a buscar próximamente, como lo decía Adri, ganar 3 puntos más.
1: Sí, se va a topar a la selección de Australia y Turquía, la selección de Estados Unidos. Si juega como jugó hoy, puede ganar hasta el grupo, la selección de Estados Unidos. Una muy buena dinámica, una exhibición de fútbol. Todo lo hizo bien la selección de Estados Unidos, que va a ganar bien.
0: Y de fútbol asociado, Andrés, sí, ¿verdad? Sí, que sí, es lo principal. Cuando vuelven a ir otra vez por derecha, ya en territorio del cuadro guaraní, llevando la pelota hacia el frente, Ting Wea se montó en la bicicleta, buscó por el centro, llegaba por ella Pepi, entrega para Wea. Wea abriendo por derecha, sigue el manejo, sigue el control, vuelven a buscar los norteamericanos. Ahora Reina entra al área, Reina le pegó, ¡gol!

0: el empeine don Carlos Álvarez, le pega imposible para el guardameta Orlando Gil, que se estira, lo decía, estaba solo en el área, quien lo presiona, nadie, y el contacto de la pelota magistral, formidable mi querido Andrés González, y el cuadro norteamericano hace vibrar el SoFi Stadium en Los Ángeles. Mauricio Pochettino se abraza a Pulisic, y el 4, el cuarto para el cuadro norteamericano, el comentario Grupo Mutual.
1: Y el partido tenía que terminar así, Daniel, el partido va a acabar, qué golazo, a tres dedos, así como acariciando, cacheteando el balón, qué forma de hacer este gol Gio Reyna para cerrar la noche, la cereza en el pastel, no puede hacer nada, la defensa con el defensor Arcelo Ermitán, la varilla de los ticos, y lo gana la selección de Estados Unidos, Dani.
0: Victoria del cuadro norteamericano, consigue el triunfo, 4-1 en su debut, los paraguayos con caras largas, dolidos, caen en un partido en donde fueron muy superados por el equipo de las barras y las estrellas. Estados Unidos cumple la tarea, tenían que ganar en el debut, lo consiguen frente al cuadro paraguayo, victoria entonces del equipo del señor Mauricio Pochettino en el final del juego que ha determinado ya el señor Dani McAleer. Estados Unidos se deja la victoria.
1: Así es, gracias Dani por el relato, excelente. Y no se le pierde el camino, mi querido amigo. Mañana estará con el partido entre Marruecos y la selección de Brasil.
0: Recordando viejos tiempos. Sí. Muy bonito. Gracias, compañero.
1: Y lo que bien se aprende.
0: Sí, no se olvida, dicen, ¿verdad?
1: No se olvida.
2: Y el que es bueno.
1: Totalmente.
0: Pero es distinto, ¿verdad? Y Adri lo sabe muy bien.
1: Totalmente.
0: Vos también, Andrés. Sí, sí. Es diferente narrar en la pantalla de televisión.
1: Totalmente.
0: Pero aquí, gracias a Dios, hemos disfrutado de lo que se trata, ¿verdad?
1: Esto, y lo mejor, es que tiene a Gio Reyna, tiene a Weston McKennie, tiene a Christian Pulisic. Así que...
0: Don Christian. Christian Andrés Pulisic.
1: Juega sobrado, Dani. Juega sobrado.
0: Adri McKennie.
1: Exactamente.
0: Y mi querido Adrián Adams.
1: Así es.
0: Con don Estevita Pochettino, ¿verdad?
1: Totalmente.
0: Sí, sí, sí. Comandando las acciones. Y allá está mi querido amigo.
1: De lechuga. Ah, no. Pues es.
0: Allá está mi querido amigo. ¿A quién le ponemos? Team Ring. Team Ian Ring.
1: Exactamente. Bueno, gracias, mi querido Dani. Ganó la selección de Estados Unidos. Qué forma magistral de inauguración estadounidense en su estadio, en su cancha, con su público, con una expectativa enorme, y dijo, me tengo que comportar así, con un modelo espectacular de fútbol moderno. Es un fútbol más que todo europeo, un fútbol que lo aplica, no sé, voy a decir, y ahora lo estamos hablando, no sé, tipo como juega Paris Saint Germain, como juega la selección de Alemania, un poco España, bueno, un fútbol muy eficaz, muy completo, y ganar 4-1, la primera goleada de la Copa del Mundo, 4-1, bien merecido para la selección estadounidense. Gran resultado de la selección de Estados Unidos, y qué preocupación debe tener Gustavo Alfaro y los paraguayos en el debut de la Copa del Mundo.
2: Definitivamente, Andrés, porque lo que vemos y lo que decías anteriormente, la dinámica, el ritmo de compromiso que le aplica los Estados Unidos a este encuentro es de otro nivel. Un Estados Unidos que, como ustedes lo decían, en 4 compromisos ya de la Copa del Mundo, definitivamente que es la mejor selección de este campeonato mundial hasta el momento. Hay que ver lo que continúa, Adrián, pero el ritmo competitivo que aplica los Estados Unidos deja temblando a Turquía y a la selección de Australia, que serán los próximos rivales de los norteamericanos, y el aspecto físico envidiable, porque corrieron desde el primer minuto hasta el 90 y resto que se jugó este compromiso, y de manera buena, porque en ningún momento se mostraron cansados los estadounidenses, Adri.
3: Así es, Adri, en la hora promérica donde vive la pasión, 9:06 de la noche, y bueno, al final los defensores ArcelorMittal de la selección. Realmente es paraguaya, no pudieron hacer absolutamente nada, no tuvieron ninguna reacción en cada una de las jugadas. La Guaca, para llegar más lejos, le pasó por encima la selección de Estados Unidos a Paraguay, y me sorprende mucho lo de Gustavo Alfaro. Escuchamos al jugador del conjunto paraguayo, mi estimado Esteban Cuero.
4: Bueno, en principio ahí no nos gustó mucho. No teníamos que hacer, tenemos que empezar muy fuerte. Sabíamos que ellos jugaban así, entonces tenemos que tratar de mejorar ahora y cabeza arriba, porque tenemos mucho por delante.
5: ¿Crees que lo anímico es lo principal para levantar para el partido ante Turquía, lo anímico?
4: Y nosotros sabemos cuán largo es el torneo. El último mundial, Argentina perdió el primer partido, entonces tenemos que tratar de enfocar, cerrar, tener más unión, y creo que nosotros tenemos mucho y queda dos partidos para seguir luchando.
5: Gracias, Mauricio. Gracias.
3: Muy bien, ahí teníamos entonces al defensor ArcelorMittal de la selección paraguaya, entonces la varilla de los ticos. Y bueno, seguimos esperando para tener las declaraciones, las impresiones de la selección de las barras y las estrellas, que ahí van dando la vuelta por el terreno de juego, buscando a cada uno de sus aficionados para poderles agradecer, ya con el descanso con Colchones Coruña. Y bueno, con muchas estadísticas realmente que podemos estar repasando con cada uno de ustedes. 121 kilómetros recorrió Estados Unidos a lo largo de este compromiso contra 116 de Paraguay, y definitivamente que aquí se refleja mucho de la superioridad, de realmente el nivel muy alto que tuvo en este caso el conjunto de Estados Unidos en la jugada a la Guaca para llegar más lejos, porque fueron muy superiores a lo largo del compromiso, porque Adri aprovecharon siempre la velocidad. Purdy en reventa y confianza, hay un Toyota de diferencia, y creo que ese es el principal factor, a pesar de que por ejemplo Estados Unidos le anularon un gol en el VAR Telecable. 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
2: Sí, Adrián, y continuando con las estadísticas, Usimed alcanza el nivel Usimed que dabas anteriormente, también la distribución de pases, es una locura lo que hace los Estados Unidos con 599 pases en comparación de los 322 que aplica a la selección paraguaya, y de esos casi 600 pases de la selección norteamericana, 540 fueron totalmente completados. Eso habla también de la dinámica que aplicó los Estados Unidos dentro del compromiso, dentro del área, emergencias médicas, cerca de bosque, también lo decía Andrés, a pesar de que se falla en algunas ocasiones, pero sí llegan de manera definitiva frente al marco de su rival.
3: Bien, vamos a escuchar entonces las declaraciones del técnico Mauricio Pochettino después de esto, el compromiso ya con el descanso con Colchones Coruña.
6: Este dominio en este debut, ¿estás orgulloso? Estoy tan pero tan orgulloso de los jugadores, del personal técnico, de todos, por su rendimiento. Lo más importante es el rendimiento que tuvieron y esta sensación. Fue un comienzo sólido, pero es solo un partido. Ahora tenemos que ser inteligentes y seguir avanzando en esa dirección. Pero estamos tan contentos porque el debut siempre es difícil. Por supuesto, son

0: Somos anfitriones de la Copa del Mundo. Había expectativas y presión. Creo que los primeros 45 minutos fueron magníficos. Es difícil encontrar un equipo que juegue así. Estoy tan contento, tan orgulloso. Tengo que preguntarle acerca de Pulisic. ¿Cómo está? Él recibió una patada en la pantorrilla al final del primer tiempo, empezó a sentirlo y no quisimos arriesgarnos. Para él era difícil salir, pero bueno, esperamos que esto no sea un problema serio y que esté listo para la próxima. Y los hinchas, bueno, fue impresionante. Eso es lo que esperábamos. Cuando uno habla de Estados Unidos, esa pasión, esa sensación, fueron impresionantes. Hay que darse cuenta de que el fútbol acá en Estados Unidos es enorme. Muchas gracias. De nada.
1: Perfecto, entonces ya con el descanso con Colchones Coruña, pues ahí escuchamos entonces las declaraciones del técnico Mauricio Pochettino. Al ser las 9 y 11 de la noche, escuchemos al jugador El Lagar de ese compromiso, a Folarin Balogun, que lo escuchamos acá a través de los 91.5 FM de Teletica Radio.
0: Felicitaciones por la victoria en esta primera Copa del Mundo. Un gol no alcanzaba, tuvo que hacer dos. ¿Cuál fue la emoción de estos goles? Un día fantástico, estoy muy contento con los 3 puntos. Es mi primera Copa del Mundo y empezar un debut con 2 goles es fantástico, estoy muy contento. Es difícil describir el apoyo de los hinchas y el apoyo que sienten de los equipos. ¿Cómo lo sienten? Es fantástico, nosotros necesitamos a los hinchas, ellos también son parte del equipo. ¿Y ahora qué? Es un torneo largo, bueno, hay que recuperarse, descansar y en alrededor de una semana tenemos el próximo partido. Vamos a estar listos. Gracias.
1: Ahí escuchábamos entonces a Balogun y ahora vamos a escuchar al jugador de la selección paraguaya, entonces al futbolista Andrés Cubas. Ya lo vamos a tener, mi estimado Esteban. Bueno, tranquilidad. Ahí está.
2: Bueno, hay que aprender de estos errores. Sabemos de que está la alta competencia, el alto nivel. No podemos dar mucho margen y ahora a preparar los siguientes 2 partidos.
3: Gracias, Jun.
1: Bien, ahí teníamos entonces al jugador Andrés Cubas de la selección paraguaya y ahora vamos a escuchar a Diego Gómez después de este compromiso.
4: Analizando el partido, tuvimos un mal arranque. Empezamos descoordinados en la marca, llegábamos tarde, nos hicieron los 2 primeros goles y creo que el partido se nos hizo cuesta arriba en todo momento. Sí.
5: Que el segundo tiempo hubo algunos cambios, ¿qué rescatás pensando en el partido que viene?
4: Yo creo que es la tenencia de la pelota, también cuidamos un poco más el balón, ellos de esa forma no nos hicieron tanto daño en el segundo tiempo, pero creo que corregir algo sería no empezar así el primer tiempo. Nosotros.
1: Muy bien, ahí teníamos entonces las declaraciones del jugador paraguayo. Nosotros vamos al cambio y venimos con la revista mundialista acá en los 91.5 FM de Teletica Radio, siempre con usted.
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9: 9:17 de la noche, la hora por América donde vive la pasión. Quedan en compañía de la revista mundialista. Buenas noches para todos, después de la victoria de Estados Unidos contra Paraguay.
10: La firman para sacar su remate y estuvo muy cerca de nuevo el equipo de los Estados Unidos. Y aquí este gran gol. Primero el pase que viene desde atrás de nuevo de Winston McKinney en una gran acción ofensiva de Estados Unidos. Acción hacia el área. El 9 del cuadro norteamericano que hoy aparece como goleador de la Copa del Mundo, como es el Foreign Balogun, recorta, engancha, se orienta y define. Golazo de parte del cuadro de Estados Unidos.
11: Qué bien cubre con el cuerpo la pelota en el servicio que recibe de su compañero. Y el segundo tiempo, pues tuvo esta alternativa para el cuadro paraguayo, que empezó a asomar un poquito la cabeza, porque Paraguay fue inexistente en ataque para la etapa inicial, y en el segundo tiempo pues subiría un gol al marcador y algunas acciones terminaron finalmente en algo de ataque. Esta es una, Pedro, bien interesante, porque el árbitro saca amarilla a Tirrim y después lo llaman del VAR para decirle: mira, le mostraste una tarjeta amarilla a un futbolista que no cometió falta, y corrigen.
12: Jota, bien, pero están violando el protocolo del VAR.
11: Pero no lo toca, le saca una amarilla que, bueno, podríamos decir que es injusta.
12: Bien, el espíritu del juego está bien, pero no dice la regla de eso, Jota.
11: Bueno, lo hicieron, eso sí. Y aquí va a llegar el momento donde la selección de Paraguay terminaba con esa manifestación, Cristian, clara y consistente, de que querían volver a competir un poquito, pero fue realmente a cuentagotas.
10: Sí, fue a cuentagotas, y más que todo, Jota, porque Estados Unidos bajó completamente revoluciones en el partido, porque Estados Unidos no marcó la misma diferencia. Aquí va a venir el gol de la selección de Paraguay, tiro libre largo, pelota alta de parte del guardameta Guida, y aquí aparece la definición de Mauricio Magaláes, el brasileño que se pone en la camisa de Paraguay, marcando de esta forma su primer gol apenas en 4 partidos internacionales. Era un bálsamo, ¿verdad?, para el cuadro paraguayo, pero en realidad muy poco lo que había hecho para buscar esta anotación, y por el contrario, Estados Unidos siguió teniendo control absoluto del partido.
11: Y llegaban más alternativas. Este es el remate de Wea, Timothy Wea. El portero la toca y la envía al tiro de esquina porque iba rumbo a las redes y no lo advirtió así el árbitro. Anton Robinson, que fue imparable por esa zona izquierda de ataque, asumió ese sector, Cristian, ante la ausencia ya de Pulisic. Pero mientras Pulisic estuvo, se combinó muy bien con él. Aquí hay un

0: Encontronazo fuerte y atención con la joyita que nos va a deparar el cierre del partido, porque Giovanni Reina así cachetea la pelota sutilmente, borde externo, y marca un golazo para cerrar la velada ya en el sofá.
1: Gran victoria de Estados Unidos, contundencia, mucha personalidad en la cancha, un equipo tremendamente solidario y con gestos técnicos como estos, ¿verdad? Enorme lo de Gio Reina, el jugador del Mönchengladbach de la liga alemana, marcaba de esta forma el 4-1 en la victoria de la selección de los Estados Unidos. A pedir de Boca, debutó en Los Ángeles con todas las estrellas que habían alrededor y marcó esta goleada. Y de ahí nos vamos a Toronto entonces.
0: Nos vamos a Toronto para ver el estreno de Canadá. Ojo, Canadá jugó bastante bien. Lamentablemente tuvo que remar contracorriente, especialmente con esta primera anotación de Jovo Lukic. El centro, el desvío es de Kolasinac y está muy atento Lukic para enviar la pelota al frente, y el equipo de Bosnia y Herzegovina, que no tuvo tanto volumen de ataque, abría el marcador. De verdad que Canadá hizo un buen partido, sí, pero la pegada faltó.
1: La pegada le faltó y lo encontró con este hombre que vino desde el banquillo y que reclamaba titularidad. Incluso en la celebración dice: yo tenía que jugar, dice, yo lo tenía que hacerlo. Ahí está Kyle Larin, que marca de esta forma el tanto del empate para la selección de Canadá. Se jugaban 79 minutos. Canadá había sido mejor que el cuadro de Bosnia y Herzegovina. Aquí muy buena la definición de Larin, el 1-1 hoy en la ciudad de Toronto.
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3: Muy buenas noches, bienvenidos y bienvenidas. Con este resumen arrancamos la revista mundialista, esperando que ustedes puedan acompañarnos en todo el programa y también con buenas recomendaciones. 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Compañeros, continuamos con más.
0: Buenas noches, Melania. Bienvenida.
3: Buenas noches.
0: Y ahí están todos los compañeros. A ver, Gabriela hoy andaba de aventura y completó la misión. Gaby, ¿qué tal? Buenas noches.
4: Hola, hola, ¿qué tal? Muy buenas noches, qué gusto saludarlos. Así es, una completa aventura, una odisea para poder grabar el momento de Cristiano Ronaldo llegando a Estados Unidos a la que será su última Copa del Mundo, así que les tenemos todos los detalles.
1: Y después de esa aventura de Gaby con CR7, nos vamos entonces con Eduardo, porque ¿qué sucede entonces en el centro de los Estados Unidos con el Mundial? Debutó el Mundial para Estados Unidos, ¿y cómo lo vivieron, Eduardo? Buenas noches.
5: Hola, ¿qué tal? Buenas noches, Cristian, Jota y a todos los amigos de la revista mundialista. Con mucha algarabía, un ambiente muy familiar, muchos aficionados norteamericanos vinieron al FanFest, ya se han ido retirando prácticamente acá de este sector, pero vivieron cada uno de los goles con mucha emoción y celebraron la victoria del equipo de las Barras y las Estrellas.
0: Perfecto, Eduardo, gracias. Y bueno, no salieron en cámara ahorita porque están empacando en el cuarto. Tenían pena, pero no, vamos con ellos. Así que Tavo, Josué y Morgan, ustedes ya están empacando. Ya casi se van para Estados Unidos. ¿Cómo está todo? Buenas noches.

0: Ay, muchachos. Ay, muchachos, ay, muchachos. Ay, que creo que no nos están escuchando, así que venimos aquí a ver si, si ajustamos. Te están haciendo de todo menos hablar,
1: ¿verdad? Sí. Es que están tristes. Se van de, sí, se van de México, su comida. Los pantalones de Morgan. Sí,
0: las revistas que salieron por ahí. Pero bueno, ya estamos con ellos. Compañeros, ahora sí, vamos con ustedes.
2: Sí, compañeros, aquí estamos. Ahora sí, ya listo, ya terminamos todo lo de las maletas.
3: Listo. Por cierto, Tabito, saqué de tu maleta esto que habías metido, bichito. Esto no es de aquí.
2: Qué vergüenza. Qué vergüenza. Ya. Ya, que estás listo, ¿verdad?
3: Plumas de ganso del Hotel 5 Estrellas, mi hermano.
4: Almohadita fina, bichillo. Le hemos pasado muy bien.
3: Además, esa no se usó.
2: Fue un safe.

0: Un detallazo,
1: sí. Saludos, fue.
2: ¿Saben a quién nos topamos ayer en el estadio? A una persona histórica. Por ejemplo, si yo te digo Bora Milutinovic, vos, ¿de qué te acordás?
0: Bora. Gran cantante de reggaetón, de toda esa música urbana, bichillo, un gran exponente. Escuchémoslo un ratito.
2: No. Bora Milutinovic, Josué.
1: No te imagines.
0: Ah, el que cantó la canción de Italia 90, qué gran cantante. No, Bora,
1: tampoco,
0: Bora.
1: Tampoco.
0: No.
1: Callazo.
0: Callá. Ese sí es amigo mío. Ajá. Callazo, el primer gol de Costa Rica en un mundial.
1: Bueno, hecho, Callazo, Bora, Callazo.
0: Sí, no. ¡Ay! El entrenador.
1: ¡Da la camisa a Italia 90!
0: ¡Entrenador de Costa Rica!
2: Exacto.
0: Bora, amiguísimo mío, Bora.
2: Que cuando usted le menciona a Costa Rica, Bora, el hombre se deshace, ¿verdad?
1: No, no se detiene. Bueno, compañeros, tuvimos un pequeño problema técnico ahí con los viajeros. Es que están en la habitación. Sí. ¿Cómo no va a haber problemas en la habitación?
3: Cantante Bora.
1: No,
4: interesante, Jota. ¿Sabes qué me llamó la atención?
1: Sí.
4: Que Josué y Tavo están durmiendo en la misma habitación.
1: Sí, claro.
4: Y solo la cama está extendida.
1: Pedro, no seas así. No es que Melania tiene que hacer la mención. Melania tiene que hacer la mención y no la vas a dejar.
5: Voy a poner serio.
1: Dale, Melania, a ver, yo estoy seguro que sí puedes.
5: Ay, no, qué barbaridad esos análisis que ustedes hacen. Pero bueno, cambiando un poquito de tema. 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Compañeros, ahora sí, los dejo que continúen ustedes.
1: Eso es compostura, Melania. Muchas gracias por darnos esa lección de compostura. Bueno, con los resultados que se han dado, vamos a ir viendo las posiciones. Y ya casi viene Pedro con su sección del VAR, por eso es que está aquí con nosotros y estará toda la noche. Así que vamos con las posiciones, Cristian.
6: Vamos de una vez con lo que ha sucedido, porque hoy abrieron entonces filas dos grupos más en la Copa del Mundo, la sede de Canadá y también la sede de los Estados Unidos. Aquí está el recuento del grupo A, donde está la selección de México, que quedan en este momento con 3 puntos, igual que la selección de Corea del Sur, México con un gol más de diferencia, los checos y los sudafricanos de momento no puntúan en este arranque de la Copa del Mundo.
1: México 98.55 probabilidades para avanzar y Corea los elevó a 92.94, obligación para Chequia y para el equipo de Sudáfrica. Este grupo está completo. Los que vienen son los grupos que tienen apenas un partido, que son los de los equipos que son anfitriones. Así que pasemos al grupo B para que ustedes vean cómo está la circunstancia. Ya vamos a pasar al grupo B para que ustedes vean el tema con Canadá, con Bosnia, Qatar. Y aquí está Canadá, que tiene un punto, Bosnia tiene un punto, y se abre todo para Qatar y para Suiza, que está con su partido pendiente.
6: Sí, señor.
1: Será mañana. Alguno de ellos con una victoria se sube al primer lugar de ese grupo.
6: Mañana a la 1:00 p.m, Qatar frente a la selección de Suiza, en partido que tendremos en Teletica Radio y también en el app de TD Max en este inicio de la actividad, también para culminar en el grupo B. Y vamos al grupo de los Estados Unidos, que no es el C, sino que es el grupo D, el de los Estados Unidos, que es el que tiene entonces en este momento su inicio de participación. Mañana será el inicio del grupo C con la selección de Brasil también, y aquí está el grupo D, donde aparece Estados Unidos en el primer lugar con una diferencia muy significativa. Ojo con los goles, porque en este grupo pueden ser prioritarios la diferencia de gol. Australia y Turquía tendrán participación posteriormente para este inicio también de la Copa del Mundo, y Paraguay, que ha sufrido un duro, muy duro revés en el último lugar de este grupo D.
1: Bueno, y el torneo, a pesar de que son solo 4 partidos, ya tiene goleador. Es Balogun, quien ha marcado su tanto justamente el día de hoy. 2 goles ha marcado Balogun con la selección de los Estados Unidos. Así que el futbolista norteamericano pues se convierte en el goleador del certamen. Vamos de inmediato con una nota que nos pone en contexto, Cristian y Pedro, la jornada de mañana. Ya ahora sí, 4 partidos.
6: Ya ahora sí, con 4 partidos y con un debut esperado, que es en este caso el de la selección brasileña.
7: La jornada del 13 de junio inicia con el choque entre Qatar y Suiza. Para ambas, será apenas el segundo juego contra un rival del otro continente.

0: Qatar cayó contra Países Bajos hace 4 años, mientras que Suiza venció a Corea en el año 2006. Se trata de un cruce entre dos extremos climáticos. Los europeos tienen más de 7.000 lagos en su territorio y por otro lado, el 99% de la población qatarí vive en ciudades para evitar las rudas condiciones del desierto. Brasil y Marruecos se vuelven a ver las caras. La verde amarela goleó en 1998. La única derrota brasileña frente a un rival africano ocurrió en el mundial pasado ante Camerún. A pesar de la lejanía, brasileños y marroquíes se relacionan en el aspecto económico. El país africano es un proveedor clave de fertilizantes para Brasil, que a su vez exporta gran cantidad de alimentos a Marruecos. Haití y Escocia no han tenido buenos resultados ante sus rivales de la otra confederación. Los haitianos suman 2 derrotas, mientras que Escocia perdió con Costa Rica en Italia 90. Haití fue la primera república negra del mundo en abolir la esclavitud de forma permanente después de derrotar, entre otros, al ejército británico en 1804. Australia y Turquía cerrarán el día. Todo pinta de maravilla para los turcos. Los australianos han perdido en 8 ocasiones ante rivales europeos. En 1915, los soldados australianos atacaron la península de Galípoli bajo el contexto de la Primera Guerra Mundial. Hoy en día, cada 25 de abril, miles de australianos viajan a la península para conmemorar a los caídos en batalla, acto que Turquía protege y facilita. 8 selecciones, 4 partidos. A pesar de la relación que comparten entre sí, todos quieren empezar con buen pie en esta Copa del Mundo.
1: Bueno, hoy vamos a empezar a regalar un viaje, Cristian. ¿Claro? Y Pedro. ¿Qué te parece, Pedro? Vos que te encanta viajar.
2: ¿A quién no le encanta viajar?
1: Dos personas a Europa, 14 ciudades, 15 ciudades.
2: Magnífico. ¿Yo puedo concursar?
1: No.
3: No.
1: No. Pero podés enseñarle a la gente. Coge el telefonito, Pedro.
2: Ya.
1: Abrí fotografía ahí, ¿sí?
2: ¿Ah?
1: Y ahí está el código QR. Ponelo en pantalla.
3: ¿Lo escaneas?
1: Escanealo. Ok. Ok, ahí estás. ¿Te registras?
3: Y te sale una pregunta.
1: Ok, ahí te registras, perfecto. Responde la pregunta. ¿Sin doble tracción?
2: No, solo de largo.
1: Ah, muy bien, muy bien.
2: De cerca veo muy bien.
1: Ah, no, maravilloso. Entonces, ¿podés ver la trivia bien?
2: Ok, perfecto. Okay,
1: respondela, Pedro. Sí. Si respondes, bueno, no, vos no. Bueno, hacelo hoy por ejercicio.
2: Solo por vacilar.
1: Por vacilar, sí.
2: Ok, con mucho gusto.
1: El que responda 20 correctas, de todas las que tendremos de aquí hasta un día antes de la final, por lo menos 20, participa.
3: Se va a Europa.
1: No, participa.
3: Habrá mucha gente.
2: Sí.
1: Todos los que peguen por lo menos 20 respuestas correctas, será una rifa para llevarse un viaje para dos personas a Europa.
2: Pero está la trampa, será una rifa, pero los números tienen precio. No, mentira.
1: Ah, no, hay que poner un poquito de conocimiento también. Algo, tan fácil no era. Alguna probita hay que poner, ¿verdad?
2: Hay que poner hay que poner algo de arbitraje ahí, Alan. Perdón.
1: Ah, no, Pedro, es que Pedro es abogado, ya quiere.
2: No, pero ¿por qué no?
1: Que lo hace más complicado, Pedro.
2: ¿Por qué?
1: Porque lo sabe.
2: Pero no ha visto qué bonito está esto, lo del arbitraje.
1: Hagamos una cosa, para que lo hagamos más sencillo.
2: Sí.
1: Vamos con la sección del VAR.
2: Dale. Dale, porque estoy filoso.
1: ¿Cuándo?
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1: Y aquí está Pedro, mucho de lo que ha pasado hoy.
2: Sí, un partido que pasó de todo. Ahí se aplicaron todas las modificaciones, ahí vimos cómo atendieron a un jugador, tuvo que salir, y en el momento que sale, tiene que durar un minuto mínimo para que ingrese. Minuto mínimo, porque pueden durarlo atendiendo más, ¿verdad? Pero tiene que durar un minuto afuera.
1: Sí, después los cambios que tienen que hacerse rápido, ya son 10 segundos.
2: Sí, pero aquí los 10 segundos aplican cuando anuncia el último cambio. Cuando son los jugadores del mismo equipo.
1: Y esta es la jugada que ha generado mucha conversación, Pedro.
2: Sí, claro, aquí hay que verla claramente, Jorge. Aquí no hay una falta, y compañeros y toda la gente que nos está observando, aquí no hay una falta.
3: En eso estamos claros todos.
2: En eso estamos claros
3: todos. No hay falta.
2: Ajá. Ok, pero vamos punto por punto. La regla dice que el árbitro sanciona una infracción, pero ha confundido claramente la identidad del jugador que la ha cometido. Puede cambiar la tarjeta, pero cuando se confundió de jugador.
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0: 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Compañeros.
1: Perfecto, Melania, gracias. Nada más un apunte adicional, Pedro, con respecto a la jugada.
2: No, que hay un error gravísimo ahí, que fue la tarjeta amarilla, que se equivocó, pero una vez que el árbitro reanude al juego, no puede volverse, Jota.
1: De acuerdo.
2: Y él ya había sancionado el tiro libre y luego lo detiene. Y estamos preguntando a ver si dio una falta penal.
1: Pues sí.
2: ¿Verdad? Entonces, ese es el error, inclusive, más grande en esta acción. Haber detenido el juego después de.
3: Pero, Pedro, el error proviene del VAR.
2: Correcto. No, pero vamos a ver. Si a mí el VAR me llama como árbitro y yo detengo el balón, tengo que decirles: no, vean, discúlpenme, me hicieron equivocarme. Yo tengo que reanudar con un balón a tierra en estos momentos, ¿verdad? Porque no cabe corregir la acción que ya no tuvimos tiempo de corregir.
1: Pero ya tendremos más oportunidad y tendremos más ejemplos en los partidos. La inauguración hoy en el partido de Estados Unidos. Aquí tenemos una nota por si usted no la observó.
4: Era el momento de celebrar el inicio del Mundial en el país sede que más partidos albergará. El escenario, el SoFi Stadium, la ciudad de Los Ángeles. Uno de los recintos deportivos más modernos del mundo. La ansiada copa tomó forma en el centro del estadio, al ritmo de los tambores. Los raperos estadounidenses Future y Tyla dieron inicio al show musical, ritmo urbano para hacer vibrar las gradas del

El escenario lo terminaron de encender Lisa, artista tailandesa, junto a la brasileña Anita, y desde Nigeria, el afrobeat Rima. Después del calentamiento de ambos equipos, vino la segunda parte del espectáculo. Primero el desfile de banderas, y después Katy Perry fue la encargada de encender el ambiente previo al debut de los estadounidenses, con un acompañante muy especial. Música, baile y color iluminaron el SoFi Stadium. El balón rueda en Norteamérica.

0: Bueno, hay distintas dinámicas que se han hecho tendencia y que hemos logrado recopilar y les parece si las compartimos, compañeros.
1: Vamos, niñas.
0: Sí, porque
1: están bonitas.
0: Sí, hay algunas muy interesantes. A ver, en México todo el mundo se puso la camiseta de México, así que vamos con la tendencia. Esta familia se tomó muy en serio lo de apoyar al Tri, vean, hasta el patito de la casa andaba con una camiseta de la selección de México. ¿Qué tal, ah?
1: Bueno, y aquí estamos con este otro video que también es tendencia porque siempre hay tiempo para disfrutar dentro de la concentración de los equipos. La estrella noruega Erling Haaland, que todavía no va a debutar, se escapó para disfrutar en vivo de la final de la Copa Stanley de hockey sobre hielo en Carolina del Norte.
0: Y aquí ven ustedes a Jeong Yu-oh, el anotador del gol de Corea que le dio el triunfo. Tiene esta costumbre, este ritual, que cada vez que termina el partido se va al campo descalzo a caminar sobre el césped.
1: Y atención con
0: elegancia.
1: Sí, sí, porque ojo con esto, porque los que llamaron la atención fueron los jugadores de la República Democrática del Congo en su llegada a Houston. Oigan, ahí llegaron los africanos adornados con detalles de piel de leopardo en sus trajes y en las maletas, imponiendo la moda mundial.

0: ¿Qué categoría? Elegantes. Sí, sí, sí.
1: ¿Qué nivel?
0: ¿Qué nivel? ¿Ah?
2: Sí. Y está bien, ¿verdad? Lo de Haaland también. Claro, escaparse un ratito. Sí, sí, ir a observar un poquito de eso, ¿verdad?
0: Mañana creo que los argelinos van a ir a jugar deportes estadounidenses a Kansas. Ya veremos. Cuando lo hagan, se los mostramos. Es sacarse un ratito, sí, un tiempito, claro, para poner la cabeza. Eso,
2: también un poquito.
0: Antes de la presión. En Canadá también hubo inauguración, así que si usted no la vio, aquí está.
3: La segunda inauguración de la Copa del Mundo se realizó bajo el sol de Toronto, como previo al encuentro entre la selección canadiense y Bosnia y Herzegovina. Todo comenzó honrando las tradiciones de los pueblos originarios de Canadá, los Métis.

0: Posteriormente, la artista local, Alessia Cara, entró en escena junto con elementos de la fauna del país. Otros cantantes que estuvieron presentes fueron Alanis Morissette, Michael Bublé, Sanjoy, Belle Dream, William Prince, y el show finalizó con la presencia de Jessy Reyes y Nora Fatehi. Que al terminar su actuación, cerraron con el símbolo canadiense por excelencia, la hoja de arce.
1: 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Continuando con más detalles de este mundial, la fiesta de la afición en el mundial se hace sentir y cientos de fanáticos inundan las calles en una verdadera fiesta.
2: Kansas City fue invadido por una marea naranja. Los aficionados de Países Bajos viven la fiesta del mundial en Estados Unidos de esta manera. Pero durante el mundial, la pasión se vive no solo con las aficiones exactamente de los países participantes. Por ejemplo, Argentina tiene su sucursal en Bangladesh. En este país asiático, la fiebre por la albiceleste se vive de esta manera. Pero Brasil también tiene su sucursal, en este caso en Oceanía, en la pequeña isla de Vanuatu. Ahí la fiebre por la selección brasileña se respira por todas partes. Hasta en Canadá, país tradicionalmente poco futbolero, se ha vivido una verdadera fiesta con el debut de su selección en Toronto. Así estaban las calles antes del juego ante Bosnia y Herzegovina. Pero sin duda alguna, una de las mejores imágenes que han dejado los dos primeros días del mundial es esta celebración de los niños en una escuela primaria en Corea del Sur, cuando su equipo logró darle la vuelta al marcador ante la República Checa. Imágenes y emociones que solo produce el fútbol y el campeonato mundial.
3: Hoy Gabriela nos va a hablar de los dos jugadores que muchos están esperando, de Messi y de Cristiano. Por motivos totalmente distintos los dos, pero lo va a hacer.
4: Sí, y sobre todo hoy que estuvo acompañando la llegada de CR7 entonces a la Copa del Mundo. Que ahí nos tienen los detalles. Gaby, adelante.
5: Hola, hola, qué gusto saludarlos de nuevo. Y bueno, sí, es que alguien llegó y acaparó la atención aquí en Florida y ese tiene nombre, se llama Cristiano Ronaldo. Hay mucha expectativa de esta última Copa del Mundo del famoso bicho con 41 años de edad. ¿Qué va a pasar? ¿Cómo está la expectativa? Pero bueno, no solo eso, nosotros quisimos seguir de cerca toda esta odisea para ver cómo era la llegada de Cristiano Ronaldo. Así que aquí les vamos a tener todos los detalles de esa llegada a Palm Beach. Cristiano Ronaldo ya está en Miami, pero primero veamos cómo fue su llegada. Aeropuerto de Palm Beach, mucha seguridad y discreción, tanto así que solo 3 medios de comunicación estuvimos presentes. Y poco a poco se fueron acercando los curiosos y seguidores de CR7.
6: ¿Por qué Cristiano Ronaldo es el mejor del mundo?
7: ¿Por qué Cristiano Ronaldo es el mejor del mundo? ¿Por qué es portugués?
8: Um orgulho, grande orgulho de ser português e receber a nossa seleção. Vamos ser campeões! Ei, viva Portugal!

0: Portugal hay mucha expectativa de este último mundial de Cristiano Ronaldo.
1: Muchas ganas de ver Portugal a ganar la Copa del Mundo. A mí yo pienso que será difícil, es muy difícil, es el torneo más complicado de todos, pero en esta ocasión nosotros entendemos que hay un equipo muy fuerte atrás de Cristiano. Cristiano todavía ya no es un joven, tiene 41 años. Yo estuve en primera Copa del Mundo de Cristiano. Hace 20 años, él era un niño. Teníamos a Figo, a Deco, a muchos jugadores que eran también muy importantes. Hoy tenemos otra generación, como Vitinha, como João Neves, Bruno Fernandes, Bernardo Silva, que son jugadores que pueden ayudar a Cristiano y a Portugal a ganar la Copa. Pero será muy difícil, es muy importante empezar bien. Y por supuesto, claro que yo prefiero Cristiano Ronaldo porque yo soy portugués, pero me encanta Messi. Messi es un jugador extraordinario.
0: La espera acabó. El momento más esperado, el avión de Portugal atrapó las miradas. Puertas abiertas y el impacto fue brutal. Al ver salir a Cristiano Ronaldo, look impecable, lentes de sol y su sola presencia cautivó a todos los presentes. Hasta nos saludó directamente. ¡Cristiano! Salieron rumbo a su hotel de concentración, donde tendrán resguardo las 24 horas.
2: Es un poquito complicado, digamos, en comparación con la otra selección que estamos protegiendo, cuidando, que es Curazao. Por ejemplo, para darte una idea, Curazao requiere aproximadamente unos 10 efectivos de seguridad. Eso es entre el transporte del hotel a la práctica. Con Portugal sí necesitamos 45 solo en la llegada. Y en las dos semanas que van a estar acá, constantemente las 24 horas, no solo en el hotel, sino en la práctica. Entonces sí es un poquito más complicado.
0: Cristiano Ronaldo jugó su primer mundial hace 20 años. Este es su último baile, el que puede darle la copa más esperada con 41 años de edad. Toda una odisea, pero así es. Cristiano Ronaldo ya está aquí específicamente en Florida para lo que serán esos compromisos de la Copa del Mundo. Y ahora quiero que veamos esto que tengo aquí en mi mano. 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Así que información también muy valiosa y compañeros, es la información que teníamos nosotros. Hoy acaparó mucho la atención la llegada de Cristiano Ronaldo aquí a Florida. Vamos a seguirlo muy de cerca y por supuesto les vamos a estar llevando todos los detalles. Yo regreso con ustedes.
3: Perfecto, Gabriela, muchísimas gracias.
4: Perfecto, ahí está la información entonces y nos tiene más entonces Melanie.
5: 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Compañeros, ya casi vamos a corte y tenemos mucha más información.
3: Justo así, Melania, vamos a irnos a la pausa. ¿Se imaginan irse en un carro, 5 países, pasando por toda Centroamérica para llegar al Mundial?
4: Qué aventura más linda.
3: ¿Se manda usted, Pedro, en eso?
4: Sí, claro.
3: ¿Vos, Cristian?
4: Claro, sí, claro, sí. Vámonos. ¿Quién
3: bueno,
4: tiene miedo?
3: Vámonos. Morgan encontró a dos ticos que hicieron esa expedición y ya están en la Copa del Mundo. Con eso regresa.
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9: Gracias, Melania. Vos sabés que aquel compañero con CR7.
10: ¿Qué? Todo.
9: Caído.
10: Todo. Sí.
9: Sí, sí también. Sí. ¿A vos también?
10: Sí, sí.
9: Ah, bueno.
10: El ejemplo para las personas que van creciendo, los muchachos jóvenes. El ejemplo de disciplina.
11: El comandante siempre sí.
10: O sea, es el ejemplo de disciplina. O sí. sea, es el mejor ejemplo de disciplina junto con tu ídolo y mi ídolo, Michael Jordan.
9: Pues sí, también tiene otras cosas ejemplares. Y es la empatía con los jóvenes y con los niños. Y esto está en la nota Solo Bueno.
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13: El Momento Solo Bueno de Goyo de hoy llega por cortesía de Cristiano Ronaldo, esa superestrella del fútbol mundial que muestra una gran empatía con los niños. Veamos. Cristiano Ronaldo detuvo su camino al camerino antes de disputar el partido ante Nigeria para atender a varios niños. La ilusión de tener cerca a su ídolo y de ser

0: correspondido sin duda será un momento inolvidable para ellos, que se llevaron algo más que una camiseta firmada. Solo bueno para Cristiano Ronaldo, que muestra su empatía y que entiende la importancia del momento para sus admiradores. 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
2: ¿Tenemos más del VAR?
3: Sí, démosle.
2: Sí, si no, tarjeta.
3: Sí, por aquí no veo nada del VAR, Jota, y está haciendo calor.
2: No, pero es que es
3: con... Ah, es el otro VAR.
2: Y es viernes.
3: Vámonos.
2: Es con V, vamos con el VAR con V.
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2: Y aquí tenemos algunas jugadas, Pedro, de... En este partido, Pedro, se aplicó la regla del conteo. Y ojo lo interesante.
3: Sí, en el saque de banda.
2: Exactamente.
3: Y volvemos a decir, el árbitro interpreta que se está perdiendo tiempo y ahí empieza el conteo.
5: Pedro, es tan subjetivo eso de la interpretación,
3: claro,
5: ¿verdad? Porque usted...
3: Claro.
5: Lo que yo interpreto... Ah, es que, lo que yo interpreto
3: no ahí va ganando. Que, ajá. Ahí va ganando el equipo. Puede jugar y no lo está haciendo. ¿Qué pasa si en ese momento Canadá empieza a hacer pressing y no tengo dónde tirárselo? El árbitro interpreta de que no es que yo no quiero jugar, es que no me dejan jugar. Entonces sí, siempre va a estar la interpretación del árbitro. Y es la tecnología ayudando en el fuera de juego. ¿Verdad? El hombro es el que está. El brazo no.
2: Y la cabeza un poco.
3: Sí, un poco. Este es el empate, creo, de Canadá. Muy bien, la tecnología ayudando. Y excelente la definición también, perdón por hablar de eso, aunque no estemos hablando, se vuelve.
5: No, pero lo hizo muy bien.
3: Sí.
2: Bueno, vos eras delantero también, Pedro.
5: Claro.
2: Y esto fue ayer, este el, gol,
5: esta, anulado. Esta sí es más cerrada, Pedro.
3: Esa era la ventaja, y sí, esa es de tecnología. Esto, en otras oportunidades, hubiese sido gol, ¿verdad? Porque cuesta mucho que el ojo humano detecte ese tipo de acciones, ¿verdad? Es la cabeza, el hombro, una parte del cuerpo, una pequeña parte del cuerpo que la tecnología ayuda.
5: Sobre todo cuando hay un mar de piernas, ¿verdad? Como en esta acción.
3: Claro.
5: Y en el momento en que sale el futbolista.
3: Claro. Y hay un montón, ahí está. Hay varios jugadores que están interfiriendo ahí, que están llamándola. Es que si fuera solo esta pareja, es muy fácil para el asistente, la pone. Pero está en el área ahí, qué sé yo, 14 jugadores, 12 jugadores. Entonces es bastante complejo.
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1: 16 ciudades, un solo objetivo y es conocer la pasión del fútbol. Y en esta oportunidad estamos ante una leyenda que está recibiendo por tercera vez una Copa Mundo. Estamos desde el Estadio Akron en Guadalajara, Jalisco, México.

parece espectacular y por eso es apodado el volcán, gracias a la grama verde que lo rodea. Es el lugar de las Chivas, uno de los equipos más tradicionales de México. Fue inaugurado en el 2010 con un gol del Chicharito Hernández. Aquí habrán 55 mil fanáticos disfrutando de los cuatro encuentros.

0: encuentros que tendrá Guadalajara en la fase de grupos. Estamos en uno de los lugares más reservados de las Chivas. Recordemos que ellos son famosos porque en su selección solo juegan mexicanos. Corea del Sur versus República Checa. Corea del Sur es la selección asiática con más encuentros en mundiales. Esta será su 12ª cita. Aquí en estos asientos estará México contra Corea del Sur. Y recordemos que México ya es su 17ª participación en mundiales. Momento histórico, porque justo en este campo estará Colombia versus el Congo. Momento histórico para Colombia en el año 2014 en el Mundial de Brasil, cuando llegamos a cuartos de final, que esperamos que se repita, y esta es su 7ª participación en un Mundial. Uruguay versus España. Esto es duelo de campeones, porque entre los dos suman 3 Copas Mundiales. Guadalajara ya sabe lo que es hacer historia, y ahora los ojos del mundo vuelven a estar en la perla tapatía. Esto fue Destino Mundial, nos vemos en la próxima ciudad. Chao.
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3: Bueno, no sé qué está pasando en ese cuarto,
4: no,
3: Cristian.
4: No, yo no entiendo.
3: Que ha sido complicado hoy. Hasta, sí. Es más, vamos, porque están cantando. Vamos a escucharlos. Están cantando, en serio. A ver.
5: No te imagines.
6: ¡Ah, el que cantó la canción de Italia 90! ¡Qué gran cantante! No, ¡Bora, tampoco, Bora!
7: Tampoco, sí. tampoco. No,
6: callazo. Callá. Ese sí es amigo mío. Ajá. Callazo, el primer gol de Costa Rica en un mundial.
7: Bueno,
6: de
7: hecho, Callazo, Bora, Callazo.
6: Sí, no, ¡ay! ¡El entrenador!
8: ¡Da la camisa, Italia 90!
6: ¡El entrenador de Costa Rica!
9: Exacto.
6: Bora, amiguísimo mío, Bora.
9: Que cuando usted le menciona a Costa Rica, Bora, el hombre se deshace, ¿verdad?
6: Ya no, se detiene.
9: Claro.
6: Aparta a todo el mundo.
9: Sí.
6: Y dice, oh, Gustavo López.
9: Sí.
6: Gustavo López.
9: En realidad no fue tan así, pero sí me dio la credencial.
6: Mi comandante López.
9: Mi comandante Cárcamo.
6: Comandante Cárcamo.
9: Aquí vamos a ver a Bora, que ayer nos lo topamos en las inmediaciones del Estadio Ciudad de México.
6: Emociona ver a Bora.
9: Bora, qué gusto saludarte siempre de Costa Rica, sabes el cariño que te tenemos. ¿Eh?
10: Pura vida.
9: Pura vida, Bora.
10: Pura vida, y saludo a toda la gente de Costa Rica, sobre todo a mis jugadores que hicieron un torneo extraordinario tantos años antes.
9: Bora, ¿cuántos mundiales ya llevas? O sea, viniendo de diferentes formas, pero ¿cuántos?
10: Bueno, a todos. Mi primer mundial, 1900. ¿Qué piensas que?
9: Puede ser el mundial del 74.
10: De Pelé.
9: De 70, entonces.
10: No, de Pelé.
9: 58, ¿eh?
10: 58, mi querido. Ufa. En Suecia, normalmente.
9: Ajá. Es, hace rato, ¿ah?
10: ¿Eh? Hace rato, bueno, así es.
9: ¿Y qué te pareció el partido de México hoy?
10: ¿Qué partido?
9: ¿No te gustó el partido?
10: No, yo pregunto, ¿había partido?
9: A mí no me pareció bueno, me pareció mejor la inauguración.
10: No, no, una inauguración extraordinaria. Me dio mucho gusto. Azteca lleno, la gente apoyado, el equipo ganó. Partido importante, sumar los puntos y esperar próximo contrario. Pero felicito a Javier y todos los jugadores que han hecho en este partido. Y sobre todo el público, público maravilloso como siempre.
9: Pues un abrazo desde Costa Rica ahora.
10: Gusto mío. Me da pena que no están en el Mundial, esperamos en próximo Mundial.
9: Gracias, Bora.
10: Como dicen ustedes, pura vida.
9: Pura vida, Bora.
10: Pura vida, Costa Rica. Un abrazo para
6: ti. Bora, una foto.
9: ¿Qué les pareció, verdad? Bora siempre amable.
6: Siempre amable, sí, quiere a Costa Rica, Bichillo. Sí. Y nos recuerda a aquel verano italiano en sueño,
8: ¿no?
6: Bichillo.
8: ¿No te vas a acordar?
6: Sí, no.
8: ¿Fue como tu octavo mundial?
6: Sí, no, es que yo me estaba haciendo el loco para ver si ustedes sabían, claro, quién era Bora.
9: No,
6: sí.
9: Vieron, Bora lleva 16 mundiales. Es una cantidad de Suecia 58 para acá.
8: Perdón, enterísimo, ¿verdad?
9: Sí,
8: pasan
9: sí,
8: los
9: sí,
8: mundiales sí. Y lo seguimos viendo igual.
9: Sí, sí.
8: Decir que nos lo topamos en todos los mundiales.
9: Todos los
8: y
9: mundiales.
8: Siempre que le decimos Costa Rica, ¿cómo? Acá estoy.
9: Hasta invitado a cenar a veces, Bora. Hay varios colegas que ha invitado.
6: Sí, es que hay niveles, ¿no, Bichillo?
9: No, pero
6: sí,
9: usted
6: sí,
9: que nos trae.
6: No me ha tocado.
9: ¿Qué nos trae?
6: Sí, yo les traigo una nota con Bora Milutinovic.
9: No.
6: Que, ah, no. Ah, no, no, no,

0: No, no, no, la nota mía es con unos ticos. Viera qué ticos más camotes. Ajá. Se vinieron en una bocha por tierra, recorrieron todo Centroamérica para llegar aquí al Mundial. Ajá. Y nos fuimos al estadio juntos.
1: Caramba.
0: ¿Quieres ver la historia?
1: Sí, sí, sí, claro.
0: Ahí están los bichillos. ¿Y qué me dice, cara de águila? Ando buscando unos ticos que están camotes y que se vinieron por tierra para disfrutar de este Mundial. Pero ahí no los encuentro, bichillos. Es que yo, aunque no clasificamos, igual caí para ser parte de esta fiesta. Y eso sí, me traje lo indispensable. Una excelente actitud y birritas, bichillas y bichillos. 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Pichillos, ¿qué me llevan? ¡Vámonos, bichillos, vámonos! ¡Vámonos!

0: ¡Bien, bichillos! Aquí me encontré con este par de ticos que se vinieron a disfrutar del mundial, pero de una manera muy diferente, porque están camotes, están totalmente camotes. Se vinieron por tierra aquí en esta bocha, don Eduardo Garita. ¿Qué me dice, bichillo?
1: Pura vida, todo bien, pura vida. Acá estamos disfrutando desde Ciudad de México.
0: ¡Bienvenidos a México! ¡Ey, qué me dice! Eduardo Garita Gamboa, padre e hijo.
2: Pura vida, aquí estamos, bichillos, y no, contentísimos.
0: ¿Ustedes de dónde son?
1: De Palmares, de Alajuela.
0: ¡Saludos a todos Palmares!
1: Todos los palmareños allá y también a toda la gente de Costa Rica.
0: ¿Y cuántos kilómetros hicieron, bichillo?
2: Bueno, desde Palmares hicimos 2.680 kilómetros y en 5 días.
0: ¿Y cuál ha sido de este recorrido la mejor experiencia que vivieron ustedes?
2: Sí, no, la mejor experiencia yo creo que ha sido compartir los dos, venir recordando, bueno, cuántas historias no me ha contado mi tata, que sí, si se ponen a grabarlas todas no nos caben en el celular, pero yo creo que esa es la mejor experiencia, y conocer lugares nuevos, gente nueva, las rutas espectaculares quedan grabadas totalmente en la mente.
0: Bichillo, ¿y ustedes que vinieron con permiso de la doña?
1: Bueno, a mí sí me dieron permiso, no sé a mi hijo, yo creo que sí, desde que está acá sí, porque viene con permiso, pero a mí sí me dieron permiso.
0: ¿A usted sí?
1: No tengo ningún problema, sí, no tengo problema.
0: ¿Cómo se llama su señora?
1: Doña Elia Gamboa Jiménez.
0: Le mandamos un gran abrazo desde aquí, desde Ciudad de México.
1: Bien, quería mandarle un saludo a mi mamá, bueno, el día de hoy lunes, está cumpliendo 91 años allá en Desamparados, un saludo para ella.
0: Oiga, bichillo, muchas felicidades, señora. ¿Y usted, bichillo, qué? ¿Cómo andamos con eso de los permisos?
2: De permisos del carro en fronteras, ¿no? Todo eso salió bien.
0: No, bichillo, el permiso de la olla.
2: No, súper bien. Yo creo que Day no está aquí porque no le gustan las aventuras.
0: Creo que lo están esperando las bolsas de basura ahí afuera de la casa.
2: No, todo súper bien. Yo creo que es un complemento cuando uno está con alguien de que sepa que uno es aventurero, que le gusta este tipo de viajes y no pasa nada.
0: Bueno, y así nos despedimos con este par de ticos que se vinieron por tierra hasta México a disfrutar del mundial. Están camotes. Vámonos, bichillo, vámonos para el estadio. Vámonos para el estadio, vámonos. ¡Pila se va, papi!
3: ¿Josué, listo?
4: Sí, todo listo.
3: ¿Pasaporte?
4: Check.
3: ¿La credencial?
4: Check.
3: ¿La cremita?
4: Check. Todo listo.
3: Sí, vamos.
4: Listo.
5: Es tarde.
3: ¿Josué, otro vuelo?
4: Otro vuelo.
3: Otro avión.
4: Otra historia.
3: Sí.
4: Otro país.
3: Otros partidos. Pero bueno, es parte de lo que hay que hacer. Yo siempre digo que somos como una banda de rock. Pero con todos los dices.
4: Sí, solo que sin las mujeres.
3: Ah, no, desde luego. Sin las mujeres. Pero sí. Bueno, así. Vamos todos.
4: Vámonos, no falta nada, no falta nadie. Listo. ¡Bichillos! ¡Se fueron sin mí! ¡Garatandas! ¡Ay, bichillo! Yo creo que me quedé a vivir en México. Bueno, hey, Jota, Sando, Melania, seguimos con más de la revista. A ver si los alcanzo. ¡Bichillos!
6: Y la historia continuará, pero ahora en New Jersey. Bueno, New Jersey y bueno.
7: Y New Jersey, Filadelfia y Boston.
6: Dele, dele, sí.

0: Sí, sí, en toda la costa este de los Estados Unidos.
1: Ya no nos reencontramos con ellos.
0: Yo quiero ver a esos tres metidos allá en Times Square, en la Quinta Avenida.
1: ¿Será que coinciden con el cierre de la final de la NBA?
2: Si queda,
1: vamos a ver. Vamos a ver. Melania, usted continúa.
3: 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Jorge, Cris.
1: Muchísimas gracias.
0: Bueno, ya arrancó entonces el Mundial para los estadounidenses y Eduardo Castillo nos va a contar cómo vivieron los aficionados de los Estados Unidos su debut en la Copa del Mundo. Ya regresamos en la revista mundialista.
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3: Celebración de los goles, cómo se dieron los tantos y cómo lo vivieron los aficionados norteamericanos. Como ustedes lo pueden observar, es realmente fue mucha la efervescencia de los aficionados de los Estados Unidos, como lo fueron viendo uno por uno los cuatro goles. Cuando cayó el gol paraguayo, fue poca la reacción, muy pocos paraguayos, vimos un grupito apenas de unos 5-10 paraguayos, el resto de aficionados obviamente apoyando a la selección de Estados Unidos, muchos identificados con otras camisas, muchos identificados con la camisa de Argentina, de Colombia, de Ecuador, de otras selecciones y por supuesto de la selección mexicana. Así que el ambiente estuvo muy bonito, por lo menos acá en el cierre el FanFest, hoy al ser ya, como decíamos, 11 de la noche, hora de Dallas con 18 minutos. Y hablando de otros temas, y hablando de los aspectos también deportivos, les contamos que la selección mexicana ayer ganó, lo hizo de buena manera, criterios encontrados. A muchos no les gustó cómo se dio la actuación de la selección mexicana, pero conversamos en el centro de prensa con algunos especialistas, periodistas mexicanos y sudamericanos. Uno de ellos, Alexis García, Cristian lo debe recordar, época de los 90, seleccionado colombiano, campeón en el 89 con el Atlético Medellín, una de las figuras que me decían le compitió al Pibe Valderrama por la número 10 en la selección Colombia. Todos ellos dan ya prácticamente como un hecho que la selección mexicana va a clasificar a la siguiente fase en esta Copa del Mundo.

0: El sólido debut de la selección mexicana en esta Copa del Mundo no solo dejó tranquilidad en la cancha y la fiesta en las tribunas, sino también una postura prácticamente unánime en los pasillos de los centros de medios. México tiene el camino despejado hacia la siguiente fase. Para un sector importante de la prensa mexicana, la clasificación del grupo ya está encarrilada y consideran que el plantel cuenta con los argumentos futbolísticos necesarios para avanzar con total autoridad, dejando atrás las dudas de los meses previos.
1: Y Corea, me parece que el gol del empate es una genialidad. Oiga, voy a exagerar, es el mejor gol hasta ahora del Mundial. El recorte que hace para dejar fuera al portero y después la cucharea, la deja para el 1-1. Y el 2-1, me parece que Checa también se cansa físicamente y le ganan la posición. Entonces, viendo el tema futbolístico que presentó México contra el de Corea y el de Checa, creo que México tiene todo para avanzar tranquilamente líder del grupo.
0: Sin embargo, lo que más llama la atención en los pasillos internacionales es el eco que esta postura ha encontrado en los micrófonos sudamericanos. Analistas de Sudamérica señalan que el panorama es sumamente favorable, al punto de calificar como una catástrofe cualquier escenario donde México sufra para clasificar.
2: Es tan fácil clasificar la otra fase que México ya tiene asegurado un porcentaje muy alto de la clasificación, porque clasifican 8 terceros de 12, o sea que el paso está dado en grande. De pronto el partido contra Corea va a ser un partido un poco más luchado, más interesante, y esperemos para verlos quién se pelea el primer lugar del grupo.
0: México jugará ante Corea del Sur su próximo partido y cerrará ante la selección de Chequia. Bueno, todos dan favorito a México para clasificar del líder de grupo, y me imagino que si ahora hacemos un repaso por el centro de prensa también en el IBC, hoy con la actuación que tuvo la selección de Estados Unidos, cuidado, la ponen como una de las grandes, o por lo menos la que se ha visto mejor en el Mundial, favorita sin duda alguna. Hay que ver qué pasa con el resto del grupo, con Turquía, con el equipo de Australia, pero lo que hizo hoy Estados Unidos fue un golpe en la mesa y lo disfrutaron.

0: lo vivieron al máximo los aficionados norteamericanos. Muchachos, es el pase CRT, la información que tenemos acá desde Dallas, desde el FanFest, que ha cerrado sus puertas y donde mañana tendremos la conferencia de la selección de Japón y de Países Bajos previo al debut de Dallas como sede mundialista el próximo domingo acá, recibiendo ese partido entre nipones y neerlandeses. Vamos con ustedes, compañeros.
1: Buena información para mañana, Eduardo, y la doy sin duda también. Gracias. Buenas noches.
2: Bueno, ahí está.
1: Que Eduardo da, dentro de todo lo que dice, un dato que es muy significativo. Canadá sigue sin ganar en las Copas del Mundo.
2: Sí.
1: Hoy tuvo la oportunidad, lo hizo bien. Pero o sea, Canadá sigue sin ganar.
2: Sí, puntuó, que es bueno para el cuadro canadiense en la actualidad de la Copa del Mundo, pero igual en las otras dos ediciones de Canadá, en el 86 y en el 2022, se fue en blanco el cuadro canadiense.
1: Recuerden que tenemos un viaje para dos personas que irán a 15 ciudades europeas con este código QR. Usted saque su teléfono en este momento, abra la parte de fotografía, póstrelo sobre el QR, digite ahí, busque la información, regístrese. Tal vez lo subimos un poquito, compañeros, para que quede ahí. Ok, ya lo vamos a colocar de vuelta. Ahí está, para que la gente lo pueda escanear. Y tiene que responder una pregunta sencilla.
2: Facilísimas.
1: Bueno, para cualquier. ¿Para quién? Porque si son para vos, todos son fáciles.
2: No, para cualquier conocedor de fútbol. Un poquito nada más ahí, como que sean fiebre nada más. Ahí está. Sí, listo.
1: Responda toda la cantidad de preguntas correctas posibles. Y el día de la final de la Copa del Mundo, entre todos los que acierten, estaremos regalando para uno. Y evidentemente su acompañante se viaje a Europa.
2: Buen viaje, ¿eh? Sí, muy buen viaje para que lo puedan disfrutar con un acompañante a esta gran aventura que le ofrece Iberorutas para poder estar pendiente también de esta actividad como tal.
1: Cristian, mañana hay cuatro partidos.
2: Sí, señor.
1: Si yo te pongo a escoger un futbolista al que deberíamos ver mañana en los partidos.
2: Definitivamente a Vinicius Junior, ¿verdad? Obviamente mañana debuta Brasil y ya veremos si en realidad puede ser el mundial de él, el mundial de un Brasil que arranca con una enorme incógnita desde el técnico, desde el hecho de tener a Carlo Ancelotti, un maravilloso técnico, pero Brasil nunca ha acostumbrado a esto.
1: Acá hay un perfil de una figura a seguir como lo es Vinicius Junior.
3: El 5 veces campeón mundial Brasil saldrá a escena. Y con él su gran figura Vinicius Junior del Real Madrid. Delantero se ha consolidado como una de las máximas figuras en la Casa Blanca. Hoy es la principal figura también del equipo verde amarelo, que llega con expectativas un poco reducidas a esta nueva edición de la Copa del Mundo. Vinicius llega como la gran esperanza de Brasil. El niño que jugaba descalzo en Sangol Calvo, hoy es el rostro de una selección que persigue su sexta estrella a nivel mundial, que lleva 24 años resistiéndosele. A pesar del regreso de Neymar al equipo verde amarelo, Vinicius sigue siendo la máxima estrella de la escuadra sudamericana. Cuenta con la confianza de Carlo Ancelotti para comandar el ataque de su equipo. Vinicius tiene claro que Brasil no arranca como claro favorito en este campeonato mundial, a diferencia de lo que ha sucedido en otras ocasiones. Sin embargo, nadie puede descartar a la selección que más veces alzó la Copa del Mundo. Y con el regreso del veterano Neymar, Vinicius espera encontrar el complemento ideal en la ofensiva a partir de este sábado, cuando Brasil debuta en la Copa del Mundo en New Jersey ante la selección de Marruecos.
1: Bueno, estaremos pendientes de Vinicius y de Brasil y de los cuatro partidos. Cristian, llevamos 2 días y en 2 días más un par más, ahí hay unos récords que ya empiezan a establecerse.
2: Es que va a ser el mundial de eso, ¿verdad? De romper algunas marcas. Son 48 selecciones, son más partidos dentro de la Copa del Mundo. Así que no nos extrañemos de que día a día se vayan rompiendo algunas marcas en los mundiales.
1: Y algunos que ya se han logrado y otros que están a la vista, tenemos esta nota.
3: Apenas en el primer día de actividad de la Copa del Mundo se superó una marca 2 veces. El técnico belga de la selección de Sudáfrica, Hugo Broos, dirigió con 74 años, 2 meses y 1 día en el campeonato mundial, convirtiéndose en el técnico más longevo en la historia de la Copa del Mundo, aunque solamente por unas horas. Pues en el segundo encuentro, Miroslav Kubek, entrenador de la República Checa, tomó el primer lugar al dirigir con 74 años, 9 meses y 10 días. Un dato curioso que se hace aún más particular si tomamos en cuenta que el domingo la marca se superará una vez más. El neerlandés Dit Abbotkat de la selección de Curazao establecerá una nueva cifra al dirigir con 78 años, 8 meses y 15 días en el debut del equipo de CONCACAF ante Alemania. Una marca difícil de superar. Este hecho se une a otros acontecimientos históricos que se presentaron en el primer partido en el Estadio Azteca, como las 3 expulsiones en el juego entre México y Sudáfrica. Para los jugadores Abakese y Adwane del equipo africano y César Montes del equipo de CONCACAF. Este dato es curioso, pues solamente en la Copa del Mundo de Qatar 2022 se sacaron solamente 4 tarjetas rojas en 64 partidos. Ahora en 90 minutos prácticamente se igualó la marca con 3 jugadores expulsados. Además, el mexicano Gilberto Mora también entró en la historia como el 6º jugador de menor edad en participar en la Copa del Mundo. Lo hizo con 17 años y 240 días. Gilberto es el único jugador menor de edad de todos los que participan en la Copa del Mundo. El único que no había nacido cuando se disputó el Mundial en Alemania hace 20 años.
4: Saludos compañeros, damas y caballeros de la revista mundialista, nos vinimos al corazón de San José, donde transita diariamente cada una de esas personas que van a su trabajo, a su lugar de estudio. Les preguntamos sobre distintas situaciones acerca de los mundiales, del fútbol. En este caso, ¿cuál ha sido ese mejor jugador en la historia de los mundiales? Acompáñenme a ver qué opina el aficionado costarricense. Hay mucha duda de cuál es el mejor jugador en la historia de los mundiales. Para su persona, ¿cuál es ese favorito?
5: Jay Pelé.
4: ¿Pelé? ¿Por qué?
5: No volverán a ser un Pelé como ese jugador de Brasil.
4: Para usted, mientras trabaja, ¿cuál es el mejor jugador en la historia del fútbol?
6: Para mí, Maradona.
4: ¿Te gusta Maradona en Argentina, los mundiales y demás?
6: Exactamente.
4: ¿Cuál es el mejor jugador que usted ha visto en los mundiales?
7: Bueno, yo vi a Pelé, a Maradona, al mismo Messi, y podemos ver a muchos jugadores buenísimos, pero lo que hacía Ronaldinho no lo vi haciéndolo a Pelé ni a Maradona. Es que Ronaldinho se salió de libreto.
8: Pelé es un ícono del fútbol, es inigualable, no tiene comparación su estilo, su garbo, su categoría. Su sprint.
4: ¿No? Pero anda gorrita de Argentina.
8: No, yo ando con Argentina porque me la regaló una hija.
4: Ah, ok.
8: Que fue a pasear allá.
4: ¿Cuál es el mejor jugador que has visto en la historia de los mundiales?
9: Messi.
10: La historia de los mundiales, el mejor jugador es el Rey Pelé.
4: ¿El Rey Pelé por qué?
10: Sí, porque ha sido el mejor, el más fuerte y nunca el más humilde.
4: Llamando a Sandoval. Sandoval, ¿me escucha? Nadie vota por el bicho. Nadie dice que el bicho es el mejor jugador en la historia del fútbol ni de los mundiales. ¿Qué pasa, señor Sandoval? ¿Por qué nadie vota por el bicho?
2: Richie, sabe, Richie, está ahí, ¿no? Hay que manipular más a la gente, Richie, nada
1: no,
2: más.
1: No, qué bárbaro. No, qué feo eso. Melania, ¿nos vamos?
11: Sí, yo ya me di cuenta que el bicho es como el favorito de Chris en todo.
1: Ah, no. No tengas dudas.
11: Lo he visto.
2: No hay duda.
11: A Chris le gusta, definitivamente, porque lo he visto ahí defenderlo en varias ocasiones.
1: Como dice Melania, no tengo pruebas, pero tampoco dudas.
11: No tengo pruebas, pero tampoco dudas de que a Chris definitivamente le gusta bastante el bicho. Pero bueno, no pasa nada. Todos tenemos jugadores favoritos. Jorge, ¿cuál es el suyo? Nada más ahí como para...
1: El jugador favorito mío... la historia es Zinedine Zidane,
11: okay.
1: Un jugador elegante, fino, control de pelota, imposible quitarle la pelota, qué jugador.
11: Y definitivamente, dígame.
2: No, vos sabes que, o sea, hoy día Cristiano, ¿verdad? Pero en la historia definitivamente Maradona, ¿verdad?
1: Sí, a mí, pero a mí Zidane me encantaba como jugaba.
2: Zidane impresionante.
11: Y con el paso también de esta revista mundialista, vamos a seguir preguntándole a la gente cuáles son sus jugadores favoritos. Por ahora, muchísimas gracias por acompañarnos. Compañeros, gracias también por la noche con tantos detalles y nos vemos mañana a partir de las 9 de la noche.
1: Perfecto, gracias, buenas noches a todos. Viene Telenoticias.
2: Un abrazo, feliz noche.
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3: Tanto de es el detalle que ha presentado justamente Recope el día de hoy en la solicitud que ha enviado a la ARECEP y que ahora queda en aprobación de esta autoridad. La presidenta de Recope, Carla Montero, explicó las razones.
5: Los combustibles muestran una tendencia a la estabilización, aunque no todos los productos se comportan igual. La información preliminar remitida por Recope al ARECEP refleja lo ocurrido en los mercados internacionales entre mayo y junio. Durante ese periodo, los precios estuvieron influenciados por tensiones geopolíticas en Medio Oriente, especialmente por la incertidumbre alrededor del suministro y del tránsito marítimo en el estrecho de Hormuz.
3: Más de 400 adolescentes van a recibir apoyo económico para volver a las aulas como parte de los esfuerzos para erradicar el trabajo infantil en nuestro país.
6: Aunque Costa Rica es reconocida internacionalmente por sus avances en la lucha contra el trabajo infantil, el desafío aún está lejos de desaparecer. Datos de la más reciente encuesta nacional de hogares revela que en el país todavía hay 9.176 menores de edad entre los 12 y 17 años que realizan alguna actividad laboral. De ellos, más de 6.600 son hombres y cerca de 2.500 son mujeres. Por eso el Ministerio de Trabajo y Seguridad Social lanzó un llamado a la población a no normalizar esta actividad bajo el lema Tarjeta Roja al Trabajo Infantil.
7: En el marco de la conmemoración del Día Mundial contra el Trabajo Infantil, reiteramos nuestro compromiso país de avanzar hacia la eliminación de este flagelo y velar por las mejores condiciones de las personas adolescentes trabajadoras de nuestro país.
6: Como parte de los esfuerzos durante el 2025, un total de 416 adolescentes trabajadores recibieron transferencias monetarias condicionadas a favorecer su permanencia o reinserción en el sistema educativo formal. Para este programa se destinaron más de 240 millones de colones mediante un trabajo conjunto entre el Ministerio de Trabajo y el IMAS.
7: Costa Rica ha sido reconocido como país pionero en esta lucha y eso, en lugar de ponernos en una zona de confort, nos impulsa a seguir en nuestro esfuerzo, porque mientras haya un niño, una niña trabajando o una persona adolescente en condiciones laborales peligrosas e insalubres, debemos seguir uniéndonos en la lucha y en el desarrollo de acciones concretas para la erradicación de este fenómeno.
6: Las autoridades consideran que la educación sigue siendo una de las herramientas más efectivas para romper los ciclos de pobreza que en muchos casos está detrás del trabajo infantil.
3: Los adultos mayores y los menores de edad son los más rezagados en la campaña de vacunación contra la influenza. Los médicos les piden a las autoridades que no se han vacunado ir a los establecimientos de salud de la caja para inyectarse. Más bien, los médicos le piden a las personas que no se han vacunado ir a los establecimientos de salud de la caja para poder aplicarse esta importante vacuna. Tanto los adultos mayores como los recién nacidos son los grupos de riesgo que más van a dar a los hospitales por las complicaciones de la influenza. Expertos alertan sobre el aumento de las estafas digitales que aprovechan la emoción del mundial para robar dinero y datos personales.
8: Mucho cuidado durante este mundial.
1: Los ciberdelincuentes también están jugando su propio torneo, aprovechándose de la emoción por ver los partidos. Uno de los riesgos más comunes y peligrosos son las páginas web que prometen ver los partidos sin costo. El problema es que esconden enlaces maliciosos. Con solo un clic, los usuarios pueden descargar programas que roban contraseñas, datos bancarios o toman el control de sus dispositivos.
2: Lo que se ha observado en otros mundiales es que las personas acceden a sitios que no son oficiales para ver partidos del mundial o descargan aplicaciones y hasta esas aplicaciones tienen permisos de ver todos los contactos, ver todas las fotos, poder leer los mensajes. Y las personas con el fin de ver un partido específico, lo que hacen es que le dan permisos a toda la aplicación sin realmente estar conscientes de eso.
1: Y es que los ciberdelincuentes crean páginas falsas para simular ventas de mercadería o hasta paquetes de viajes en Norteamérica. Según datos de la empresa Checkpoint, los sectores de entretenimiento, hotelería, viajes y transporte registraron un aumento de ciberataques durante abril, especialmente en los países anfitriones. Por ejemplo, México reportó un promedio semanal de 1.752 ataques por organización, un 23% más que el mes anterior.
2: Y acá es cómo los atacantes van evolucionando. Los atacantes, cuando ya identifican que hay una brecha técnica en el aspecto de ya no puedo vulnerar la tecnología, comienzan a tratar de vulnerar a la persona. Donde ya no logran ni siquiera engañar a la persona, que accedan al enlace, que descarguen la aplicación, van a hacer simulaciones de ventas donde ellos van a decirle cómpreme esto y realmente es una estafa. Entonces, de nuevo, los atacantes lo que buscan es monetizar el daño que le están haciendo a las víctimas y si no logran comprometer la tecnología y si no logran engañar a la persona que ejecute algo, la van a engañar para que adquiera un servicio o un producto que no existe.
1: Ante este panorama, los especialistas recomiendan ver los partidos y comprar únicamente en plataformas oficiales, desconfiar de ofertas demasiado atractivas y activar las notificaciones bancarias.
3: Desde enero del 2024, la Sala Constitucional dio luz verde para que en nuestro país el apellido materno pueda estar de primero en el orden, es decir, que no sea obligatorio el del padre de primero. ¿Qué ha implicado este cambio legal? ¿Cuántas personas lo han hecho y pueden solicitarlo los padres que estén de acuerdo de manera inmediata en el hospital a la hora del nacimiento? Para analizar este tema tan complejo nos acompaña Andrei Cambronero Torres, letrado del Tribunal Supremo de Elecciones. Bienvenido, Andrei, gracias por estar con nosotros esta noche.
4: Buenas noches, Yesenia, muchas gracias por la invitación.
3: Andrei, la primera pregunta que quería hacerle es si justamente ahí en el hospital, a la hora de que, no sé, digamos que esta noche estuviera naciendo un bebé, ya los padres pueden decir, nos habíamos puesto de acuerdo, entonces pongan el apellido de la madre de primero.
4: No, eso no es posible. Justamente por el pronunciamiento de la Sala Constitucional que reseñamos al inicio de la nota, se pensó que sí. Muchas personas empezaron a consultar a nuestro registro civil si era posible que eso ocurriera, que cuando los padres se ponen de acuerdo pudieran decidir el orden de los apellidos. Sin embargo, la Sala Constitucional ha reiterado que eso es solo para personas mayores de edad y a través de un proceso judicial. Se llaman diligencias no contenciosas porque no es como cualquier otro caso que se lleva en el Poder Judicial donde hay pugna entre dos partes, sino que es un proceso de cambio de nombre para personas mayores de edad. Todavía para personas recién nacidas no es posible, se inscribe siempre primero con el apellido del padre y luego con el de la madre.
3: ¿Cuáles son los requisitos o trámites que hay que hacer en el caso o en los casos donde sí se puede, Andrei?
4: Como les decía, son personas mayores de edad que tendrán que acudir a donde el juez o la jueza civil del Poder Judicial. Ahí el trámite sí requiere acompañamiento de profesionales en derecho y requiere otras formalidades como la publicación de ciertos avisos en el Diario Oficial, en la Gaceta, luego de lo cual vendrá también, si no hay oposiciones de consideración, una sentencia, y esa sentencia es la que inscribimos en el registro civil, donde daríamos entonces el cambio en los apellidos, en el orden de los apellidos.
3: Y ha pasado que muchas veces, tal vez por la información que ha venido trascendiendo desde el 2024, padres de familia han llegado al hospital y han consultado si pueden poner el nombre, el apellido de la madre de primero.
4: Correcto, de hecho incluso hay casos en los cuales todavía la mujer está embarazada y ya hacen trámites ante el registro civil para ver si esto es posible. De hecho, hay presentada ante la Sala Constitucional una acción de inconstitucionalidad en la cual se pretende que ahora sí se cambie la normativa país para que esto sea posible no solo para personas mayores de edad, sino también para recién nacidos.
3: Es interesante porque estaba leyendo un poco los antecedentes de este cambio que se dio en el 2024 y una de las cosas que quienes tomaron esta decisión valoraron es que decían, es que si lo dejamos como era antes, seguimos siempre como en el patriarcado, esto tiene que ser algo un poco más moderno, por decirlo así.
4: Correcto, la Sala Constitucional, que fue la que eliminó una parte del artículo 49 del Código Civil, que es el que habla cómo está conformado el nombre de una persona. Dice el Código Civil que el nombre de una persona está formado por una palabra, o a lo sumo dos, como el nombre de pila, seguido del apellido del padre y el apellido de la madre en ese orden. Esa partícula en ese orden fue la que fue eliminada en el año 2024 y viabilizó estos cambios de nombre, entendiendo la Sala Constitucional que el nombre no es solo como nos llamamos, Yesenia o Andrei, sino también nuestros apellidos, y que esos también pueden variar en su orden. Esto se fundamentó en la Sala Constitucional justamente en una visión evolutiva de la sociedad, y que efectivamente esas reglas dependen.

0: dependen de una lógica más patriarcal que ha venido siendo superada por la sociedad hoy.
1: Entonces, que quede clarísimo, André, que para menores de edad no se pueden, que los padres que estén en este momento en procesos de gestación, que sepan que esto definitivamente por ahora no se puede, a menos de que avance esta otra solicitud que se ha presentado.
0: Correcto, a este momento en el hospital o de personas menores de edad no es posible ante el registro civil, ¿verdad? Sí hemos recibido 3 casos de jueces de familia donde en procesos de filiación, donde se está en averiguación de quién es el padre de la persona menor de edad, se establece quién es el padre y justamente el juez de familia determina que lo que corresponde es colocar el apellido del padre de segundo. Hay un caso interesante donde dice, bueno, la persona menor de edad ya se ha presentado a la sociedad con un nombre específico, que era el apellido, los 2 apellidos de su madre, luego viene el padre y ya hace el reconocimiento, pero dice, se lo vamos a poner de segundo porque es un atleta infantil y ya ha generado su nombre a partir de la composición de su nombre de pila más el apellido de su madre y le coloca al padre de segundo, pero son casos excepcionales que hasta ahora hemos visto.
1: Interesante. ¿En qué etapa está esa nueva gestión que se ha presentado?
0: Bueno, las personas interesadas plantearon una acción de inconstitucionalidad ante la Sala Constitucional por la omisión del Estado de regular el cambio de nombre. El Tribunal Supremo de Elecciones se ha allanado, o sea, ha dicho que está de acuerdo con que este esquema deba variar. Ya la Sala Constitucional nos ha dado audiencia al Tribunal Supremo de Elecciones, al Registro Civil, a la Procuraduría, todas las instancias han contestado y ya está en valoración por el fondo de las magistradas y magistrados constitucionales.
1: ¿Por qué el Tribunal cree que es bueno que esto ocurra o por qué lo apoyan?
0: Lo apoyamos porque efectivamente se ha visto una evolución en la sociedad costarricense. Hay que partir de la igualdad de derechos y deberes entre las personas que integran un hogar, pero además porque no afecta la seguridad registral. El número único de identificación, que es la cédula de identidad, que como sabemos está conformada por 3 números de... por 3 bloques de números, ¿verdad? La provincia, también el libro donde está asentado o el tomo y el asiento, que es la parte de la página donde se inscribe nuestro nacimiento, permite la identificación y la seguridad registral, de forma tal que ese cambio no altera esa seguridad.
1: Uh-huh. Se me ocurre, André, ¿esto tiene algún impacto, no sé, a la hora de, por ejemplo, generar una pensión alimentaria, ese cambio de los nombres, o eso no tiene nada que ver?
0: En realidad no, porque es un cambio en el orden, la persona se mantiene la misma identificada por su número de cédula, ¿verdad? Ciertamente cuando hay ese cambio la persona tendrá, luego de que lleva la sentencia al registro civil para que se inscriba ese cambio de orden de apellidos, tendrá que hacer todo un recorrido por diversas instituciones públicas para hacer un cambio de su documentación, pues tendrá que cambiar su pasaporte, sus títulos del Ministerio de Educación o de las universidades si lo tuviera, ante la Caja Costarricense de Seguro Social, aunque muchas están interconectadas con la base de datos del Tribunal Supremo de Elecciones, donde se haría el cambio aplicando la sentencia a hoy de un juez del Poder Judicial, no en el registro civil.
1: Pasemos a hablar de quienes sí pueden hacer este cambio, que son los mayores de 18 años, Andrei. ¿Cómo es ese trámite? ¿Es sencillo? ¿A qué instancia tienen que acudir? ¿Tienen que ir primero al tribunal o tienen que ir más bien a otro lado?
0: No, el trámite se hace ante el Poder Judicial, donde el juzgado civil de la respectiva ciudad donde la persona viva, ¿verdad? El sitio donde viva, y es, como decía antes, una lógica no contenciosa, o sea, no hay pugna, básicamente son requisitos de un escrito de solicitud. El juez tendrá que ordenar publicar algunos avisos en el Diario Oficial y en algunos otros casos, recibirá eventuales oposiciones, por ejemplo, de autoridades, etcétera, y si no las hubiera, pues ya emite una sentencia donde ordena el cambio de nombre, entendido como este cambio en el orden de los apellidos, invirtiendo, o sea, colocando primero el de la madre y luego el del padre.
1: ¿Muchos mayores de 18 años han hecho esta gestión en el país, André?
0: Hemos recibido del 2024 a la fecha 97 sentencias de diferentes juzgados civiles, 50 de ellas corresponden a cambios de orden de apellidos en hombres y 47 a cambios de nombre en mujeres. Hemos, entonces la cifra es menor a 100.
1: Ahora, estas personas decías que tienen que presentar un escrito ante el juzgado civil que corresponda a su comunidad. ¿Ese escrito lo pueden preparar ellos mismos o tiene que hacerlo un abogado?
0: Tienen que contar con un profesional en derecho para participar de la jurisdicción civil en general. Es uno de los requisitos que sí se tienen. Que justamente por eso muchas personas han pensado que se puede hacer ante el registro civil, porque es cuando se está dando el nacimiento. Sin embargo, todavía el ordenamiento jurídico no permite esa opción y sí tienen que pasar por el Poder Judicial.
1: Hay que alistar algún dinero para eso entonces. Andrei, para terminar entonces, pues dejar claro entonces que no pueden hacerlo entonces hoy en día los menores de edad, solamente personas mayores de 18 años haciendo este trámite.

0: sobrevivientes, personas que estuvieron a punto de morir, a partir de este lunes 15 de junio.
1: Continuamos con más noticias. La Procuraduría de la Ética sostiene que actuó de buena fe y con fundamento razonable en el caso Reaseguros, luego de la millonaria condena que se le impuso tras la absolutoria de Miguel Ángel Rodríguez y otras cuatro personas. La Abogacía del Estado explicó que está a la espera de la sentencia integral para valorar una eventual apelación de la misma. La Procuraduría fue condenada a pagar 311 millones en costas al expresidente y al resto de imputados por haber realizado reclamos económicos con base en prueba espuria, según el Tribunal Penal de Hacienda. La excavación donde lamentablemente murió un trabajador en Belén aparentemente no tenía muros de contención pese a ser una medida obligatoria de seguridad.
2: Así luce la excavación donde un trabajador falleció este jueves en Belén, sepultado por una parte del talud que se desprendió. Como se aprecia, aparentemente la fosa no contaba con estructuras de contención para sostener el terreno, pese a ser una medida obligatoria de acuerdo con el Reglamento General de Seguridad en Construcciones. Los trabajos corresponden a la sustitución de una alcantarilla aprobada por la Municipalidad de Belén como parte de un desarrollo residencial cercano.
3: Ha sido un desastre para Fátima, un completo desastre este condominio. Y nosotros lo que sentimos es que desde la administración municipal ha habido una suma negligencia en la fiscalización de las obras de la inmobiliaria.
2: Los vecinos de esta intervención han reportado inundaciones, daños en sus propiedades y presencia excesiva de polvo. Incluso el pasado 2 de mayo, un motociclista cayó en el mismo punto.
4: No soy el OIJ para hablarle qué fue lo que sucedió. Creo que a ellos les tocará decidirlo. Yo lo único que te puedo decir es que la municipalidad cumple un rol de fiscalización en la medida que ellos lo soliciten, más que de fiscalización, de acompañamiento.
2: El fallecido fue identificado como un hombre de apellido Chévez, de 54 años. El organismo de investigación judicial deberá establecer las causas del accidente y determinar si se cumplieron los protocolos de seguridad exigidos por la ley.
1: Los 13 detenidos por tráfico de drogas en Punta Arenas están en espera de la audiencia que la Fiscalía, en la que se va a resolver si solicita prisión preventiva como medida cautelar.
5: La Fiscalía Adjunta contra el Narcotráfico solicitará la prisión preventiva como medida cautelar contra los miembros de la banda liderada por alias La L en Punta Arenas. Se trata de 13 personas que fueron detenidas tras 17 allanamientos en la zona. El caso llamado La Med vincula a la organización con la venta de drogas, legitimación de capitales y con al menos 9 homicidios.
6: Bueno, la investigación del OIJ de Punta Arenas establece que aproximadamente son 40 puntos en total, de los cuales a lo largo de estos 2 años logramos intervenir 20 puntos. Esos 20 puntos principalmente ubicados aquí en Barranca, sin embargo también se dieron algunos trabajos en la península, en Coba, no en Paquera, y recientemente estaban incursionando en otros lugares, por ejemplo en Esparza, que ellos estaban con la idea de tomar todo este cantón de Esparza para ser gobernado por ellos. Como ocurre habitualmente en esto, es una cultura expansionista o colonizadora.
5: Según las autoridades judiciales, alias La L vinculó a la organización a su madre, una hermana, la pareja sentimental y el suegro. Ellos tenían labores logísticas como reclutamiento de mujeres para mover droga en Punta Arenas, así como el almacenaje de armas y drogas. Los detenidos siguen en espera que se realice la audiencia ante el juzgado penal de Punta Arenas.
1: La Policía de Tránsito confirmó que la prueba de alcoholemia resultó positiva para los dos conductores detenidos por la colisión en que falleció un motociclista en Pozo de Santa Ana. Se trata de dos sujetos de apellidos Elizondo, de 33 años, y Pizarro, de 42. El sistema de videoprotección de la Policía Municipal de Santa Ana captó el accidente. Se observa cuando uno de los sospechosos realizó una maniobra y el segundo, al esquivarlo, colisionó al motociclista, provocándole la muerte. La víctima tenía 44 años y era de apellido Jiménez. La policía judicial ahora investiga el caso.
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Muchas gracias por su compañía y los invitamos para que nos acompañen mañana en nuestra edición meridiana a las 12 del mediodía. Que tengan un feliz descanso y un feliz fin de semana. Buenas noches.

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0: 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El Señor es mi pastor, nada me faltará. En lugares de delicados pastos, me hará descansar. Junto a aguas de reposo, me pastoreará. Confortará mi alma, me guiará por sendas de justicia, por amor a su nombre. Aunque ande en valle de sombra o de muerte, no temeré mal alguno, porque tú estarás conmigo. Tu vara y tu cayado me infundirán aliento. Aderezas mesa delante de mí, en presencia de mis angustiadores. Unges mi cabeza con aceite, mi copa está rebosante. Ciertamente el bien y la misericordia me seguirán todos los días de mi vida. Y en la casa del Señor moraré por largos días.

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3: Hola, muy buenos días. Les saluda una mañana más de sábado Maricel Rodríguez en OIJ a tu servicio, dándole las gracias primero que todo a Dios por permitirnos estar una mañana más con ustedes y por supuesto a todas las personas que se unen con nosotros en este programa a escuchar estos temas tan interesantes que tenemos siempre los días sábado para ustedes. Y bueno, saludando a mi compañero Marco. Muy buenos días, Marco, ¿cómo estás?
4: Hola Mari, buenos días a usted, a las personas que nos escuchan también a través de Teletica Radio. Gracias a Dios, una mañana de sábado más con un tema de suma importancia también y muy interesante también, que en lo particular me llama mucho la atención a mí, y también darle las gracias a Teletica Radio y a Fundación Ciudadanos de Libertad por permitirnos llegar hasta los hogares, el vehículo, ¿por qué no hasta en la playa?, de donde nos escuchen las personas el día de hoy.
3: Así es, Marco. Mucha gente de muchos lugares nos dicen que nos escuchan y nos dan su reporte de sintonía. Así es que qué bueno, porque de verdad que son temas muy interesantes y muy de aplicar a la seguridad de la vida diaria. Y bueno, pues hoy tenemos un tema, les vamos a hablar de una unidad que nosotros tenemos aquí en el OIJ, que se llama Unidad de Vínculos Criminales. Así es que vamos a explicarles qué es, o sea, qué es esta unidad, y porque en algunos momentos hemos hablado y hemos tocado el tema de vínculos criminales, pero tal vez no directamente hablarles de esta unidad. Y para hablarle y de lo que hacen, por supuesto, estos compañeros están con nosotros, Jason Robles Araya y Katherine Campos Rojas. Ellos ambos son investigadores de esta unidad de vínculos criminales. Así es que muy buenos días, Jason, y muy buenos días, Katherine. Gracias por estar con nosotros.
5: Hola, muy buenos días, muchas gracias por el espacio, a todos y a todas, por acá estamos.
6: Hola, muy buenos días, sí, acá estamos para darnos a conocer un poquito más de las labores que hacemos día a día.
3: Sí, así es, porque son realmente muy importantes. Entonces comienzo preguntándole a uno de ustedes dos, no, cualquiera de los dos, que nos diga qué hace la Unidad de Vínculos Criminales. O sea, qué hacen ustedes. Yo creo que tienen ya varios años de estar funcionando como unidad.

0: ¿verdad? ¿Y qué es lo que hacen?
1: Sí, correcto. Bueno, la unidad de vínculos criminales fue creada en el OIJ en el 2014, propiamente, con un objetivo en específico, ¿verdad? Que era analizar e identificar lo que son coincidencias entre distintos casos criminales, ¿verdad? Un poquito en palabras más sencillas para entenderlo mejor, es que la unidad de UBIC, ¿verdad? Que normalmente dicen unidad de vínculos criminales, entonces a veces se les enreda un poquitito el nombre, ¿verdad? Muy largo. Entonces, la unidad de UBIC lo que hace es conectar información que proviene de distintas escenas del crimen, ¿verdad? Como tal, de diferentes delitos. También trabajamos principalmente con tres tipos de evidencias, lo que son el ADN, huellas dactilares, y también evidencia balística, ¿verdad? Propiamente. En la parte de ADN, se incluye mucho lo que es el perfil genético, saliva, semen, sangre, entre otros, ¿verdad? En las huellas dactilares creo que es como la más fácil de entender. Cuando alguna persona pone su mano en algún lugar, vidrio, ventana, lo que es, impregna su huella dactilar. Y el tema de la evidencia balística, que en eso incluye mucho lo que es armas de fuego, casquillos, balas, todo lo que tenga que ver con temas balísticos propiamente. En sí, estas evidencias como se analizan en sistemas especializados. Estos sistemas especializados se encuentran en el Complejo de Ciencias Forenses en San Joaquín de Flores, ¿verdad? Ahí lo que se hace es que ellos permiten comparar información a nivel nacional, ¿verdad? Estos sistemas nos dan conexiones, ¿verdad? Lo que es el CODIS, que CODIS se relaciona con perfiles genéticos, que estamos hablando que es ADN, ¿verdad? El sistema de AFIS nos va a mostrar conexiones con huellas dactilares y el sistema de IBIS nos va a mostrar lo que es la evidencia balística. Entonces, ¿cómo funcionan estos sistemas? Son unas bases de datos bastante grandes, ¿verdad? E inteligentes que constantemente están comparando información para encontrar coincidencias. Entonces, podemos decir que un indicio, ya sea saliva, que estamos hablando de perfil genético, una huella dactilar, y un indicio balístico que podría ser un arma de fuego, eso se ingresa, puede ser que se ingrese hoy, ¿verdad? De algún caso que levantaron la evidencia y podría, al estar en esa base grande de datos, en ese sistema que está siempre tratando de dar vínculos o match, ¿verdad? Podría ser que algo que se ingrese hoy o ayer nos pueda coincidir con un indicio que se ingresó a los sistemas hace 5, 6, 7 años, ¿verdad? Nosotros trabajamos en qué trabaja la unidad de vínculos criminales. No es solo técnico, para así dejarlo un poquito claro también. O sea, lo principal de nosotros es que analizamos y también investigamos, ¿verdad? ¿Cómo es el proceso? El proceso inicia así, desde la primeramente el levantamiento de la evidencia en los sitios por parte del personal encargado de labores de calle, ¿verdad? En calle. Ellos recolectan las muestras, se envían a los laboratorios, ¿verdad? Que eso es muy importante, de ahí donde nace todo, ¿verdad? Y posteriormente son analizados. ¿Qué hacemos nosotros? Buscamos relaciones.

0: de coincidencias como tal. Y estas grandes bases de datos nos arrojan unos reportes de coincidencias. ¿Y qué hace eso? Nos ayuda a orientar un poco lo que es la investigación policial. Muchas veces un caso como tal, por sí solo, no nos dice mucho. Nada más pasó tal vez unos daños y solo tenemos eso, ¿verdad? O tenemos un accionamiento de arma, pero no nos dice mucho, ¿verdad? No tenemos mucho como tal, pero es tan grande este insumo es tan importante que resulta que nos puede conectar con otros casos. Y ahí es donde nos empieza a contar una historia más grande.
1: Catherine, perdón, ahí conforme en eso que vas hablando para no perder el hilo, ¿en qué momento es que ustedes entran como unidad de vínculos criminales a colaborar? No sé si es con las demás oficinas o con los demás casos, ¿en qué momento es que les ingresa? Ya sea que me lo comentes vos o puede comentarlo Jason también si gusta adelante para que también nos aporte en el programa.
2: Ok, bueno, en este caso respecto a lo que sería las labores que nosotros realizamos, los laboratorios del Complejo de Ciencias Forenses, ellos emiten un reporte el cual va dirigido a la unidad de análisis criminal. Entonces, ellos lo que hacen es que grafican la información que es remitida por los laboratorios para que sea pues analizada de una forma más sencilla. Ellos lo que hacen son depuran la información, las bases de datos y hacen gráficos, y esos gráficos con las vinculaciones son las que nos llegan a nosotros. Ahora bien, existen dos modos de trabajar. La mayoría de los casos ya fueron trabajados preliminarmente por la sección que corresponde, ¿verdad? Digamos, tal vez si se metieron a robar a un local comercial, pues la sección de robos, ellos abordaron la investigación, ¿verdad? Hicieron varias diligencias. En ese caso, ellos ya confeccionan su informe y demás, y a nosotros nos llega esta información. Entonces hacemos un análisis preliminar para ver si nosotros podemos aportar algo más a la investigación que ellos hicieron. O nosotros realizamos lo que sería la dirección funcional con el fiscal a cargo del caso y le exponemos los casos, ¿verdad? Para brindar un insumo más a la investigación que hicieron los compañeros de la sección de robo, ¿verdad? En este caso, eso es como el flujo normal del trabajo. Ahora bien, existe otra posibilidad en la que a nosotros no nos llega la información. Y pongámosle en otra sección, en la sección de homicidios, lo que se está dando el tema de los indicios balísticos. Tal vez la sección de homicidios, ellos están llevando una investigación y se encuentra en trámite. Entonces a nosotros nos llega esta información de que tal vez los casquillos que se recolectaron en X evento figuraron con una coincidencia balística con una serie de eventos que sucedió en otra zona. Entonces nosotros nos comunicamos con ellos para comentarle lo que nos están brindando los laboratorios y trasladarle la información, porque nuestra idea no es hacer una duplicidad de labores o tal vez interrumpir con las labores que ellos están haciendo. Propiamente nosotros nos enfocamos en brindar un apoyo desde la parte de los productos que nos estarían dando los laboratorios del Complejo de Ciencias Forenses con los sistemas CODIS y BCAPIS.
1: Jason, y ahora, perdona más, ahora comentabas que ustedes, bueno, ingresan y le dan ese apoyo a la investigación que quizás en su momento realizó otra sección. Puede ser que en su momento, cuando la otra sección realizó la investigación, no hubiesen suficientes indicios, pero ingresó un indicio nuevo a los sistemas estos que los alerta a ustedes que puede estar relacionado. ¿Es así como funciona?
2: Sí, correcto, porque digamos, una investigación la lleva una sección determinada, pero no es que se terminó el informe y ahí ya finalizó la investigación. Hay pues múltiples formas, ¿verdad? Incluso es de información confidencial o tal vez los ofendidos amplían o incluso hay diligencias de investigación que, producto de una supervisión, se ven pertinentes y quedaron pendientes. Entonces se comienza a verificar de nuevo el expediente, hacer movimientos y producto de esa verificación puede generar nuevos indicios que nos vayan a generar una vinculación

0: que antes no se conocía, ¿verdad? Puede ser por múltiples factores, ¿verdad? Que propios ya la investigación no los arrojó en su momento.
1: Perdón, ahí
0: Jason,
1: para agregar un poquitito, ha pasado de que hay casos que, como lo indicó el compañero Jason, de que no se tiene un perfil genético masculino, pero no tenemos la persona identificada, ¿verdad? En esos casos, ¿qué es lo que ha pasado? Que en coincidencias que nos han dado de años recientes, resulta que un sujeto fue identificado, tal vez en un caso de violación, le tomaron la muestra, ¿verdad? Y resulta que esa muestra nos está arrojando la coincidencia o el vínculo con ese caso que se tenía un perfil genético masculino, pero no sabíamos quién era, ¿verdad? No teníamos el nombre. Entonces, eso sí nos ha ayudado bastante para ya ponerle cara a ese perfil genético de la muestra de saliva, de semen, de sangre. Entonces ya hay por eso ese caso, lo volvemos a reaperturar y ya le hacemos un poco más de investigación y le damos ese insumo que nos dieron a nosotros con este tema de las coincidencias.
2: Me surgió una consulta, o sea, una duda que realmente, conociéndolos a ustedes y todo, nunca me había surgido. Ese ejemplo que está poniendo Katherine, ok, tienen una muestra de ADN, pero no tienen a la persona, no se sabe quién es, ¿verdad? Nada más sabemos que ese ADN ha participado en X, Y, Z casos, ¿verdad? Digamos, por poner un ejemplo. Entonces, sabemos que esa persona. Y cuando resulta que encontramos una muestra de ADN ya con una cara, ¿verdad? Visible, entonces decimos, ah, es esta persona. Y esta persona ha participado en estos casos porque ahí está su ADN, ¿verdad? Ok, pero resulta que a la hora de, bueno, no sé, y yo no sé si eso lo hacen ustedes o no, a la hora ya, digamos, lo detienen, lo incluyen en el sistema y todo, le toman sus huellas. Pero resulta que las huellas que toman coinciden también con otros casos que había de él, de huellas, que es, digamos, ustedes lo ligaron por ADN, pero resulta que también hay huellas y entonces se le liga a otros casos. No sé si eso se puede dar, porque es una mezcla ya de cosas que no son la misma, ¿verdad?
1: Sí, vieras que sí nos ha pasado casos donde se mezclan o se vinculan tanto ADN como indicios balísticos y huellas también. O sea, sí se han mezclado estas coincidencias y es bonito, ese es un trabajo de esos porque es muy meticuloso, ¿verdad? Es ver que tal vez en un caso que teníamos unas huellas, y tal vez era un caso ya de años, tal vez uno del 2015, ¿verdad? Y resulta que a esta persona la ven en la calle, la identifican y resulta que andaba un arma de fuego. Entonces, esta arma de fuego podría ser que tal vez tuviese sangre o tuviese algún indicio relevante genético y nos da esta muestra, ¿verdad? También. Y resulta que de ahí, esta persona, tenemos un caso de un accionamiento de arma, unos daños, y resulta que este indicio balístico nos vincula ese otro caso. Entonces sí nos ha pasado, es bonito cuando nos dan ese insumo, ¿verdad? Hay que tener paciencia, sí, bastante, porque a veces uno quiere de una vez ya tenerlo y decir, sí, es que la persona, es esta persona y es esta persona, ¿verdad? A veces es complicado ponerle el arma a esta persona, también donde sabemos que esta persona también nos apoyamos mucho en la labor de análisis criminal. Yo soy analista criminal también, entonces he hecho las dos funciones, ¿verdad? Como analista y como investigadora en la unidad de vínculos. Y es muy bonito porque también empezamos a analizar un poquito lo que es un monitoreo de la zona, que mira, se encontraron estos indicios en la zona de alguna provincia, San José, y todos son eventos separados, pero es este tema de vínculos criminales hace que se nos unan todos estos casos y trabajarlo de la mano con análisis criminal es sumamente importante.

0: bastante, ¿verdad? Entonces, aquí aprendemos de todo, la verdad, nos apoyamos todos con este tema. Y también nos ha pasado que tenemos, no tenemos cara, tenemos varios indicios, y también viene la parte que tal vez el compañero Jason nos hable un poquitito más del confirmatorio, ¿verdad? Porque podemos decir que Katherine estuvo en este evento y tenemos la cara de Katherine y la identificación, mas sin embargo, Katherine nos aparece en otros casos, ¿verdad? Pero solo tenemos que ciertas diligencias donde es una mujer, tal vez tiene en una cámara, en un video se ve que es de cabello colocho, ¿verdad? Por ejemplo, y cositas así, pero nosotros policialmente sabemos y con lo que se recabó en las otras investigaciones tenemos que es Katherine. Mas sin embargo, ya es la parte del confirmatorio que el compañero Jason nos va a hablar un poquito para ya amarrar a Katherine por completo en esos otros casos.
1: Bien, tal vez que sí, adelante Jason, para amarrar y seguir la idea de Katherine, háblanos de esa parte del confirmatorio, de toda esta información que ya habían recabado Katherine a través de esa investigación.
2: Ok, no, sí, claro. Bueno, en este caso, también para ir en orden de ideas y también con una idea que había mencionado Maricel, respecto al hecho de que tengamos un perfil genético en varios eventos y en otro evento ya nos figure el perfil genético con la cara, como lo dice popularmente, nosotros adicionalmente tenemos que determinar la participación de esta persona en los otros eventos, porque si bien es cierto, tenemos que ser bastantes objetivos, porque la presencia de un perfil genético en un lugar donde sucedió un hecho delictivo no siempre indica de que esa persona tuvo relación con la comisión del hecho. Entonces, parte de lo que nosotros hacemos es una investigación para verificar tal vez el perfil genético, pongámosle un ejemplo, sangre de Juanito Pérez estaba en el sitio porque él figuró como ofendido, tal vez a él le dispararon o lo golpearon o muchas circunstancias que pueden explicar el por qué ese perfil está ahí. Entonces nosotros, dentro de las labores que hacemos diarios, es poder determinar si el perfil genético coincidente es producto de un hecho delictivo de la parte sospechoso, imputado, o más bien sería de la víctima, ¿verdad? Que eso es bastante importante. Y para complementar la idea de la compañera Katherine, lo que viene siendo el dictamen confirmatorio, eso es un término en el cual, bueno, los sistemas CODIS y IBIS, ellos nos generan una vinculación preliminar entre indicios, ¿verdad? Y distintas causas. El hecho de que sea preliminar ya en etapas de juicio, pues puede ser cuestionable porque es algo no confirmado. Es confirmado, por decirlo así, un 99.9%. Pero nosotros necesitamos de una pericia, aquí es donde entran los dictámenes confirmatorios que son confeccionados por profesionales, peritos del Complejo de Ciencia Forense, donde ellos analizan los indicios, un ejemplo, los indicios de ADN. El ADN es algo único, ninguna persona en el mundo comparte su ADN, entonces llega el perito y verifica un indicio de una causa que sucedió en el 2024 con un indicio de una causa que sucedió en el 2025. Entonces el perito dice, ok, ya después de analizar los diferentes cromosomas que se encontraban en los indicios, yo doy fe de que el perfil genético de la causa 2024 es el mismo perfil genético de la causa 2025. Y ya con ese resultado, él puede ir a nivel de juicio y él va a exponer con todo lo que él ha estudiado, todos los análisis que ha hecho, del por qué sí es la misma persona. Al igual funciona con el tema de los indicios balísticos. Ellos verifican los casquillos, les realizan una serie de pruebas, de análisis comparatorios, y ellos dicen, ok, el indicio balístico de esta sumaria fue disparado por la misma arma que disparó el de esta otra sumaria. Es un documento, un respaldo de un profesional que indica que la relación preliminar del sistema

0: llama CODIS, la confirmaron ellos mediante una prueba científica, métodos científicos.
1: Yo quería preguntarles de estos, digamos, de estos indicios, ¿cuáles son los que tienden a ser más comunes para ligar? No sé si el ADN, si los indicios balísticos, si las huellas, ¿cuál es, digamos, el más común o son parecidos?
0: Ok, bueno, en este
1: Parecido.
0: caso sería, hay distintos, porque ahorita con la situación actual del país, las olas de violencia, pues di uno normalmente ve en los medios de prensa que siempre hay como eventos donde figuran armas de fuego, homicidios, tentativas de homicidios, daños. Entonces se genera un flujo de trabajo muy grande desde la parte de balística. Pero como había mencionado la compañera Katherine, es un poquito más complicado pues colocar lo que sería a una persona con el arma de fuego vinculante en el sitio del suceso, ¿verdad? Y poder responsabilizarlo de ese evento. No obstante, lo que es los marcadores genéticos, el perfil genético, la sangre, semen, saliva, células epiteliales, pues mi perfil genético es mío, es único. Entonces es un poco más fácil encaminar lo que es la investigación, ya teniendo la certeza de que yo participé o mi perfil genético está en ese evento. Ya lo que tendremos que determinar es cómo, si con la parte de sospechoso o en la parte de ofendido.
1: También ahí, para sumar un poquitito, con la parte de IBIS, ¿verdad? Con los indicios balísticos, con esta problemática que se está dando a nivel país, hay ocasiones que también hemos detectado con estas vinculaciones o las coincidencias o los reportes que nos envían, es que resulta que utilizaron un arma, la desarmaron, desarmaron sus piezas y la colocaron en otra arma, ¿verdad? Para armar otra arma. Entonces, nosotros lo llamamos popularmente como Frankenstein. Es como un Frankenstein, ¿verdad? Entonces, ¿por qué?
0: Eso
1: Porque
0: te iba
1: no. Exacto. Y no, nos ha pasado porque nosotros vemos y nosotros decimos, qué raro, pero es solo una parte que nos está generando y esa parte, ese indicio nos generó varios casos, pero también nos salen otros casos donde nos está generando, pero son las piezas, ¿verdad? Son, entonces, eso también es bastante complejo, es muy atípico, no, eso no se ve mucho, ¿verdad? Mas sin embargo, eso nos ha ayudado mucho, para esclarecer y ver ese tipo de relaciones, ¿verdad? De vinculaciones, y decimos, ah, no, y es lo que se está dando actualmente, ¿verdad? Cuesta mucho que un arma que esté registrada y todo lo demás nos diga, tenga su serie y muchas cosas, ¿verdad? Cuesta mucho, ¿verdad? Por la situación que se está dando ahora con el tráfico ilegal de armas. Entonces, este insumo que nos brindan a nosotros las ciencias forenses, más la labor que hacemos nosotros, tanto en la unidad de vínculos criminales como en la unidad de análisis, nos ha ayudado mucho, de verdad, y hemos aprendido mucho, porque hay muchas personas que no nos conocen, ¿verdad? No, hasta dentro del mismo organismo de investigación judicial, a veces no saben que hay una unidad que nos especializamos en este tipo de coincidencias y es sumamente importante la labor que realizamos ahí.
2: Y vamos a ver, Jason, hay casos, me imagino que tienen muchos casos, ¿verdad? Y obviamente no pueden contar casos o a entrar muy, muy específico a contarlos, pero sí, sí quisiera que le contáramos a los oyentes de algún caso que haya sido así muy particular y un caso que haya generado a través de la unidad de vínculos y todos los sistemas en los laboratorios que se haya resuelto uno o varios casos a la misma vez. Y son de suma importancia, sin generar obviamente detalles que puedan revelar la investigación.
0: Ok, bueno, bajo esto, de hecho, sí hay un caso que, bueno, pues yo lo estoy desarrollando actualmente, está en trámite, ¿verdad? En lo que sería la oficina, que básicamente fueron unas coincidencias a nivel de perfiles genéticos de una serie de homicidios que sucedieron en el 2011 en la zona del Caribe, ¿verdad? Ahí sucedió una ola de homicidios donde principalmente las víctimas eran personas en situación de calle. Y en su momento no se logró determinar quién fue el responsable. Se tenía el perfil genético, como el ejemplo que había dado Maricel, pero no se tenía una cara. Ya posterior, en el año 2019-2020, se generó un nuevo indicio coincidente con las sumarias del 2011. Entonces ya teníamos el mismo perfil genético en distintos años. Y por medio de los laboratorios se realizó la amplificación de un perfil genético de un individuo, el cual generó la coincidencia con las sumarias del 2019 y las sumarias del 2011. Entonces nosotros realizamos todas las diligencias de investigación, ¿verdad?, para confirmar que ese perfil genético fuera producto de un hecho delictivo, no de un evento fortuito o algo por el estilo. Y se obtuvo un resultado positivo. En este caso en particular, el masculino se encuentra en prisión preventiva. Entonces ya a la espera de un juicio se puede decir que el caso va a tener un resultado favorable y probablemente se va a ser condenado.
1: Ese caso, por ejemplo, todos los indicios fueron de ADN. O sea, ustedes lograron ubicar al sujeto por ADN. Y voy a hacer una pregunta, ¿verdad? Si la pueden responder bien y si no, pues tranquilidad, ¿verdad? No pasa nada. Pero en ese caso, por ejemplo, que estás mencionando, al sujeto se le detuvo. Porque en algún momento, o sea, porque es que tiene que haber un momento en el que ya la persona se le identifica. Entonces, ¿cómo se le identificó? ¿Qué fue lo que hizo que se pudiera identificar a esta persona?
0: Ok, bueno, en este caso lo que se hizo, o lo que se pudo identificar, fue que este caso pues, es bastante importante y pues, generó un impacto muy grande en lo que fue esa zona. Entonces se hizo un tipo de, pongámoslo en cierta forma, como una supervisión o una, se aperturó de nuevo el expediente. Entonces este masculino, el que es el donador del perfil genético, figuró en una entrevista, ¿verdad? Pero fue una entrevista como muy ahí que medio lo mencionaron a él que tal vez podía tener relación. Entonces se hicieron las diligencias de investigación, se logró la identificación del masculino y se tomó la muestra. En este caso, se tomó la muestra para compararlo con los indicios, pero en ese momento no se tenía la certeza suficiente como para decirlo, no, vamos a ir a arrestarlo porque es él, no. Se tenía nada más, como dice popularmente, la sospecha. Ya después los laboratorios, por medio de un dictamen pericial, confirmaron que sí era él. Entonces ya con eso nos generó el insumo y por medio de dirección funcional se pudo realizar lo que fue la detención del mismo.
1: En ese caso, perdón, Marquito, yo no sé si ibas a preguntar algo, pero en ese caso en particular, bueno, porque se dio así, pero han ocurrido, pregunto, casos en los que hay alguien que se le detiene por un delito X y cuando ustedes se dan cuenta, esta era la persona que estábamos buscando, que está relacionada con otros delitos que no necesariamente es el mismo por el cual se le detuvo.
0: Sí, en ese caso, más bien dicho, la compañera Catherine tiene, bueno, ella en su momento trabajó un caso similar, entonces ella sí puede aportar un poquito más a lo que sería su consulta.
1: Sí, de hecho, teníamos un caso, era nada más la ofendida por medio de reconocimiento fotográfico, da tres posibles sospechosos, ¿verdad? Pero no los confirma al 100%, sino como un 75, como a un 60, como a un 80 por ahí. Entonces, y era solo de un caso como tal, teníamos otros insumos, ¿verdad? Y resulta que empezamos a recabar un poquitito más y teníamos de que resulta que un sujeto lo detuvieron como para identificarlo porque andaba haciendo como daños, ¿verdad? Y resulta que nos indican, entonces se me parece mucho a uno de los sujetos de los que la ofendida que conoció. Entonces,

0: Se le tomó la muestra del hisopado bucal, porque eso también lo hacemos nosotros, ¿verdad? En la unidad de vínculos. Y resulta que ya se envió la muestra y sí, efectivamente, nos llega la vinculación y nos dice, efectivamente, este sujeto que fue detenido por otro delito totalmente y no lo teníamos tampoco así, fue que empezamos. Ya teníamos como una idea, pero empezamos a recabar un poquitito más y resulta que sí, sí nos dio y sí lo logramos vincular y detener, ¿verdad? Entonces eso nos ha ayudado mucho porque son pequeños detalles de análisis, ¿verdad? Que uno jamás se imagina que se puede lograr, ¿verdad? Entonces sí nos ha pasado eso y es muy bueno, ¿verdad? Y también uno aprende mucho porque también las labores de nosotros no solo son de revisar expedientes, ver estados procesales y demás, sino también es el hecho de ir a hacer vigilancias para tratar de ubicar a este sujeto o a estas mujeres, ¿verdad? También, si los tenemos, tomamos la muestra, el hisopado bucal, ¿verdad? También procedemos a detener y demás. Entonces, es un poquito de cada cosa de las labores de investigación que hacemos nosotros en la unidad de vínculos criminales.
1: Sí, y yo quería preguntarles porque se ha hablado en algunos momentos de contar con una base, si ya bien se cuenta con el, en el caso de, del ADN, se cuenta con el CODIS, pero que en esa base estén todos los perfiles de ADN de todos los costarricenses, por decirlo así. La importancia que ustedes nos pueden contar y que le podemos contar a nuestra audiencia de poder contar con esa base donde estén todos los perfiles genéticos de la población de Costa Rica, ¿verdad?
2: Okay. Bueno, en este caso sería un mundo ideal, sería algo que impactaría directamente lo que serían las investigaciones que se realizan acá, poder contar con una base de datos a nivel país. Pero sí, existe, hay mucha tela que cortar, ¿verdad? Tal vez pueden existir personas que por un tema religioso o por tema de privacidad, ellos pues dicen que no, que ellos no van a aportar su perfil genético para incluirlo en esa base de datos. Y ya eso se topa esa limitante en la cual uno no puede exigirle a una persona que dé una muestra de su perfil genético. Si el mismo no figura como sospechoso o imputado de un proceso, tendría que ser de manera voluntaria. Sí sería muy bueno poder contar con una base de datos a nivel nacional, pero sí, para poder confeccionar la misma, sí sería un poquito complicado. O sea, tendría que superar ciertas cosas para poder completar, realizarlo.
0: Una de las cosas que tal vez hemos hablado nosotros ahí en la unidad es el hecho de que cuando uno va a solicitar la cédula de identidad, uno tiene que poner las huellas, tiene que registrarlas, ¿verdad? Entonces, también para el tema de pasaportes y demás, y eso lo hacen tanto para personas nacionales como extranjeras. Eso sería muy bueno obtener esa base de datos e incorporarla al sistema de nosotros de AFIS, porque ¿qué pasaría? Nos ayudaría mucho tal vez al tema de que las investigaciones sean un poquitito más expeditas y también a resolver casos que en su momento no se tenía todo este tema tecnológico, ¿verdad? Que vamos avanzando conforme y la verdad sería de muy buen insumo para la labor policial.
3: A mí me parece muy curioso porque yo me pregunto cómo sería la investigación antes de. Porque realmente sí, me imagino que la labor de ustedes es complicada, pero hay más posibilidades ahora de tener a una persona que ha incurrido en varios delitos, ya sea de manera serial en un solo delito, ¿verdad? O en diferentes delitos. Yo quisiera, porque estábamos hablando de los casos, Marco preguntó por los casos, ustedes comentaron dos, y yo quisiera saber si hay algún caso, o cuál, si ustedes lo recuerdan o si lo tienen presente, del caso en el que

0: Ustedes digan, esta muestra fue la original y cuánto tiempo pasó entre esa inicial que a ustedes les llegó hasta la última que fue la que logró la detención del sujeto. Digamos, ¿cuál es el lapso de tiempo mayor que han tenido entre un sospechoso, entre las muestras de esa misma persona?
1: Ok, bueno, respecto a esa pregunta, creo, al menos en lo que yo tengo de estar acá destacado en esta unidad, sería este evento de las sumarias del 2011 con la detención del masculino, ¿verdad? Que fue hace unos meses, en el 2026 prácticamente. Entonces, estamos hablando que son más de 10 años de
0: El
1: diferencia.
0: sujeto, el que dijiste, el que había sido, bueno, nosotros lo teníamos como un violador serial.
1: Correcto. Sí, ese
0: Ok.
1: sería como el caso que yo, en este caso, yo recuerdo, ¿verdad? Hay otros casos, como había mencionado la compañera, que los rangos en cuestión de tiempo no son tantos, son 5, 7, 3 años aproximadamente.
2: Sí, es variado.
0: Y ustedes, perdón, también, ustedes hacen detenciones. Detenciones propiamente ustedes.
2: Sí, correcto. Igual hacemos dirección funcional con el Ministerio Público, le exponemos lo que tenemos, las diligencias de investigación, más los vínculos, ¿verdad? De las coincidencias. Y sí, propiamente sí hacemos detenciones, correcto. Hacemos detenciones, vigilancias, seguimientos.
3: Sí, hacen la labor de, diría uno normal de un investigador,
2: Correcto.
3: sumado que ustedes están tratando de encontrar esa relación y esa relación entre los diferentes casos para poder ponerle una cara a la persona responsable de esto, ¿verdad? Porque recuerdo un caso, ya es un caso viejito, no recuerdo ahorita el año, pero recuerdo un caso de que se daba, creo que fue en Cartago, que se metían a robar a lugares, a casas, y siempre la persona terminaba cortándose o siempre encontraba indicios de sangre, levantaba indicios de sangre. Y resultó que al final habían detenido a la persona y habían, perdón, habían identificado a la persona porque resultó que la persona en todos los lugares se cortó, dejó sangre y al ingresar esas muestras de ADN al CODIS era la misma persona. Entonces, ahí es esto que ustedes nos venían explicando. De que, o sea, no necesariamente puede ser casos que se estén dando en este momento, en este año. Pueden pasar años y que en algún momento ingresa algún indicio que alertó eso para poder llegar a dar con una persona sospechosa.
2: Sí, correcto. Y no solo en hechos delictivos, también nos ha ayudado mucho el tema de los vínculos. Por ejemplo, en un caso de una desaparición, ¿verdad? Que tal vez resulta que en un lugar encuentran restos óseos, se hace la muestra, se toma la muestra y demás, y efectivamente nos llega el reporte de la vinculación de estos restos óseos de un sitio con el ADN de esta persona que estaba desaparecida. También en ese tipo de casos también nos ha ayudado bastante.
0: Ustedes estuvieron en el caso, yo recuerdo un caso de, ahora que decís eso, Catherine, de un muchacho, creo que era estadounidense, que había desaparecido en una montaña y creo que no sé si fue como 2 o 3 años después que apareció el cuerpo, o sea, aparecieron restos óseos, en realidad. Era una muerte accidental, en realidad, y o nunca se determinó que fuera una muerte homicida. Pero, bueno, la pregunta va en dos sentidos. Si, digamos, si en ese caso, por ejemplo, ustedes estuvieron ahí y digamos, les llegó a ustedes, y lo otro es, si el análisis, ahora ustedes estaban diciendo, por ejemplo, Catherine dijo que ella es analista, si para lograr hacer estas vinculaciones, y digamos, para ir perfilando, ustedes hacen ese tipo de análisis y hasta incluso perfiles de los delincuentes como para poder hacer las vinculaciones.
2: Lo que hacemos normalmente es como recabar la información y se sientan de la mano con el analista, ¿verdad? Nos sentamos y conversamos, ¿verdad?

0: El analista nos asesora y empezamos a trabajar de la mano como para aclarar ciertos puntos, ¿verdad? Y ya empezar a perfilar. De hecho, hay un caso que se está trabajando, Jason, usted sabe un poquitito más de ese caso en detalle, que estamos utilizando otros medios, ¿verdad? Aparte de análisis de otras oficinas para obtener también ciertas cosas que tal vez nos explique un poquitito más, ¿verdad? Entonces, sí, trabajamos, tratamos de obtener insumo, como estamos ahí con los compañeros de análisis criminal. Nosotros estamos, la oficina, nosotros está con análisis criminal. Entonces, para tema de perfilaciones, monitoreos, patrones, ¿verdad? Y demás, sí lo trabajamos muy de la mano. Entonces, todos aprendemos mucho y utilizamos todo este tipo de recursos.
1: Sí, y bueno, respecto a este tema que estaba mencionando Catherine, vamos a, para no centrarnos en un solo caso en específico, ¿verdad? Por el tema de propiamente investigación, para darles un ejemplo, por lo general, las personas que sufren de algún tipo de ataque sexual, entiéndase como violación o abuso. Acá nosotros tenemos una compañera que ella se especializa, por decirlo así, en realizar un análisis comparativo entre estos eventos sexuales. Entonces, pues sí nos funciona mucho porque, bueno, bien, nosotros tenemos lo que son los perfiles genéticos del violador, uno puede decir, pero el analista, o la analista en este caso, ella va aún más allá. Ella pues verifica o analiza aspectos sociales de la persona. Tal vez en la infancia él pudo ser agredido, ¿verdad? Por un tipo de una violación, o tal vez los papás lo maltrataban, o tal vez algún evento traumático que sucedió hace, pongámosle, unos 20 años, pero eso puede ser el origen del comportamiento que él está teniendo en este momento. Al igual que ella también verifica lo que son los modos de operar, tal vez las horas donde sucedió, las vestimentas de las víctimas, un rango, porque por lo general bueno, los que se pueden categorizar como asesinos seriales o violadores seriales, ellos siempre operan en una zona geográfica donde ellos por lo general o crecieron o tienen un control total. Ellos saben, ah, bueno, por aquí, en ejemplo, hay cámaras, aquí siempre hay solo, aquí hay propiedades como los tipos lotes baldíos y demás. Y este análisis complementario que hace la compañera analista sí nos sirve mucho en ese tipo de casos y apoya a lo que sería la información que nos aporta el sistema CODIS, ¿verdad? Ahí es donde nosotros pues tomamos la mano de otras oficinas para complementar el trabajo y las labores que realizamos.
2: Claro, y Jason, que es muy importante también la labor que realizan las otras oficinas para tener un buen resultado en cuanto al momento de levantar los indicios, de llevar toda la cadena de custodia como tiene que ser y que esos indicios lleguen de buena forma para que esos indicios que se levantaron en un sitio de suceso va a ser el insumo quizás que después ustedes van a necesitar para poder esclarecer un caso.
1: Sí, correcto. Bueno, de hecho acá nosotros, bueno, el personal de investigación está incluido en la base de datos CODIS, por esto mismo que estás mencionando, Marco. Entonces, digamos, tal vez algún compañero estaba en un sitio atendiendo pongámosle tal vez un homicidio, él recolectó una serie de indicios, ¿verdad? Y a la hora de que se incluyeron en el sistema CODIS, tal vez hubo una contaminación cruzada y sale el perfil genético del indicio con el perfil genético del compañero que recolectó el indicio. Entonces sí es bastante importante tener esa trazabilidad del indicio y pues realizar la recolección de la mejor manera posible para evitar estas contaminaciones, porque ya con una contaminación de un indicio con la misma persona que lo recolectó, sí es muy, muy, muy complicado que pueda llegar a dar un resultado favorable en la investigación.
0: Por eso en esa parte, Marco, sí es fundamental el trabajo en la escena como tal, porque un indicio más.

0: manejado, simplemente no va a servir, ¿verdad? Entonces, es de suma importancia el trabajo que realizamos todos los compañeros funcionarios judiciales en el organismo de investigación judicial propiamente, porque eso va a traer resultados muy buenos y nos va a ayudar muchísimo, la verdad.
1: Sí, definitivamente el trabajo del OIJ es un trabajo en equipo. O sea,
0: Correcto.
1: de que se haga bien una pericia o un trabajo, depende mucho del resultado final, ¿verdad? Y yo quería preguntarles de los delitos que ustedes han resuelto, ¿cuál es el delito que es más frecuente? Digo, si es robo, si es, no sé, homicidios, violaciones, ¿cuál es el que se resuelve más frecuentemente?
0: Es variado, sí. Vieras que al tener este tema de las coincidencias, es variado, porque hay ocasiones que a veces se da que la persona sospechosa es solo, se encarga solo de asaltar, asaltar, asaltar, entonces nos da ciertas muestras. Pero también lo que ha estado pasando en este país es el tema de que a veces empiezan por un daño. Por un hurto, por un robo simple y al final terminan vinculados en temas de homicidios, ¿verdad? Que puede ser que tenga problemas de drogas, entonces termina en homicidios. Entonces, vieras que no siempre se da una seguida de un delito en específico, sino es una suma o una vinculación de diferentes.
1: Sí.
0: Sí.
1: Ok, ahora, dentro de, ustedes nos comentaban algunos casos, nos comentaron dos casos en realidad, pero yo quisiera ver si, digamos, porque nos quedan todavía 5 minutitos y podemos aprovecharlos para ver si hay algún caso que ustedes recuerden también que les haya sonado interesante y para que las personas que nos están escuchando y nos están viendo, digamos, puedan tener una mayor noción del trabajo que ustedes hacen, ¿verdad? De qué tan importante realmente es el trabajo que ustedes hacen.
2: Okay, bueno, en este caso hay uno que, bueno, que yo también lo llevé, pero es del sistema IBIS, de indicios balísticos. Y al final, pues la detención de los imputados se dio de una manera, hasta se puede decir, un poco chistosa. Para hacerles un pequeño resumen del caso, bueno, pues fue una serie de homicidios que sucedieron en el año 2024 en la zona de Batán. En este caso, bueno, fue justamente en un mes. En un mes se dieron aproximadamente cuatro homicidios y una tentativa de homicidio, todas ejecutadas por dos masculinos, ¿verdad? Los cuales estaban plenamente identificados. A nivel del sistema balístico IBIS, los casquillos de los homicidios y de las tentativas eran coincidentes, los cuales nos podía decir que en los cinco eventos participó la misma arma de fuego. Entonces ya nosotros teníamos, ok, bueno, si es una misma arma de fuego, son los mismos sicarios, el mismo modo de operar, el mismo transporte, y las víctimas tenían un mismo perfil, las cuales estaban asociadas a lo que eran estructuras criminales, lo que se pueden decir que era una disputa por plaza para venta de drogas. La detención de estos imputados se dio porque ellos se dedicaban a los homicidios, pero ese día en específico decidieron asaltar a una persona. Entonces, durante el asalto, para la suerte de ellos, a los 800 metros había un retén con fuerza pública y con oficiales del OIJ. Entonces ellos observaron la dinámica. Y pues dieron el seguimiento para hacer la detención. Y los masculinos en la huida, pues no sabemos si fue un carro o alguna persona o algo así, se le cayó un racimo de plátanos en la calle. Y ellos iban en motocicleta. Entonces en la huida, pues chocaron contra el racimo, se estrellaron. Ahí llegaron los compañeros, se les realizó la detención y tenían las armas de fuego que participaron en los homicidios. Y eran las mismas personas que se vincularon por diligencias de investigación en los homicidios. Entonces, todo eso, el hecho que sucedió todo en menos de un mes, se les ubicaron las armas de fuego, ya ellos eran personas plenamente identificadas que pertenecían a una estructura criminal, pues con bastante fuerza en esa zona, y

0: logró la individualización de los niños.
1: Eso se llama mala suerte.
0: Sí, mala suerte completamente.
1: Mala suerte del delincuente y buena suerte de la justicia.
0: Sí, en este caso
1: Ahí es
0: sucedió
1: donde
0: así por
1: uno
0: dicha.
1: dice, existe la justicia divina, definitivamente.
0: Exacto. Sí.
1: Ah, me está acordando de un caso que se dio en su momento, que también ha pasado, de que era un caso de un robo y al final terminó un caso de un homicidio. Resulta que el perfil genético que se obtuvo del caso del robo nos decía que era un perfil genético masculino, ¿verdad? No teníamos nada. Fue para un caso, creo que si no me equivoco, el 2015, 2016, y resulta que un caso de un homicidio que fue reciente, a finales del año pasado, resulta que se toma la muestra y se logran detener unos sujetos y uno de ellos es el que nos da el perfil genético de ese caso del robo. Y resulta que para ese momento, de ese sujeto, lo que teníamos era el perfil genético, resulta que este sujeto, para el momento que realizó el robo, era menor de edad. Entonces también se da el tema de lo que es menor de edad y ya cuando es persona mayor de edad y se logró tomar la muestra, ¿verdad? Entonces también ese caso fue muy particular por eso, porque en su momento la persona sospechosa era menor de edad y nos resultó ya siendo mayor de edad y aún así se hizo el proceso tanto en la parte de penal juvenil como en la parte de mayor, correcto. Qué interesante, ¿verdad? Sí, ciertamente son cosas que pueden suceder. Una persona que siendo menor de edad comete un delito, pero no es detenida. Y luego, o sea, la persona cree, bueno, hice esto y no me pasó nada, y ahí sigue, ¿verdad? Ya cuando es grande, pues se le puede vincular.
0: Sí, y de hecho
1: Interesante.
0: también se tomaron muestras de diferentes delitos y la persona era, llegamos a tarde que por qué no nos sacando tiempos, ¿verdad? Cuentas, y nosotros decíamos, pero qué raro, pero es que el momento de la detención tiene tanto. Claro, tal vez lo que contábamos era que la persona, a pesar de que era menor de edad, que cometió esos delitos, nosotros no sabíamos que era menor de edad, mas sin embargo, la importancia ahí es la muestra que se obtuvo del indicio que se recolectó en ese caso de tal año y que nos generó con la muestra que tomaron acá. Porque si no, ese caso simplemente se queda ahí, no sabemos si fue el tema de un robo y quedó ahí porque no teníamos personas sospechosas, solo un perfil, nada más. Entonces, al momento que se da este otro, sí nos generó y nos dio la coincidencia, sin tenerlo a él sospechoso en ese caso, el robo, ¿verdad?
1: Sí, muy interesante. Y ya se nos acabó el tiempo, ahora sí,
0: Ay,
1: Marquito.
0: sí. Sí, me quedaron varias dudas para un próximo programa,
1: Claro,
0: porque es un tema muy interesante y a mí en lo personal es algo que me apasiona mucho, el tema de los vínculos criminales. Pero bueno, muchas gracias a ambos también y también recordarle a las personas que nos escuchan que este programa va a quedar posteado en la página de Facebook del Organismo de Investigación Judicial y de Teletica Radio para que lo puedan compartir y hacer llegar a todas las personas pues que crean que les pueda interesar, ¿verdad? También recordarles que contamos con la línea confidencial de OIJ 808-6645, también con el correo psicoij@poder-almediojudicial.go.cr y también hacerles el recordatorio que por el momento el WhatsApp del Centro de Información Confidencial no está funcionando.
1: Así es, Marco. Yo recordarles nuestro podcast Expediente 043, que en estos días recientes pues ya salió un episodio más, así es que para que nos busquen en Spotify y en YouTube, tenemos todas las temporadas, estamos en la sexta temporada, así es que recordarles para que lo vean. Katherine y Jason, muchas gracias realmente por haber estado con nosotros esta mañana.
0: Muchas gracias
1: Bueno.
0: a ustedes, a las personas que nos escuchan. Muchas gracias de verdad y estamos para servirles. Sí, muy amable por darnos
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2: ¿Cómo están? Bienvenidos, buenos días. Esto es una edición más de Revista Radio Rock, en una edición completamente matutina debido evidentemente a la programación del Mundial de Fútbol, acá por su Teletica Radio. Este servidor, Daniel Quiroz, está junto con Mauricio Bolaños y José Navarro. Muchachos, ¿cómo están? Bienvenidos ustedes también.
3: ¿Qué tal? José, Dani y todos los que nos escuchan, buenos días. Hoy sí son buenos días, porque es bien temprano. Gracias por su compañía. Hoy estamos llegando a nuevas personas, gente que usualmente nuestra franja horaria no nos escucha. Hoy
2: mayormente están dormidos hasta ahora.
3: Mayormente están dormidos, pero bueno, usted que nos estamos conociendo hoy, buenos días.
4: Nada más feliz que estar un sábado en la mañana trabajando con toda la actitud. Estoy que brinco en una pata, ¿verdad? Por levantarme temprano un sábado.
3: Se te nota en las lagañas, José.
4: Pero tenemos un programa bastante divertido, buenos invitados, va a estar bastante interesante y como siempre con muy buena música.
2: Recordarles a todos ustedes que estamos a través de los 91.5 FM, Teletica Radio, siempre con usted, pero usted puede ver todo lo que sucede acá. Tenemos el día de hoy entrevistas y demás, lo puede ver, además de toda la música en su versión de video, a través de Señal Abierta 7.2, a través de teletica.com y obviamente a través de TV Max. El día de hoy vamos a estar hablando de diferentes temas, y es que nuestra capital se suma a la celebración del Día Mundial del Yoga con muchas actividades. Vamos a tener diferentes invitados acá en nuestra cabina hablando. Ustedes saben que más de 190 países del mundo participan simultáneamente celebrando el Día Mundial del Yoga.
3: No lo sabía, pero qué bueno saberlo, qué montón de gente.
2: Un montón de gente. También vamos a estar hablando de la nueva película de Christopher Nolan, que está en el próximo 16 de julio a nivel mundial. Estamos hablando de La Odisea, que evidentemente Nolan se ha convertido en toda una marca cinematográfica, y sobre todo su desempeño en las películas en formato de IMAX.
4: Nolan logró lo que muy poca gente pudo lograr en su momento, que fue sacar a Batman del refrigerador después de que Joel Schumacher lo hundiera en lo más bajo de su historia. Un director que apuesta más que todo por efectos prácticos sobre efectos hechos por computadora. Ahora viene a darnos, yo creo que la historia más importante que se ha llegado a escribir, que ha inspirado películas como lo son Star Wars o El Señor de los Anillos. Más adelante vamos a estar hablando de La Odisea.
2: Aviación Costarricense estará también con nosotros. Si usted tiene el sueño de volar un ratito por helicóptero, pues vamos a contarle cómo lograrlo. Don Mauricio, ¿usted le tiene miedo hasta las pangas? ¿Cómo va a ser ese día?
3: No, pero para volar yo no tengo miedo.
2: Para volar no.
3: Para volar yo
2: no. Es hundirse la cosa.
3: Sí, yo no sé qué la vara con el agua y yo sí me baño. Pero bueno, hoy sí tenemos a Igor de Aviación Costarricense, quien nos trae una bonita actividad para la próxima semana, que, a ver, por si no lo sabían, por si no se los han contado.

0: inventado, es el Día del Padre.
1: No es el Día del Padre.
0: Por aquello.
1: Poco celebrado Día del Padre.
0: Por aquello que se les haya perdido entre el Mundial y otras cositas, es el Día del Padre.
2: Listo, Dani, para recibir medias y un desodorante.
1: Bueno, por supuesto.
0: Y pañuelos.
1: Vamos a ir con música porque hoy tenemos esta mañana carga de información. Vamos con música, eso es The Killers y ya venimos acá con más en Revista Radio Rock.

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1: El próximo sábado 20 de junio se va a estar realizando el Día Mundial del Yoga acá en nuestro país, una celebración que reúne a más de 170 países a nivel mundial. Una agenda llena que inicia desde las 7:30 de la mañana, que incluye clases de yoga, conversatorios, clases de respiración y meditación y música en vivo. Estará abarcando todo esto en la antigua aduana en la Casa del Cuño. Para hablar del tema, nos acompaña acá en la cabina Susana Villalobos, Guido Malinchini y María Harvey. Muchachos, muchachas, ¿cómo están? Bienvenidos a Revista Radio Rock.
2: Muy buenos días.
3: Gracias.
1: Primero que todo, yo creo que hay muchas dudas, ¿verdad?, entre la gente, Mau y José, que no hace yoga habitualmente. Y es exactamente, ¿qué es hacer yoga? ¿Para qué sirve hacer yoga? Mucha gente lo ve, obviamente, como un gran ejercicio, sin ser un deporte, porque no hay competición. Pero también hay todo una filosofía de estilo de vida detrás de eso. Entonces, nos gustaría que nos den una breve introducción de qué es hacer yoga.
3: Excelente. Bien, bueno, nosotros justamente convergemos en que el yoga es mucho más que ejercicio físico, como lo nombraste recién. Si bien tiene una parte, por supuesto, de asanas, se llaman, que son las posturas, uh-huh, que uno normalmente conoce como yoga. En realidad el yoga es mucho más amplio, incluye también técnicas de respiración, de meditación, y como vos bien decías, es más toda una filosofía que tiene como objetivo poder calmar nuestra mente y poder eliminar el estrés, ¿no? Como tener un espacio en el día donde uno pueda realmente soltar ese estrés, relajarse, y obviamente esto tiene un montón de beneficios a nivel físico también y mental y para la salud en general.
4: Aparte del yoga, a ver, cuando hablamos de yoga nos imaginamos a una persona haciendo ciertas posturas, ¿verdad? Pero hay varios tipos de yoga. ¿Cuántos hay más o menos?
3: Muchos, infinidad. No sabría decir cantidad, pero
5: lo que
3: muchos.
5: Pasa es que lo que yo te propondría es como abrir un poco el espectro.
4: Okay.
5: ¿Cuál es la idea que existe en Occidente? ¿Sí? Porque uh-huh, el origen del yoga es Oriente, uh-huh, ¿sí? Nace en India hace miles de años y existe en este planeta hace tantos miles de años que no sabemos cuántos son exactamente. Hay un quiebre a mitad del siglo XIX y finales del XIX, principio del siglo XX, donde el yoga viene a Occidente. En Occidente, con todos estos años que pasaron, se transformó en una actividad que se relaciona con movimiento físico puramente. Entonces se genera esta idea de que no, yo no puedo hacer yoga porque soy tieso, soy tiesa, claro, o porque ya tengo más de 35 años. Y ese es el gran error que nosotros queremos tratar de erradicar.
4: Cualquiera puede hacer yoga, cualquiera puede empezar
5: todos
4: a hacer yoga.
5: A
6: cualquier edad. Y todas. O sea, tenemos adultos mayores, niños, jóvenes, personas con discapacidades, etcétera, ¿verdad? O sea, y con una movilidad reducida, aunque sea por un momento, digamos, si vos tenés una lesión, vos puedes llegar a hacer yoga, obviamente con la guía adecuada, que eso es súper, súper importante, saber que haya una guía adecuada para poder acompañarte, ¿verdad? Y justamente este evento queremos romper ese paradigma que decís vos, donde la movilidad reducida por momentos puede ser un freno para decir, ay no, ¿yo cómo voy a hacer yoga? Si lo que veo en Instagram es alguien poniéndose el pie detrás de la cabeza y haciendo un split y cosas, ¿verdad? O sea, y nada uh-huh que ver, eso no tiene nada que ver.
5: Y las posturas sin camisa con cuerpos tallados, exacto, nosotros no las compartimos. Eso
1: son los filtros. Sí, uno ve, ves cada imagen, ¿verdad? Clase, exacto, de yoga, yo no, sí, soy así.
5: Es más bien compartir tanto en redes algo que resulte atractivo a cómo funcionan las redes hoy, aleja a la gente de uh-huh las ganas de tener la práctica, ¿no? Y la práctica no es realmente para decir qué flexible soy, no hace falta estar en los 20s ni ser súper elástico. Uh-huh. Hay que ir para ir hacia adentro, para conectar el cuerpo con la mente. Es una actividad que lleva a un lugar espiritual, que realmente terminas y te deja de un modo diferente.
1: A esa parte iba Susana, María y Guido y Mau, y los que nos escuchan, es la parte mental, ¿verdad? Porque muchas veces nos enfocamos en esa parte física, todo esto de ser demasiado flexible y demás, pero yoga tiene esa parte que es esencial, ¿verdad? Que al final y al cabo es el ejercicio de la mente, es poderla relajar, poderla llevar a otro nivel. esa parte del yoga, exactamente cómo se realiza, cómo la gente, porque hay mucho estigma de, es que yo, que hablamos como tico, uy no, que raro sentarme ahí en un pad en medio del parque de La Paz y qué hippie ahí, esperar a que me pegue el sol divino.
5: Yo soy instructor de yoga y hace 21 años que trabajo en una corporación internacional como gerente. Imagínense, ¿no?
6: Sí, pareciera una antítesis, pero no lo es. Pareciera distante, pero no lo es. Un poco es
4: desencasillar.

0: maxillar, ¿verdad? Tal vez si hay mitos sobre el yoga, ¿verdad? Si hay algún tipo de...
1: Muchísimos. Eso que acaba de mencionar Dani, por ejemplo, de que el cuerpo y la mente son dos entes separados, es erróneo. O sea, si vos tenés estrés, se manifiesta en presión alta, se manifiesta en que te brinca el ojo, se manifiesta en que tenés dolor de espalda baja. Inclusive en la misma se han hecho estudios de que si el estrés pesa, ¿verdad? Y estas cosas pesan, y pues sí, el cuerpo se vuelve tenso, se vuelve duro, se vuelve, y la mente también, ¿verdad?
0: Hay un montón de gente,
1: manifestaciones,
0: hay un montón físicas de gente que está o que ha estado pensando, quiero hacer yoga, quiero tirarme al agua, como dicen, ¿verdad? Además, pero tal vez no están 100% convencidos. ¿Qué beneficios la persona que está escuchando ahorita y tenga esa duda, qué beneficios puede obtener
2: al empezar a hacer yoga? Yo creo que una de las primeras cosas que empiezan a pasar cuando uno practica yoga y técnicas de respiración y demás es que uno empieza primero a sentirse más liviano, siguiendo lo que decía Su. Te sentís más liviano, te sentís mejor y empieza a mejorar, por ejemplo, la calidad del sueño. Empezás a descansar mucho mejor. Eso te da mucha energía, ¿no? Entonces, como inmediatamente uno ya se siente mejor por empezar a practicar. Y a partir de ahí tiene innumerables beneficios en cuanto a salud, en cuanto a la movilidad que decíamos, en cuanto a la calidad de tu mente. Entonces, realmente tu energía comienza a cambiar.
3: Hay una, antes de ir al corte, hay una parte que evidentemente es lo que dijo Susana ahora. O sea, realmente hacer yoga es encasillar todo lo que nuestro cuerpo es, pero puntualmente, evidentemente, algunas cosas se nos manifiestan de una manera diferente, ¿verdad? Cuando tenemos estrés a nivel físico, se nos trauma un poco la parte de la nuca, ¿verdad? Todo el mundo dice, ando aquí un mono encima.
0: Contracturado.
3: Exactamente. En la parte, evidentemente, mental, ando distraído, no me concentro bien.
0: No duermo bien.
3: Y otra de las partes importantes dentro de lo que es estar uno bien consigo mismo es la parte emocional, ¿verdad? Que mucha gente, me siento triste, no me siento motivado, y realmente el yoga, dentro de lo que hace, encasilla todo eso, lo que nuestro cuerpo es, para mejorarlo y para poderlo, ¿qué se podría decir? Sanar o mantener de una mejor manera.
4: Y hay un poco más que lo que dijiste, porque sí, efectivamente, la práctica te hace enfocarte en una sola cosa. Tu mente durante el resto del día, ni cuando dormís, jamás está enfocada en una sola cosa. Acá, si vos no pones tu atención en la guía, en el movimiento, no lo vas a poder seguir. Es maravilloso. Terminás y decís, claro, pensé en una sola cosa durante, por ejemplo, 45 minutos de práctica. Eso ya te genera toda una situación. Pero el otro componente que hay que considerar es que históricamente la filosofía, el conocimiento, la sabiduría del yoga, trae como buscar ser siempre lógico entre cómo vivís y la práctica. Alguien va, practica todos los días, pero después se las pasa en situaciones de estrés, de consumo de cosas que le alteran el sistema nervioso, mal sueño, malos vínculos, malas relaciones. La práctica va a estar limitada. Entonces nosotros proponemos siempre también la búsqueda de un comportamiento diario, de búsqueda de ciertas características, cómo vivir, aspectos éticos, de trato, ¿no? Que ese es el punto donde a veces uno lo relaciona con religiones. Acá no hay nada religioso, pero es realmente vivir buscando estar bien, haciendo el bien, hacer servicio, contribuir, dejar de pelear. Por eso también en el evento, que lo podemos conversar después, tenemos un concepto histórico muy lindo que se llama ahimsa. Ahimsa es un idioma antiguo que se llama sánscrito, que es el principio de la no violencia. ¿Cómo buscamos en cada cosa de nuestra vida todo el tiempo tratar de alejarnos de la violencia? Entonces, tratando de buscar, porque no es que siempre lo logra, ¿no? Eso es un maestro iluminado, nosotros vamos a la oficina, nos levantamos los chicos, la escuela, hay que regañar al adolescente y todo eso. Entonces, ¿cómo al buscarlo uno también lleva la práctica a otro nivel?
3: Recordar a la gente, esto es el próximo sábado 20 de junio, desde las 7:30 de la mañana y durante toda la mañana y parte de la tarde, en la antigua aduana, en el Casa del Cuño. Si usted ya está interesado, puede ingresar a yoga.elartevivir.org y ahí se puede inscribir. Por el momento vamos a ir con música y a la vuelta seguimos conversando un poquito más sobre el Día Mundial Internacional del Yoga.

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1: Proclamado por las Naciones Unidas, el Día Internacional del Yoga reconoce el aporte de esta práctica milenaria en la salud, no solo física, sino mental y emocional, promoviendo los hábitos de vida más saludables. Y evidentemente, yo creo que todo esto también se transforma, chicos, en algo que es también la convivencia, ¿verdad? Porque al final a cabo pensamos en el ser individual, que hay que reestructurarlo y cambiar ahí ciertas cositas y ajustes, pero también es importante lo que crea el yoga también a nivel colectivo, ¿verdad? Que me imagino que una persona, individuos más sanos y más conscientes de sí mismo, pues evidentemente también hace mejores ciudadanos para la sociedad.
2: Exactamente. Nosotros, desde el Arte de Vivir, uno de los objetivos que tiene la organización es una sociedad libre de violencia, ¿no? ¿Y cómo se logra eso? A través de quitar el estrés de las mentes de cada persona, ¿no? Porque si uno está estresado, es mucho más fácil predisponerse a la violencia que si uno está en paz, ¿verdad?
1: Claro.
2: Entonces, por más, como decíamos recién, que uno practique individualmente, si uno luego sale a la calle y ve violencia por todos lados, es mucho más difícil, ¿no? Entonces, como un poco el objetivo de este evento que

0: estamos organizando es eso, es difundir este espacio de tranquilidad, de paz, de saber que se puede vivir diferente, y por ahí personas que nunca habían tenido acceso a esta herramienta que puedan participar. Por eso es abierto a todo el mundo, es gratuito.
1: A eso es lo que iba. Mau, José, el evento es el próximo 20 de junio en la Casa del Cuño. Y obviamente nos gustaría que nos comenten un poco sobre esa agenda, que está bastante, bastante amplia. Es un evento completamente gratuito. Si alguna persona que nos escucha ha estado ahí en el tal vez si voy, tal vez me da pena, tal vez no quiero pagarlo todavía, pues bueno, es una buena oportunidad para conocer, hacer y enamorarse obviamente de
2: yoga. Pueden verlo como una clase de prueba.
1: Una clase de prueba también.
3: Exacto.
1: Clase de prueba.
2: Exacto, sí, ven.
3: Una experiencia, porque es todo el día, imagínate. ¿Cuándo es aquí en Costa Rica?
1: Cuéntanos un poquito sobre esa agenda y cómo está organizado el próximo sábado desde las 8 de la mañana en la Casa del Cuño.
4: Bueno, nosotros lo que...
5: Ahí estamos, gracias. Sí. Lo que hacemos es que abrimos las puertas y el registro a las 7:30 porque esperamos mucha gente.
1: Ok.
5: Entonces es importante que busquen registrarse, porque con eso les va a llegar un código QR para que el ingreso sea más fácil. Y lo primero que vamos a hacer es entrar directamente en una práctica. Práctica significa ir a hacer posturas, ¿sí? Que también se llaman asanas en el nombre del yoga. Y ahí lo que buscamos es que todo el mundo se dé cuenta que no hace falta ser exigente físicamente para tener una buena experiencia, ¿sí? Yo voy a guiar la primera clase, que lo que nos vamos a enfocar es en hacer movimientos muy sutiles, tratando de mantener lo que se pueda los ojos cerrados, enfocándonos en la respiración, y que esos movimientos nos vayan haciendo una conexión con nosotros mismos, que no es regular en esta vida tan demandada por pantallas y contenidos, ¿no? Entonces, después de esa clase vamos a hacer un conversatorio.
3: El conversatorio va a estar a cargo de la Asociación de Profes de Yoga de Costa Rica, y vamos a definir el tema que es pues el tema, la guía de este día, la celebración, que es ahimsa. Ahimsa es una palabra sánscrita, como dijo antes Diego, Guido, que significa no violencia. Y pues en estos tiempos claramente no tenemos por qué explicar que
1: claro,
3: es nuestro claro. Norte. Y pues la idea es construir con las personas que llegan qué entienden por violencia y cómo podemos evitar. Entonces va a ser un momento también como de involucrar a cualquier persona que llegue ahí, que no necesariamente tiene que estar involucrada con el yoga, para hacer conciencia de la importancia de en estos tiempos tomarse un momento para definir, delimitar qué es violencia, observar cuán normalizada está en nuestra sociedad, en nuestro diálogo interno y en nuestras relaciones y vínculos con otros y otras. Y pues de ahí ojalá se lleven, además del regalo de la práctica de las asanas y la meditación y la respiración, se lleven esta pregunta. Ni siquiera tienen que responderlo, sino más bien ojalá se queden con esa espinita ahí diciendo, bueno, ¿qué pasa? ¿Qué puedo hacer yo desde mi metro cuadrado para... ¿verdad? Para transformar y cambiar y venir a una sociedad con menos estrés.
2: Digamos que yo ya me decidí a ir, ya agendé para el próximo domingo.
1: Sábado,
2: 8 de la mañana.
3: Llega el domingo.
2: No, el domingo no. Sábado a las 8 de la mañana. ¿Qué tengo que llevar? ¿Qué tengo que llevar para no sé, pasar de 8 a 1 de la tarde, que es la actividad?
0: Bien, si tienen su propio yoga mat, que es como el tapete para hacer yoga, lo pueden traer. Sería ideal que cada uno pueda traer el suyo. Nosotros vamos a tener algunos por si hay gente que no tiene, para que pueda igual participar. Y solo eso, ropa cómoda, y si quieren traerse una botellita con agua. Y demás, ahí nosotros en el lugar vamos a tener ciertos stands donde se van a estar repartiendo cosas, así que ahí van a poder tener snacks saludables y demás, van a haber frutas, bueno, cosas ricas que no quiero spoilear, pero sí va a haber, digamos, pero si quieren tener su agua y ropa cómoda y su mat, suficiente.
2: Es como la oportunidad perfecta, y es una actividad que no te demanda mayor gasto económico, si es que lo que quieres es como dar el primer paso, ¿verdad? Como dicen, lanzarse al agua y ver si pues empezas un camino en el yoga.
1: Totalmente. Y una de las partes importantes es todo este bloque, ¿verdad? Que va a tener la mañana, el cual pues nuevamente lo repetimos a la gente, de las 7:30 ustedes pueden ingresar a yoga.elartedevivir.org y se van a poder inscribir, que es importante inscribirse previamente para asegurar también el campo.
5: Correcto, para los que no tengan la posibilidad de llegar a primera hora, después del conversatorio que contó Su, van a haber otra clase práctica.
1: Okay.
5: Entonces ahí está el segundo bloque, donde está lindo, están las dos oportunidades, podés ir a todos los bloques o al que puedas llegar. Y después de eso, vamos a hacer una experiencia solo de respiración y meditación.
0: Sí, que sería como el cierre del evento, que vamos a terminar

0: haciendo una técnica de respiración todos juntos, que lo lindo es que te llevas esa técnica para vos y después la puedes aplicar a diario. Es una técnica simple, fácil, no muy larga. Y luego de esa respiración vamos a hacer una meditación todos juntos. Y terminamos con algo muy lindo, que es un concierto de mantras. No sé si conocen lo que son los mantras. Claro. Exacto, mantra quiere decir sonido en sánscrito. Uh-huh. Y vamos a estar cantando, van a haber músicos, va a haber arpa, va a haber, realmente va a ser un momento muy lindo de cierre, que es como otra manera de llegar a este espacio que decíamos recién de calma mental y de paz y demás, que simplemente ahí tenés que estar sentado y ya, no tenés que hacer más que venir para estar en ese momento.
1: Necesitamos solo para dar un toquecito diferente.
2: Bueno, y algo que decía Dani, súper importante, que es que cuando se viven este tipo de experiencias en colectivo, son otra cosa. Uh-huh. Es una experiencia súper bonita, conoces gente súper linda que tal vez, como decías vos, está buscando un espacio para hacer yoga y me encontré.

0: es realmente importantísimo hacer comunidad, sí, ¿verdad? Uh-huh. Y aprovechar que es gratis, porque ese tipo de eventos generalmente tienden a ser solo para cierta población, y esa es otra cosa que queremos romper, o sea, que llegue todas las personas que sientan ese llamado, recordando que la salud es un derecho para todos los seres humanos, pues no solo es para quienes pueden pagarlo.
1: A Susana, a Guido y a María, agradecerles evidentemente que madrugaran con nosotros, estuvieran acá hablando un poquito, ya lo saben, es el Día Internacional del Yoga, va a ser el próximo sábado 20 de junio, es completamente gratuito en la plena capital, en la antigua aduana. Ustedes se pueden inscribir en yoga.elartevivir.org. Muchachos, muchachas, de verdad, muchísimas gracias, fue un agrado hablar con ustedes el día de hoy.
2: Un placer,
3: gracias por invitarnos,
0: los esperamos, ¿verdad?
1: Vamos a ir con música a cargo de The Smiths y ya venimos con más acá en Revista Radio Rock.

0: Continuamos acá en Revista Radio Rock. Llegó el momento de hablar de cine. Rápidamente vamos a conversar sobre La Odisea. Si bien es cierto, a pesar de que hay demasiada información en internet y demás, la gente está muy emocionada de la nueva película de Christopher Nolan, pero es muy poco realmente lo que hemos visto como avance, José. Pero la expectativa que crea Nolan como filmmaker es enorme.
1: Es algo curioso porque, digamos, uno al menos

0: menos en mi caso, que yo estoy más acostumbrado a lo que es el cine, yo oía el avance y yo decía, madre, sí, va a ser una buena película, va a ganar premios y todo. El lunes pasado tuve la oportunidad en un evento de ver 5 minutos de la película y me voló. O sea, fue totalmente otra visión, me cambió el cassette, sí. Y me aumentó el hype a un nivel que cuento los días y las horas para verla, porque Nolan tiene algo, y es que sabe construir la tensión, puede agarrar una historia que tal vez ya la mayoría conocemos y darle un twist a nivel visual que es sorprendente. Eran 5 minutos, de los cuales si acaso medio minuto tuvo conversaciones, el resto era verlos dentro del caballo, entrando a la ciudad de Troya, cómo tratan de abrir las puertas, y yo sudaba, estaba tenso.
1: Que lo más curioso del mundo es saber de que evidentemente está basada en la novela homónima, ¿verdad? De la Odisea de Homero. Y uno sabe básicamente qué es lo que va a suceder, sobre todo cuando son películas que se basan en libros, pero la manera, o sea, the way of the Nolan es totalmente otra cosa y crea básicamente eso. Esos 5 minutos que están disponibles únicamente para formato IMAX, dicho sea de paso, que es el otro tema, el formato más grande, el más visualmente más espectacular, Nolan siempre lo ha usado. Y un dato increíble es cómo antes todas las partes de diálogos, los formatos de IMAX no se usaba en las películas por un tema de ruido de la cámara. Nolan dijo, yo quiero grabar toda la película en IMAX, créanme, o sea, hagan lo posible para poder inventar una cámara sin ruido de IMAX.
0: Y no solo eso, el tamaño de la cámara también se la redujeron como una tercera parte de lo que era, súper pequeña, para lograr esto. Nolan es alguien que se ha caracterizado por votar o ser más afecto a lo que son los efectos prácticos, los de la vieja usanza. Podemos poner de ejemplo Tenet, que él dijo, no papi, yo quiero estrellar un avión contra un edificio y tiene que ser un avión real. En esta vez Nolan, en sus excentricidades que le dan valor a la película, dijo, vamos a grabar alrededor del mundo donde se supone que pasó esto de manera histórica, y lo que fue la filmación fue en diferentes partes. Y no solo eso, también al momento de hacer la parte de Troya, él dijo, yo quiero un caballo de madera real, y se lo construyeron.
1: Así es, Nolan, que va a estrenar La Odisea el próximo 16 de julio a nivel mundial, será la primera película grabada 100% en cámaras IMAX. Vamos a ir.
0: También tenemos que decir que hasta el momento es la película más costosa de Nolan, con $250 millones.
1: Sí, bueno, es un datazo, que básicamente una película tiene que ser 2.5 su presupuesto para poder llegar a tablas. ¿Por qué? Porque después de la producción vienen los gastos de distribución internacional, marketing y demás. Entonces, normalmente se dice que la película tiene que ser el 2.5. Estamos hablando que esa película tiene que ser $650 millones, 700, para poder llegar apenas al punto de equilibrio. Imagínate, o sea, es un monto exorbitante.
0: Yo creo que sí lo logra. Igualmente, las películas de Nolan, como lo comenzamos Dan y yo fuera de micrófono, no se venden por los actores, no se venden por la historia, se vende como la película de Nolan, la que uno sabe que va a ganar premios.
1: Ahora sí, vamos a ir con música. A la vuelta venimos con más información. Le vamos a decir cómo volar en helicóptero en la capital.

0: los conciertos y festivales a los que anhelamos ir. A continuación, todos los detalles para estar en el concierto de tus sueños.
1: Seguimos acá en Revista Radio Rock, hoy sabadito por la mañana, y es que bueno, tenemos un poquito de información para aquellos que tengan o que quieran hacer algo diferente para el Día del Padre. Hoy está con nosotros Igor Stevanovich, ¿lo dije bien?
2: Correcto.
1: Igor Stevanovich de Aviación Costarricense, quien viene a hablarnos un poquito sobre esta variedad en pues qué hacer, qué actividades. Usted anda buscando qué, pues un regalito diferente al
3: y
1: papá.
3: Y esa está, ¿verdad?, muy chiva.
1: Y esa está muy lugar. Cool. Y es pues darse algún tourcito por la ciudad, pero arriba, ¿verdad?
3: En helicóptero.
1: Igor, bienvenido, muchas gracias por estar por acá.
4: Muchas gracias por recibirme, mucho gusto.
1: Hablemos un poquito sobre Aviación Costarricense, que es el ¿qué podemos decir? Un emprendimiento tuyo.
4: Correcto.
1: Un emprendimiento bastante grande.
4: Bueno, sí, empezó como un emprendimiento cuando tenía 14 años. Y siempre, bueno, toda la vida ha sido fiebre de la aviación. Okay. Siempre he sido apasionado, me han encantado los aviones. Desde pequeño mi papá me llevaba al aeropuerto a verlos. Y con el pasar del tiempo me fui involucrando más en el gremio. Y se dio la oportunidad de poder llevar la aviación a la gente, ¿verdad? A todos los costarricenses, ya que se considera un gremio muy, muy privado, únicamente para los ricos y los famosos. Uh-huh. Y en realidad no es así. Ahí la aviación es para todos y todos deberían de poder disfrutarla. Y empezó con ese enfoque, ¿verdad? Empezó como un proyecto de fotografía al inicio, y con el tiempo de ahí fui descubriendo la posibilidad de trabajar con empresas en conjunto, después de administrar aeronaves, operarlas, y hoy por hoy ya estamos un poco más consolidados en el mercado y ofrecemos una gran variedad de servicios aquí, incluyendo estos tours, este evento de vuelos recreativos en helicóptero que hacemos una vez al mes, que son vuelos a partir de 30,000 colones por persona, con el fin, ¿verdad?, de convertirlo en algo más accesible para los costarricenses y que puedan volar.
3: Que es una experiencia, bueno, uno, es un precio muy accesible. Realmente sí. Cualquier persona pensaría que unos 5 o 7 minutos en helicóptero debe costar 300,000, 400,000 colones, ¿verdad? Lo cual es totalmente erróneo. Es un precio muy accesible. Es una experiencia muy diferente porque, no sé, nunca lo he hecho, pero por las imágenes es muy diferente volar en helicóptero a lo que normalmente se vuela en avión comercial, ¿verdad? La parte, yo creo que escénica de cómo se aprecian las cosas y demás,

0: Es una experiencia realmente muy divertida y muy diferente.
1: Total, bueno, y un helicóptero es más escénico, correcto. Se logra apreciar mucho más las vistas, por lo general los fuselajes, que es el cuerpo del helicóptero como tal, es una burbuja. Entonces tenés casi que 360 grados de vista, ¿verdad? A diferencia de un avión, que un avión se utiliza más que todo para ir de punto A a punto B en un corto tiempo. Un helicóptero es más la experiencia desde que te montás. Entonces, durante este recorrido, que bueno, hablando más del evento del Día del Padre, uh-huh, que es el domingo 21 de junio, es un recorrido de 10 minutos.
0: Bastante.
1: La gente piensa que es poco, fíjate. La gente piensa que es poco y se quejan y dicen 30,000 colones por solo 10 minutos. Pero bien, yo creo que estamos mal acostumbrados los costarricenses por las presas, que duramos mucho para pocas distancias. Pero si nos ponemos a hablar de lo que es volar, 10 minutos recorre un montón. O sea, para que tengan una idea, lo que se dura volar de San José a Quepos son 20-25 minutos.
0: Imagínate.
1: A Quepos, una manejada de 3 horas y media con presa. Entonces, en esos 10 minutos de vuelo se logra apreciar casi que toda la capital.
0: ¿Ese recorrido sale de qué punto? ¿Qué va a poder ver la gente? ¿Cuál es el recorrido? ¿De dónde regresa? Porque nuevamente, 10 minutos en el aire son una hora y un montón en carro. Entonces, uh-huh,
1: casi dos horas en carro.
0: Exacto, ¿cómo está distribuido ese vuelo?
1: Ok, bueno, nosotros estamos basados en el Aeropuerto Internacional Tobías Bolaños. Okay. El evento se va a dar a cabo en la terminal internacional del aeropuerto. Una vez los pasajeros realizan el chequeo y se montan en el helicóptero, despegan y van destino Paseo Colón.
0: Ok.
1: Por aquí cerquita es La Sabana, el Estadio Nacional. Si el clima lo permite, se puede volar llegando a Cartago.
0: Ok.
2: Ah, ¿en serio?
1: Wow. Llegando a Cartago, después hacen un viraje por izquierda o derecha y pueden volar paralelo a los cerros de Escazú, que es muy bonito.
0: Sí, es hermoso esa parte.
1: Muy bonito, se puede ver las eólicas de Santana y procede a regresar al aeropuerto Tobías Bolaños. Se puede ver, bueno, y como te dije, el Estadio Nacional, La Sabana, que es como lo más icónico del tour, el Museo de los Niños, el Teatro Nacional. Bueno, ahora San José, como está lleno de edificios y mucho desarrollo vertical, pues también se logra apreciar bastante bonito. Al fin y al cabo, es simplemente una experiencia introductoria para la gente que quiere un plan diferente de domingo, ¿verdad? Que tengan esos 10 minutos diferentes.
2: Yo quiero quedarme.
1: Que son muy, muy, muy bonitos.
2: Quedarme ahí en experiencia. ¿Qué te dice la gente? ¿Qué comenta la gente después de que se baja ese helicóptero y pasa?
1: Pues bueno, tenemos mucha gente que para empezar vienen de muy largo. Tenemos gente que llega desde Golfito, Guápiles, Guanacaste, que nunca ha volado en su vida, nunca ha volado. Y de ahí, volar en helicóptero por primera vez es muy diferente a lo que es volar. De como todos, la mayoría estamos acostumbrados que nuestro primer vuelo es salir del país internacionalmente, ¿verdad? En una aerolínea. Es muy diferente. O sea, la gente se nota los nervios antes. Uh-huh. Uno ve a la gente tensa, tal vez un poco seria o nerviosa.
2: Esas risas de
1: nervios. Exacto, claro. Ahí como que medio de ahí, un poco tenso el momento. Y ya después se nota la alegría, la felicidad que tienen. Hacemos muchas entrevistas posteriores a la experiencia y a la gente le encanta.
0: Hay una cosa que evidentemente el mundo en la actualidad ha cambiado por completo, ¿verdad? Y es y quería tu consejo con esto, porque ahora es muy normal ver, uno va a un concierto y todo el mundo con el teléfono arriba, uno va a un evento y todo el mundo con el teléfono arriba, y evidentemente son 10 minutos que hay que aprovechar al máximo. Uno siempre quiere llevarse su recuerdito en el teléfono, pero yo me imagino que ahí lo importante va a ser como par de selfiecitos, un video de 10 segundos, 15, y a disfrutar completamente la vista panorámica, pero uno totalmente libre.
1: Sí, ahora que mencionas eso, bueno, eso es algo que se le da en el briefing es la pequeña charla de seguridad y, uh-huh, y descripción de la experiencia que están por vivir. Se les dice eso, digamos, el vuelo se le puede ir muy rápido, entonces disfrútelo, uh-huh, vívalo. Si quiere fotos, nosotros tenemos un archivo de fotos que le podemos pasar luego, pero vívalo y disfrútelo con los propios ojos, porque sí, en efecto, eso que decís de los conciertos y demás, la gente ya está acostumbrada a ver a través de la pantalla.
0: Sí. Sí. Y no hay nada como mejor, uno lo tiene que vivir, hay veces que guardar el telefonito un rato y ya.
2: Sí, sí, yo quiero hacer un hincapié en lo que dijiste al principio, ¿verdad? Que es darle esa oportunidad a la gente, porque bien es cierto que para muchas personas el salir del país es un gran logro, el volar. Yo diría que más que salir del país, el volar es un
0: el
2: gran
0: volar,
2: logro.
0: Sí.
2: Es la culminación de mucho esfuerzo para muchas personas y demás, ¿verdad? Hacerlo de una manera tan accesible para que las personas tengan esa oportunidad, ya sea gente que ha salido del país y gente que no, lo hace muy, muy loable, ¿verdad? ¿Por qué nace ese sentido de hacerlo de esa manera?
1: Pues bueno, todo empezó, como te digo, desde que era niño. De ahí la aviación, sí, no te voy a mentir, sí es un gremio un poco complicado, selecto, para poder involucrarse en él. Y de ahí el simple hecho de querer darle esa facilidad a la gente, que la gente pueda vivirlo. Uno va a Estados Unidos, a Nueva York, por ejemplo, el Gran Cañón, y existe esa facilidad de poder volar. Y aquí, pues, en realidad no lo había. Ahora, cada domingo del mes, la gente puede disfrutar de esto.
0: Eso es importante. El próximo domingo ahí hay un evento verdaderamente especial, ¿verdad? Celebren al papá, porque hay veces como que cuesta, que le suelten ahí el regalito al papá, ¿verdad?
1: Sí, no le den las camisas de siempre. Exacto, y las tazas.
0: Ya calcetines tenemos muchos. Las herramientas sí me gustan. Igor, te iba a preguntar eso. A pesar de que evidentemente esto es un venís y estamos hablando del Día del Padre, pero esto se hace regularmente, ¿verdad? O sea, correcto. Esto realmente ustedes lo tienen exactamente dentro de una agenda regular todos los meses. Contanos un poco, obviamente, sobre lo regular y sobre lo especial que va a haber, obviamente, para la próxima semana celebrando el Día del Padre.
1: Bueno, lo regular, nosotros pues tenemos más servicios, ¿verdad? Este servicio de los vuelos recreativos en helicóptero es el más cotizado, ¿verdad? Porque es un evento que se hace cada mes. Pero tenemos otros servicios, piloto por un día, que es una experiencia increíble, que a la gente le encanta, que consta de pagas $250, vas con un instructor de vuelo y te da los controles por media hora. Entonces tenés una breve clase de lo que es volar un avión en media hora.
2: Y por 15 minutos uno abarca un montón en media hora.
1: Aprendes casi que aterrizarlo. Pero volviendo al evento, va a ser un evento muy especial. El Día del Padre, esperamos recibir bastante gente. Son cupos limitados, ¿verdad? Por toda la logística que requiere, el clima, las operaciones del aeropuerto, el horario y demás. Es con reserva previa, por supuesto, y empiezan a partir de los 30,000 colones por persona.
2: ¿Y a partir de qué hora?
1: A partir de las 7 de la mañana.
2: ¿7 de la mañana y hasta?
1: Hasta lo que permita el clima, okay. En realidad.
0: Sí.
1: Tres personas por vuelo.
3: Ah, eso era lo que hablaba. Tres personas por vuelo.
1: Un copiloto y dos personas atrás.
2: Un copiloto y dos personas atrás.
0: Ya saben, si la familia quiere ir, pues hay que reservar, ¿verdad? Pues muchas veces va papá, pero si la familia tiene la opción de ir papá con la mamá y el hijo o demás, o los dos hijos.
1: Por WhatsApp nos pueden contactar.
0: Es importante reservarlo. Ese temilla, para sacar también como de dudas a la gente, hasta que el clima lo permita, ¿qué necesita? Sobre todo en un vuelo que es meramente, ¿verdad?, recreativo, porque obviamente los vuelos más oficiales y demás, sabemos que los helicópteros son aeronaves muy robustas, pero en el tema recreativo, exactamente, ¿qué es lo que se espera para un buen clima para poder tener algo no solo bien a nivel de seguridad, sino hermoso para que viva la experiencia?
1: Pues primero que todo, la lluvia, ¿verdad? La lluvia es algo que convierte el vuelo tal vez en, no voy a decir incómodo, pero afecta el tema de fotografías, ¿verdad? Y si hay lluvia, hay nubes, entonces salen oscuras las fotos y demás. Pero y como todos los ticos sabemos, ya está la época lluviosa, estamos empezando la época lluviosa, por ende, y las tardes llueven, ¿verdad? Entonces, calculamos que tipo 2 o 3 de la tarde, pero a pesar de estos días ha estado un poco de verano, ¿no?
2: Ha estado bonito, sí.
1: Ha estado bonito.
0: Sí, ha estado
1: bastante bonito. 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
2: Creo que ahí está el enlace, ¿verdad? También de WhatsApp.
1: Correcto.
2: Ahí está el enlace de WhatsApp, entonces pueden comunicar.

0: Recordarle a la gente, ya lo saben, es el próximo domingo, Día del Padre. 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Igor va a estar pues muy, muy feliz de atenderles y evidentemente de llevarlos hasta las nubes. Igor, de verdad, muchísimas gracias por estar el día de hoy por acá y ojalá próximamente venga más veces a contarnos más experiencias de viajes en helicóptero.
1: De hecho, nos queda también pendiente la historia de piloto por un día.
0: Sí, sí.
1: Eso tenemos que explotarlo porque está muy interesante.
2: Por supuesto, ¿no? Muchas gracias por recibirme a la orden.
0: Mauricio, José, nosotros también nos retiramos. Viene toda la programación, obviamente, de Teletica Radio con respecto al fútbol, al mundial y demás. Así que también agradecerle a la gente que nos escuchó el día de hoy.
3: Sí, por supuesto. Muchísimas gracias por estar en sintonía. Será hasta la otra semana, igual en
0: a
3: horario,
0: a las 8 de la mañana.
1: Qué bendición.
3: Por 91.
0: Yo les voy a traer cositas desde México. Vamos bueno, a ver qué tal nos va por allá.
1: Espero que no sean las calacas de un peso. Nada más.
0: Nos vamos, gente. Muchas gracias. Buenos días.
1: ¡Chao!
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10: Mundialista, que es Fútbol Mundial, aquí directamente desde New Jersey. Estamos en modo mundial, ya arrancó la Copa del Mundo y aquí estamos en vivo en un lugar muy especial, acompañado de buenos amigos, sobre todo porque son costarricenses que han venido aquí a la Unión Americana y en especial en New Jersey, lo que se denomina la octava provincia de nuestro país. Estamos muy contentos y hoy habrá un partido 5 estrellas aquí muy cerca, del cual ya vamos a hablar. Hoy cordialmente invitados en un lugar espectacular, se siente uno como en Costa Rica, porque es como un ambiente muy tico, y ya vamos a contarles por qué. Steven Villegas está en el control máster, un servidor Leonardo Cordero Zúñiga, y todos los que hacen posible este espacio, José Mario Calderón, Luis Quiroz, también Rodrigo Calvo, Randita Altamirano, bueno, todos los compañeros que son parte de este espacio, hoy con un espacio más reducido, producto de la transmisión que tiene Teletica Radio de la Copa del Mundo. Los 104 partidos, usted los puede oír aquí en Teletica Radio. ¿Cómo estás, Steven? Gusto saludarte, ¿cómo va todo? Y nos recordás por dónde nos pueden escuchar y ver en este espacio de fútbol mundial. Muy buenos días, Steven.
11: ¿Qué tal, Leito? Un placer saludarlo hasta este maravilloso lugar. Lo veo muy bien acompañado. Además de eso, un mantel precioso donde deslumbran las diversas selecciones, ¿verdad?, que están formando parte de este campeonato mundial. Bueno, invitar a toda la gente para que se quede con fútbol mundial. Hoy un programa lleno de mucha información. Y Leo, sí, estamos por medio del Facebook de Teletica Radio. Estamos también por medio del YouTube. Y la frecuencia de los 91.5. No estamos en 7.2 estos días de mundial, porque Teletica realizó un trabajo importante en el que se llama Teletica Mundial, y ahí se están pasando diversos juegos, ya sea de este mundial o de mundiales anteriores, para toda la gente también que en horas de la noche o así tome la decisión también de observar. Ahí tienen esa gran oportunidad, esa propuesta de Teletica ahora en este tiempo de mundial.
10: Perfecto, perfecto, excelente. Bueno, entonces ya saben, para que nos sigan también en las redes sociales del YouTube Digital y también del Facebook Live de Teletica Radio, los 91.5 FM. Arrancó el Mundial ya el día jueves, inauguración. Pues obviamente que repasamos el partido inaugural, que para nada nos gustó. Ganó México, ganó la selección mexicana a una débil selección de Sudáfrica 2-0 en el mismo grupo ese mismo día. El mejor partido de ese día, que fue el triunfo de Corea del Sur ante Chequia o República Checa, 2-1. Ayer, debut de Canadá en la Copa del Mundo, empate 1 ante Bosnia Herzegovina. Y el mejor partido que vimos ayer, Estados Unidos, ¿sabes?, como anfitrión, derrotó 4-1 a la selección de Paraguay. Más adelante vamos a hablar de los partidos del día de hoy. Estaremos presentes en New Jersey en un partido que obviamente llama mucho la atención por el hecho de que está la selección de Brasil. Hoy Brasil ante la selección que fue en Qatar 2022, la gran sorpresa, llegando a semifinales de Copa del Mundo, la selección marroquí. Ya voy a saludar a los invitados. 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Vamos así como acelerados. Paso revista, Vinicio Quesada, mi querido amigo, nos acompaña. 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Buenos días. Aquí tenemos, por cierto, las 11:12, 9:12 en Costa Rica. Vinicio, ¿todo bien?
12: Muy buenos días, Leo. Muchas gracias por la invitación de su parte y a esta linda aventura. Agradecer a don Eugenio y toda la familia, la hospitalidad y las atenciones. Y aquí al Rancho Bonanza de Lalo, ¿verdad? Que es un espectáculo. Ahí donde uno valora las cosas, y muchas felicidades tanto a don Eugenio y a Lalo y a todos los que nos acompañan aquí, porque el esfuerzo da sus frutos. Felicitaciones y que sigan adelante. Muchas bendiciones.
10: Perfecto. 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Y sobre todo, recuerden que vamos a obsequiar mascotas del Mundial, los balones, ropa alusiva a la Copa del Mundo, así que sigan participando. Y les recuerdo que todos los días, de lunes a viernes a las 9 de la mañana, en las redes sociales de este servidor, Leo Cordero, el Mundialista, en Facebook, como en el nuevo canal de YouTube que acabamos de abrir, nos puedes ver de 7 a 8 de la mañana con un resumen que tenemos todos los días de la Copa del Mundo. Así, primero, como para saludar, don Eugenio Méndez, muy buenos días.
13: Sí, buenos días, Leito. Gracias por la oportunidad de estar una vez más acá en Fútbol Mundial. Muy contento de estar acá con los amigos, con Mario, con estar con usted, con Vinicio y este muchacho. Y agradecidos con Dios por un día más de vida y hablar de fútbol, que es lo que nos gusta. Y también listos para viajar a ver el partido de Brasil con Marruecos dentro de un ratito.
10: Ya casi nos vamos, ya casi nos vamos. 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CTA Soluciones, un saludo al ingeniero Eric Quesada, debe andar trabajando allá en la zona norte de Cartago esta mañana y escuchando nuestro espacio de Fútbol Mundial aquí en Teletica Radio. Bueno, y nos acompañan dos buenos amigos, colegas, ¿verdad?, que tienen su producción aquí deportiva, tanto, venga para acá, Marito aquí nos acompaña, oriundo de Pérez Celedón, de la Puerta del Sur, del generoso Valle del General, y bueno, aquí nos cuenta todo este emprendimiento que tienen ustedes acá para brindar también un servicio de comunicación para toda la comunidad aquí en New Jersey. Mucho gusto conocerte, Mario. ¿Mario qué?
14: Mario Pérez.
10: Mario Pérez, oriundo de Pérez, ¿de qué lado de Pérez? La Repunta, qué linda zona. Pérez es espectacular. Marito, buenos días, gusto saludarte.
14: Igual, muchísimas gracias por el espacio, Leo. Le agradezco mucho a usted, a Eugenio. Sí, como decía, nosotros somos varios amigos, somos 6. Iniciamos un proyecto de un canal en YouTube y tenemos diversos podcasts. Aquí nos acompaña Josué, que es uno de los que graba conmigo. El de nosotros se llama Los Fifas y es básicamente hablar sobre deportes en general. Nos gusta mucho seguir todos los tipos de deportes, no solamente el fútbol, pero lógicamente el fútbol es lo que nos inculcaron desde pequeñitos en Costa Rica y lo que más nos gusta seguir. Entonces,
10: ¿cómo se llama el canal de YouTube?
14: El canal se llama Curro TV. Curro TV, sí.
10: ¿Y el espacio de ustedes?
14: Los Fifas.
10: Sí. Ah, perfecto. Oiga, Marito, me imagino que no solamente el fútbol internacional, sino aquí como hay tanto costarricense, obviamente el fútbol nacional y que los manudos y que los apricistas, los heredianos, y me imagino que también muchos seguidores, porque aquí vive mucha gente de Pérez Celedón, ¿verdad? Seguidores del Municipal de Pérez Celedón.
14: Sí, de hecho, Josué es seguidor del Pérez Celedón, jugó con el Pérez Celedón, sí, y yo soy liguista desde la cuna. El otro integrante de los Fifas es Onyx, él no nos pudo acompañar hoy por temas laborales, pero él es apricista, entonces tenemos un mix bonito. Hemos estado invitando personas, de hecho Eugenio nos va a acompañar en una de las grabaciones futuras. Queremos traer gente que les vaya a los diferentes equipos, como decimos nosotros, para que compartan experiencias, vivencias y las historias que son muy bonitas de los equipos de nuestro país. Y claro que sí, hablamos siempre del fútbol nacional.
10: Bueno, perfecto. Ya voy a saludar a Josué, apellido Angulo, jugó en la época Keylor Soto, y pues se parece a Keylor Soto, es muy parecido, que jugó con el Municipal de Pérez Celedón, jugó con el Deportivo Zaprisa, también a Bernard Mesén, ¿me acuerdas de Mesén? ¿Te acordás? 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Josué, mucho gusto conocerlo y bueno, que nos cuente también de este proyecto tan bonito que tienen ustedes, en especial para, bueno, no solamente para la comunidad, es que el YouTube digital, el Facebook Live, de lo ven en cualquier parte del mundo, que esa es la ventaja que tenemos ahora con estas plataformas de servicio. Gusto saludarte, Josué. De Villa Ligia, me dijo. Villa Ligia de Pérez Celedón. Oiga, todos los buenos amigos de Pérez Celedón, ahí tenemos tantos y buenos amigos en El Hoyón, en La Palma, en La Hermosa, vamos a ver, en Pedregoso. Íbamos donde Pelos, ¿ustedes se acuerdan de Pelos? Ah, sí, ¿verdad? Ah, les llegó, ah. Y también cuando íbamos a bailar al Prado, ah, qué lindo, ah. El Prado, yo le hacía los comerciales a Doña Ligia, la del Prado. Y recuerdo que cerrábamos hoy siempre presentando lo mejor de lo mejor.
15: Y los jueves de
10: ah, la hotelera.
15: En la hotelera.
10: Ah, este.
15: Los jueves de los agentes vendedores.
10: En la hotelera. Oiga, qué se arma ahí bonito, ¿verdad?
15: Llenazo total los jueves.
10: Y Bar el Río, ¿sí se acuerdan de Bar el Río, ah? Que le decían la cueva del diablo. Ah, yo, como conocemos. José, gusto saludarte.
16: Hola, hola, buenos días a todos. Sí, muchísimas gracias, Leo, por la invitación. Gracias, Eugenio, por invitarnos. Sí, así es, somos un canal, pues estamos empezando, fanáticos del deporte, básicamente, fanáticos del deporte, siempre nos ha gustado el deporte, nos llama mucho la atención, y como buenos ticos, seguidores del fútbol, nacional, internacional, y ahí estamos siempre, de mucho tico, nos creemos expertos del fútbol, y tenemos que comentarlo de alguna otra forma, y como usted dice, la plataforma ahora de YouTube es mundial, es para los ticos, para los estadounidenses, para todo el mundo. Entonces ahí estamos, ya saben, Curro TV, nosotros los FIFAs, como dijo Marito, ahí vamos a seguir, ahora mucho más emocionados con el mundial. Hay que estar pendiente de todos los marcadores y juegos y todo lo que se viene, está muy emocionante.
10: Bueno, perfecto. Voy a hacer contacto hasta San Francisco, California, para el reporte de Randall Altamirano, que obviamente está también cubriendo la Copa del Mundo, que nos da un gran servicio a fútbol mundial. Así que creo que estás por ahí ya, mi estimado Randall. Saludos, muy buenos días. En la costa, desde la costa este a la costa oeste de los Estados Unidos, Randall, muy buenos días.
17: Ceremonia destacó por la presencia de reconocidas figuras de la música internacional. Future Tila Anita y la estrella del K-pop Lisa encabezaron el show artístico, acompañados por una puesta en escena inspirada en el arte urbano y las industrias creativas de Los Ángeles. Además, el actor Jason Sudeikis y la cantante Kerry Perry participaron en las actividades previas al encuentro, mientras que celebridades como Tom Cruise, David Beckham, Halle Berry, Rob Lowe, Owen Wilson y Paris Hilton siguieron el espectáculo desde las graderías. La fiesta incluyó una réplica gigante del trofeo de la Copa del Mundo en el centro del campo y una producción visual de gran escala, misma que convirtió la inauguración en uno de los eventos más llamativos del torneo. En lo que respecta al partido, Estados Unidos arrancó con una victoria al imponerse 4-1 sobre Paraguay. El conjunto anfitrión mostró contundencia desde los primeros minutos y encontraron en Folarin Balogun a su gran figura gracias a un doblete que encaminó el triunfo. Los norteamericanos también se beneficiaron de un autogol de Damián Bobadilla, una acción que complicó más el panorama para los dirigidos por un gran conocido de Costa Rica, Gustavo Lechuga Alfaro. Aunque Paraguay intentó reaccionar y mejoró su rendimiento en la segunda mitad, solo logró descontar por medio de Mauricio Magales al minuto 73, pese al esfuerzo de los sudamericanos. El tiempo no fue suficiente para cambiar la historia del encuentro. Así, Estados Unidos sumó

0: sus primeros 3 puntos y comenzó con buen pie su camino en el torneo. Gustavo Alfaro, pese a su gran verbo, en esta ocasión tuvo que guardarlo para reconocer que le pasaron por encima. Aseguró que se vieron superados en el plano táctico, técnico e incluso físico. Estados Unidos ganó el partido con una absoluta justicia y claridad, dice Alfaro, porque sabíamos que era un rival complejo. Al final fueron 4 goles que fueron doliendo, uno mucho más que otro. Más allá de la oportunidad de los goles, una lástima, el primero que fue un autogol porque fue en el arranque del partido y estábamos bien, comentó Lechuga Alfaro. Por otra parte, el técnico Mauricio Pochettino salió más que complacido desde el SoFi Stadium, claro, de que su equipo cumplió con todas las exigencias que pidió desde el primer minuto hasta el minuto 90. Fue por eso que, aunque en la cancha agradeció a los miles de aficionados que los acompañaron y llenaron las gradas, los aficionados fueron ese jugador número 12 de las Barras y las Estrellas que hoy triunfan, en su debut en el SoFi Stadium. Esto fue todo del SoFi Stadium en el debut de Estados Unidos. Nos vemos en otro estadio mundialista muy pronto, así es que sigan las páginas sociales de Fútbol Mundial y nos escuchamos por aquí todos los sábados de 9 a 11 de la mañana, hora de Costa Rica, por Teletica Radio.
1: Siempre con usted. Gracias, Randita. No sé si podríamos tener ahí el contacto rápido con Randall, pero bueno, ahí precisamente escuchábamos este buen reporte de un gran partido. Oiga, un gol con una sucesión de, ¿qué? 25 pases fueron aproximadamente, y 25, ¿verdad? No, los Estados Unidos ayer demostrando la gran categoría, y sobre todo como buen anfitrión, haciéndole un buen partido a una selección que dirige Gustavo Alfaro, que se supone es una selección que se defiende bien, porque por lo menos su paso por Costa Rica eso nos demostró. Sin embargo, de ayer le pasó por encima a la selección de los Estados Unidos, Vini.
2: Sí, el primer tiempo, Leo, fue arrollador de Estados Unidos. Pudieron haber hecho 5 o 6 goles. Ya en el segundo tiempo, pues, bajaron la guardia. Pero escuché un comentarista que utilizó una palabra que dijo: Estados Unidos se ve, está jugando al estilo Champions League, porque sí, muy intenso, una coordinación en líneas, defensa, medio ataque, media cancha y ataque.
1: Ese tiquitaca que hicieron.
2: Sí, y explosivo, muy explosivo. En buena hora, por el área y, ¿verdad? Y que nos está representando.
1: Así es. 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Vamos a ir a pausa comercial. Vamos a ver si tenemos algún mensaje aquí de nuestro buen amigo Randital. Ah, ok. Tranquilidad ante todo. Bueno, ahora podemos hacer el contacto con Randital también, porque tuvo que desconectarse por un trabajo extra que tenía. Un abrazo para Randital, que ya lo vamos a contactar, además de que nos presentó esa buena sección y por lo menos para saludarlo. Vamos a la pausa, mi estimado Steven Villegas. Esto es Fútbol Mundial aquí en Teletica Radio, ya desde territorio estadounidense, Copa del Mundo, tierras mundialistas. aquí en Teletica Radio y que tiene en exclusiva los 104 partidos que usted puede escuchar en los 91.5 FM. Con permiso, ya casi venimos.
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0: Continuamos aquí en Teletica Radio, siempre con usted. 11:36 a.m. aquí en la costa este de los Estados Unidos, 9:36 a.m. en territorio costarricense. 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Que el Rancho Bonanza tendrá la gran final con pantalla gigante, la final de la Copa del Mundo el 19 de julio. Ese día se van a dar varias actividades, habrá partido femenino aquí de la comunidad, partido masculino, luego galope mundialista a las 12:15, caballos y demás. Aquí es una finca hermosísima de Lalito Robles, oriundo de Rivas de Pérez Celedón, orgullosamente, ¿verdad? Desfile de caballos, banderas representando a las naciones del mundial, previo al partido, la transmisión de la gran final, y bueno, después de del partido final, habrá un bailongo que no es jugando, ¿verdad? Así que, qué bonito para que vengan aquí al Rancho Bonanza. Esto se llama Nuevo Egipto, ¿verdad? Así es, en English,
1: New Egypt.
0: New Egypt, ¿verdad? Esta zona más o menos, ¿cómo se conoce?
1: Bueno, es un área que hay mucho agricultor y muchas fincas con caballos. No vacas, sino caballo. Más que todo, aquí el caballo es puro lujo. La gente los cuida mucho y es para monta o para carreras. Pero es un área muy, muy grande con fincas muy grandes.
0: Bueno, perfecto. Ya tenemos listo a Rodrigo Calvo. 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Don Rodrigo Calvo, saludos cordiales. El buzón de Rodrigo, muy buenos días, Rodrigo.
2: Buenos días, Leo, y buenos días a todos los amigos oyentes de Fútbol Mundial. Un saludo para Steven y para todos allá en New Jersey, todos los costarricenses que están disfrutando de esta Copa del Mundo, que bueno, ya comenzó. Pero vamos a hablar primero del buzón de Rodrigo. Y tenemos, primero una nota.

0: luctuosa que se dio esta semana, el fallecimiento esta semana de una de las figuras legendarias de la Liga Deportiva Alajuelense, como el caso de don Guillermo Tierra Acuña, casi con 85 años, que nació el 15 de julio de 1941 en Cartago y está próximo a cumplir los 85 años. El caso de él, bueno, es uno de los casos más interesantes de la historia, porque fue uno de los jugadores más jóvenes que participó en la gira alrededor del mundo con la Liga Deportiva Alajuelense en 1960, ya había integrado con 15 años la selección juvenil en el Campeonato Centroamericano y del Caribe de 1956 en El Salvador, y en la gira del mundo anotó 4 goles, siendo un jovencito. Anotó en Rotterdam, en Bratislava, en Singapur y en Hong Kong. Pero lo que más resalta a su carrera deportiva, Leo, de amigos oyentes, fue algo que lo inmortalizó, que fue anotarle un gol, nada menos que a Lev Yashin, la conocida araña negra, el único portero que ganó el Balón de Oro, el mejor jugador de Europa en aquel momento, en 1963, según la revista France Football, y un amistoso entre la Liga Deportiva Alajuelense y la selección de la Unión Soviética, que se preparaba para el Mundial de Chile 62, el 20 de mayo de 1962, en el minuto 42, Guillermo Tierra Acuña le anotó un gol a Lev Yashin en aquel partido histórico en que la liga empató 1-1 contra la selección de la Unión Soviética. Resignación a todos sus familiares, a todos sus seres queridos y a esta figura legendaria de la liga. Esta semana también, como detalle curioso y también de las fechas históricas, se cumplió un aniversario más de la fundación de la Sociedad Gimnástica Española, uno de los equipos más importantes de la primera etapa del fútbol nacional, la etapa antigua del fútbol nacional, la Sociedad Gimnástica Española. El 11 de junio, se creó el 11 de junio de 1911, y bueno, ayer el Club Sport Herediano, el 32 veces campeón nacional, el vigente campeón nacional, también de fiesta, y los heredianos lo celebraron al cumplirse el 12, recordemos que el Herediano se fundó el 12 de junio de 1921, y ayer estaba celebrando su 105 aniversario. Y entre las fechas históricas que se recuerdan de esta semana, hay unas muy importantes, sobre todo la del 11 de junio, que todos recordaremos ahora que estamos hablando del Mundial, cuando Costa Rica debutó en la Copa del Mundo hace ya 36 años, el 11 de junio del año 90 en Génova, Italia, cuando Costa Rica debutó en el Mundial y derrotó a Escocia 1-0 con el gol de Juan Arnoldo Callazo. Y también como parte de los recuerdos mundialistas, el hecho también de que Francisco Calvo anotó el gol más rápido de Costa Rica en una eliminatoria mundialista a los 42 segundos ante Trinidad y Tobago el 13 de junio del 2017, que se cumplió esta semana, y un 13 de junio, pero del 2002, Costa Rica perdió frente a la selección de Brasil 5-2 en la clasificación del mundial, en la etapa de grupos del Mundial de Corea y Japón 2002. Esta era la sección del Buzón de Rodrigo. A los interesados me pueden escribir los correos rodrigo@buzonderodrigo.com y rodrigoc.buzon@gmail.com y seguir los contenidos de este servidor en su página web.
1: Perfecto, Rodrigo, ya casi regreso para el Buzón Mundialista. Gracias por esta importante información. 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

0: 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Ahora sí, el buzón mundialista, Rodrigo, adelante.
1: Así es, Leo, el buzón mundialista, ya con ya la fiesta del fútbol, ya habiendo comenzado este día jueves, bueno, tanto que lo esperamos, Leo, y bueno, ya se está realizando la Copa del Mundo, comenzó el jueves, y ya se empiezan a registrar algunos hechos históricos importantes para mencionar. Recordar que, bueno, están participando 48 selecciones, son 104 partidos, pero ya hay 4 menos. O sea que ya tenemos, faltan 100 partidos para que termine el Mundial y apenas llevamos 4 partidos, está apenas comenzando. Y ya se han anotado 12 goles, es decir, un promedio de 3 goles por partido. Y ya tenemos un goleador del Mundial. El primer goleador del Mundial, que es el estadounidense, ahora que lo mencionaba en la sección del buzón de Rodrigo. El detalle importante mencionar a Falogón de Estados Unidos con 2 goles, y ya con un gol aparece Julio Andrés Quiñones, que anotó el primer gol del Mundial por México, Raúl Jiménez de México un gol, Ladislav Krejčík de República Checa un gol, del equipo de Corea el caso de Hong Hyun-hyu, y el caso de Bosnia, Jovo Lubic, Sai Larín de Canadá, Mauricio de Paraguay, Giovanni Reina de Estados Unidos, y bueno, ya se produjo el primer autogol del Mundial, Damián Bobadilla, defensor de la selección de Paraguay, que cometió un autogol frente a la selección de Estados Unidos. El primer partido del Mundial ya generó los primeros récords. México igualó a Italia en esa victoria de 2-0 frente a Sudáfrica, igualó a Italia con 18 participaciones en la Copa del Mundo, en una cuarta posición en la historia. El primer país con más presencias en los mundiales es Brasil, con 23 desde 1930, después viene Alemania con 21 y Argentina con 19. También fue la primera victoria de México, un partido inaugural de la Copa del Mundo. Recordemos que México ya había inaugurado, era la octava ocasión que México inauguraba un partido del Mundial, pero es la primera victoria que obtiene México en el juego inaugural. Y bueno, mencionar que Julián Quiñones marcó el gol más tempranero en un partido inaugural, que igualó, superó el caso de Philipp Lahm de Alemania contra Costa Rica en el minuto 6, y ahora el segundo gol más rápido lo anota Julián Andrés Quiñones en el minuto 9. Raúl Jiménez, con 35 años, se convirtió en el cuarto goleador de mayor edad de México en la historia de los mundiales, y Gilberto Mora, con 17 años y 240 días, se convirtió en el sexto jugador más joven en disputar un campeonato del mundo. Recordemos que el récord lo tiene el irlandés Norman Whiteside, con 17 años y 41 días, en el Mundial de España 82. Y en el partido de Corea contra República Checa, se dieron algunos hechos históricos, pero resaltamos el caso de Song Hyun-min, que es el segundo jugador en aparecer por Corea en 4 campeonatos del mundo en diferentes, por la República de Corea del Sur, uniéndose al actual entrenador Hong Myung-bo de Corea del Sur, que también participó en 4 Copas del Mundo. Y en el partido de Canadá fue muy importante resaltar este 1-1 frente a Bosnia, que es el primer punto que obtiene Canadá en la historia de la Copa del Mundo. Recordemos que no había logrado triunfo ni en el Mundial de México 86 ni en Qatar 2022, y este es el primer punto que logra la selección de Canadá en una Copa del Mundo. Y en el caso de Estados Unidos contra Paraguay, que ganó Estados Unidos 4-1, el caso es importante mencionar que es la mayor goleada que ha metido, el mayor margen de victoria que ha obtenido Estados Unidos, ganando por 3 goles de diferencia en la historia del torneo, porque la anterior ocasión se había producido hace más de 95 años con la victoria 3-0 que se había dado aquel momento de la selección frente a Bélgica y la selección de Paraguay. Y el jugador Tim Ring, con 38 años y 250 días, se convirtió en el jugador de mayor edad en representar a Estados Unidos en una Copa Mundial. Estos son los primeros hechos que se dieron estos primeros 4 partidos. Podríamos mencionar más, pero es importante mencionar que cada partido del Mundial va generando su propia historia, y ya está en el registro del buzón de Rodrigo y en el registro del programa Fútbol Mundial, en esta recopilación y en esta cobertura de la Copa del Mundo 2026. Esta era la sección mundialista del buzón de Rodrigo.
0: Perfecto, Rodrigo, muchas gracias como siempre. Valiosísima información. buzón de Rodrigo. Ya casi vamos a repasar los partidos entonces de hoy, como bien lo apuntaba Rodrigo Calvo. 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Eugenio, ¿tenías algunos saludos aquí a mucha gente que está siguiendo la transmisión?
2: Bueno, primero que nada quería saludar a mi hermano y felicitarlo por los 105 años de Herediano, supuestamente el equipo que nació grande.
0: Entonces, ¿Cómo? Supuestamente. No lo diga así porque se enojan los heredianos. El equipo que nació grande, el equipo que no tuvo infancia, el campeón nacional.
2: Sí, no, el campeón nacional y 105 años. Y un fuerte abrazo a mi hermano que es 100% seguidor de Hueso Colorado, herediano. También queremos saludar a William y a Olguita que nos escucha acá en Trenton, New Jersey. Y un fuerte abrazo para todos los seguidores ahí de Teletica Radio y este gran programa de Leo Cordero.
0: Bueno, saludos a Eladio Bosco Garro, saludos a Allen Alfredo Varela Montenegro. Hoy no voy a poder leer los mensajes porque vamos así en carrera. ¿Ah? A Adrián que anda en el Uber, a Manuel Delgado, Osquita Monje, José Alberto Cubero, Manuel Roldán, a Carlitos Arias que viene ya para la Copa del Mundo, a don Mario Enturrialba, William Mora, José Eduardo, a don Víctor Rizzo, a don Germán Martínez, a Randita, a Alex Segura, Luisito Calvo, Luis Soto, Adrián Montero, Sergio Molina Astorga, Froilán Jiménez, Ronald Barbosa, William Redondo, también Brian Pérez Calderón, a doña Vicky, Ricardo Peña, el Manudo, a Stuart, también, bueno, todos estos buenos amigos que están siguiendo la transmisión. Mario, bueno, felicidades y reiterar para toda la comunidad, bueno, y el público en general y todos los costarricenses que quieran seguir el podcast que ustedes tienen en el canal de YouTube aquí en New Jersey.
3: Sí, ahí para todas las personas que gusten seguirnos, estamos en YouTube y en las redes sociales como Curro TV. Le comentaba a Eugenio que tenemos...
0: Los FIFA.
3: Sí, el de nosotros es los FIFA. Tenemos uno que es de emprendedores, otro que es padres primerizos, y también tenemos uno que es del grupo de los seis muchachos vacilando ahí.
0: Bueno, qué bueno, qué bueno. Inicio, muchas gracias por acompañarnos. Antes les recuerdo que la chicharronera Cacique Axirri de 1966, la mejor chicharronera del país. Creo que tenemos un saludo de cumpleaños, ¿eh?
4: Sí, Leo, un saludo a Guillermo Seas Hernández de Vidrios Memo.
0: A Memo, Memo.
4: Está en sintonía, full sintonía, el famoso Memito, Memo Vidrios, como lo conocemos ahí con su exitoso negocio en costado oeste de la Plaza de Gravilias, en Desamparados, y uno en la Castellana, en San José. Y también, Leo, ahí don Reimer Madrigal quiere que le salude al nieto.
0: Al nieto. El nieto se llama Saúl Quirós Madrigal, cumpliendo 8 años. Me imagino que está en Salinas, ¿ah? ¿Eh? ¿Dónde es Salinas? Debe estar por ahí.
4: Juanilama. Sí, Juanilama de Esparza.
0: De Esparza. Un saludo para Saúl Quirós, el nieto de nuestro buen amigo Reimer Madrigal. Bueno, Josué, igualmente muchas gracias por acompañarnos y éxitos en este proyecto que tienen ustedes.
5: Muchísimas gracias, Leo, y no, seguir emocionados con el Mundial, y claro, ya saben, Curro TV, ahí estamos los FIFA, vamos a seguir comentando un poquito el Mundial y lo mejor de los éxitos, muchas gracias.
0: Ya casi viene don Leonel Jiménez con Sensación Deportiva, y luego las transmisiones, recuerden, a la 1:00 p.m, Qatar, Suiza, en San Francisco, luego a las 4:00 p.m, 4:00 p.m, Brasil, Marruecos, aquí en Nueva York, New Jersey, y luego a las 7:00 p.m, Haití, Escocia. Este partido será en Boston, y cierra Australia, Turquía, en Vancouver. Este partido será a las 10:00 p.m. Agradecerle a la chicharronera Cacique Axirri, a Sport Viajes, la agencia del fútbol, la agencia del deporte, a Soluciones Automotrices Lapa Green, a Inversiones San 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Lalito, muchas gracias. Éxitos, qué lindo lugar. Si vienen a New Jersey, quieren hacer, y la gente que vive aquí, un evento. Aquí está el Rancho Bonanza, inmenso. Hay animales, bueno, hay una zona de actividades de libre, también salón privado y todo el servicio, ¿eh? Todo el servicio, catering service y demás,
6: ¿eh? Es espectacular el lugar, se siente uno como en Costa Rica, no dejó ningún detalle y hasta puro mecánico, ¿eh?
0: Estamos invitados para septiembre venir a compartir con la comunidad las celebraciones de la independencia de nuestro país, así que le vamos a caer a Lalito, el hombre de Rivas, de Pérez Celedón, aquí agradecerle a Mario, oriundo de la Repunta, Josué de Villa Ligia, y a don Josué, perdón, a don Eugenio, nació en Ojancha, pero ha ido por toda Costa Rica, ¿verdad? Y saludos aquí a su señora esposa, su hija, y a toda la gente de Robin Supply. El Alito, venga, rápido. Ah, unas camisetas, muchas gracias. Pura vida. Bueno. Yamilet Cordero, Fabiola, que aquí está con Gael, ¿verdad? La herencia ahí de Nanito. Bien, amigos, nos vamos. Muchas gracias. Recuérdenlos todos los días a las 7 de la mañana, el podcast ahí, las redes sociales, Leo Cordero, el Mundialista, en Facebook y también en el YouTube digital. No se vayan, viene don Leonel Jiménez, sus contertulios con Sensación Deportiva. Buenos días, bendiciones, que la pasen bien.
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1: 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Bienvenidos a un programa más de Sensación Deportiva. Hoy sábado. En este horario mundialista. Ya nos va a acompañar mi papá. Hoy tenemos de invitados al doctor Eduardo Sáenz, a Douglas Murillo, y ahorita se nos va a unir don Roberto Verdecia. ¿Cómo han estado? ¿En qué parte del país o en qué parte del mundo se encuentra?
2: Bueno, buenos días, Leito. Un gusto de saludarlo a usted, toda la gente que nos sigue y nos escucha en las diferentes plataformas, y un gusto de saludar al doctor Eduardo Sáenz. Me complace saludarlo. Bueno, yo estoy preparando maleta. Mañana el siguiente tren es a Miami, a Florida. Después de unos días en México, ahorita estoy preparando maleta aquí en casa. Y bueno, mañana saldremos para Miami a continuar con la ruta mundialista posible.
3: Muy bien, vamos a ir saludando aquí a los amigos que nos acompañan esta mañana. Hoy estaremos hasta las 11:30 de la mañana, si Dios y la Virgen de Los Ángeles no lo permiten. Es que vamos hasta Los Ángeles, ahí se encuentra el doctor Eduardo Sáenz. ¿Cómo está, doctor? Buenas tardes. Buenos días,
4: perdón. Muy buenos días, sí, muy buenos días, don Leonel. ¿Me escucha bien? Sí.
3: Sí, 100%.
4: ¿Me escucha bien? Ok, perfecto. Bueno, muy buenos días, don Leonel, muy buenos días, Douglas. Un abrazo a la distancia, espero que lo hayas pasado muy bien en México. Y muy buenos días a los miles y miles de seguidores de este gran programa Sensación Deportiva. Efectivamente, nos encontramos acá en lo que es el condado de Los Ángeles. Yo me encuentro ubicado en una región que se llama West Hills, que es donde tengo familia, en la cual vengo a visitar regularmente. Esto está como unos 35, 40 minutos de lo que es LA Downtown, tomando el freeway 101 o 101 para conectar al 405, que son las dos vías para llegar a Los Ángeles. Pues muy contento de estar acá. Ayer estuvimos en Inglewood.
3: Cuéntanos.
4: Que es la zona, la región donde se encuentra el SoFi Stadium. Y también el Fan Fest, uno de los Fan Fest oficiales de acá de la FIFA, que es en el antiguo Coliseo, que por cierto lo están remodelando.
3: Vamos a hablar bastante de eso, mi estimado Eduardo Sáenz.
4: Sí, señor.
3: Recordar que Estados Unidos goleó a un irreconocible Paraguay y firma un sólido estreno en la Copa del Mundo 2026, mientras que Canadá logró un punto histórico, empató con Bosnia y Herzegovina. Recordemos que Canadá ha hecho historia porque luego de su

0: Primer punto en un partido mundialista. Recordemos que en México 86 y Qatar 2022 perdieron todos los partidos y ahora pues arranca con un empate ante Bosnia y Herzegovina. Así que muy contentos de contar con la presencia de ustedes y tener la oportunidad de que don Eduardo nos cuente cómo vive en estos momentos Estados Unidos y especialmente Los Ángeles con ese llenazo espectacular que se dio anoche y donde el equipo estadounidense arrolló prácticamente a Paraguay de Gustavo Alfaro.
1: Sí, don Leonel y compañeros, inicialmente cuando nos llegamos acá la semana pasada, si uno empieza a leer los periódicos de acá, especialmente el LA Times, hay muchos titulares y artículos que hablaban de una controversia en este mundial, en donde angustia y tal vez temor podría opacar el fervor de la fiesta futbolística más importante del mundo. De hecho, si uno lee muy bien, entre líneas, hay varias páginas acá como el popgovernment.com, en donde se habla en forma general de que el estadounidense, el 54-55% no tiene interés en el mundial, y que 5 de cada 6 no iban a ver los partidos del Mundial, hablando en general. Sin embargo, el soccer, como tal, el fútbol, ha venido creciendo desde 1994. Ahora está rankeado en la población joven como el deporte más visto, inclusive superando al béisbol y al hockey. No se ha podido superar el fútbol americano, que eso es una religión acá. Sin embargo, sí ha habido un crecimiento desde el Mundial del 94 en cuanto a la estructura futbolística de los Estados Unidos que se pudo constatar con el partido de ayer. Eso es un país vasto, enorme, ¿verdad? De 330 millones de habitantes aproximadamente. Por ejemplo, en esta zona en la que yo estoy aquí, usted no ve realmente en el mall o en el barrio gente, digamos, con gran algarabía por el Mundial. Pero ayer en Inglewood fue totalmente un pandemonio, don Leonel, en ese partido en el SoFi. Prácticamente fue un baile antológico de época. Un equipo estadounidense que prácticamente parecía una remembranza de ese equipo brasileño del 70, con un despliegue futbolístico que borró al equipo paraguayo de principio a fin, con un Pulisic que fue indomable, incontrolable, despedazó a la defensa de Paraguay, al equipo guaraní, lo mismo que este muchacho Tillman, y Wesley McKinney, qué gran jugador. Yo pude constatar ayer la gran cantidad de estadounidenses que adoran a este Winston McKinney, un mediocampista que se echa el equipo al hombro, y también un equipo que tiene grandes laterales, ¿verdad? Como Robinson, como el mismo Dest, y este jugador Balgón, que también es una de las grandes promesas de fútbol estadounidense, que debuta con 2 anotaciones, que prácticamente fue un frenesí ese gol que hizo en el para terminar el primer tiempo con un 3-0. Un jugador que viene del Mónaco, y eso refleja el crecimiento, compañeros, de lo que ha tenido el fútbol estadounidense. Aquí, leyendo también ayer varios resúmenes del Mundial de viejas estrellas, bueno, que están actualmente vivas, como Alexis Lalas, como Tabaret Ramos, como Eric Winalda, hablan de que ellos en el 94 tenían mucho miedo de no pasar la primera ronda y lo pudieron franquear. Entonces le están diciendo a esta nueva camada de jugadores que aprovechen que tienen un mundial en su casa, que no pasa eso regularmente, y que puedan dar lo mejor de sí y disfrutarlo. Y que si pudieran llegar a cuartos de final, sería un gran envión, un empujón para este pueblo estadounidense que cada día se va haciendo más fan del soccer o del fútbol. Recordemos que en el 2018 Estados Unidos no clasifica al Mundial y prácticamente hacen una barrida de todos esos jugadores que ya estaban añosos, y toma la selección el asistente del Galaxy, que por cierto aquí tengo aquí el póster del LA Galaxy, el equipo con más campeonatos en MLS con 6, aquí jugaron varios ticos. Este entrenador Sacharan, me parece, analizó 23 expedientes y de los cuales fueron depurando, y es lo que tienen ahorita, como este Tillman, como Tim Weah, el hijo de Josh Weah, Taylor Adams, etcétera. Entonces, ha generado esta camada de jugadores, que es lo que están viendo ahorita los resultados en este gran partido que ayer hizo Estados Unidos, y había una algarabía total al margen de que estaba esto a 100 grados Fahrenheit, ¿verdad? En el medio del partido, que eso viene siendo aproximadamente unos 35 grados. Wow. Eso ha sido la media acá, que también eso ha agregado mucha controversia, porque resulta que 40 partidos se van a jugar a estas horas por derechos televisivos para poder transmitir los partidos, valga la redundancia, al continente europeo, al viejo continente. Uh-huh. Y eso ha venido sumándose a una serie de controversias en torno a este mundial. Inicialmente no querían permitir entrar a los aficionados con botellas de agua, sino que tienen que ser compradas al interior. Posteriormente, por diferentes reclamos, ya después se pudo permitir el ingreso de botellas de agua que usted traiga, ¿verdad? En botella transparente, etcétera.
0: Muy, casualmente muy bien,
1: por
0: doctor.
1: Este problema de la hidratación.
0: Vamos a tener aquí la comunicación ya para que nos cuente el máster Douglas Murillo cómo le ha pasado en México y qué experiencias se trae de esta visita al Mundial del 2026. Adelante, Douglas.
2: Sí, bueno, Carlos Leonel, particularmente ir a la Ciudad de México, bueno, lindísimo el recuento que nos hizo el doctor Eduardo, muy bien. Yo puedo decir de México que encontré un México muy particular. Este mundial tiene un sentimiento muy especial en México. Mire, en las carreteras, cuando usted conversa con personas de diferentes generaciones, uno tiene la dicha de encontrar personas que estuvieron en las dos inauguraciones de la Copa del Mundo anterior, en el 70 y en el 86. Y ahora que comentábamos con esas personas, ciudadanos mexicanos distinguidos, sobre lo que era esta inauguración, Leo, doctor, faltaba sentir esa pertenencia, faltaba sentir esa apropiación. Yo creo que de todas maneras el aficionado mexicano terminó de entender el día del juego de que, si bien es cierto, había un partido de fútbol en el Azteca y había un acto que me parece que quedó debiendo muchísimo, pero entendiendo el aficionado mexicano que había un partido de fútbol de acto inaugural en el Azteca, entendieron que ahí no era el mundial de ellos, que no era su mundial propiamente. El mundial estaba afuera en las calles, y puedo decirle que los primeros días cuando llegamos a Ciudad de México tuvimos que lidiar con las confrontaciones o las manifestaciones sociales de los diferentes frentes y diferentes gremios que en las calles, en los distintos puntos, en los distintos sitios del centro de Ciudad de México parecían complicar a la organización y la logística. Eso se fue superando hasta el día, me parece, del juego, del partido inaugural, y sobre todo en el momento en que México gana el partido. Hay tres cosas sustantivas, valiosísimas para el ciudadano mexicano. Una es su bandera, la otra es el himno nacional, su himno nacional, y por supuesto su selección de fútbol. Y yo creo que después del resultado, olvidaron el acto inaugural, se fueron a celebrar. Me parece que a partir de ahí se sintió que hay Copa del Mundo en Ciudad de México o en México, y me parece que a partir de ahí el aficionado terminó de entender de que tenía que ignorar el lineamiento corporativo del fútbol, y terminó de entender el aficionado mexicano de que el mundial es de ellos a su manera y en la calle y en la ciudad, y así lo están viviendo hasta hace pocas horas que yo me regresé. Y que estoy preparando ya rumbo para Miami, Carlos Leonel, el día de mañana. Me parece que me fui en medio de una fiesta del ciudadano mexicano, en las calles. Ese es su mundial. Y lamentable, nada más para cerrar, si usted me lo permite, porque la opinión en general del mexicano es que el acto conmemorativo de inauguración le faltó el toque mexicano, ¿sí? Le faltó e ignoró elementos propios de la cultura mexicana y omitió considerar lo valioso de la historia y lo que ha contribuido el fútbol de México a nivel mundial y lo que significa el Estadio Azteca como tal.
0: Douglas, como en todo, dicen que en la variedad está el gusto, y hemos recibido todo tipo de comentarios, muy pocos, pero muy pocos, le llenó este acto de inauguración en el Estadio Azteca. Y efectivamente han considerado que hay algunos actos muy repetitivos y que se dejó de lado el ver

0: verdadero espíritu del mexicano.
1: Totalmente. Mire, hay un acto sustantivo dentro del día de la inauguración, que es la tirada de los sombreros, Carlos Leonel, la tirada de los charros, de los chonetes, como la gente los interprete. Eso es un acto simbólico que tomó mucha fuerza y fue reconocido en las últimas dos inauguraciones en el Estadio Azteca. En esta ocasión, los aficionados mexicanos que decidieron hacerlo por su propia cuenta, me parece que brindan una fotografía lindísima de ese momento, pero me parece que no fue transmitida, me parece que eso no fue parte de la transmisión televisiva, y eso es algo de lo más simbólico y característico que ya tiene la Ciudad de México. Lo otro está en sus raíces, como en el acto en sí mismo se le da un espacio profundo a un evento casi que musicalizado, prácticamente un espacio muy musicalizado, muy fuerte, y omite raíces y omite muchas de las bondades que la cultura mexicana pudo haber aportado. Incluso se cuestiona, cuando tiene uno la oportunidad de ir donde el señor de los taquitos, donde va donde el señor que limpia los zapatos, ahí el bolero, donde cuando usted habla con los botones de los hoteles, cuando usted habla con el ciudadano promedio, a la gente le duele muchísimo incluso la decoración del estadio, Carlos Leonel. Y me parece que incluso si uno repasa a nivel fotográfico lo que fueron las decoraciones del Estadio Azteca para los pasados eventos, pues queda muy corto lo que se hizo en esta ocasión. Insisto, por las calles puede sentirse algo distinto después de ese resultado positivo, pero el día del evento, incluso en las primeras horas, Carlos Leonel, no parecía que en Ciudad de México había inauguración de Copa del Mundo. No parecía.
0: Doctor, no hace mucho Pochettino estuvo, como dicen, en la cuerda floja. La continuidad de él estuvo en el ojo del huracán debido a una racha de muy malos resultados y las derrotas recientes que se dieron ante Bélgica y Portugal, ¿verdad? Una fuerte caída ante estos dos rivales y a poco de iniciar el campeonato mundial. Entonces, se crearon muchas dudas sobre el proceso de Pochettino, incluyendo lo que ellos calificaron como el doloroso tropiezo en la Copa de Oro que perdieron ante México. Bueno, entonces se vinieron una andanada de críticas a su trabajo, y no solo analistas, sino futbolistas señalaban que Pochettino no comprende la cultura del fútbol local ni a sus jugadores. Y lo señalaban como un error intentar implementar una intensidad parecida a de la Copa Libertadores de América. Y yo creo que al final esa paciencia franciscana que ha tenido la Federación Estadounidense de Fútbol ha logrado que Pochettino anoche por lo menos nos diera semejante espectáculo.
2: Sí, don Leonel, había mucha controversia pero a Pochettino se le llamó la atención para que ajustara eso que usted dice, y tuvo que implementar otro esquema de juego del que él quería implementar, estilo muy suramericano, para poder ver lo que vimos ayer. El partido contra Alemania, el previo, antes de este, que perdió 2-1, fue un gran partido de los Estados Unidos. Y ahí se le vieron algunos ya matices de lo que podría venir. Con un gol de altísima factura, el gol de los Estados Unidos, de una volea fuera del área. Y por ahí uno ve o preveía que Estados Unidos podría ofrecer algo más. Como le digo, uno aquí los comentaristas, al margen de lo que usted está diciendo, sí reconoce que Estados Unidos tiene 17 jugadores que juegan en altas ligas de Europa, y 5 de ellos esta temporada han hecho más de 10 goles. Entonces, eso le dice a usted el tipo de jugador que tiene este equipo, y como lo han venido madurando y dándole paciencia, don Leonel y Douglas, compañeros, que es lo que nuestro fútbol, a nuestro entrenador hay que darle un poquito ahora, del Bocha Batista, darle un poquito de paciencia y creer en el talento joven, que es lo que yo creo que Estados Unidos ha venido logrando y se está materializando. Ellos tienen expectativas de llegar a un cuarto de final contra un Argentina, contra un Brasil, para poder seguir inyectando y haciendo crecer la masa de seguidores del soccer en la Unión Americana.

0: Tengo
1: Muy
0: entendido que
1: trabajado
0: Pochettino no
1: Estados
0: sigue
1: Unidos.
0: después del Mundial. Tengo entendido que Pochettino no sigue después del Mundial. Eso es lo que se dice. Sin embargo, yo vi ayer un equipo arrollador, en el, aplastante, lo que hizo ayer Estados Unidos futbolísticamente en ese
1: Sí,
0: partido
1: sin
0: contra los
1: duda.
0: guaraníes
1: Sin duda,
0: en el SoFi.
1: esta implementación que se ha dado para participar en el Campeonato Mundial ha sorprendido, como dicen, a propios y extraños. En otros países, téngalo por seguro que él estaría fuera, pero bueno, lo aguantaron y yo creo que el trabajo quedó plasmado la noche de ayer. Ojalá eso pueda ratificarse en los siguientes compromisos, ¿verdad? Porque fue realmente admirable cómo atropelló, qué dinámica, qué equipo más intenso, parecía un torbellino, una aplanadora. Y digo, Douglas, qué lejos estamos.

0: ese equipo de Estados Unidos está muy verde, está muy joven, y que haya quedado fuera de la Copa del Mundo de Rusia, nos hacía pensar que Estados Unidos iba a trabajar en un proyecto con cierto plazo. Bueno, me parece que este es el resultado de ese plazo que se dio a Estados Unidos.
1: Correcto.
0: Y creo más, doctor y Carlos Leonel, que el resultado de lo que vemos en la selección de Estados Unidos es un alto porcentaje de esa planificación, mucho más alto el porcentaje, obedece a esa planificación, a ese trabajo ya realizado por años, que a lo que le pudo haber agregado Pochettino, que por supuesto en lo técnico, en lo táctico, no tengo la menor duda que tenga su cuota de participación, pero quiero pensar más que Estados Unidos pensó en este mundial, pensó que iba a ser casa, pero ha pensado integralmente, ha pensado cómo desarrollar el fútbol, la industria, y eso va alimentado con muchas otras cosas que podemos comentar de la MLS en otro programa, pero en cuanto a la Copa del Mundo, creo que Estados Unidos no planeó esta Copa del Mundo hace 2 años, ni con Pochettino. Correcto. Exclusivamente, ni la planificó hace 4. Me parece que Estados Unidos planificó la Copa del Mundo hace 8 años.
1: Correcto. Ellos aquí han venido forjando las bases en un plan estructural y serio y coherente, con proyección desde el 94. Yo vengo aquí regularmente a ver partidos de colegiales y usted ve por todo lado aquí cualquier cantidad de torneos donde se gestan estos jugadores, las futuras prospectos de los Estados Unidos, con mucha influencia europea, porque aquí tiene que ver mucho David Beckham. David Beckham ayer estaba en el estadio, en el SoFi, por cierto, con Tom Cruise en el palco. Y Beckham ha venido a darle un giro al fútbol estadounidense en cuanto a inversión, en cuanto a marketing. Ya no es una liga de retiro, ni mucho menos. Es una liga que ya mercadea, que produce. Y han cambiado, ustedes lo saben mejor que yo, después de siempre contratar jugadores latinos, normalmente de Centroamérica, etcétera, han venido incorporando europeos y estadounidenses que juegan en Europa. Y todo eso para potencializar esta liga, que inclusive ellos en algún momento se dijo que tenía capacidad de competir con Conmebol, pero con Conmebol se dijo que no, porque las distancias eran imposibles de manejar un vuelo entre Buenos Aires, Miami, etcétera, o Buenos Aires, Nueva York. Entonces, pero lo que quiero decir es el plan que ellos han venido orquestando, y que esto que estamos viendo ahorita no es producto del azar, es producto de un trabajo serio y organizado. En el 2018 yo creo que echaron hasta el perro de la federación. Así, ahí echaron a todo mundo y se reestructuraron, supieron aguantar. En el 2022 no llegaron con un gran performance a Qatar, y aquí están los resultados que estamos viendo ahorita.
0: Bueno, pero sí. Doctor, perdón, Carlos Daniel, en conclusión, es un trabajo, a la pregunta que usted, digamos, nos hacía. ¿Qué lejos estamos de eso? Estamos lejísimos, Carlos Daniel, estamos lejísimos. Pero estoy diciendo que estamos también con los ojos vendados. No solamente vamos
2: eso
0: sin
2: más
0: norte, sino que siento que vamos con los ojos vendados. Porque la meta no puede ser el interés mezquino de ir al mundial para traerme un billete y repartírnoslo. Ese no puede ser el interés mezquino de la planificación de una Copa del Mundo.
2: Estamos de acuerdo. Bueno, por cierto, doctor y Douglas, esto del campeonato mundial se ha convertido en toda una pasarela. ¿Qué figurones. Anoche estaba Tom Cruise, estaba David Beckham y Victoria, su esposa. Se observó también al filántropo y cofundador de Microsoft, Bill Gates, con el legendario cineasta George Lucas, creador de la saga Star Wars, y el primer ministro de Canadá, Justin Trudeau, y la estrella del pop, Katy Perry. O sea, qué manera de identificarse algunas de esas grandes estrellas con el fútbol, o el fútbol con ellos.
0: Sí, bueno, claro, entre ellos el doctor Sáenz, ¿verdad?
1: No, aquí.
0: Y entre ellos el doctor Sáenz.
1: No. si uno respira aquí o lee bien las cosas acá en Estados Unidos, de las controversias que en torno a este mundial era el problema migratorio. Ustedes lo saben bien, muchos staff de equipos de Irán, Uzbekistán, etcétera, fueron revisados en los aeropuertos, no les permitieron entrar, como al árbitro somalí que el lunes pasado. Y este tema del ICE y que van a haber redadas y todo, yo creo que el estadounidense está tratando de dar una imagen diferente a estas políticas gubernamentales, y que al final

0: sea el verde y sea la calidad futbolística la que opaquen estas controversias al final de los 39 días de competencia de los 104 partidos que va a tener esta Copa del Mundo en 16 ciudades, 16 escenarios. Entonces, sí, yo creo que la presencia de estas grandes estrellas es como una imagen que quiere darle Estados Unidos al mundo, de que ellos están apoyando a este hermoso deporte que al final del día es el fútbol, es una interacción entre un entretenimiento global sin dejar de ser un negocio, porque es una realidad. Y la FIFA va a ganar en este mundial 9 billones de dólares. Eso es lo que leí en LA Times. 9 billones de dólares es lo que se va va a recoger la FIFA en ganancias. Y ojalá que esa plata realmente pueda tener algún impacto en proyectos de desarrollo futbolístico, etcétera, como lo dice el señor Infantino. Vamos a ver si eso va a ser cierto o no. Entonces, me parece que por ahí viene el apoyo de estas grandes figuras. Y lo de que dije de David Beckham. David Beckham es una persona muy, muy determinante ahorita en la MLS para traer jugadores, hacer negocios, etcétera.
1: Eso yo creo, Carlos Leonel, me parece, si usted me lo permite, es algo más propio de cómo ve la industria deportiva de los Estados Unidos. O sea, me parece que es más cultura norteamericana. Eso muy difícilmente lo vamos a ver en otras geografías, en otras copas del mundo, tal vez en Centro Europa quizás, pero no al nivel de esta Copa del Mundo. Empezando porque, bueno, en los Estados Unidos es muy particular, y lo viste en Los Ángeles. Dicho sea paso, es una ciudad que se presta para esa pose. Se presta mucho para esa pose, pero no necesariamente otros estados de los Estados Unidos. En cuanto al imán que es el fútbol para ellos, pues sí, ahí sí coincido, doctor. Pero no quiero hacer una discusión en cuanto o tratar de equivocarme en cuanto a que las estrellas del fútbol, las que pudieron convocar del fútbol, estaban en México. Y claro que era el partido inaugural y era el primero. Pero es porque también México tiene otras características como país de fútbol y por la naturaleza del fútbol, incluso para los mismos actores o ya actores retirados que estuvieron en la Copa del Mundo. El desfile ayer en México, perdón, el acto inaugural en México es soberbio. Incluso la dedicatoria que hicieron, algunas de las dedicatorias importantes como a Rivelino y otros, me parecieron extraordinarias, Carlos Leonel. Lo que sí no logro yo entender es cómo FIFA pretende seguir replicando este formato multigeografía, cuando ya está comprobado y tiene que tenerlo claro de que es un formato absurdo, complicado para aficionados, complicado para la logística de las elecciones, complicado para la asistencia a los aficionados en general y de alto costo. O sea, hay cosas en las que no nos podemos ir por el lado rosa, de que qué bonito el desfile de actores, pero bueno, el fútbol es de la masa. Y la masa no está pudiendo participar del fútbol. Y en geografías, que debería llegar la cantidad de aficionados a llegar a llenar los estadios, no lo hacen porque aún ellos no son países netamente futboleros. No sé si lo llegarán a hacer, doctor y Carlos Leonel, pero me pareció que México mereció más partidos. Ahora que usted citó la cantidad, doctor, de los 104, a México no se le debió haber dado el 10%. Me parece que es ridículo darle 12 partidos a México con la infraestructura que tiene, pero en la realidad de lo que es el fútbol, la esencia del fútbol, la naturaleza del fútbol, México como país de fútbol, omitiendo la farándula y las estrellas y todo lo que puede generar en torno a eso, me parece que México mereció mucho más de Copa del Mundo que lo que se le entregó. Sí. Y eso FIFA tiene
2: estuvo
1: que
2: muy cargado. Estuvo muy cargado a Estados Unidos. Y yo no sé qué nos espera, porque el Campeonato Mundial del 2030, recordemos que se va a jugar en Paraguay, en Uruguay, en Argentina, en España, en Portugal, en Marruecos, o sea, tres continentes y, por supuesto, seis países. Y todavía se habla de la posibilidad de que sean 60 selecciones que participen en el Mundial, doctor.
0: Sí, esto ha sido un tema de análisis. Los críticos, ¿verdad? Prácticamente lo que refrendan es se diluye la fiesta futbolística. Ahorita aquí en Estados Unidos prácticamente hay 20-30% cancelaciones de hoteles para las siguientes fases por los altos costos y también la parte política que es como una como un combustible político, lo que también se suma a este mundial, que esperemos que al final del día sea borrado por la por el fútbol como tal, por el deporte. Pero sí, hay como una fracción que yo en lo personal creo que no es buena. Creo que es mucho mejor tener el mundial en un solo país, se puede disfrutar mucho mejor el convivio, etcétera, entre de diferentes culturas. En México, por ejemplo, sí, México tiene una riqueza futbolística enorme. Es el tercer mundial que alberga este coloso de Santa Úrsula. Y eso es digno de resaltar. Se han coronado grandes, bueno, Pelé, Maradona, etcétera. Se le dio el dado más espacio, como dice Douglas. Inclusive México es mucho más barato que Estados Unidos en cuanto a hotelería y otras cosas, ¿verdad? No, esas son cosas que la FIFA tiene que, o situaciones que debe homogeneizar un poquito para que el aficionado tenga un poquito más de acceso. O sea, aquí los tiquetes no bajan de $900 en un partido para estar de $1,000 para Estados Unidos. En los de Bélgica, en el grupo de Irán, Egipto, andan en 400, 500 promedio. Pero estuve leyendo también que en México, por ejemplo, esos altos precios se le dedicó o fue una gente que se cataloga de cierto nivel social que pudo entrar a la Azteca, y que el verdadero mexicano del llano, del pueblo, se quedó un poquito marginado. Ese es el otro de las controversias que en torno a este mundial, que
1: eso es cierto,
0: que he podido constatar.
1: Eso es cierto. Carlos Leonel, yo tuve la oportunidad de compartir con un grupo de amigos que el día anterior hacían intentos, ilusos intentos de poder adquirir una entrada a un costo relativamente razonable. Uno o dos se envalentonaron y pagaron un absurdo de precio, pero me parece que ahí es donde en el comentario inicial quería recalcar que el aficionado desde un principio entendió que no era una Copa del Mundo, que la FIFA la hubiese pensado para ellos como tal, y entonces tuvieron que reaccionar distinto. Y en fin, a mí parece que el reto también, doctor, para que tome en consideración, Miami en este momento, la ciudad de Miami está a través de Airbnb ofreciendo localidades, o sea, alojamiento, apartamentos, y motivando al alquiler de ellos con la regalía de entradas. Eso quiere decir que también en Miami, Carlos Leonel, posiblemente vamos a tener espacios vacíos en el estadio en algunos juegos.
2: Sí, mí me llamó mucho la atención en algunas entrevistas ver a gente que se ve que es humilde, gente trabajadora, que hicieron un esfuerzo para comprar un boleto en $2,200. Eso se sale totalmente de la normalidad, por supuesto. Ustedes me permiten darle aquí la bienvenida a don Carlos Gutiérrez Jaén, a nuestro querido Pitusa.
1: Argentino.
2: Viste una linda camisa. ¿Es Argentina?
1: Argentino. Y no argentino, Carlitos. Buenos días.
3: Buenos días. Carlos. Qué gusto saludarlo.
0: Buenos días.
3: Qué bien, Leo, gracias. Parte días, mundialista, Douglas y el doctor Dainz.
1: Pongo un poco nervioso, Carlos Leonel, cuando veo a Carlos Gutiérrez con esa camisa. Me pongo muy nervioso. Usted sabe que yo soy muy argentino, Carlos Gutiérrez, cuando se pone alguna camisa, a veces la probabilidad, el porcentaje, de hay que lanzar el pulpo a ver para dónde agarra, ¿verdad? Cuando Carlitos se pone la camisa.
3: Soy argentino, bueno, a partir de Diego Armando. Esto que están hablando del mundial, Leo, sí, qué bueno que la FIFA se lleve una gran decepción, ¿verdad? Y ojalá que la gente reaccione a negarse a esos caprichos de hacer un mundial para millonarios, para personas que no son las que sostienen el fútbol. Mire, Leo, lo peor que podemos hacer los seres humanos es olvidarnos del origen humilde del cual pertenecemos y del cual hemos compartido. Y me parece que esta dirección de la FIFA, de millones y millones de dólares y plata, y esos 3 minutos, en esos 3 minutos las cadenas televisivas metiendo anuncios, en esas dos paradas, del primero y el segundo tiempo, metieron anuncios. No fue que los dedicaron para leer una estadística, no, a todo le quieren sacar. Vea, Leo, solo falta que en un penalti ya haya un patrocinador, tal marca multinacional presenta el penal y lo anuncia en el estadio y todo. Ahí nos está llevando la FIFA, Leo. Y eso al final le quita a uno como aficionado todo el gusto, todo el sabor. Porque yo le digo una cosa, Leo. Yo intenté ir a Guadalajara a ver España creo que Uruguay, intenté hace 6 meses, 4 meses,

0: Intenté, porque me parecía Guadalajara un acceso factible para mi posición económica y estar ahí un par de noches y ver el partido volver. Y decía 2.400, Leo, y le cuento que quedaban muy pocas entradas. Y yo pensaba que eran pesos mexicanos, eran dólares. Eran dólares.
1: Así es,
0: Leo,
1: así es.
0: imposible. Y yo no soy un vagabundo, soy una persona trabajadora como muchos en el mundo. Pero no nos sobran $2.400 para pagar una entrada para ver 90 minutos de fútbol. Bueno, creo que ahí se equivocaron. Te van a dar cuenta, porque esto solo lo cobra el tiempo. Se equivocaron en convocar a tantos equipos, para mí, esa es mi percepción, y se equivocaron en el tema económico como están tratando a la gente. Ahora, Leo, la solidaridad deportiva, afectiva hacia los demás países, o sea, ver lo que la FIFA está haciendo con Irán y todo el mundo con los brazos cruzados, Leo, a mí me va a perdonar, pero a mí como ser humano me da vergüenza que no se manifiesten los equipos de la FIFA a la FIFA sobre este tema y digan, no, hey, si tratan a Irán así, agarramos un avión y nos vamos. Vea cómo estamos de vendidos hoy por la plata, que no hay un equipo, no hay una federación que haya abierto la boca con respecto a ese maltrato, a esa forma inadecuada de tratar a una selección.
2: Sí,
0: Era,
2: ese
0: tenía que
2: tema.
0: ir a México. Si
2: Ese
0: no la
2: tema
0: querían, tenía
2: de
0: que ir a
2: Irán es
0: México. Pero ¿qué
2: terrible.
0: tal haciendo?
2: Y ya,
0: Sí,
2: bueno, ya
0: pero
2: Irán
0: nadie alza
2: empezó
0: la
2: con
0: voz.
2: abandonar, los partidos de la Copa del Mundo. Si ocurren protestas políticas en los estadios que posiblemente se vayan a dar en algún momento. Y la selección iraní, elevó la presión antes de su debut y condicionó su permanencia en la cancha a la ausencia de manifestaciones políticas. Recordemos que Irán juega el próximo lunes ante Nueva Zelanda, luego jugará ante Bélgica y Egipto. En esto van a tener que cuidarse mucho porque ya Irán tuvo que ir a hacer un campamento en México, ahí en condiciones no muy tranquilas ni seguras, y ahora que tienen que regresar a Estados Unidos a jugar estos partidos, por supuesto que es muy lamentable esta mezcla política futbolística que se está dando.
0: Claro, pero
1: Sí,
0: Leo, sobre
1: compañeros.
0: todo el silencio. Perdón, doctor, discúlpeme. Sobre todo el silencio de todo el mundo. O sea, no es conmigo, no me importa. No es un torneo de fútbol. Esto no tiene nada que ver con la parte política y los problemas que ellos tengan políticos. Y sin embargo, la misma FIFA, mire, de calladita. ¿Por qué? Porque solo están por esto. Perdón, doctor, adelante, disculpe.
1: Sí, no, este tema de Irán, ellos están en Tijuana. Imagínese usted que de Tijuana, Los Ángeles, en el freeway, son como casi 4 horas en promedio. De ida y vuelta. Ellos no pueden dormir en Estados Unidos. Tienen que jugar e irse. Me imagino que lo van a hacer en avión, probablemente, no sé. Pero no, ellos no pueden dormir en Estados Unidos por estas restricciones que hizo la administración Trump. Homeland Security, y les quitaron los boletos oficiales a Irán, a los aficionados, que
3: A
1: lo que
3: los
1: le pasa a la
3: aficionados.
1: FIFA, al equipo. Esos fueron ya removidos. Y aquí en Los Ángeles, la colonia iraní es grande, son como 50 mil iraníes los que viven acá. Entonces, probablemente, vamos a ver, nos daremos la vuelta por ahí por el partido de Irán-Bélgica, si Dios lo permite, a ver si podemos ver a Trossard y a Romelu Lukaku, para ver qué va a pasar. Ayer, por ejemplo, se esperaban ciertas manifestaciones en las afueras del SoFi y ya el departamento de policía de Los Ángeles, del condado de Los Ángeles, estaban preparados para si iban a haber manifestaciones, pero gracias a Dios no pasó a mayores.
3: Esa parte,
1: Entonces,
3: doctor.
1: y ese tema, perdón, político, lo que dice Pitu, ¿sabe que usted que Irán bombardeó a tres participantes también del Mundial, ¿verdad? Qatar, Jordania y Arabia Saudita. Entonces, todo esto se mezcla para hacer ese ambiente tenso que es lo que vamos a ver qué va a pasar conforme avance el Mundial. Si ese combustible político puede ser borrado por el fútbol, que es lo que tanto nos gusta.
3: Yo creo que
2: vamos a hacer un corte y en un momento vamos a regresar con todos ustedes. Así es que vamos hasta Orotina con José Alberto Castillo. 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Pepe, adelante con los faroles. Buenas tardes.
4: Buenos días, don Lionel. 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
2: Sí, señor, aquí estamos en Teletica Radio, siempre con usted. 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
2: Siempre con usted. Vamos a salir de algunos mensajes que tenemos por acá. Me dice don Efraín Elizondo que está caliente la asamblea de la Liga Deportiva Alajuelense. Ahorita les vamos a informar algo de lo que está pasando por ahí. Me dice aquí el piloto Luis Fernando Bruno, aquí estamos pegados, un abrazo, los estoy oyendo, muchas gracias Luis Fernando Bruno. Por acá un saludo para Cristian, Oscar y Miguel Ángel Rodríguez, que nos escuchan en Medellín, Colombia. Muy bien. Lo están pasando riquísimo allá, ¿verdad?
1: Medellín, la ciudad de Thompson.
2: Sí. 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Ahora que estábamos hablando sobre esto de la asamblea que se está... Vamos a tener algunos detalles para ustedes. Digo que algunas situaciones que se han dado en las últimas horas, algunos estira y encoge, algunos disparos, ¿verdad? Se ha dado como una guerra de guerrillas entre dos bandos, ¿verdad? Porque hay un tercero que pareciera no tener mayor fuerza, ¿verdad? Que es el supuesto grupo de jóvenes asociados de la Liga Deportiva Alajuelense. Pero sobre esto, creo que le llaman grandeza rojinegra, ¿verdad? Estos muchachos. Sobre esto, Douglas, ¿por qué no asistió a la asamblea usted hoy?
3: Bueno, primero por logística y por tema mundial, y muy corto el tiempo. Mañana tenemos que movilizarnos y vengo llegando, estamos moviéndonos de Ciudad de México, o sea, muy, muy complicado, pero tampoco es que me motivaba, Carlos Leonel. Esto es una asamblea, bueno, qué bueno por la democracia de la institución en cuanto a las opciones, digamos, de haber interés de participar, de alternar los dirigentes de la institución. Pero digamos que incluso, bueno, yo puedo darle referencia. Esta mañana conversaba con Fallique, Rafael Enrique, que nos logramos saludar. Rafael Enrique me decía que él sí iba, pero he conversado con muchos y no sentí mucha motivación. Yo a lo largo de estas de semanas atrás venía comentando en su programa que me parecía importante que el asociado liguista se desvinculara de no ser el aficionado de un centro de alto rendimiento y no ser el aficionado de una persona en específico, no ser el seguidor del CAR, no ser el seguidor de nuestro presidente, ser el seguidor de la institución y el asociado entonces valorar a través de ese ejercicio qué es lo que le conviene a la institución. A mí siempre me ha parecido que la democracia es buena, en exceso no es buena. La democracia en exceso no es buena, pero siempre es buena. Y de alguna forma, esto demuestra que la liga está viva. Esto demuestra que el Alajuelense, el equipo, la institución Alajuelense, es una institución viva, que es una institución latente, es una institución que está procurando también remozarse. Eso es bueno. Me gustan las opciones de papeleta de gente joven. Sé que hay gente joven intentando llegar a la junta directiva. Eso me parece muy valioso. A mí me parece que entre más matizado de las opciones que hay por elegir hoy esté la junta directiva, va a ser mucho mejor. Yo me acuerdo de aquellos tiempos donde, bueno, prácticamente era una transición para tres miembros, ¿verdad, Carlos Leonel? Me recuerdo que eran tres, que había una opción de sustituir y los demás continuaban. Pero ahora no es el cambio total tampoco. Pero me parece que debería haber oportunidad entonces de que alguien más ahí pueda sumarse y participar. A mí en cuanto al movimiento que pareciera ser más fuerte de oposición, que es el de Pinto, a mí no me ha parecido un poco los últimos comentarios que he escuchado que han venido de parte y parte, un poco porque politizan en el extremo la institución nuestra. Yo creo que hay que hacer un proselitismo, eso está bien, pero no politizar y no llevar el fraccionamiento. Yo creo que hay mensajes que debieron de haberse cuidado, hay comentarios que debieron de haberse cuidado o reservado, y hay comentarios y reacciones, sobre todo, que deberían de ser muy inteligentes para mantener al liguismo unido, unido, no separar al liguismo por mensajes mal dirigidos o mensajes inconsistentes sobre lo que está pasando en la institución.
2: Muy bien, vamos a ver qué sucede. La Liga Deportiva Alajuelense ya por tradición, ¿verdad? Elige por mitades y en esta oportunidad el cargo de presidente no está en juego en esta asamblea, sí la primera vicepresidencia, que es a la que aspira don Raúl Pinto. Y dentro de este tira y encoge que se ha dado, por supuesto que quedan algunas heridas. Y como decía ayer o antier, esto no es anormal. Esto es algo más bien normal en las asambleas de Liga Deportiva Alajuelense. Ahora pasan cosas mínimas. En elecciones del pasado, allá en la época de Mario Chacón, en la época de Chalo Fajardo, o del arquitecto Rafael Solís, o Rafael Ortiz, algunos de esos dirigentes se daban asambleas muy calientes y se decían cosas muy, muy pasadas en la radio, ¿verdad? O sea, ya ahora, más bien, yo esto lo califico como una asamblea normal dentro de ese pulso político que se da para asistir. Pareciera que hay alguna dirigencia que está muy cómoda en la Liga Deportiva Alajuelense, ¿verdad? Que no tiene un contrapeso, ¿verdad? Y eso es lo que están valorando algunos asociados. Por aquí me dice Luigi Rivera. Lionel, dice don Raúl Pinto que no sabe qué ha pasado con la asamblea, que parece preferir ganar dinero antes que fortalecer la parte deportiva. Eso es una gran verdad. Ya estamos cansados de hablar de plata, dice Luigi Morera, ¿verdad? Que necesita hablar de títulos, especialmente nacionales. ¿Y quiere agregar algo más, Douglas? O cualquiera de los demás, por supuesto.
3: Yo de mi parte creo que no. Ojalá transcurra y se resuelva rápido, pero ojalá tengamos alternabilidad.
0: Yo creo, Leo, que la discusión sana, inteligente, pues es necesaria en todas las instituciones. La contradicción, la contraparte, porque a veces quienes están sentados ahí dejan de ver algunas cosas que de afuera sí se pueden ver. Eso es muy normal y muy lógico en todas las actividades de la vida. La liga, como corresponde a su grandeza, ha abandonado los títulos de la primera división, y eso es lo que el liguismo realmente está reclamando, porque obviamente los números pueden dar muy buenos resultados, pero hay que entender algo, estas instituciones necesitan títulos, y eso es lo que ha estado muy lejos de esta administración, ¿verdad? O sea, el título de campeón, el que el aficionado, nosotros los promedios, nos vacilamos, nos restregamos en un bar, en una conversación, en una cena, esa parte es la que el liguismo resiente, porque obviamente el aficionado ha estado, la gente va al estadio, los signos externos, la liga es una institución prestigiosa, el tricampeonato centroamericano, que es algo que lo pueden poner muy en alto, pero de ahí la parte del torneo local, creo que ahí es donde está el tema de la liga, y ahí han cometido errores con algunas decisiones acerca de algunos jugadores, o algunas decisiones que postergaron disciplinarias, que ha hecho grande esto. Pero no cabe duda que la liga va a resultar bien. La liga, además, es necesario que esté muy bien. Es necesario para Costa Rica que siga siendo la institución que es. Y creo que sí, tienen que cuidar un tema ahí con porque, por ejemplo, voy a hablar de los temas de disciplina de estos jugadores. De Leo, si vos tenés una escuela que está formando valores, que está formando talento, como el CAR, en estos actos no había que tardarse en tomar medidas justas y necesarias para seguir enalteciendo el trabajo que vienen haciendo desde abajo. Y ahí hubo dudas que generaron mucho malestar y además generaron una eliminación del campeonato que nadie se esperaba luego ser campeón. Así que creo que el tema es deportivo, Douglas. El tema de la liga es más que todo lo deportivo, lo disciplinario, porque la plata hay, futuro hay, y nombre sobra para Centroamérica y para Latinoamérica, ¿verdad?
2: Muy bien. Lionel, hay gente que ha querido poner el CAR por encima de la institución y eso no se vale, dice Hugo Vindas. Por cierto, sobre esto de

0: En el Heart de Escocia, por medio de un video en inglés, Brand señaló: hoy quiero decirles que estoy muy emocionado por firmar con el club por las próximas dos temporadas. Trataré de dar lo mejor de mí para que el equipo consiga sus metas. Nos vemos pronto. Pues ojalá que esto le sirva para desintoxicar. Y no hablo del rico ni de otra cosa, sino desintoxicarse de todo lo que han estado viviendo estos jóvenes. Doctor, le escucho.
1: Sí, no, yo creo que me parece muy pertinente que este par de jugadores salgan del ámbito nacional, ¿no? Por todo lo que ya ha pasado, creo que no tienen una buena recibida en estos momentos en algún equipo nacional para el torneo y para ellos mismos como personas. Y ojalá que esta sea una oportunidad para que ellos puedan poner las barbas en remojo, reestructurar su vida y buscarse una segunda oportunidad, porque en la vida todos tenemos derecho a una segunda oportunidad. Todos podemos cometer errores en los diferentes áreas de nuestro quehacer diario. Pero uno primero tiene que reconocer que se equivocó, aceptar el error, porque si uno no acepta, no hay mejora. Y que estos muchachos puedan recuperar su nivel como persona y futbolístico. Ahora, yo lo que vi en la selección contra Inglaterra fue desastroso futbolísticamente. Yo esperé un poquito ver de mejora con respecto al partido contra Colombia, pero vi un equipo que, sin muchos fundamentos futbolísticos claros, sin poder ir varar dos o tres jugadas, ya se ha dicho mucho. Yo lo que quiero decir es qué importante que es que se puedan potencializar jóvenes a largo plazo que realmente puedan sacar esto adelante y hacer una amalgama también con algunos de experiencia, que es lo que yo creo que hace falta en la selección, algunos jugadores de experiencia para que estos jóvenes no crean que ya tienen todo ganado y que no tienen con quién competir, sino que se ganen el puesto. Pero producir jóvenes, y eso lo digo como costarricense, yo espero que la Liga Deportiva Alajuelense, pues en la parte deportiva, pueda arreglar su situación, porque el CAR yo creo que es un buen semillero para producir jugadores. Estamos carentes, carentes de jugadores, de ese jugador en el medio que respire, que tenga la pausa técnica, que sea tal vez no tan rápido físicamente, pero sí muy veloz mentalmente, con buenos laterales, buscar esos delanteros, ese 9 que acompaña a Manfred, por ejemplo, para poder optar para algo en lo que viene, en las siguientes partidos oficiales que tiene nuestra selección. Entonces, ojalá que el CAR pueda producir jugadores, que produzca para el fútbol nacional, y así es la obligación que tiene que tener el Club Sport Herediano y el Deportivo Saprissa y el Club Sport Cartaginés y los demás equipos, porque si no podemos enderezar esto, compañeros, yo no veo una clasificación al 2030.
0: Sí, uno aquí lo que tiene que dar es el beneficio de la duda, nada más, porque lo que hemos visto es triste, ¿verdad? Es patético, doloroso, desde todo punto de vista. Permítame, porque hay una nota dentro de esto del campeonato mundial, a veces pasan algunas notas inadvertidas, y es que hace 67 años el Deportivo Saprissa regresó a Costa Rica luego de completar una extraordinaria gira alrededor del mundo, recorrió 4 continentes y se convirtió en embajador del fútbol nacional más allá de las fronteras. Partió en 1959, emprendió una aventura sin precedentes para la época. Durante 74 días visitó 25 países y 38 ciudades, disputando 22 encuentros internacionales ante equipos de distintas regiones del planeta. El regreso de la delegación morada generó una gran expectativa entre aficionados, dirigentes y medios de comunicación. La hazaña realizada por el club fue recibida con orgullo por el país, que vio cómo un equipo costarricense lograba proyectar su nombre en escenarios como Asia, Oceanía, Europa y América. La gira dejó un balance positivo para Saprissa, que consiguió 14 victorias, un empate y 7 derrotas durante el recorrido. más allá de los

0: resultados, el Deportivo Saprissa consolidó al club como una de las instituciones más importantes de Centroamérica y le permitió escribir una de las páginas más recordadas de la historia de nuestro fútbol. Un lindo recuerdo, un pasaje que sin duda alguna queda en las páginas de la historia de nuestro fútbol.
1: Leo, bueno, hoy tenemos cuatro juegos.
0: Perdón, perdón.
1: Va a hacer llorar al doctor usted con esa historia, Leo.
0: El doctor es muy fuerte en eso. El doctor no le saca lágrimas a usted por eso, ¿verdad?
2: Bueno, buenos datos.
0: Le decía que hoy tenemos
2: en el Museo Histórico del Saprissa ahí.
0: Hoy tenemos cuatro juegos: Qatar, Suiza, Brasil, Marruecos, Haití, Escocia y Australia, Turquía. Bueno, nos gustará, por supuesto, ver a Brasil, ver a Marruecos, ¿verdad? Que lamentablemente ha perdido dos importantes figuras por lesión. Y, por supuesto, ver a Haití, que ¿qué va a pasar con estas tres selecciones? Don Carlos Gutiérrez y Jaime.
1: Leo, me ilusiona ver a Haití, Haití porque aquí vino y nos jugó un partidazo, allá nos jugó un partidazo también. Me ilusiona, esta selección me llama la atención por detalles de ejemplo para nosotros. Luego, lo de Brasil, Leo, es cosa aparte con Angelotti. Es cosa aparte. Si a Brasil lo dirigiera yo, y Vinicius me vacila, y me vacila Casemiro, y me vacilan todos ellos, de ahí tenga la seguridad de que vamos a fracasar. Pero ojo que yo siendo argentino, perdón, a Brasil con Angelotti lo pongo en la palestra, Leo. Es diferente. O sea, yo sé que la conversación de Angelotti, yo no estuve, pero me la imagino, con Vinicius fue, papito, aquí este traje que yo me pongo me ha costado trayectoria. Y usted no viene a irrespetarme, usted viene a hacer lo que yo le pido que haga o se sienta en la banca. Y Vinicius, si quiere jugar en el Mundial, tuvo que decir que sí. No puede hacer lo que hizo en el Real Madrid, aquel zambrote. Leo, le dije hace una semana más o menos, veo dos sorpresas en el Mundial, disculpe el cambio de giro. Noruega y Estados Unidos. Y está grabado. Leo, vea, solo en un minuto, compañeros, la gran diferencia. Al Estados Unidos que vino aquí le metimos cuatro de Jürgen Klinsmann con Campbell y con toda la pelota que le metimos cuatro. Cuando llegaron a Estados Unidos, la dirigencia de Estados Unidos dijo, se acabó este vacilón. De hecho, no fueron al Mundial pasado. Pero se acabó y se acabó. Se renovaron, tomaron el proyecto en la mano, lo pusieron en la mesa y a partir del lunes comenzamos a andar. Y ahí está. Ahí está la gran diferencia. Al siguiente partido, Leo, vinieron con 25 jugadores que nadie...

0: Leo, Estados Unidos va a la campanada y vea ayer a ese equipo de Paraguay, a esa garra y a ese técnico, como lo hicieron borrado de la cancha, Leo, borrado.
1: Bueno,
0: Este era mi comentario acerca de Estados Unidos.
1: ya tendrá la oportunidad de ver a España, de ver a Francia, de ver a Argentina, y ahí podríamos comenzar a sacar algunas conclusiones. Permítanme porque tengo un mensaje importante a nuestro querido amigo y compañero aquí, contertulio, a Obama, don Enrique Thompson. Le robaron su teléfono y están enviando mensajes a los que estamos dentro de los contactos de él. Y ya yo recibí un mensaje y por acá mi hijo Leonel recibió otro y me imagino que mucha gente está recibiendo este mensaje que dice: Hola, buenos días, ¿cómo estás? Te quería consultar si no sabes de alguien que esté comprando dólares por transferencia. Tengo algunos dólares a buen precio, cada dólar a 420. Eso es una estafa y
0: Claro.
1: les pido que no le hagan caso a este mensaje, ¿verdad? Porque Obama en estos momentos está sin teléfono, se lo robaron y los delincuentes están enviando estos mensajes para ver quién cae en su estafa, ¿verdad? Que a pellizcarse todos los compañeros de Sensación
0: Muchas
1: Deportiva
0: gracias.
1: y todos los amigos que pueda tener
0: Muchas
1: fuera
0: gracias.
1: de el chat de Sensación Deportiva. Dígame.
0: Sí, no,
1: No,
0: muchas gracias, don
1: gracias. ¿Quién
0: Leonel.
1: me
0: Sí,
1: habló?
0: ese me escucha, sí, doctor Sáenz,
2: Sí, perfecto, perfecto,
1: Sí,
2: doctor.
1: sí, sí.
0: Sí,
2: Ahí está,
0: ese
2: perfecto.
0: mensaje que usted acaba de leer le ha pasado a varios colegas míos que les han hackeado las cuentas. Y es exactamente el mismo mensaje, si quiere dólares, etcétera. Creo que a nadie le regala la plata tan fácil, ¿verdad?
2: A
0: Como para caer en
2: cuidarse.
0: esos cuentos. Pero sí,
2: A
0: sí es con su
2: cuidarse.
0: mensaje que yo he visto que ya es como es muy similar al que le han mandado a otras personas que le han hecho esto. Entonces, a cuidarse todos. El partido de hoy, un Brasil que este señor Ancelotti pudo buscar un buen balance entre gente joven y gente ya con experiencia, con profesionalismo. Entonces, por eso yo refrendo lo que dice Pitucita, de que ya ahora sí no lo descarto como un gran protagonista, con un entrenador que ya sabemos, él dijo, uno puede ganar un mundial primero sin recibir goles. Entonces, por ahí va a ajustar esa defensa y tiene buenos jugadores para poder hacer una bonita presentación. Gente joven que viene ahí pujante, como Ryan, como Endrick y como este Igor Thiago, que es un jugador que puede, en un pase largo, puede recibir y pivotear bien. Entonces, un Brasil que vamos a ver qué nos va a ofrecer hoy, pero yo siempre lo doy como un candidato serio a ser ganador del Mundial. Aunque las casas de apuestas no lo ponen así, ¿verdad? Lo ponen un quinto, sexto nivel. Y el otro equipo que hay que tener cuidado es a Marruecos. Marruecos ya había dado la sorpresa en Mundial pasado. Ellos vienen con un proyecto, me parece que hace 16 años, que es el Mohamed 6 o Mohamed 5, donde se le dieron 16 millones de dólares y lo han podido trabajar en divisiones menores, etcétera, y aquí están los resultados, ¿verdad? Probablemente con el mejor lateral derecho del mundo, como es Hakimi, y un Brahim Díaz, que yo espero mucho de este jugador en el Mundial. Entonces, este Marruecos hay que poner atención que no vaya a ser un caballo negro.
2: Sí, va a ser complicado.
0: Y
2: Mira,
0: vamos a ver
2: yo estaba escuchando a Carlitos,
0: qué
2: doctor.
0: depara ese partido eso.
2: Yo escuchaba a Carlos lo de Brasil. Bueno, lo que vio de Estados Unidos. Yo digo que todavía hay mucho que ver, Carlos. Me parece que hay mucho que ver. Sí hay que reconocer lo que ha hecho Estados Unidos. Lo dijimos ahora antes. Yo no sé si ya estabas con nosotros en línea. Pero yo creo que aparte de los claros candidatos que ya están muy fuertes de los últimos tiempos, Francia, España, Argentina, a Brasil siempre hay que meterlo, no se puede quedar por fuera. De lo de que son factores sorpresas, posiblemente Marruecos, doctor, no sería tan sorpresa. Estados Unidos,
0: Sí,
2: tal
0: ya
2: vez
0: tuvo
2: por estar en
0: algo.
2: casa, no sería tan sorpresa. Pero ahí falta mucho por ver. hay muchos equipos que habrá por ver y que habrá que analizar a lo largo de la Copa del Mundo. Los grandes llamados.

0: a pelear siempre el título son los mismos. Yo no sé si te entendí, doctor, o entendí mal, como que el Ancelotti tiene la percepción de que es defensivo. En esta Copa del Mundo, yo creo que selección que llega a defenderse va a sufrir muchísimo. Selección que llega a defenderse va a
1: Pero
0: sufrir
1: sí,
0: muchísimo.
1: él dijo algunas declaraciones que había que empezar de atrás. Ese fue el mensaje. Y no es nada raro, ¿verdad? Viniendo de la escuela italiana. Pero es un jugador, es un entrenador de una jerarquía enorme, de un profesionalismo y resultados que yo creo que sí le va a cambiar al fútbol brasileño su fisonomía. Después de una eliminatoria que no estuvo, ¿verdad?
0: Yo por ahí
2: Yo
0: hice
2: creo
0: el
2: que por ahí,
0: ejercicio del simulador,
2: creo que
0: Leo. Yo hice
2: por
0: el
2: ahí se
0: simulador.
2: podría equivocar. Creo que por ahí se podría equivocar si busca planteamientos defensivos con Brasil. Ya eso lo intentó Dunga, y de ahí en adelante Brasil vino a menos y a menos y a menos, ¿verdad? Brasil ya tiene un concepto, eso lo vemos en el Palmeiras y en el Flamengo y todos estos equipos, brasileños, su estilo de juego. Yo creo que esas cosas difícilmente las pueda cambiar. Pues tendrá, por supuesto, algunos planteamientos tácticos que conoce muy bien, el señor Ancelotti, pero debe cuidar mucho, quitarle esa misión ya natural ofensiva que tiene el fútbol brasileño, ¿no?
0: Sí, totalmente,
2: ¿Los
0: Carlos. Yo
2: oigo?
0: pienso, ojo que hay que, ojo con los europeos, ojo con los europeos, ojo con los que vienen evolucionando, como los Estados Unidos, como Japón, como Corea. Ojo también, me parece a mí que una selección sorpresa puede ser Países Bajos, no tengo la menor duda. Pero yo creo que cada uno de nosotros tiene sus favoritos y algunos que ya vemos prácticamente sembrados en semifinales. En algunas copas del mundo nos hemos llevado sorpresas, con campeones del mundo incluso quedando fuera en primera ronda. Entonces, Carlitos, o sea, apenas hemos, ¿qué? ¿Cuántos partidos llevamos? Poquísimos. Yo quiero un poco dejar que fluya más, que camine la cosa, para ir viendo quién puede ser más sorpresa. Pero de los grandes espero lo mismo, de Francia, de Argentina, de España, no espero menos. De Brasil lo veo peleando. Países Bajos, Carlos Leonel, me parece que puede ser una selección interesante. Ahí vamos a ir viendo. Y ojo que México en casa creo que se puede acercar en este campeonato del mundo finalmente a lo que siempre han aspirado. Yo creo que si no lo logran en esta ocasión en casa, no lo van a lograr nunca. Va a ser muy difícil. Pero ahí iremos viendo también cómo evoluciona Estados Unidos y demás.
2: 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Bueno, las cosas que pasan en el mundo, han asaltado a Inglaterra, fueron objeto de robo de los balones y los tacos utilizados por algunas de sus principales figuras fueron sustraídos del equipamiento que era transportado. Imagínense usted, ¿eh? Hasta dónde se llevan este tipo de experiencias algunos equipos, en este caso Inglaterra.
0: Carlos Leonel, perdón, ahora que usted cita esto de los zapatos de fútbol que le pasó a Inglaterra. Hey, ¿qué es lo que ha pasado en esta Copa del Mundo? Yo veo que todos los clubes, perdón, todas las selecciones, en su gran mayoría, casi todas están jugando con zapatos color rosado o combinado con rosado. ¿Lo han notado?
2: Sí, ya son los cambios, la actualización de todas esas cosas, ¿verdad? Hay una variedad.

0: Ya esto lo hemos venido viviendo en los últimos dos campeonatos mundiales, ¿verdad? Cómo los futbolistas le han ido cambiando aquel color tradicional negro, ¿verdad? Para ver una variedad multicolor, ¿verdad? De zapatos y ahora les gustó un poco el fucsia y el rosado, ¿verdad?
1: Sí, pero es que ese rosado se ve prácticamente en los 22 jugadores. Me llama mucho la atención.
0: La calidad no se pierde por el color de los zapatos.
1: Sí, eso sí, eso sí.
0: Muy bien, entonces, recordar y reiterar que hoy tenemos 4 juegos: Qatar-Suiza, Brasil-Marruecos, Haití-Escocia y Australia-Turquía. Transmisión exclusiva de Teletica Radio, como lo es todo el campeonato mundial. Todo el equipo de la muchachada de Teletica Radio está preparada para traernos día a día, no solo lo que son los partidos, sino toda la información, todo el entorno que rodea a este tipo de compromiso. Por cierto, Douglas, tengo por aquí una nota que no sé si la quiere comentar. Dice Leonel, no sé cuándo ni cómo lo dijo. Es claro que Joel Campbell es saprissista, como también es claro que Liga Deportiva Alajuelense, él no le dio lo que nosotros esperábamos. Se va debiendo mucho. Nunca justificó todos los millones que recibió, dice Hugo Lara.
1: Sí, bueno, con respecto al comentario de don Hugo, mire, nosotros los liguistas siempre hemos sabido que Joel ha tenido una identificación con el Deportivo Saprissa. Él antes declaró, mucho antes de llegar a la Alajuelense, se declaró un saprissista. Eso no era ningún pecado capital para impedirle que llegara a la liga, o para que no llegara. Bueno, me parece que él, como profesional de fútbol, así como lo hizo Steven Bryce, como lo hizo Rolando Fonseca, como hizo lo Walter Elizondo, como lo hizo muchos jugadores que se pasaron de acera, debió haber en Alajuelense rendido un poco más de lo que él rindió. O sea, nosotros los liguistas nos quedamos esperando mucho más de Joel Campbell. Yo sí creo que faltó, pero bueno, ya pasamos la página. No fue el jugador que vino de la acera del frente, si lo queremos marcar como saprissista, que nos haya sorprendido positivamente como lo hizo un Bryce o como lo hizo un Rolando Fonseca. No fue así, no fue de esa manera. Pero bueno, hizo algo, no lo suficiente, no lo que debió haber hecho en Alajuelense, no lo que todos nosotros esperábamos. Y bueno, ya no está, ya no hay más que comentar. Creo que hay que agradecerle su paso por Alajuelense y listo.
0: Nos dice por acá Steve Segura. Leonel, una respuesta a Douglas. Esto se debe a una estrategia de marketing coincidente de las principales marcas deportivas Nike, Adidas y Puma, que lanzaron sus colecciones especiales para este torneo mundialista utilizando tonos de rosa vibrante. Las marcas eligen este color por dos razones clave: máxima visibilidad. El rosa genera un fuerte contraste con el verde del césped, logrando que los productos resalten inmediatamente en las transmisiones de televisión, redes sociales y pantallas de teléfonos móviles. Tendencias de moda, las agencias de precisión de consumo ya habían anticipado que los tonos derivados de rosa y el violeta eléctrico dominarán las tendencias globales en el 2026. ¿Te calzaría así,
2: Pitusa? Sí, claro, claro. Unos taquitos celeste con fucsia deberían bien bonitos.
1: Estaba pensando. ¿Saben quién estaba pensando con la respuesta, Pitusa? Yo estaba pensando qué haría Mariano Torres. ¿Qué haría Mariano Torres con ese color de zapatos? Bueno, él los tiñe, de todos modos él los entinta, de negros, pero ya entintar unos fucsia rosados o solo rosados o solo fucsia a negro, yo le cuento que se tiene que echar unos galones de pintura.
2: No, no, pero está bonito unos taquitos así, está bonito. Bueno,
1: los
2: de por sí la zurda no va a cambiar por el color de los tacos,
1: eso sí,
2: pero
1: eso sí.
2: sí sería bonito en esos tiempos. Leo, de ahí, desesperado
1: perdón,
2: por ver a
1: Pitu,
2: mi Argentina martes.
1: Pitu, perdón, para
2: ah.
1: agradecerle la respuesta, perdón, nada más que te interrumpa, para agradecer la respuesta que nos hizo el oyente, el seguidor. No, que eso demuestra más
0: Steve
1: lineamientos
0: Segura.
1: corporativos en general a don Steve. Eso demuestra lineamientos corporativos alineados en el fútbol. ¿Cómo hemos cambiado? ¿Cómo ha cambiado el fútbol? Adelante, Pito.
2: Ha cambiado. Leo, yo viendo la final River contra Belgrano y la anterior Racing contra Estudiantes. En el fútbol argentino, Leo, la segunda fase se juega a un juego y a estadio neutral. Douglas, doctor y oyentes, y Leo, ¿cuándo acá los dirigentes van a tener, perdónenme el término, los cojones para jugarse una semifinal a un partido? Ahí es donde está la competencia. Doctor, si a usted le toca en una noche demostrar su profesión, tiene que prepararse, papá, porque va para una competencia donde llegan médicos de todo el mundo y usted tiene que prepararse. Douglas, si a usted le toca una licitación donde tiene una presentación de 30 minutos, usted se prepara para lo mejor, porque usted quiere esa
1: De
2: carrera.
1: morir.
2: Pero aquí se da la alcahuetería de dos partidos, de podemos minguiarnos en uno, en el otro metemos un tiro esquina, metemos la defensa y estamos clasificados. Ponemos lo que tenemos, ¿por qué no aprendemos? En Argentina se juega la segunda fase a una fecha, estadio, no, el que tuvo mejores resultados es el local. Y sin embargo no queda campeón el que quedó primero, puede quedar campeón cualquiera. ¿Por qué? Porque se preparan. Pero eso es competencia
1: De
2: sana.
1: acuerdo.
2: Compañeros, ¿cuánto tengo yo de estar diciendo que la final del fútbol costarricense, Leo, tiene que ser a un partido único en el Estadio Nacional, donde hay que ir
0: Muy
2: a
0: bien,
2: competir
0: Pituta.
2: ese partido?
0: Se nos agotó el tiempo. Muchas
2: Gracias.
0: gracias a todos. Muchísimas
2: Muchas
0: gracias.
1: Gracias a todos.
0: Nos agotó el tiempo, así
2: Buenos
0: es que
2: días. Pura vida.
0: voy con don José Alberto Castillo hasta la calurosa ciudad de Orotina. Adelante, Pepe.
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1: Siempre con usted. Gracias, Control Master. 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
1: Muchas gracias. 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Pepe, ¿tenemos algún cumpleañero?
2: Sí, efectivamente, don Leonel, el saludo en el día de hoy para la negrita Maruja Ramírez Vince. Maruja Ramírez Vince, la amiga de Sensación Deportiva, está cumpliendo años el día de hoy.
1: Pues muchas felicidades a Maruja y a todos los cumpleaños. Y aquí está el mensaje de Sensación Deportiva.
3: ¡Ahí, Quique!
4: ¡Ahí, Quique!
3: ¡Ahí, Quique!
1: Será hasta el próximo lunes, amigos, si Dios y la Virgen de los Ángeles no lo permiten. Hasta entonces, que pasen un resto de tarde muy feliz. ¡Chao!
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0: FIFA 2026. Juego número 8, partido número 8 del grupo B. Jugará la selección de Qatar ante la selección de Suiza. La selección qatarí, dirigida por Julen Lopetegui, enfrentará a la Suiza de Ricardo Rodríguez. Dentro de estos jugadores que sobresalen en la selección suiza y que tienen rato de estar defendiendo la camiseta de esta selección europea. Es un gusto saludarlos. Bienvenidos a la emoción de la radio. Bienvenidos a la Copa del Mundo. Tenemos un equipazo para llevarles este encuentro. Empiezo saludando a Adrián Hernández, quien hoy nos va a acompañar para hablar, para comentar, para analizar, para pormenorizar de todo lo que pase en este encuentro entre qataríes y Suiza. Adri, bienvenida, ¿cómo estás? Muy buenos días.
1: Hola, ¿qué tal, Juanca? Muy buenos días para usted, para todos los oyentes. Un placer, como siempre, estar con ustedes acá en el 91.5 de Teletica Radio. Y, por supuesto, también el poder compartir esta Copa del Mundo. Usted lo decía, es el partido número 8 en el papel, pero el quinto que se está jugando en esta Copa del Mundo, porque ya se efectuaron 4 compromisos anteriores y los vamos a repasar en algunos instantes. Y sobre todo hay que ir analizando lo que ha sucedido en cada uno de esos compromisos, sobre todo en el Estados Unidos-Paraguay ayer, donde Estados Unidos da esa estocada, gana 4-1 el conjunto albirrojo, y además de eso, no se pretendía tal vez que Estados Unidos llegara con esa calidad de fútbol, Juanca, que mostró. Definitivamente el 4-1 sobre la selección de Paraguay deja a algunas selecciones también pensando en lo que va a venir para enfrentarse a Estados Unidos, como va a ser el caso de Turquía ante la selección de Australia. Así que bueno, esperamos este partido con muchísima, muchísima alegría, pero además también pensando en que en horas de la tarde y en horas de la noche se vendrán otros compromisos. A las 4 de la tarde estará jugando Brasil contra Marruecos, a las 7 de la noche Haití contra la selección de Escocia, y a las 10 de la noche hora costarricense la selección de Australia contra Turquía. Platillo fuertísimo, los 4 compromisos acá en sintonía de los 91.5 de Teletica Radio.
0: Exactamente, Adri, el juego que se va a realizar en el área de la Bahía de San Francisco, o sea, así se llama este estadio. A ver, los que generalmente vivimos el fútbol y el deporte estadounidense, Adri, sabemos que este es el Levi's Stadium, ¿verdad? Un estadio para más, Adri, de 70.000 personas.
1: 71.000 personas, la capacidad es una locura. Ayer mencionábamos el SoFi Stadium en Los Ángeles, o el Estadio de Los Ángeles, que tiene una capacidad para 70.000 personas y es el más moderno que se va a jugar en toda la Copa del Mundo, y este tiene aún 1.000 personas más de capacidad.
0: Y la pregunta acá para toda la gente que nos va a observar, nos va escuchando a través de los 91.5 FM de la radio, usted que va manejando, no sé, va saliendo, qué sé yo, de sus quehaceres de sábado por la mañana, le cuento, es un estadio gigante. Y a esta hora, a poquito menos de una hora y media de que inicia el encuentro, 1:20 aproximadamente, este estadio, Adri, no creo que se llene al 100%, va a ser muy difícil. Y quizás va a ser de estos escenarios donde vamos a ver, no sé, llenos de 25%, un 30%, porque son gigantescos, de verdad, los estadios. Y en el caso de Qatar y Suiza, Adri, bueno, no son aficiones que podamos asegurar que vayan a llenar el estadio.
1: Sí, no, definitivamente ayer veíamos, sí, un estadio que estaba completamente lleno en el área de Los Ángeles. Los anteriores estadios también donde se han disputado los otros compromisos han estado bastante

0: bastante llenos, y un San Francisco, Juanca, que es una ciudad hermosísima, además
1: bien,
0: de eso,
1: ¿verdad?
0: Sí, San Francisco es hermoso, una hora menos que Costa Rica, o sea, ya se va a jugar el compromiso a las 12 mediodía.
1: Correcto,
0: a
1: sí.
0: La hora de San Francisco.
1: Bueno, súper bien, así que entonces acá la FIFA nos envía la señal internacional que nos dice que la transmisión iniciará en 1 hora 5 minutos, perdón, más bien el partido, ¿verdad? Exactamente, para el KO, que será el kickoff del encuentro allá en la Bahía de San Francisco. El relato para este encuentro estará a cargo de Steven Villegas. Steven, ¿cómo estás? Bienvenido a Telepica Radio.
2: Siempre con usted, Juanca. Bienvenidos, bienvenidos también todos y todas las personas que nos acompañan a través de los 91.5 FM en Telepica Radio. El Mundial se vive a lo grande acá. Y hoy dos selecciones, una que ya nos tiene habitualmente acostumbrado a verlo en estas justas mundialistas, como es la selección de Suiza. 13 mundiales para Suiza, los 6 últimos mundiales han sido importantes para esta selección, ya que de manera consecutiva han estado en ellos. Mientras tanto, Qatar, que es el primero el que clasifica, ¿verdad? Recordemos que en el anterior, eso sí, Juanca, para el olvido, el Mundial de Qatar, una inauguración, perdón, que terminó con una derrota fatídica. Es el único equipo que inaugura el Mundial en su casa cayendo, ¿verdad? El equipo de Qatar. Así que son detalles importantes para que ustedes también se vayan ambientando con este duelo que vamos a tener. Un escenario majestuoso, maravilloso. 68 mil espectadores en Santa Clara, California, Estados Unidos, hoy para disfrutar, para vivir este encuentro entre suizos y también entre qataríes.
1: Y el detalle acá, Steven y Adriana y amigos de Teletica Radio, es que en el caso de la selección de Qatar, es el vigente campeón de la Copa Asiática. De hecho, han sido 2 veces consecutivos, o sea, son bicampeones de la Copa Asiática. Es claro que ellos en su área se mueven muy bien, compiten muy bien, pero la deuda para la selección de Lopetegui y Adri es la competencia fuera de la zona de Asia. Vamos a ver qué tal en este partido. Es un partido inédito, será primera vez que se enfrenten en una Copa del Mundo, Adri, los cataríes ante los suizos.
0: Sí, de hecho, que Qatar también ha tenido 2 amistosos en los últimos días, contra El Salvador, que empató a 0, y contra la República de Irlanda, donde perdió 1-0 en el marcador Manzate, porque definitivamente lo de Qatar, además de lo que ya repasaba Steven, que es la segunda Copa del Mundo, la primera la clasifica como anfitrión de la Copa del Mundo del 2022, esta ya ahora sí la clasifica por medio de la eliminatoria, pero la selección de Qatar tiene números bastante negativos en cuanto a esa Copa del Mundo. Bueno, podemos repasar también en la estadística, Osimhen alcanza el nivel Osimhen, que Qatar no ha tenido ninguna victoria en las Copas del Mundo. De los 3 compromisos que jugó en el 2022, los 3 fueron derrotas, con solamente 1 gol a favor y 7 anotaciones en contra. Así que Qatar, Juanca, llega a este Mundial para lavarse la cara.
1: Sí, exactamente. Adri, y te voy a dar un dato Fresh Garden, un mundo de frescura y sabor con respecto a Julen Lopetegui. Cuando acá ya FIFA nos da el opening oficial de la transmisión, lo escuchamos de fondo, ¿verdad? Acá lo vamos a escuchar, pero te decía, en el caso de Julen Lopetegui, es la primera vez que va a dirigir una Copa del Mundo luego de la polémica vivida en Rusia 2018, donde días antes del debut de España, resulta que lo fichó el Real Madrid. Lo ficha el Real Madrid y en la Real Federación Española de Fútbol no les gustó, literalmente lo echaron y pusieron a dirigir a Fernando Hierro, y Julen Lopetegui se quedó a sin dirigir una Copa del Mundo.
0: Sí, definitivamente eso es algo muy interesante también dentro de los detalles y los datos que tenemos que contarles a ustedes acá en el Dato Fresh Garden, un mundo de frescura y sabor. Y eso era lo que decía Juanca, exactamente. En mayo del 2025, ahora se puso al frente de la selección de Qatar, logrando meses después la clasificación a esta Copa del Mundo. Así que va a ser el primero del combinado a través de este proceso clasificatorio ordinario, cosa que no le había sucedido a la selección de Qatar. Nos enfrentamos a 2 realidades muy distintas, Juanca. Ya lo decía Steven, Suiza sí, en 13 mundiales ha estado,
1: claro,
0: 6 de manera
1: cosa
0: consecutiva, y Qatar solamente estuvo en el 2022, pero esto porque eran los anfitriones de esa Copa del Mundo.
1: Bueno, acá escuchamos nada más un poquito el audio de fondo, porque es la presentación oficial de la Bahía de San Francisco como la sede de este encuentro.
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0: El colorido de San Francisco es lo que nos presenta el opening de la FIFA, muy verde evidentemente. Es un estadio que entonces albergará, o que alberga la ciudad de Bahía de San Francisco, para tener este encuentro mundialista entre el equipo nacional de Qatar y el equipo nacional suizo. Son las 11:44, el encuentro está pactado para la una de la tarde, específicamente en hora de Costa Rica, mediodía de San Francisco, Adri. Entonces, no hay alineaciones todavía, por cierto, confirmadas. Probablemente la FIFA en cuestión de unos instantes esté dando ya las alineaciones para saber cómo va al campo el equipo de Qatar y el equipo de Suiza.
1: Juanca, repasemos un poquito los marcadores de los partidos anteriores porque se han disputado 4, ya lo decíamos. El jueves 11 de junio, donde arrancó el Mundial, 2-0 ganó la selección de México contra Sudáfrica. El 2-1 que venció República de Corea contra Chequia en esa vuelta al marcador que le da la República de Corea en un gran partido con un muy buen ritmo y un buen nivel también de ambas selecciones. El de Canadá y Bosnia y Herzegovina que empataron a 1 ayer viernes por la tarde, mientras que el 4-1 de la selección de Estados Unidos contra Paraguay. Si hay algo que indicábamos acá en la transmisión de Teletica Radio, Juanca, es que no esperábamos ese nivel de los Estados Unidos y sobre todo que puntualmente de los 4 compromisos que hemos podido observar, el de mejor ritmo ha sido definitivamente ese de los Estados Unidos. No hubo un segundo donde los norteamericanos no corrieran dentro del terreno de juego, y a mí algo que me llamó poderosamente la atención fue precisamente eso, la condición física de los gringos, física donde ya los paraguayos, Juanca, parecía que estaban totalmente desgastados, que habían transiciones donde a los de Paraguay no les alcanzaba y los de Estados Unidos era como si estuvieran jugando apenas 10 minutos, ya casi que al 90.
0: Sí, Adri, estoy de acuerdo con vos. Era como una máquina de Fórmula 1, vos que estás muy relacionada con el mundo de los motores, una máquina Fórmula 1 contra un bochito. De verdad, es que no le alcanzaba a la gente de Paraguay y de alguna u otra manera nos acongojábamos de ver de que no había forma. Hizo algunos cambios el técnico Alfaro y no le dio. Adri, ¿tenemos voces de ese encuentro?
1: Sí, correcto. Tenemos voces de ese encuentro de Estados Unidos contra la selección de Paraguay y vamos a ir escuchando un poquito a Mauricio Pochettino, primero el director técnico de los Estados Unidos, qué dijo después de este compromiso, y vamos a escuchar al director técnico argentino.
2: El rendimiento fue realmente bueno. Creo que jugamos muy bien. Estamos muy contentos, pero esto es solo el principio. Todavía quedan 2 partidos por jugar. Tenemos que disfrutar de este comienzo de torneo, pero sabiendo que tenemos que seguir adelante e intentar mejorar y hacerlo mejor en el próximo partido, porque todos los partidos van a ser muy competitivos, pero por supuesto, estoy muy contento. El jugador merece un gran reconocimiento por su actuación, y no se trata solo de hablar de algunos nombres, sino de hablar del colectivo. Creo que no se trata solo de Val o de los diferentes jugadores. Creo que el equipo estuvo increíble, pero no solo fueron los 11 titulares, sino todos los jugadores que estaban en el banquillo, esos que estuvieron involucrados después, y el personal y todo. Y si tengo que ponerle precio a una cosa hoy, no solo es, por supuesto, el actor principal, sí, sino también los aficionados, que estuvieron increíbles, y solo en nombre de todo el equipo, muchas gracias al equipo. Oh, muchas gracias al equipo, fue increíble y podemos hacer cosas increíbles si los aficionados están de esta manera. Primera fila, por favor.
3: Yeah, Mauricio, Brian Lewis, New York Post, en inglés. ¿Cuál fue tu impresión general de Christian y el impacto que tuvo en el partido en la primera mitad, Tarek? Y Bemeno, ¿qué puedes decirnos para aquellos que no tuvieron la oportunidad de hablar contigo? ¿Qué nos puedes contar sobre Tegan?
2: Sí, ¿quieres presionarme para que hable de nombres si se trata del equipo? Es una actuación colectiva. Por supuesto que él estuvo increíble. Pau, ¿qué te van a decir? Él estuvo increíble. Por supuesto, Valo estuvo increíble. Por supuesto, el equipo R estuvo increíble. Por supuesto, Chris Rich estuvo increíble.

0: Wester McKinney estuvo increíble.
1: Increíble.
0: Sí.
1: No, Malik Tama increíble.
0: Sí,
1: fue increíble.
0: Taylor Ram,
1: increíble.
0: Anthony Robbins.
1: Robinson.
0: Increíble.
1: Ali Freeman, increíble.
0: Mira, eso es increíble.
1: Sin host.
0: Creo que fue el enfoque colectivo. Y, por supuesto, que tenemos bates tan talentosos que puedes observar. Y pues, oh, qué jugadores.
1: No,
0: pero creo que sí hay algo que tenemos que valorar hoy. Es el esfuerzo colectivo y el enfoque del juego.
1: ¿Cómo?
0: Recibió una patada, un golpe, 2 días antes de empezar, antes de hoy, en una sesión de entrenamiento.
1: Espero que no sea un gran problema,
0: pero cuando terminó la primera parte, cuando empezó a tener frío, no podía caminar.
1: Espero que no sea un gran problema.
0: Fue muy apresurado porque fue en el último minuto cuando tuvimos que hacer el cambio y la sustitución. Pero ahora creo que fue mejor y espero que esté disponible para el próximo partido.
2: Tuviste unas 3 semanas para trabajar con los jugadores antes de que comenzara el torneo. Probablemente el tiempo más largo que tuviste para trabajar cuando tenías a otros jugadores aquí. ¿Cuáles eran algunas de las cosas en las que esperabas que trabajaran y cómo se tradujo mejor hoy en el éxito que tuvo el equipo?
0: Sí, por eso estábamos desesperados por trabajar con todo el equipo hace un año y tuvimos la posibilidad, porque sabemos muy bien que si tienes la posibilidad de trabajar 3 o 4 semanas con todo un grupo que crees que puede llegar al mundial, este tipo de cosas pueden pasar, ¿no? Porque creo que necesitan conocernos, saber con los mismos, entender lo que esperamos de ellos, entenderlo.
1: Cuando solo tienes unos días para reunirte, solo seleccionas jugadores, pero no puedes entrenar solo a jugadores en este tipo de torneos como lo fue la Copa Oro o ahora el Mundial, porque tienes una preparación de 2, 3, 4 semanas.
0: Creo que ese es el único momento en el que podemos entrenar. Si no, solo necesitas seleccionar y poner a los jugadores en el campo. Creo que estamos muy contentos porque creo que todo lo que hemos trabajado hoy ha sido fantástico. Y creo que el rendimiento general del equipo ha sido realmente bueno. Pero solo es un partido.
1: Solo son 3 puntos.
0: Debemos seguir mejorando en muchas otras cosas, siendo plenamente conscientes de que el camino que nos espera será en verdad muy, muy difícil.
3: Gran parte de su historia en la Copa Mundial, Estados Unidos ha disputado partidos reñidos, viéndose obligado a esforzarse para lograr resultados en aras. ¿Qué dice sobre la evolución de este equipo? El hecho de que hayan podido llevar el partido a Paraguay de la manera en que lo hicieron, mostrar el estilo ofensivo que mostraron y la confianza que mostraron esta noche.
0: Pregunta difícil. Puede ser porque ya pasó en el pasado y hoy. Es difícil compararlo con el pasado. No sé qué pasó en el pasado. Creo que tenemos que hablar de hoy. El jugador se merece un gran reconocimiento porque creo que fue un gran partido. Fue increíble para nuestros aficionados. Ver este tipo de partidos. Y creo que estamos muy orgullosos. Y estamos muy orgullosos porque creo que estamos ganando. Muchos aficionados, añadiendo aficionados a ese deporte aquí en Estados Unidos.
4: Los jugadores parecen estar disfrutando mucho del partido, sin el placer de jugar en casa en la Copa del Mundo. En Terafi con DT. ¿Qué les dijiste antes del partido?
0: No, creo que hemos estado hablando mucho en las últimas semanas. Creo que la clave fue traducir toda esa expectativa y presión en energía. Esa fue la forma en que abordamos el primer día, cuando empezamos a trabajar todos juntos, batear todos juntos.
1: Tomar esa competencia de la manera en que el deporte te exige
0: Es felicidad, talento, inspiración, sentirte libre. No pensar en nada externo o cuando el juego se detiene, sino durante el juego. Bajo nuestra organización, ya sabes, pero luego transformar toda esa expectativa en energía. Y creo que abordan muy, y a mí de Croy,
1: muy bien el juego.

0: al técnico Pochettino era sobre lo de Christian Pulisic, y es que definitivamente marcó mucho la diferencia. O sea, creo que es muy válida la pregunta. El entrenador no va a hablar de lo individual, sí de lo colectivo, pero es que, Adri, una cosa fue Estados Unidos con Christian Pulisic, que hizo demasiado daño en el primer tiempo, y en el segundo tiempo lo sacaron, el equipo cayó, de hecho le anotan un gol, termina cerrando con un 4-1, pero el poderío ofensivo del primer tiempo varió muchísimo con respecto al segundo tiempo.
1: Sí, varió mucho. Paraguay tal vez también se tiene que hablar de que quiso cambiar un poco, quiso meterse más en el compromiso, pero Estados Unidos tuvo para hacer muchísimas más anotaciones. A mí me genera una duda, a pesar de buen fútbol que aplican los Estados Unidos, Juanca, y es la cantidad de oportunidades que tuvieron frente al marco, que tal vez algún otro equipo no se las perdone. Estamos en una Copa del Mundo, el tema de los goles vale muchísimo, y Estados Unidos dejó ir algunas anotaciones que pudieron ser perfectamente, o algunas oportunidades que pudieron ser perfectamente anotaciones, y me imagino que por ahí también tendrá que analizarlo bastante Pochettino, y bueno, veremos a ver qué va a suceder en el próximo compromiso que tendrán los Estados Unidos.
0: Exactamente, son las 11:56 en la mañana, el juego será a la 1 de la tarde, así que estamos a 1:04 de que inicie el encuentro en la Bahía de San Francisco entre la selección de Qatar y la selección de Suiza. Vamos a la pausa comercial, regresamos con más información de la Copa del Mundo, aquí en los 91.5 FM de Teletica Radio.
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siempre con usted, 12 en punto del mediodía. Gracias por estar con nosotros, por acompañarnos en esta transmisión mundialista. Esta es la Copa del Mundo de la FIFA 2026 de Estados Unidos.

0: duración de 59 minutos. Ponele bonito, Adri, póngale bonito, tomes el yodito.
1: Nos tomamos el café el yodito.
2: Póngale bonito, tomes el yodito.
1: Juanca, y es que el compromiso que analizábamos anteriormente, el de ayer, que venció 4-1 la selección de Estados Unidos al conjunto de Paraguay, también tuvo sus reacciones en el conjunto albirrojo. ¿Por qué? Porque Gustavo Alfaro, se esperaba muchísimo de él, se esperaba mucho de lo que iba a ser dentro del terreno de juego la selección paraguaya, que a pesar de que solo se había enfrentado una vez en una Copa del Mundo Estados Unidos-Paraguay, y en los amistosos que se había tenido llevaba siempre la ventaja la selección de los Estados Unidos, pues Paraguay había clasificado también de buena manera después de que los tomó el profesor Gustavo Alfaro. ¿Qué dijo el seleccionador? Vamos a escucharlo a continuación después de la derrota de Paraguay 4-1 y que tendrá que enfrentar el próximo viernes 19 de junio a la selección de Turquía, justamente en ese estadio que vamos a tener la transmisión hoy, en el Estadio Bahía de San Francisco. Vamos a escuchar a Gustavo Alfaro, el técnico de la selección paraguaya.
3: Estados Unidos ganó el partido con absoluta justicia y claridad, porque sabíamos que era un rival complejo, porque sabíamos que tenía coordinaciones desde iniciación de juego, amplitud, triangulaciones y ataques a las profundidades, que si no estabas ajustado defensivamente te podían hacer doler o de pronto transformártelo en situaciones que vinieran en goles, y creo que nos superaron en el plano táctico, nos superaron en el plano técnico y en el plano físico también. Entonces hay un montón de detalles que tenemos que ajustar. Después, más allá, la oportunidad de los goles, una lástima el primer, que fue un autogol, más allá de, porque en ese momento en el partido estábamos bien, fue el arranque del partido, y después el tercero, que llega en el cierre del entretiempo, donde uno a veces quería que llegue rápido el entretiempo para terminar de acomodar las cosas. En el entretiempo tratamos de acomodar, más que nada para ajustar el tema de las marcas, del hecho de que teníamos y no teníamos lo que habíamos dicho también. Si nosotros no lo obligábamos a retroceder, era muy difícil poder sostenerlo. Por eso la entrada de Mauricio para ver si se podía asociar con Julio para... Desde esa sociedad, tratar de ver si nosotros podíamos obligar a retroceder a Estados Unidos. Tuvimos la chance de ponernos 3-1 y bueno, una lástima ya cuando iban 7 minutos de descuento que terminan convirtiendo el cuarto gol, ¿no? Pero eso no quita de vista que de pronto las dificultades que tuvimos para enfrentar a este rival y las cosas que tenemos que mejorar. Así que hay un montón de detalles que hay que tratar de ajustar y que hay que tratar de mejorar, porque quedan 2 partidos por delante y tenemos que trabajar muy rápido. Así que es una cuestión de asumir las dificultades que tuvimos, asumir los errores que tuvimos y tratar de replantearnos las cosas, porque todavía tenemos 2 partidos y tenemos que seguir peleando para clasificar.
4: Si bien todos sabíamos que el debut iba a tener su peso, y usted le explicó ya en esta primera respuesta que la diferencia fue muy grande entre un equipo y otro, reitero, ¿fue el peso del debut o cree que esta es la realidad de la selección en una competencia de alto nivel?
3: No, la verdad no te puedo decir si pesó o no pesó el debut, porque eso va interiormente en lo que siente cada jugador. Yo creo que no. Yo le dije a los jugadores que obviamente las emociones son muy importantes, y nosotros estábamos cargados emocionalmente por todo lo que traía el equipo en la previa. Pero en un mundial las emociones las tenés que dejar de lado, porque ahí es la toma de decisiones, es el acertar, es la concentración, son los detalles, un montón de aspectos que son trascendentes hacia el destino o el desarrollo de un partido. Me habrán escuchado más de una oportunidad hacer énfasis en la parte física, hacer énfasis en la parte técnica, hacer énfasis en la parte futbolística, porque sabemos que hay determinados niveles donde, con el orden defensivo, con la garra, con la templanza, con correr, no te alcanza. Entonces ahí es donde todavía tenemos las cosas en el debe. Son las cosas que nosotros tenemos que incrementar y que incorporar y que entender que son claves si nosotros queremos seguir adelante en esta competencia. Entonces ahí es donde yo creo que, más allá si pesaron o no pesaron las cuestiones emocionales, hubo cuestiones que se fueron desde el punto de vista táctico, hay cuestiones desde

0: punto de vista físico y de cuestiones del punto de vista futbolístico, donde en determinados planos nos superaron, y por eso la diferencia en el resultado. Y tenemos que ver de qué manera nosotros, con los jugadores que tenemos, con el plantel que tenemos que achicar, tratar de achicar esa distancia. Nosotros sabíamos que, si bien tenés que jugar contra Turquía y tenés que jugar contra Australia, que son también rivales de complejidad, es otra clase de partidos. Este era uno de los partidos más complejos, que no quiere decir que lo vayas a ganar los otros partidos, vas a tener que trabajar y mucho para tratar de sacar un resultado positivo, pero este era un partido de alta complejidad, sin lugar a dudas.
1: ¿Por qué cree, profe, que no pudimos controlar los costados? ¿Dónde cree que se falló en esa circunstancia? Y por sobre todo, ¿cuánto cambia la planificación para el segundo partido, teniendo en cuenta esta diferencia? Uno habla de que se puede perder más todavía en este formato nuevo, donde hay que cuidar esos detalles. ¿Te cambian algo ya la planificación, tantos goles recibidos, profe?
0: Más que, yo digo, obviamente que tenés que achicar la distancia, pero esto primero se clasifica por puntos, más que por goles. Los goles empiezan a tallar eventualmente en otro tipo de definiciones. Entonces nosotros tenemos que abocarnos a tratar de sacar los puntos que nosotros necesitamos para tratar de clasificar, y para eso tenemos que mejorar futbolísticamente. Si nosotros queremos decir, bueno, hay que ganar el partido 4-1 para tratar de tener una diferencia de gol cero, me parece que equivocamos el punto, por lo que nosotros, si nosotros no nos recuperamos, si no mejoramos en todos los aspectos que marqué antes, que teníamos que mejorar, va a ser muy difícil que estés en condiciones de ganar un partido. Entonces acá lo que hay que tratar de hacer es sumar puntos que te permitan llegar a la posición de poder aspirar a la clasificación. Y ahí es donde entiendo de que hay cosas que sí o sí habrá que mejorar, habrá que trabajar y habrá que pulir.
2: Le quiero preguntar sobre el partido de Damián Bobadilla, si él realmente estaba entero hoy o tenía alguna limitación, por eso no se sintió cómodo durante el desarrollo del partido, o ahí más bien pasó por una cuestión estructural del equipo.
0: No, Dami estaba perfecto, estaba absolutamente en plenitud. Yo creo que nos costó, no a Damián, le costó al medio campo, nos costó al medio campo tomar las marcas. Ellos te armaban un pentágono de gestación de juego, donde te daban amplitud después por las bandas con Dez o con Robinson, y tenían un muy buen primer pase y mucha velocidad. Entonces te hacían amplia la cancha, y cuando el tema era que las coberturas nuestras llegaban después que los pases de ellos, y más que nada que no podíamos, había un movimiento entre Tillman y Pulisic entrando y saliendo, con McKenny en el otro sector, donde flotaban en posiciones intermedias a las espaldas de los volantes. Y ahí es donde, si no tenés esa capacidad de organización y de anticipo para cortar líneas de pase o para tapar marcas, ahí es donde en definitiva te generan esa superioridad numérica. O bien, cuando tratás de equilibrarlo porque achicás los espacios hacia adelante, ellos buscaban la profundidad con Balogun. Entonces, es un equipo que te plantea muchas complejidades porque tiene respuestas a cada problemática que vos le puedas llegar a poner. Entonces, yo digo que la cuestión de Damián fue más que nada un cambio para buscar un pie que nos pueda a nosotros permitir darle un socio enciso para que nosotros podamos tener la pelota, porque después, cuando nos hacíamos de la pelota, venía la presión rápida de Estados Unidos, y si nosotros sacábamos la pelota atrás y no teníamos opciones de pase, terminábamos dividiendo, y Tony Sanabria terminaba jugando 3-1, Julio terminaba jugando 3-2, jugando de espalda en una pelota aérea, donde obviamente que iban a ganar porque estaban más posicionados y más preparados los defensores de Estados Unidos que los delanteros nuestros a pelear ese tipo de pelotas. Entonces el cambio obedeció a tratar de ver si podíamos tener con Mauricio en el sector izquierdo, cerca de la zona donde jugara Julio, la posibilidad de encontrar dos buenos pies que ante la presión del rival se puedan sostener la presión del rival, y tratar de esa manera, cuando podías romper la presión del rival, obligarlos a retroceder.
3: ¿Qué reflexión podemos hacer en este momento sobre la cantidad de amonestados que tuvimos en el compromiso y cómo puede afectar en los próximos partidos?
0: Sí, lamentablemente son muchas amonestaciones, porque las amonestaciones después pasan a ser tarjetas rojas cuando las recibas, y a lo mejor tenés instancias límites que tenés que jugarte por un resultado sí o sí en el final, y querés contar con todos los jugadores. Por eso la importancia de llegar a tiempo, de que de pronto la pasión o el fervor no te lleve a querer poner una pierna más de tiempo y que de pronto

0: sí te lleve a correr ordenadamente, y a veces el llegar a destiempo o el llegar tarde te hace terminar cometiendo esas faltas, ¿no? Pero bueno, eso está dentro de las cosas que nosotros tenemos que tratar de corregir, porque son detalles. Para mí el Mundial son detalles, y esto que bien marcás pueden ser detalles que te pesen en un momento decisivo de la competencia. Entonces son cosas que también están en el debe y que las tenemos que trabajar y hablar.
1: Bueno, al inicio de su gestión en la selección había recalcado mucho volver a las bases defensivas, que ha sido una gran fortaleza siempre de Paraguay, y a eso agregarle revolución. Así hemos vivido unas eliminatorias que nos trajeron hasta acá. Han sido los dos puntos débiles esta noche, lo defensivo y la revolución. En el segundo gol me tocó ver que ahí recién comenzaron las voces internas de calma, de pedir concentración en los propios jugadores. ¿Cómo hacer al respecto, teniendo en cuenta que esa fortaleza se ve tan diluida en una intensidad que es promedio en una competencia alta como esta? Lo que propuso Estados Unidos es una velocidad y una intensidad promedio en la alta competencia. No ha sido algo que podamos decir un huracán que ha pasado. Esta es una velocidad que hay que manejarla a partir de ahora. Y por último, la gente en Paraguay, profesor, ¿cómo trabajar con ellos también esto que ha sido un entusiasmo tan grande y que esta noche probablemente no será la noche más cómoda a la hora de ir a dormir?
0: Sí, obviamente. A ver, las velocidades están, existen, sabíamos que eran así y son necesarias. Por eso me hacen volver atrás, pero lo dije cuando terminó en Perú, de que había cuestiones físicas que si nosotros no estábamos a la altura nos iban a costar. Yo creo que cuestiones defensivas sí hubo. Me parece que cometimos, tal vez no tuvimos la coordinación necesaria, la fortaleza necesaria, ni la capacidad suficiente como para por ahí detener, porque nos ha pasado que hemos tenido que enfrentar ataques tal vez más poderosos que esto, y el equipo se las había arreglado para detenerlos. Pero creo que, obviamente, es entender la competencia también. Acá, lamentablemente, no hay, en la mitad de la cancha o en defensa, no hay dos tiempos. O sea, tenés dos tiempos, tenés control y pase, porque donde querés hacer un tiempo más ya te cae la presión. Y más que nada por la capacidad que tienen los rivales cuando físicamente te juegan con los defensores en mitad de cancha. Y eso es algo que lo hablamos, que es algo que nosotros necesitamos tener también, pero también necesitas las capacidades para tener esa posibilidad de jugar en esos lugares. Porque tenés velocidad de delanteros y tenés velocidades de gente que ataca en la profundidad que te puede hacer daño en ese aspecto. Entonces ahí hay cosas que obviamente, que hay cosas que no las tenemos, hay cosas que hay que mejorarlas y hay cosas que ver cómo las podés atenuar en ese sentido. Y creo que la fortaleza defensiva la tenemos que volver a recuperar. Pero te digo, o sea, a ver, podemos perder contra Turquía o podemos perder contra Australia también, pero van a ser partidos de una complejidad distinta a la que tuvimos hoy. Este era un partido muy complejo, sabíamos que era un partido muy complejo, pero que nosotros, la responsabilidad es nuestra. O sea, Estados Unidos es un muy buen equipo, pero la responsabilidad es nuestra, porque nosotros tenemos que haberle encontrado las respuestas a ese tipo de cosas. Acá donde hay que reducir el margen de error, hay que reducir, porque si no reducís el margen de error, sabíamos que Pulisic iba a intentar una gambeta. Entonces cuando te arranque, te tiran una gambeta, ahí es donde tenés que sostenerlo, porque donde tiene la capacidad de tirarte una gambeta y desequilibrarte. Entonces, por más que le mostrés, por más que le hables, tenés que vivirlo, y una vez que lo vivís, más allá de que son enseñanzas muy dolorosas, porque son enseñanzas, esta derrota de 4-1 es una enseñanza muy dolorosa.
2: Escuchamos al profesor Gustavo Alfaro con las consideraciones luego de la tremendísima derrota de 4-1 en el debut mundialista. Y ahora el panorama que vendrá para la selección de Paraguay es un panorama complicado. Primero, levantar en lo anímico, y segundo, Adri, en lo futbolístico.
3: Sí, y bueno, viene a enfrentar a la selección de Turquía el próximo 19 de junio. Esto va a ser en el estadio de San Francisco, así que será el segundo cotejo de la selección de Paraguay, a ver qué sucede en ese grupo donde se encuentra Paraguay y también los Estados Unidos.
2: Son las 12:16 del mediodía. Vámonos a la pausa. Vamos a regresar ya para meternos de lleno porque ya hay informaciones confirmadas tanto de la selección de Qatar como de la selección de Suiza allá en la Bahía de San Francisco, donde se desarrollará este encuentro a partir de la 1:00 p.m. Estamos en Moda Mundial. Estamos en Teletica Radio.
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9: Veinte del mediodía, queda menos para que inicie este encuentro que dentro de la programación de FIFA es el encuentro número 8. Pero recordemos que ya sería el corrido, por así decirlo, el quinto juego, luego de la inauguración de la Copa del Mundo en México, luego del partido de Corea, luego de los dos encuentros que tuvimos ayer también, entre Canadá, por ejemplo, y Bosnia y Herzegovina, y el de la noche entre Estados Unidos y Paraguay, el que sigue es este. En el conteo, pues así, seguidito. Pero la organización de la Copa del Mundo tiene este partido como el encuentro número 8. Los suizos, que ya están reconociendo el terreno de juego para hacer esta previa de calentamiento, lo mismo que la selección de Qatar, y entonces esto está dado prácticamente. La gente está empezando a llegar un poquito más, Adri, pero sin embargo el estadio

0: creo que no se va a llenar. Adri, póngale bonito, tomes el yodito.
1: Nos tomamos el café yodito. Juanca, hablaba usted ahora justamente sobre las realidades distintas de este cotejo entre Qatar y la selección de Suiza, pero si nos ponemos a analizar un poco más profundo el compromiso, Juanca, ¿qué podemos hablar de cada uno de estos equipos? Porque me parece importante a todos los oyentes que nos están, que van en su carretera en este momento, que están en su hogar, donde sea que nos estén escuchando, ponerles en contexto cuál es la realidad de estas dos selecciones. Claro, ¿cómo llega Qatar, Juanca, y cómo llega Suiza? Táctica y técnicamente, ¿qué nos puedes contar sobre ellos?
0: Bueno, en el caso de la selección de Qatar, Adri, vamos a esperar una selección con un ADN español como el de Julen Lopetegui, ¿verdad? Sabemos que Julen Lopetegui lo recordamos desde que dirigió al equipo del Sevilla, al equipo también del Real Madrid. No le fue muy bien en el Real Madrid, hay que ser claros con esto, porque hubo una serie de situaciones que hicieron que el proceso se truncara, se cortara. Pero de Julen Lopetegui podemos esperar fútbol de elaboración. Ahora, como dicen los colombianos, una cosa es con guitarra y otra cosa es con violín. En este encuentro, Adri, tenés un rival que es un rival de respeto, ¿no? Es un rival mundialista ya en muchas ocasiones y es un rival que comúnmente está presente en copas europeas. Hablo de la Eurocopa y hablo también del clasificatorio. Entonces, espero una selección de Julen Lopetegui con medida, esperando quizás tener el balón cuando se lo permita la gente de Suiza. Una selección de Qatar, quizás metida en un bloque medio, no tan abajo, porque no es el ADN de Julen Lopetegui, esperando cerrarle los espacios a la gente de Suiza. Creo, Adri, que la gente de Suiza, la selección suiza, sí tiene la obligación de ir al frente. La selección de Suiza hoy me parece que es más fuerte que Qatar, por su historia, por sus jugadores. Por ejemplo, lo de Xhaka, el número 10, es la figura, sin duda alguna, de este partido. Y hay que pensar de lo que haga Remo Freuler a la par de él. En punta, Embolo, es un jugador que lo vemos en Copas del Mundo desde el año 2018. Ahí está Brelin Embolo, que lo enfrentó Costa Rica, por cierto, en aquel partido que dirigió Oscar Ramírez a la selección de Costa Rica y que se empató a 2 goles. Entonces, creo que la pelota, el vértigo que generará la selección de Suiza pueda de alguna u otra manera hacerle daño a la selección de Qatar. No creo que le presten tanto el balón. No creo que realmente Qatar sea protagonista, Adri, en este encuentro allá en la Bahía de San Francisco.
1: Y otra de las cosas que me llama poderosamente la atención, y también en el dato Fresh Garden, un mundo de frescura y sabor, es que Qatar y Suiza llegan de manera tan distinta que, por ejemplo, Juanca, todos los qataríes, con excepción del futbolista Jomad Ahmed, juega en la segunda división de la Liga Española, en el Cultural Leonesa, pero el resto juegan en Qatar, sí, en el fútbol de Qatar. Caso contrario a Suiza, solamente 2 suizos juegan en su país, en la Liga de Fútbol Suiza, y el resto totalmente en Alemania, en Italia, en Francia, en Inglaterra, en España, se van repartiendo en esos países europeos en ligas importantísimas. Hablamos de futbolistas del Sunderland, del AC Milan, del Sevilla, del Valencia, de algunos otros, del Borussia Dortmund, por ejemplo, de algunos otros equipos también, donde militan cada uno de esos jugadores suizos, y creo que eso va a incidir muchísimo, Juanca, sin duda, en el compromiso.
0: Sí, Adri, lo acabas de decir muy, muy bien. Creo que la pista va por ahí, la calidad de los jugadores que tenés y dónde militan. Solamente 2 en Suiza. Y ojo, Suiza sigue siendo una liga de un nivel aceptable, Adri, en Europa. Granit Xhaka me parece que va a ser este eje conductor para los suizos. Y en el caso de la selección de Qatar, ellos tienen un complejo que hace rato viene dando de qué hablar en el mundo del deporte en general, el complejo Aspire allá en Qatar, que llegaron muchos españoles, por cierto, muchísimos españoles a dirigir el fútbol y a empezar una nueva evolución del fútbol en Qatar. Cuando los cataríes, cuando el Estado catarí dijo, vamos a meterle plata al deporte, específicamente al fútbol, hubo una emigración importante de españoles, específicamente creados en la Masía de Barcelona, se fueron a Qatar. Entonces empezaron a enseñarles de alguna u otra manera a ganar y a jugar, tanto así que han recolectado 2 campeonatos consecutivos de la Copa Asiática. Pero la deuda será sin duda alguna en el escenario internacional, en el concierto internacional donde ahorita se enfrenten a la selección de Suiza. Vamos a esperar también, ya para repasar las alineaciones en cualquier momento, para contarles cómo van los equipos, para contarles cuáles son las figuras, Adri, y para también repasar el árbitro de este partido, que hasta este instante creo que es el debut de un centroamericano. Hoy pita Saite Martínez. Creo, Adri, a golpe de memoria, que no hemos

0: tenido centroamericanos dirigiendo, ¿verdad?
1: Me parece que no.
0: Sí, creo
1: no,
0: que hoy sería el debut de los árbitros centroamericanos.
1: Bueno, buena hora. Ahora hablamos también de lo de Qatar, que tuvo amistosos muy cerquita de estas fechas. Contra El Salvador empató a cero, contra República de Irlanda perdió 1-0. Marcadores igual que siguen siendo negativos para el conjunto qatarí porque no consigue victorias en esos amistosos. Y ahora, recordando que en la Copa del Mundo del 2022, en la única que ha disputado el conjunto qatarí, no tuvo tampoco ninguna victoria. Caso contrario de Suiza, que empató 1 contra Australia, ahora hace algunos días que tuvo su último amistoso y venció 4-1 al conjunto de Jordania, que si bien es cierto se puede decir, bueno, tal vez no es una selección de las más fuertes o de las que se le tiene más expectativas en la Copa del Mundo, pero al fin y al cabo son victorias que van generando confianza también previo a lo que es esta Copa del Mundo. Vamos a escuchar rápidamente, Juanca, Julen Lopetegui, el seleccionador de Qatar, que llega a este compromiso y a este debut de la Copa 2026 de la selección de Qatar.
2: Para mí, estar aquí y tener la posibilidad histórica de ir, la posibilidad de jugar un mundial con Qatar, creo que es un reto increíble. Cuando llegamos aquí hace un año, a lavar la guerra, a menos a la, nuestro objetivo ese, nuestro sueño era ese, Inshallah, lo hemos conseguido. Con la ayuda de todos estos jugadores, madre de todo este grupo, los jugadores trabajan muy duro, se lo merecen y hacen historia. Y ahora no queremos parar. Sabemos el tipo de rival al que nos enfrentaremos. Sabemos que estamos en la Copa Mundial, pero queremos seguir nuestro sueño y dar el siguiente paso, entender quiénes somos, entender el tipo de cosas a las que no, de cosas a las que nos enfrentaremos, pero de la misma manera pensar que nadie que esté aquí es que hemos ganado y ahora queremos ser lo más competitivos posible para el primer partido de mañana.
3: Me gustaría saber cómo han analizado al equipo suizo, su personal, qué piensan de este equipo, sus fortalezas, sus debilidades, tal vez cómo quieren vencer a Suiza.
4: Para mí, hablar de Suiza es muy fácil. Creo que es un equipo muy, muy fuerte. No se trata solo de los jugadores individuales, Caramón. La mayoría son jugadores de primer nivel.
5: No quiero hablar de uno porque tengo que hablar de todos. Son jugadores de gran calidad, juegan en las mejores ligas, tienen mucha experiencia, perfil físico y técnico.
4: Creo que con otras cosas más en las que están trabajando. Lo mismo con Murat, ahora duran mucho tiempo. Nura
6: ha sido quizás uno de los equipos más equilibrados de Europa en los últimos años. Son los 60 mundiales consecutivos que juegan.
4: Mua.
6: Solo han sufrido 2 goles en los partidos de clasificación. Estamos hablando, en mi opinión, de uno de los mejores equipos de la Copa del Mundo. Así que creen que tienen grandes fortalezas y un perfil muy bueno para pensar que pueden llegar muy lejos, pero repito, tenemos
4: nuestro sueño, patro enfoque, es que podemos hablar de eso, y hay otras cosas, pero tenemos que centrarnos en nosotros mismos, en las cosas que tenemos que hacer para centrarnos en nuestras fortalezas y poder competir de la mejor manera desde el primer minuto hasta el último.
6: Esto es lo único en lo que estamos pensando ahora mismo y en lo que estamos trabajando estos días.
4: Respetamos mucho, sin duda, a todos los jugadores de Suiza, su entrenador, de los que ha hablado en los últimos años.
5: No hay nada que añadir más, pero preferimos, vimos
4: centrarnos en nuestro equipo y vale,
6: y para poder, repito, hacer un buen partido mañana, porque la exigencia va a ser muy, muy alta, seguro, y tenemos que estar preparados para estar listos.
7: Señor Lopey, ya está muy claro en este mundial que las jugadas a balón parado son importantes. Es cierto, en el fútbol moderno lo hemos visto en los partidos hasta ahora. ¿Qué puede decirnos sobre su preparación específica para este partido y para el torneo con respecto a las jugadas a balón parado y los envíos de alguien como Akram El Hayy?
4: Tienes razón. Siempre han sido clave las jugadas a balón parado y cuando llegas a un tipo de competición con este nivel tan alto,

0: los pequeños datos marcan la diferencia. Sin duda, un pequeño dato importante son los jugadores a balón parado. Quiero decir, en los pocos partidos que hemos tenido la posibilidad de ver, se puede ver. Así que estoy seguro de que también estaremos en los próximos partidos.
1: Tenemos que estar preparados.
0: Y de ataque y defensa para los jugadores a balón parado. Creo que todos los equipos lo saben. Y todos nosotros tenemos que hacerlo. Una parte de nuestro trabajo es muy, muy importante.
1: No creo que los demás partidos vayan a traernos nada positivo.
0: Para nosotros lo único positivo es el premio que somos capaces de conseguir en nuestros partidos. Es así. Así que no pienso en si el empate es bueno o no. Estoy centrado al 100% en los próximos partidos. Y sobre los dos últimos amistosos que hemos jugado, solo comentar que han visto los únicos partidos que hemos jugado desde, no creo que sea noviembre, más o menos, porque en marzo, por desgracia, en marzo no hemos tenido partidos porque, como todos sabéis, hemos tenido que cambiar todo el calendario. Pero bueno, hemos tenido que acostumbrarnos, adaptarnos y ahora jugamos estos dos últimos partidos que han visto a la única prueba y la única referencia que tenemos, que tenemos para empezar a trabajar mañana. Vale, seguro que tenemos la posibilidad de trabajar en la sesión de entrenamiento. Pero sobre los partidos, los dos únicos partidos fueron contra Irlanda y contra El Salvador, como sabéis.
2: En 2018, por circunstancias ajenas a su voluntad, no pudo entrenar a España en el Mundial. Para un jugador, es la cúspide de su carrera. 2018, sí. Bueno, para un jugar en la Copa del Mundo es la cúspide de su carrera. Es lo mismo para un entrenador. Y pensabas que esta oportunidad de entrenar en una Copa del Mundo había pasado. Y que no se te presentaría.
0: No, estoy pensando en el pasado. Estoy pensando en el presente. En general, todos tenemos un pasado, pero lo más importante es el presente, porque estás construyendo tu futuro. Es el pasado. Estoy muy orgulloso de todo mi pasado.
3: Todo. 12:33, avanzamos, ya el tiempo es menos. La señal internacional nos da a los aficionados y vemos probablemente un aficionado suizo con un sombrero de queso.
4: Se ve todo en la transmisión internacional, sí, realmente. Sí, sí. Juanca, y ahora que veíamos a tantos aficionados que nos da ya la transmisión internacional, ese queso que usted menciona ahí, para los que nos están escuchando, lo estamos observando en televisión. Y para poner el contexto un poquito antes de irnos a la pausa comercial también, a los oyentes, de cuál era el precio para poder estar ahí justamente en ese estadio y la bahía de San Francisco, rondan e inician esos boletos desde los $400 y ojo con esto, hasta los $14,000 en una categoría superior, una entrada VIP, me imagino que hasta masaje, o sea, le hacen a uno, Adri, porque para este compromiso entre Qatar y Suiza pagar $14,000, qué locura.
3: Para los jeques no es nada eso.
4: Ah, no, para los jeques no es nada, es que ese es el tema, ¿verdad? También estamos hablando de que ahora leía una nota que aproximadamente 2,000 qataríes viajaron hacia los Estados Unidos para ver a su selección.
3: Limpio, ¿verdad?
4: Y no son cualquier limpio, y para ellos $3,000, $5,000, $14,000 no es nada.
3: Pero para el público promedio futbolero normal, ya 400 en la más accesible, está cariñosa.
4: Sí, está cara. Porque tal vez podríamos pensar que dentro de la categoría de este compromiso entre A y B y C, vamos a ver qué nos dan los equipos, las selecciones, ¿verdad?
3: Sí, claro.
4: Pero dentro de la expectativa, por ejemplo, que se tiene de Qatar, que no es tan alta, es una categoría entre B y C, ¿verdad?
3: Creía que más C que B.
4: Sí, más sé que ver.
3: Bueno, 12:35, vamos a la pausa comercial y cuando regresemos vamos a repasar las alineaciones del juego para saber cómo va la selección de Qatar y cómo va la selección de Suiza. Esta es la Copa del Mundo y esta es Teletica Radio.
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2: 12:39 del mediodía, es un muy, pero muy buen momento para ponerle bonito, póngale bonito, nos tomamos el café yodito. Adri, pormenores de este encuentro, ¿qué observas allá en la cancha de la Bahía de San Francisco?
10: Bueno, Juanca, ya están los equipos haciendo el calentamiento previo, tanto la selección de Qatar como la de Suiza, que ahorita lo vamos a repasar, pero la selección qatarí va a salir con su uniforme en color, ¿qué podemos decir? Marrón, ¿sí? Un color vino, siempre característico de esa selección de Qatar, mientras que la selección de Suiza... Ya veremos la indumentaria y se las comentaremos a ustedes también porque va a ser gris con color verde. Generalmente, sí, el uniforme B. Generalmente, cuando vemos o repasamos las selecciones que no cambian, quizás su indumentaria, hablamos siempre de Suiza con la roja, pero cuando utilizan el uniforme A.
2: Sí, de acuerdo.
10: Ahora hay tantos diseños, Juanca, total, la tecnología evoluciona demasiado, igual traspasa eso hacia las indumentarias deportivas y por eso vemos a veces a selecciones o equipos alrededor del mundo con colores completamente distintos a los habituales.
2: Sí, es que el mundo ya, la mercadotecnia, el merchandising de las marcas deportivas, va por ahí. Y en el caso de Qatar, la alineación oficial nos dice que es marrón. O sea, yo la veo remolacha.
10: Sí, para mí es vino.
2: Y para vos es vino. Estamos de acuerdo. Sí. Para un agricultor será remolacha. Para un amante del vino, ni eso es color vino. Para usted, mi querido agricultor, ¿usted?
11: No.
2: Ah, ok.
11: Juanca, no.
2: Ah, ok.
11: Bueno, sí he tenido la oportunidad y es un trabajo muy arduo. Sin embargo, no soy agricultor.
2: Perfecto.
10: Qué lindo.
2: Gracias
10: y nos escuchan tantos agricultores. Sí, así que un abrazo para todos ellos porque sabemos que siempre están en sintonía de Teletica Radio.
2: Sí, sí, sí, sí. Vamos a repasar.
11: Tengo mucha familia que
2: es... Sí, de agricultores. Bueno, de usted entonces que tiene familia de agricultores, pregúntele a sus familiares que en cuál luna se siembra la yuca, mi querido amigo.
11: Ok.
2: Porque tiene todo el tema, ¿verdad? Tiene muy todo bien. El tema. 12:41. Vamos a repasar las alineaciones. 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
2: Let's go. El ritmo catarí. Atención, atención, aficionados al fútbol. La selección de Qatar va al campo con el guardameta Mahmoud Abunada, número 1. Pedro Miguel, número 2. Issa Laye, número 4. Yacen Gaber, 5. Edmilson Junior, 8. Akram Afif, 11. Ayub Alawi, 13. Mohamed Ahmed, 14. Yusuf Aburizak, 15. Walem Kouki, el capitán, 16, y aparece Asim Mavido, 23. Los jugadores de Julen Lopetegui. Repito, Abunada, Miguel, Laye, Gaber Junior, Afif Alawi, Ahmed, Abdulizak, Kouki y Madibo, los titulares para Qatar. Quienes queden en la suplencia, Adrián Hernández.
10: Los posibles cambios sur, siempre sur en la selección de Qatar. Zakarías Salah con el número 21, el 22 Barshan Mesal, el número 3 Méndez, Lucas Hatem Abdulaziz, el número 6 Alaildin Hamed, el número 7, el número 9 Muntari Mohamed, Alaidus Hassan o Hassan más bien con la camiseta número 10, Boudiaf Karim con la 12, con el 17 Alganey Ahmed, con el 18 Albrecht Sultan, Ali Almuez con el 19, con el 20 Fatih Ahmed, Mohamed Dashin con el número 24, Al Hussein Al Ashami con el número 25 y Manai Mohamed con la camiseta número 26. Los posibles cambios sur en la selección de Qatar.
2: ¿Y cómo va el campo la selección de Suiza? Mucha atención porque los suizos alinean de la siguiente manera.
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2: El saludo especial para la colonia suiza que se encuentra en nuestro país y nos escuchan los suizos, las suizas, el abrazo de parte de toda Teletica Radio. Atención suizos, atención suizas, que su selección va con Gregor Kobel, número 1 en el arco, Nico Elvedi, número 4, Manuel Akanji, número 5, Denis Zakaria, 6, Brelen Bolo, 7, Remo Freuler, 8, el capitán Granit Xhaka con la número 10, Dan Ndoye, número 11, Ricardo Rodríguez, 13, Rubén Vargas, 17 y Michel Ebischer, número 20. Los jugadores del combinado suizo. Mucha atención, repito. Aparece Gregor Kobel, Nico Elvedi, Manuel Akanji, Denis Zakaria, Brelen Bolo, Remo Freuler, Granit Xhaka, Dan Ndoye, Ricardo Rodríguez, Rubén Vargas y Michel Ebischer. Los jugadores de la selección de Suiza. ¿Quiénes quedan en la sustitución, Adri? Los posibles cambios del cuadro suizo.
10: Sí, del entrenador Murat Yakin, que deja en el banquillo a Yvonne Mbogo con la camiseta número 12, a Marvin Keller con el 21, Miro Muheim con la camiseta número 2, el 3 para Silvan Wilmer, además de Johan Mazambi con el número 9, Ardon Hazari con el 14, Jibril Sow con el número 15, con el 16, Christian Fasnacht con el 18, Eray Comer, el 19, Noha Okafor, además Fabian Reiter con el número 22, Seki Amdouni con el 23, con el 24, Aurelia Menda, Luca Jaques con el 25 y el 26 para Cedric Itten. Los posibles cambios sur, siempre sur en la selección europea.
2: Siempre, siempre, siempre sur. Entonces, ahí están los equipos ya titulares y la suplencia. El cuarteto arbitral, y vamos a repasar también los miembros del VAR. El referee central será el hondureño Said Martínez. Debuta Honduras en la Copa del Mundo, debuta Centroamérica en el torneo mundial. Said Martínez es el árbitro central, el asistente número uno es Walter López. López, también hondureño. Cristian Ramírez es el asistente número 2, también hondureño. El cuarto referee es O'Shane Nation, el jamaiquino. Cuarteto de CONCACAF. En el VAR aparece Guillermo Pacheco, el mexicano. Eric Miranda,

0: El asistente VAR 1, mientras que el asistente VAR 3 es Leodán González, el uruguayo. El árbitro asistente de reserva es el trinitobaguense Caleb Gales, mientras que aparece también como el comisario de la FIFA Chris Gómez, y Jessie Day es la directora del partido de la FIFA. Las 12:46, esto avanza, Adri, esto avanza, nos vamos a tomar el café Yodito, por supuesto. Le ponemos bonito, tomándonos café Yodito.
1: Y en la hora promérica, donde vive la pasión, 12:47, el partido que está pactado para arrancar a la 1:00 p.m. hora costarricense, y dentro de la señal internacional, Juanca, que nos regala también muchos suizos que llegaron al estadio, cataríes también, entre adultos y niños. Ojo, porque lo hablábamos ahora, la capacidad de este estadio, de este escenario de la Bahía de San Francisco, son de 71,000 personas, 71,000 aficionados que podrían ser parte o pueden ser parte de este cotejo allá en San Francisco, pero eso sí, es uno de los cotejos que no se va a llenar a un 100% este estadio, este escenario, que luce precioso,
0: Juan. Sí, es hermosísimo, de verdad que sí, es un rojo intenso que acompaña la camisa de Suiza, y es de color rojo, y sí, de hecho sí, han llegado más aficionados, pero no para colmar por completo este escenario de fútbol, generalmente de fútbol americano, pero bueno, está en todas para este partido entre la selección de Suiza, o la selección de Qatar y la selección de Suiza. Puede haber que unas 30,000 personas aproximadamente.
1: 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Una locura, es uno de los considerados o estadios considerados más avanzados también y tecnológicas. Destaca, y esto es uno de los detalles importantísimos también para que ustedes lo tengan y lo sepan, destaca por su extensa red Wi-Fi de alta intensidad. ¿Qué quiere decir esto? Que todas las personas que estén dentro del estadio, por más abarrotado que esté, de 71,000 personas, todos los que lleguen van a tener Wi-Fi de alta densidad.
0: O sea, puedes subir de una vez la foto al Instagram y no hay problema.
1: De una vez.
0: O sea, no te va a cargar y acá. No, de una. De una. Hasta en 4K.
1: Sí, porque uno sabe que cuando va a eventos de este tipo, donde se encuentra con miles de aficionados, a uno se le va el internet.
0: Total,
1: ¿sí?
0: Adri, total.
1: Esa es otra realidad.
0: No, y ha pasado también en Estados Unidos, en eventos en Estados Unidos donde se va la red, pero para la Copa del Mundo no va a pasar.
1: Sí, este estadio, de hecho, también dentro de los detalles que mencionábamos, es la casa oficial de los 49ers, de la NFL, allá de San Francisco, correcto, sí. San Francisco 49ers, así que bueno, dentro de esto también, este escenario, Juanca, va a albergar este Qatar Suiza, el Austria Jordania del próximo 16 de junio, el Turquía Paraguay del 19 de junio, así como el Jordania Argelia del 22 de junio, y también el Paraguay Australia del 25 de junio, esto en la fase de grupos, y otro compromiso también el miércoles 1 de julio, en los 16avos de final, parte de los compromisos que va a tener este escenario de la Bahía de San Francisco.
0: Ya en la señal internacional vemos desfilar las diferentes banderas de los combinados que hoy disputarán el encuentro, también con respecto a lo que FIFA ha denominado su protocolo inicial, el opening de las transmisiones internacionales, con el círculo central, que es un planeta, el planeta fútbol, evidentemente acá emulando una pelota, pues, de la FIFA como tal, un balón Pioneer, por supuesto, que es lo que tendremos para el inicio del partido, que está a la 1:00 p.m. 12:50, empiezan a mostrarse las banderas. En el lado izquierdo del terreno de juego está la bandera de Qatar, mientras que en el lado derecho está la bandera de Suiza. Ya vendrá el protocolo oficial entonces, donde desfilarán todos los futbolistas. De hecho, esto es lo que ha cambiado para esta Copa del Mundo, Adri, amigos de Teletica Radio. No era antes que solo salían los 11 titulares, ¿no? Ahora aparecen todos los miembros del equipo, Adri, ahí prácticamente mostrándose en el centro del campo.
1: Sí, esto es algo muy bonito realmente, porque a mí me parece muy lindo. ¿Por qué? Porque bueno, salen absolutamente todos, no antes que solo eran los 22 protagonistas, 11 para cada lado, los del banquillo pues prácticamente ya estaban ahí sentados esperando la Antonio.

0: de los himnos y de la foto principal, que eso sí, siempre se toman todas las selecciones y todos los clubes en caso de otros torneos mundiales, pero esto es muy bonito, como lucen además las banderas, que las
1: sienten por completo,
0: es hermoso el protocolo que se hace en esta Copa del Mundo, la verdad que dentro de los más lindos que yo he podido ver, este de esta Copa 2026.
1: Adri, ya hemos visto estadios de México, vimos el Azteca o el Estadio de la Ciudad de México, el Estadio de la Ciudad de Guadalajara, vimos también el estadio de la Ciudad de Toronto, pero Adri, yo me quedo con los de Estados Unidos.
0: No, totalmente.
1: Ayer el SoFi, una locura, ¿no? Una cosa.
0: O sea, los gringos dijeron ayer, vea, así se hace una inauguración.
1: ¿Quieren ver cómo se hace esto? Así se hace. Vimos desde David Beckham, Tom Cruise, Bill Gates, Leonardo DiCaprio.
0: Y la clase de artistas también, que eran artistas de una música que podemos decir tal vez Juanca Universal, ¿verdad? Que no se segmenta solamente en un público, sino por ejemplo, lo de Tyla, lo de Anita, lo de los raperos que llevaron, y lo de Katy Perry con ese niño ayer fue
1: universal,
0: espectacular.
1: Es universal.
0: Sí, totalmente.
1: Bueno, ya aclaramos dudas. La selección de Suiza va casi que de verde, un verde ahí fosforescente.
0: Fosforescente, sí.
1: El gris no lo veo, la verdad es que
0: gris es como la base, Juanca.
1: Y la pantalla.
0: Y la pantaloneta. Sí.
1: Está muy lindo el uniforme, está muy lindo, pero si vos me lo pones, me quitas marcadores, yo no creería que sea suizo.
0: Sí, a mí me quita esa cruz de Suiza, esa bandera de Suiza, y realmente, pues si uno no sabría que es Suiza, porque está acostumbrado a ver a Suiza de rojo, y se lo describimos un poco, es un uniforme con pantaloneta gris, la camiseta en el fondo es gris, muy muy claro, y tiene algunos veteados en color verde, en su mayoría en color verde fosforescente, y otro verde un poco más clarito, pero no fosforescente, sino el verde claro que conocemos, así que bueno.
1: Aquí te doy el dato, Adri.
0: Sí, correcto.
1: 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La segunda equipación o la camiseta de visita de Suiza para la Copa del Mundo rinde homenaje al pasaporte suizo y a la movilidad global. Detalles, el diseño, un patrón gráfico con líneas topográficas y formas geométricas, emulando las intrincadas medidas de seguridad internas en los pasaportes. Ok. Los colores, destaca por una base, digámosle, gris combinada con detalles en verde turquesa, alejándose del blanco liso tradicional. El escudo mantiene la histórica cruz suiza y el escudo de la federación en el pecho. Así que ahí está el detalle del diseño de esta segunda camiseta.
0: Gran detalle. Y si ustedes van en carretera en sintonía, son las 12:54 en la hora promérica donde vive la pasión. 1:00 p.m. iniciará este compromiso entre Qatar y Suiza. Y ya lo reportan sintonía también muchos amigos que van acá en transmisión de los 91.5 de Teletica Radio. Ranger Infante, nuestro queridísimo Ranger, que va con sus hijos en el carro y dice, para no perdernos el mundial, van a almorzar hoy sábado, que es un día familiar, y por supuesto va por ahí con sus chicos. Y José Gabriel Fonseca, que siempre está en sintonía también de los 91.5 de su Teletica Radio.
1: Adri, le pregunto también a Steven, ¿tendremos goles visa en este partido?
0: Esperemos que varios.
1: Sí, definitivo.
0: Yo creo que
2: ahora,
0: definitivo.
2: Ustedes se lanzarían, tomarían la decisión de analizar un marcador para este duelo.
0: Yo,
2: un pronóstico.
0: Yo
2: ¿no?
0: digo que gana la selección de Suiza. Yo para mí gana la selección de Suiza.
1: Yo digo, gana 0-2. Para mí gana 0-2 la selección de Suiza.
2: Yo recuerdo que puse en la quiniela.
1: O sea, bateó.
2: Pero no.
1: O sea, bateó.
2: No, creo que un 3-1. Un 3-1 a favor de los suizos.
1: Que sería 1-3.
2: Podría ser, ¿verdad?
1: 1-3.
2: En el panorama, Qatar nos puede sorprender también, ¿verdad? Tienen un técnico que ha cambiado completamente el trabajo que se realiza y lo que venía haciendo el equipo qatarí, remozando en muchas partes la selección del Oriente, Juanca.
1: Vamos a escuchar el protocolo, el opening internacional que nos da la FIFA.

0: ¡Ya estamos en tiempo de descuento! ¡Esto huele a peligro! ¡Oh, no! ¡Pero espere! ¡La última palabra!
1: Es la una de la tarde, El encuentro está ya prácticamente para empezar en la bahía de San Francisco. Escuchamos los himnos nacionales tanto de Qatar como de la selección de Suiza. Para repasar entonces, la selección de Qatar, que jugará con un 1-4-2-3-1, que es el equipo de Julen Lopetegui, mientras el equipo de Murat nos tendrá una formación de 1-3-4-3. Así que entonces está pactado prácticamente todo esto. Adri, danos detalles de lo que está sucediendo en el campo de juego.
2: Bueno, Juan, que los últimos detalles: se saludan las selecciones, se saluda a Qatar con los suizos, y además también esta imagen tan bonita que nos regala la transmisión internacional de la vista del referee, esa cámara que le ponen ahora al referee también, donde observa absolutamente todos los detalles, por decirlo de esta manera, en primera persona, tal cual. Así que se saludan también con los referees y todo, y listo.

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1: Bueno, se nos atrasa el partido, ¿eh? 2 minutos ya, esto no es común en FIFA. Parece un torneo que Adri y yo conocemos mucho, ¿verdad? Bueno, Adri, te digo algo. Me van a dejar callados allá en San Francisco porque ya veo el estadio totalmente repleto, ¿verdad? O sea, yo creo que sí se va a llenar. Cuidado si no por ahí 5%, a ver, 95%.
2: Pero qué curioso, ¿verdad? Porque se están llenando los compromisos como faltando 20 o 10 minutos. Y están ingresando los aficionados a los escenarios.
1: Exacto. De verdad que sí, me llama poderosísimamente la atención porque, a ver, son dos selecciones que pensaría no llaman mucho la atención. Pero bueno, allá en San Francisco capaz sí hay bastantes suizos y bastantes cataríes que se hicieron presentes en este escenario. Así que entonces, el partido que ya está prácticamente por empezar, todavía hay gente dentro de la cancha. Creo que sí, el protocolo de inicio se atrasó un poquito. Veo todavía gente dentro del terreno de juego, que no son específicamente los futbolistas, que tendrán que ya irse retirando poco a poco para que el partido empiece allá en el estadio de la Bahía de San Francisco, lo que comúnmente conocemos como el estadio Levi. Bueno, vámonos de una para el desarrollo del juego, para la narración, para el de rato. Está acá en Teletica Radio, Steven Villegas.

0: ¿Qué tal? Buenas tardes, señoras y señores. Placer saludarles a través de la señal de los 91.5 FM de Teletica Radio, a la espera nada más del inicio de este encuentro. Grupo B, se juega el segundo. Ya ayer se dio una disputa fundamental, importante, y un empate para la selección de Canadá y de Bosnia, que nos sorprendió, hay que decirlo, en ese inicio. Acá están ya estas dos selecciones listas en Santa Clara, San Francisco, California, Estados Unidos. El referee central, el hondureño Said Martínez, a instante nada más ultimando detalles con su asistente. 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Todo en aires acondicionados y ya suena el silbato. Y nos vamos a disfrutar de la magia del fútbol. Este es el Mundial, este es el Mundial a través de los 91.5.
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0: Jugando la selección de Suiza, también lo hace Qatar. Pelota hacia atrás para que empiece el dominio de parte del equipo suizo, que busca el ataque. Ahora sí, transición rápida, la meten al centro, puede ser buena. Media luna, le pica potente en el remate, inversa morteros para construir. Bien, termina rechazando la saga defensiva en la zona del equipo qatarí. Pelota por derecha, pierden. Ahora sí avanza otra vez la selección de Qatar. Aquí viene Miguel, extiende, pase rápido. Nadie estaba listo para controlar. Si lo hace, excelente el defensor ArcelorMittal. La varilla de los ticos aprovecha. Aquí está una de las voces más grandes de la radio en Costa Rica. Saludo a Carlos Álvarez. Carlito, Charly, muy buenas tardes.
2: Buenas tardes. Costa Rica entera con una señal. Distintas plataformas, voces expertas, hablando, dibujando, describiendo lo que ocurre en el evento deportivo más importante del mundo, ¡a Qatar!
0: Aquí viene la selección de Qatar, se le come el viento. Termina adueñándose de la élite de Pioneer, plantado, preparado el arquero de la selección suiza. Se salva la selección que hoy viste de verde, señor Juan Carlos Solano.
3: 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Partido eléctrico, ¿eh? En cuestión de dos minutos conectados.

0: el área del cuadro de Qatar. La primera la tuvo el cuadro suizo, prácticamente jugando directo. Se brincaron en el medio campo y empezaron a buscar a los atacantes, tanto vendiéndose por ahí en Bolo Vargas y en Doye. Entonces, la respuesta vino de parte del cuadro de Julen Lopetegui. Me gusta el encuentro. Apenas Steven, en 2 minutos 33 segundos. Acá está la voz comercial inconfundible de Carlitos Álvarez.
1: Gracias, Juanca. 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
1: Y dice que oí la explicación de Adrianita. Porque si no hubiera ido, hubiera dicho, ahí va Suiza, atacando.
3: Akanji tomando pelota en saga defensiva. El toquecito rápido para el Betty que sale bien con pierna. La pierna izquierda acomoda bien con la derecha. Ahora sí la envía rápida. Cruza en línea de medio campo. Balón para que llegue en bolo. Brennen Bolo. Aquí viene la velocidad del equipo de Suiza. La velocidad de Purdy. 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El trébol que pertenece a la selección de Suiza.
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3: Y aquí viene el remonte de puerta de la selección de Suiza. Freuler que le pega, más bien era el futbolista Ndoye. Viene el guardameta, acomoda su mano derecha, saca balón, se salva otra vez el equipo catarí, Juanca.
0: 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El pase que le meten, ¿verdad? Cuando llega rematando al suizo, se mete entre los centrales. Ahí prácticamente Adri, en el mano a mano, gana. La imagen que nos da la televisión internacional o la Cielo Internacional es la cámara del referee. Entonces vemos cómo realmente pone el pase este número 20, que es Fischer, el futbolista que mete el pase para que remate Ndoye. Una muy buena aproximación, Adri, del cuadro suizo.
4: Sí, Juanca, y es que ese pase con Relax Blue Shot, potente contra el dolor, es lo que más tenemos que destacar, por supuesto, en esa jugada. ¿Por qué? Porque es donde está pasando sobre varios cataríes o en medio de varios cataríes, y esa es también la explicación y lo que tienen que ir analizando los cataríes. Les están ingresando de manera muy sencilla dentro del área emergencias médicas, y por supuesto esto pueden tomarlo en cuenta. ¿Por qué? Porque Suiza empieza a atacar y puede empezar a hacerles daño en 6 minutos.
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0: enfrentarán a los de la competencia.
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0: Saliendo Gregor Kobe, la deja el contacto por la izquierda para que avance ahora con la élite de Pioneer. Vargas que acomoda el pasecito hacia atrás para Zakaria que viene tomando pelota. Ahora sí avanza otra vez el equipo de Suiza buscando el sector derecho. Presiona otra vez el equipo catarí. Es buena, busca línea final. Puede ser el centro excelente de parte del defensor. El defensor ArcelorMittal. La varilla de los ticos envían al tiro de esquina. Esto será entonces tiro de esquina. Herramientas total que pertenece a la selección de Suiza. Es peligrosa. Puede ser buena. Número 13 que es el que va por la número 5. Es Ricardo Rodríguez, el del Betis. Prepara. Podrá ser bueno. Atención que puede caer. El gol pisa. El mundo es infinito. Aquí viene centrando de izquierda. Balón agarra la curva hacia adentro. Queda la disputa. Rechaza el defensor. Otra vez el suizo. Aquí viene. Se da la vuelta completamente. Intenta Freuler. Freuler que tiene la marca. Viene la presión. Juega para el lado. Para el otro. Atención que es buena. Qatar termina robando. Y aquí viene la figura del equipo catarí. Este es Afif. Afif que avanza. Viene Afif con la velocidad. 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Y un Toyota de diferencia. Aquí viene de una vez para marcar. Excelente en saga defensiva otra vez. El que viene es Xhaka. Aquí está Granit. Viene Granit. Avanza otra vez para el equipo de Suiza. Que empieza un poquito a acomodar sus filas. Plantándose en media cancha. Aprovecho a Carlitos Álvarez en Teletica Radio.
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0: Y viene Vargas, extiende el pase, viene al centro, la pelota razón del remate potente de Nduye. Muy abajo le termina pegando la pelota que se va entonces al saque de puerta. 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
3: En la selección de Suiza, sin duda alguna, la selección que está llevando a cargo el poder ofensivo. Empiezan jugando por dentro y terminan por fuera. Los costados están funcionando, me parece que de la mejor manera. No ha logrado todavía Lopetegui adivinar cómo contrarrestar la amplitud que tiene el cuadro suizo. Ya vimos el centro, el remate no fue para nada el mejor. Esas jugadas, Adri, tiene que aprovechar la más Suiza para que terminen en los primeros goles Visa de este partido.
4: Sí, es que por algo Suiza está llegando, por algo Suiza es el favorito, Juanca. Y sobre todo también lo que decías anteriormente, el remate inversa morteros para construir que le queda a los suizos es lo que tiene que ir aprovechando. 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Esta primera parte, la mayor cantidad de goles Visa que pueda hacer la selección de Suiza es donde va a poner también ese poder ofensivo que tienen los europeos. ¿Y cómo pueden hacerlo? Bueno, concretando esas acciones que le están quedando, Charlie, dentro del área.
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0: 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El cobro, balón a media altura, el remate, le mete el botín. La acción que era buena de parte de Akanji, se queda el guardameta que estaba preparado de una vez en el centro de su marco para rechazar balón. Se salva Qatar, Charlie.
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0: ese sabor lo pone Suiza, que está al frente. Aquí está la pelota ingresando al área, la intención era buena, buscando la acción en el área, emergencias médicas cerca de Vos, recuperando otra vez en medio campo, encerrado está el equipo catarí, extiende en pase, pelota que abren ahora sí, por el carril de la diestra, aquí quien está jugando precisamente en este instante es Ndoye. Ndoye que pone al centro otra vez, el toquecito para el 20, este es Mikel Mbicha, aquí viene, le pega potente el balón desviado, será saque de banda, repuestos, el trébol para tu vehículo, lo tenemos todo, Juanca.
1: En 12, en 13, prácticamente 13 minutos del tiempo, Pinturas Blanco. ¡Ojo!
0: ¡Atención! Viene la pelota al centro, el remate, y cómo quedamos en el penal. Penal, dice el referee central, ingresaba el suizo, la pelota que va buscando hacia adentro el guardameta, interviene la acción, el referee central dice que le pega fuerte en la falta, falta Banco Nacional, si tenés un apuro solicita ya tu BN rapidito, Juanca. Güey, yo no sé si hay fuera de lugar,
1: puede que haya, no sé cómo la viste, Adri, me parece que Freuler está como un brazo adelantado.
2: Correcto, es un brazo, ¿verdad? Es un brazo, sí.
1: Sí, sí, a mí me parece que vendría por ahí, se está checando el penal en el VAR, pero es una jugada así realmente de centímetros. Vamos a ver la interpretación, porque el guardameta Abunada queda golpeado cuando el balón lo roba Freuler, se mete Adri y le comete en teoría hasta ese instante el penal en 14 minutos.
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1: sí, claro.
2: Hay falta,
1: sí.
2: Es clarísima dentro del área de emergencias médicas, pero se tiene que revisar y checar con el VAR Telecable, con Telecable Tu Pasión Fluye, si había una posición adelantada previo a lo que fue esa falta.
1: Sí, acá lo están ya checando la gente del VAR para comunicarle a Said Martínez, el referee hondureño que está dirigiendo este encuentro, si hay o no penal. El guardameta quedó golpeado, pero bueno, es un punto y aparte, ya se pone de pie el guardameta Abunada de la selección de Qatar, pero acá hay que rescatar algo, independientemente de que si al final se ratifique o no el penal, la jugada que viene por derecha, que Ebisha es un jugador importantísimo para la selección de Suiza, de verdad que los costados, tanto Rodríguez como Ebisha en la selección de Suiza están causando muchísimo daño, la amplitud es la tendencia en esta Copa del Mundo, jugar por las alas, tirar centros para aprovechar sin duda alguna los jugadores que lleguen en punta y causar daño, es lo que está pasando al menos en este momento, Carlos.
3: Está observando el guardameta hace rato, ese muchacho no está bien. Está, de hecho, está preguntándole a los compañeros que qué pasa. Y donde le dijeron que fue penal, dice, como diciendo, ¿penal de quién?
1: Él ya cuando pasó estaba en el suelo, ¿verdad?
3: Si, él,
0: si es que él cae y no se da cuenta.
3: No, y él...
2: No, y es que lo golpean fuerte, Charlie.
3: Pierde el sentido por unos segundos. Deberían de dar un poco más de atención al guardameta. Ojalá que haya sido una recuperación real.
1: Y amarilla.
2: Correcto.
0: Tarjeta, sí. Adri.
2: 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Es entonces la primera tarjeta amarilla del compromiso para el arquero qatarí.
0: Y vendrá el del Stade Reims de Francia. El que le va a pegar es Brennen Mbolo. Número 7 en la espalda para el suizo. 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El arquero Mahmoud Abunada que intentará rechazar la élite de Pioneer. Y la línea el arquero. Puede ser el primero del compromiso ya cuando estamos en 16 minutos en el tiempo Pinturas Blanco. Aquí viene el remate.

0: prendió la fiesta, le pega bien el embudo. ¿Cuándo llegamos en este momento? Al minuto, el minuto, Cementos Progreso con Cementos Progreso, pásalo seguro, el remate se da, se mueve el marcador Manzate, si te lo recomendamos es porque funciona y se pone en este instante. 0 para Qatar, 1 para Suiza en el tiempo, pintura, 118 minutos, y el comentario Grupo Mutual a cargo de Juan Carlos Solano en Teletica Radio.
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2: 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El gol simplemente la finalización de una jugada espectacular que tuvo minutos atrás la selección de Suiza, abriendo el balón por los costados, amplitud, jugando en amplitud con estos, con este par de fichas que tienen los futbolistas o que tiene la selección de Suiza. Hablo de Fischer y Rodríguez. La intención es clara de parte del técnico Jacky Murad de jugar por los costados, tirar centros para aprovechar la potencia física de sus atacantes, y ahí se genera el penal. Aparece en el mejor momento anotando el gol, el primer gol del partido, golpiza el futbolista en bolo, y con esto Adri hace merecimiento a lo que está pasando dentro del terreno de juego.
3: Sí, Juanca, yo creo que es merecido. En el comentario Grupo Mutual, solicite su tarjeta de crédito Mutual. ¿Por qué? Porque Suiza ha sido más en estos apenas 19 minutos de compromiso. 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Suiza llega con mayor expectativa, Suiza llega con mayor equipo, y Suiza es el que se consolida dentro del terreno de juego para ver y esperar una respuesta también de la selección Qatar y Charlie.
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0: Atención, viene el centro, la asistencia de Vivienda para el remate que aparece. 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Y aquí se termina salvando otra vez la selección de Qatar en el remate que era bueno de Brelembolo. Juanca, una más, súbele. En el comentario Grupo Mutual, que ya casi viene, porque aquí está Suiza otra vez. Suiza que ataca con fuerza y pase rápido buscando el sector de la izquierda, y este es el momento. 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Balonazo al centro. Se salva otra vez Qatar en el comentario, Juanca.
2: 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Me quedo sin duda alguna con ese pase de finalización, el pase con Relax Plus Shot, potente contra el dolor que se genera por derecha. Está encontrando una fortaleza ofensiva la selección de Suiza por la amplitud derecha, por el costado derecho, ahí donde se mueve Fischer, que parece que es de los mejores jugadores. Está recostando mucho Suiza el juego ahí donde aparece este futbolista, y que empieza a ser como una especie de una dupla ofensiva con Ndoye, terminando en ese pase tremendo. Y ojo, Steven, que otra vez ataca la selección de Suiza.
0: Se viene en pase abierto por la franja de la derecha, avanzando la selección de Suiza. Aquí viene, este es bueno, excelente el pase con Relax Plus Shot, potente contra el dolor. El pase hacia atrás para que llegue en este instante a dominar. El que lo hace es el Bedi que cambia pelota, transportan al otro costado para que sea ahora el futbolista Rodríguez. Intenta avanzarlo, terminan bajando con la falta Banco Nacional, y que no te falten tus BN tarjetas cargadas de más beneficios en el tiro libre. 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
2: Y es que

0: también hay ahora, viene otra tarjeta amarilla, Adri, ya voy con vos. Pero acá el detalle es el siguiente, es que Suiza está prácticamente asfixiando a la selección de Qatar. La línea de defensores de Suiza está ubicada prácticamente en el último tercio del terreno de juego. Se están ahogando los cataríes, Adri, a la altura de 22 minutos.
1: 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Dos tarjetas amarillas en el juego y dos en la selección de Qatar. Ya estaba amonestado el arquero y ahora este número 5, Gaber Hassan, para la tarjeta Taobet.com. 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
3: Se vendrá el cobro de tiro libre, solamente dos hombres a la barrera, puede ser buena. 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De cabeza, Hasingaber, casi le sale la jugada. La jugada, repuestos la guaca para llegar más lejos. Y se va desviada al tiro de esquina, herramientas total.
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0: Minuto 23 es el minuto del cooling break. 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
0: Una con 29 en la tarde, el encuentro que lo gana la selección de Suiza, 0-1. La anotación de Brelin Bolo desde el punto de penal al minuto 17. Ese es el cooling break de 3 minutos aproximadamente. Entonces nosotros también aprovechamos para tomarnos el café el yodito. Le vamos a poner bonito, nos tomamos el café el yodito. 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La selección de Suiza prácticamente ha sido la selección que ha llevado no solamente el control del juego, sino también la posesión del balón y un balón muy bien distribuido. Este balón Pioneer, el balón Pioneer que se ha movido de izquierda a derecha y que prácticamente por el sector diestro de la selección de Suiza, izquierdo de la selección de Julen Lopetegui y la selección de Qatar, ahí ha encontrado el poderío ofensivo. Un Fischer que está jugando un partidazo junto con la combinación de Ndoye, terminando en zona de finalización para buscar a Mbolo y a Vargas. Esta selección de Suiza, Adri, se lo ha tomado muy en serio. Y de Qatar, por no decir nada, no hemos visto absolutamente en este encuentro.
1: Qatar, solamente llegaron los aficionados, Juanca, podríamos decirlo de esta manera. 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Y bueno, en esos 3 minutos de hidratación de esa regla, de esa nueva regla de la selección, de la FIFA, donde se tiene que dar dentro del minuto 22 y 26 aproximadamente, Juanca, ese cooling break.
0: El cooling break, exactamente, el cooling break. 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
3: Y se viene el cobro de una vez del tiro de esquina por parte del equipo de Suiza. Balón buscando al centro, bien el arquero, preparado para quedarse con la pelota. No llegó a ninguno de sus compañeros. La jugada, repuesto la guaca para llegar más lejos. Ya transitamos los 27 minutos en el tiempo. Tiempo, tiempo, tiempo. 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
3: Y el marcador Manzate, si te lo recomendamos es porque funciona. 0-1 ganando la selección de Suiza. Suiza, Charlie.
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3: Y venía Fible Piga potente. Gigi que no llega y hombre tendido. Hoy con detalles, Adri. 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
1: Sí, es que ahí queda un defensor ArcelorMittal, la varilla de los chicos, un poco resentido. Y pues bueno, esta opción que tenía la selección de Qatar, y el que queda más bien es un catarí ahí tendido dentro del área de emergencias médicas más cerca de vos, porque queda pues ahí tras un golpe en ese tiro de esquina, Steven, y veremos qué va a suceder. Recordemos que ninguno de los dos equipos en estos 30 minutos prácticamente ha hecho cambios. Es Sur, siempre Sur. ¿Por qué? Porque bueno, es la primera parte, se estaban acomodando los equipos. Suiza, que es más que Qatar sin duda en este compromiso, y sin duda, si algún jugador se lesiona, pues se tienen todas las posibilidades también de los cambios Sur desde esta primera parte. Pero les voy a dar una estadística: Osimhen alcanza el nivel de Osimhen, porque esta anotación de Suiza corresponde a Mbolo al minuto 17, es la anotación número 56 en todas las copas del mundo para la selección de Suiza. Ya ha participado en 13 mundiales, incluido este, con 41 partidos, 14 victorias, 8 empates, 19 derrotas, 56 anotaciones con esta que ejecuta Mbolo y 73 goles en contra. En la estadística, Osimhen alcanza el nivel Osimhen.
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3: La 1:36 en el tiempo. Y esta es la hora promérica, donde vive la pasión. El tiempo que es pinturas lento. Estamos en el 31. Pelota abierta buscando la zurda. Aquí viene otra vez el equipo de Suiza. Tienen que devolverse. Bien cerrados están en zona defensiva los muchachos de Qatar, intentando posicionarse de buena manera. Y el jugador, el lagar, yo diría que hasta el momento, por el gol, Brennan Mbolo, muchachos.
0: A mí me gusta mucho lo que hace por derecha y te lo he destacado durante todo el partido, el futbolista Bischer. Me gusta mucho las combinaciones que hacen Adri junto con Ndoye, pero bueno, el gol mata todo, ¿no?
1: Sí, el gol mata todo, y en un partido tan cerrado con opciones para Suiza, pocas para Qatar realmente, pero sí me quedaría yo hasta este minuto 32 con Embolo, porque va ganando por la mínima 0-1 la selección de Suiza, Charlie.
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3: Chaca con el centro, bien despejan otra vez de cabeza, queda el contacto para el equipo de Suiza, pelota abierta, el toquecito de parte de Zacaría que estudia quien acompaña al futbolista, y aquí está Ndoye que tiene que dejarlo un poquito más atrás, la jugada que se prepara bien en el momento de ponerse Águila con Cementos Star, ingresa al área emergencia médica, va a pegarle potente el remate el defensor ArcelorMittal, que termina rechazando cuando la acción era buena de parte de Ndoye. Quedaba la posición para Chaka que la deja a borde interno, toquecito, pierna zurda, el balón que llega al control de parte de Epicha que cambia ahora al otro costado buscando a Remo Freuler, y Freuler que tiene que descansar la pelota con colchones Coruña un poquito más atrás para su selección. Charlie,
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3: Transitando 35 minutos en el tiempo, Pinturas Lenco. Y el marcador Manzate, si te lo recomendamos es porque funciona. Estamos 0-1, balón buscando el centro dentro del área, media altura, la acción era buena en el área, emergencias médicas podían hacer algo más y al final termina pasando completamente Juanca, pero qué velocidad Purdy, en reventa y confianza, hay un Toyota de diferencia, le mete Ndoye por ese carril derecho.
0: Y bueno, y te voy a dar una estadística, Usimet, alcanza el nivel Usimet que para mí desnuda prácticamente lo que hace Qatar dentro del terreno de juego con respecto al fútbol que está proponiendo la selección de Suiza. Los pases en el tercio final del terreno de juego, o sea, esos pases que van al área rival donde está cerca el guardameta, en este caso de la selección de Qatar, son 85 de Suiza. O sea, Suiza ha puesto 85 pases, 72 son de éxito, el 85% de esos pases ahí para buscar el gol. Mientras tanto, Adri, la selección de Qatar solamente ha puesto 19, pero de esos 19, solamente 5 han ido con intenciones de ataque. Totalmente dos mundos diferentes en este encuentro.
1: Sí, son aplastantes, Juanca, realmente esos datos Fresh Garden, y eso es lo que hemos reflejado en el marcador. Ojo con esto, porque más bien Suiza podría estar más arriba en el marcador, no solamente con ese 0-1, Suiza tiene que prever eso y también estudiarlo, Juanca, la cantidad de opciones y oportunidades que han tenido en el último cuarto de cancha y que no están aprovechando ante una muy débil selección como es la de Qatar. estar Charlie.
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3: Y estamos ya en este momento llegando a los 38 minutos en el tiempo, Pinturas Lenco.
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3: Y tenemos falta Banco Nacional. 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Balón abierto buscando ahora el sector izquierdo. Avanzó otra vez la selección de Suiza, la dejan desplazando para que sea Rodríguez, el del Betis, que tiene que dejar el contacto un poquito más hacia atrás. A Canchi, que la tiene, el pase entre líneas, lo hace bien, excelente de parte del equipo suizo en el pase con relax. 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
3: El marcador Manzate, si te lo recomendamos es porque funciona, está en este momento 0-1, ganando la selección de Suiza ante Qatar. Acomodan, pisan pelota, transportan, intentan avanzar, construyen por el sector izquierdo, balonazo hacia atrás, aquí viene Kenji, a Kenji tranquilo, con paciencia, dándole descanso, con colchones Coruña, a la número 5, el trazo largo, busca línea final, el remate potente, viene el arquero, cuando ha buscado a alguien en el centro, Mahmoud Abunada, que rechaza, la envía al saque de banda. 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Herramientas Total, Charlie.
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3: No tenemos cambio, sur siempre sur. El cobro que vendrá por el costado de la derecha, avanzando el trazo largo, aquí viene enviando de una vez el remate potente. Había una muralla defensiva para rechazar la pelota y hay tarjeta amarilla cuando buscaban la jugada. Repuesto la guaca para llegar más lejos, avanzaba el equipo de Qatar. Se salva se salvan y hay tarjeta Adri Taobet.com.
1: 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Para Denis Zakaria, el número 6, tras esa fuerte falta, lo amonesta el referee central, el hondureño que se decide, Charlie, por la primera tarjeta amarilla para la selección de Suiza.
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3: Desplazando otra vez Qatar por derecha. Avanzan con Afif, Afif con el cinto a ras de suelo. Aquí viene el remate. Le pegan el remate en persa Morteros para construir. Y al final el guardameta Kobel, que saca pierna derecha, salva, buscaba el palo más largo. El número 8 era Emilson Junior, la tenía la selección de Qatar, Juanca.
0: Bueno, la acción más clara del cuadro qatarí en este primer tiempo, ¿no? Sin duda alguna, Emilson Junior, que es un box to box, que se va al ataque, logra finalizar una jugada que empezó atrás la selección de Qatar. La construyeron bien y ahora viene el córner, tiro de esquina, Steven.
3: El tiro de esquina, herramientas total a FIF, que está hablando con el línea, le dice: está tocando raya. No, señor, un poquito más atrás. Acomoda esa élite de Pioneer, buscando el golpiza. Se prendió la fiesta. Aquí vendrá la acción que es buena para la selección de Qatar. Atención, que ese es el momento de ponerse águila. 11 minutos estar.
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3: el dominio
2: ese.
3: 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Aquí viene a FIF, le pega remonte que va hacia afuera. Al final nadie hace contacto. Tiene que retroceder la selección catarí, Charlie.
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3: Y aquí viene la acción para Qatar. Suiza que incomoda, Afif que cae, le cometen la falta, Banco Nacional. 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

0: 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Salida para el equipo catarí.
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0: Rubén Vargas, que le da la asistencia de vivienda al futbolista Ekanji. Aquí viene el toquecito de pelota de parte de Zacarías. Zacarías, que tiene preparado a su compañero Kerakari. Aquí viene otra vez extendiendo pase, buscando el costado. Dile izquierda, avanzan, se da la vuelta completamente, puede estar cerca. Dile área, emergencias médicas más cerca de vos. Aquí viene ingresando, puede ser remate, el remate potente. Bien el arquero despeja cuando le pegaba el futbolista. Incluye la salvada, buena el balón que se va al saque de banda. 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
2: Y en la noticia de Refrimundo, todo en aires acondicionados, 6 minutos más, 45 más 6, ya se está jugando este primer minuto en el tiempo Pinturas Lem.
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0: Saque de banda, repuestos, el trébol. Aquí viene la asistencia de vivienda para avanzar el equipo catarí. Quien controla la pelota en este instante es Kouki. Kouki, que hace un cambio largo buscando al perfil de la zurda, muy larga, le quedaba complicadísima. Ahmed se para la jugada porque en este momento el referee central indica que tendremos saque de puerta. 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
0: Toquecito de balón de parte de Ndoye, desviando pelota y dejándola ahora para Inviche. Inviche, que la pone al centro, atención, dentro del área, emergencia médica. Aquí viene el remate. Remate. Impensa Morteros para construir de parte del futbolista Rubén Vargas. Perdona frente al arquero. Esto estaba para más, Cuenca.
3: Sí, sí, estas combinaciones se las hemos visto durante todo el partido de la selección de Suiza. Acá el detalle, Adri, es que deben de finalizar un poquito más las jugadas, al menos terminarlas en una intención clara de gol, porque son muchas y apenas un gol en el cuadro de Suiza desde el punto penal.
2: Y es que lo decíamos, en la jugada de repuesto la Huaca para llegar más lejos, tienen que finalizar ese último cuarto de cancha, tienen opciones frente al marco del arquero Abunada, pero bueno, no las concretan y eso le puede hacer daño a Suiza.
0: Aquí viene el centro, en la acción, en el tiro de esquina, herramientas, tú dale el referee que suena el silbato, caía a fin, y esto será acción que pertenece al equipo del Oriente.
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0: ¿Y con quién se quedan entonces? ¿Con el jugador, el Agar?
2: Yo me quedo con Embolo, bueno, perdón, sí, yo me quedo con Embolo, damas, perdón, en el jugador, el Lagar, sin duda, porque quien está haciendo la diferencia es él con la anotación al minuto 17.
0: Brenen Embolo, Juanca.
3: Yo voy con Evisha, el número 20, me encanta ese jugador, ha hecho algo muy importante por derecha para generar desequilibrio ahí por esa banda.
0: Charlie.
1: Yo sí me voy con Embolo, Evisha ha hecho un gran partido, pero Embolo la emboló.

0: Denle en bolo entonces el jugador en Lagar. Y aquí viene la acción al ataque de parte de la selección de Qatar. El remate potente, bien desvía. Excelente de parte de Induye. Balón que se va al tiro de esquina. 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
0: Llegando en este instante a los 45 más 5 en el tiempo, pinturas lento. El centro de parte de Afifi, bien de parte de la defensa, lo hacen bien en el corte la defensa, ArcelorMittal, la varilla de los ticos, balón rápido de parte del arquero buscando el ataque, y en el pase con Relaxud Plus, por supuesto, aquí viene la acción de parte del equipo de Qatar, avanzaba el guardameta que tiene que hacer contacto otra vez Mahmoud no encuentra compañeros, balón que queda en el punto de media cancha, devolviendo el pasecito hacia atrás para que domine tranquilo con mucha pasividad. 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
0: Atención, viene balón al centro. Esta puede ser buena, la pone Brenen Bolo atrás en la línea. En la línea, acaba de salvarla la defensa. Era el gol cuando le pegaba a borde interno solo. Y Picha, ¿qué hizo? Evichel, el segundo gol pisa, la emoción no para, Juanca, se salva Qatar. Y aquí está primero el silbatazo del referí, terminó. Finaliza la primera parte.
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0: Finaliza el partido con el marcador Manzatés y te lo recomendamos. Es porque funciona 0-1, le gana Suiza a Qatar, Adri. Vamos a la cancha, ¿qué pasa en este escenario? 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
4: Y en la hora promérica donde vive la pasión, 1:57, gana la selección de Suiza 0-1 contra un Qatar, Juanca, que definitivamente no se ha encontrado, no ha llegado al compromiso. Un Qatar que es la selección en el papel, sí, la más débil para llegar a este cotejo, y que se estimaba que Suiza sea el que saque el marcador. Absolutamente todas las valoraciones y los pronósticos que se hicieron alrededor de las apuestas deportivas ponían a Suiza como el ganador en una gran cantidad del pronóstico, no era reservado como en otros compromisos, y finalmente lo va ganando 0-1 en bolos, el que le hace la diferencia al minuto 17, Juanca. Así que bueno, pongámonos a analizar este compromiso, qué ha pasado, qué ha sucedido y qué se puede esperar también para los segundos 45 minutos.
5: 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Empiezo por los goles. A ver, la selección de Suiza, según las diferentes datas y acá lo que nos da la FIFA, ha generado tanta cantidad de remates que la expectativa de gol es que este equipo vaya ganando 0-2 y solamente tiene uno. Entonces, ya con este dato del famoso XG esperado, el gol esperado, coincidimos en que lo que hemos dicho durante el primer tiempo es real. A Suiza lo que le ha faltado es mayor calidad a la hora de definir, porque genera tantas ocasiones de gol que podemos pensar de que en el caso de los suizos, la cantidad de remates al arco, no nos equivocamos prácticamente. Acá me registran 7 remates al arco, y lo curioso de esto, Adri, es que solamente uno terminó un gol y fue el penal. Entonces, el equipo de Suiza ataca, genera mucho peligro, pero claramente me parece, el entrenador debe estar un poco insatisfecho porque solamente un gol tiene en el primer tiempo. Faltará mucho, sí, falta la segunda parte, pero en el caso de Suiza la valoración es positiva porque tiene poderío ofensivo, pero es como un sinsabor, es algo agridulce porque al menos tenía que terminar este primer tiempo, Adri, 0-2 a favor de los suizos.
4: Y es que dentro de las estadísticas, si me...

De alcanzar el nivel de Osimhen, la posesión de balón también es aplastante, Juanca, y habla mucho de lo que usted mencionaba anteriormente, un 56% de posesión de balón para los suizos ante un 28% de Qatar y un 16% en disputa. Esto a veces pasa simplemente como un dato, Fresh Garden, pero más allá de un dato, creo que habla y es un reflejo de lo que pasa dentro del terreno de juego. Ahora, ¿qué tiene que hacer Suiza para la segunda parte? Bueno, creo que sin duda va a llegar en los segundos 45 minutos otra vez a hacer más que Qatar, pero dentro de los cambios que pueden hacer para los segundos 45 minutos, Juanca, es poner y hacer ingresar a futbolistas que estén fijos.

0: menos hoy, con esa cantidad de oportunidades que le están llegando y quedando dentro del área de y enfrente de Aunada, el arquero de la selección de Qatar? Porque sí, Suiza tiene que prever también que los goles en esta Copa del Mundo, cuando incluso clasifican mejores terceros, van claro. a contar muchísimo en esta primera
1: ronda. Sí, es una muy buena observación esa que haces, Adri, porque sin duda alguna los goles pueden llegar a meterte o a dejarte fuera de la siguiente fase. Las 2 de la tarde, 2 de la tarde en punto. Esta es la Copa del Mundo, esta es la señal de Teletica Radio. Vámonos a la pausa para venir a desarrollar lo que tendríamos para el segundo tiempo, ver si hay variantes o no, más detalles. 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

0: 2:09 en la tarde, 2:09 en la tarde. Gracias por continuar con la sintonía hoy, la sintonía de Teletica Radio 91.5 FM. Usted recién nos acompaña, le comento que se está jugando el Qatar-Suiza, correspondiente a la jornada 8 de la Copa del Mundo. Y que la selección de Suiza va ganando 0-1 a la selección de Qatar en un marcador que podemos decirlo es un marcador engañoso, porque por las opciones que ha generado los suizos es que este partido esté por lo menos 0-3 a favor del cuadro europeo. Vamos a ver, Adri, voy con vos para que nos contés el detalle de lo que pasa en parte baja y también saber si hay variantes en este segundo tiempo. Adri, póngale bonito, tomes el yodito.
1: Nos tomamos el café el yodito. Y veremos si hay cambio sur, siempre sur en estos segundos 45 minutos. Veremos cómo salen los equipos al terreno de juego. No hemos tenido cambio sur, en la primera parte no se produjo ninguno. Y no sé si los directores técnicos, tanto Lopetegui como también Murat Yakin, el director técnico de la selección de Suiza, va a hacer cambios en un estadio que, lo decíamos Juanca y yo antes de arrancar el partido como tal, pero en la previa de esta transmisión, un estadio que tiene capacidad para 71.000 personas, y a pesar de eso, a falta de 20 minutos se veía muy poco público, Juanca, y ahora realmente sí, no podemos decir, no está a un 100%,
0: no está full,
1: pero a como pensamos que iba a pintar el panorama para este cotejo, definitivamente que los aficionados se alegraron, fueron, e incluso quedábamos el dato Fresh Garden, un mundo de frescura y sabor, que estaban dentro de los 400 a los $14,000 las entradas para disfrutar de este cotejo.
0: Bueno, va a empezar la segunda parte y acá regresa Steven Villegas en Teletica Radio.
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0: Qatar hace una PSG, una Luis Enrique. Tira la pelota al saque de manos y empieza a generar presión. Ayer lo hizo también Steven, Estados Unidos.
1: En el marcador, marcador Manzate, si te lo recomendamos es porque funciona. Estamos 0-1 entre el equipo de Qatar cayendo ante Suiza. Y avanza el equipo de Suiza. Aquí viene el pase largo buscando el costado de la izquierda. ¿Quién hace el toquecito para transitar de una vez? Es Vargas. Vargas que la pone atrás. 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El balón tranquilo hacia atrás. 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Aquí regresa Carlitos Álvarez en Teletica Radio.
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1: 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Y hay falta, dice el referee central, falta Banco Nacional en ataque por la izquierda. 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
1: 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Vendrá por el costado izquierdo, balón cayendo. Aquí viene la cumba hacia adentro, remate de cabeza. Abandona al final, quien intentaba pegarle era el Betty. Desviada se va al saque de puerta. 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Hubo desvío, dice el referee central, al final, así que cobraremos de tiro de esquina. 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Aquí viene el contacto, balón cayendo dentro del área, sale bien el guardameta, rechaza de puños. 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
1: El cobro será de Vargas. Soy con tacos azules, le va a pegar Rubén por derecha. El cobro que viene, balón cayendo, atención, puede ser buena, despeja, excelente de cabeza, lo hizo Kuki y le queda ahora hacia atrás otra vez a Suiza. Viene el remate trayuso, potente de parte de Shuka. Se va arriba el balonazo. 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
1: Y viene Vargas sacando marcas, instinta el centro, ahora sí desvían la pelota otra vez para Vargas. El número 17 que le deja en contacto hacia atrás para Freuler, que se entra, balón cayendo dentro del área, emergencias médicas. Estamos para vos, aquí viene el remate potente, balón desviado. Parece tiro de esquina, herramientas total, sí, así lo señala el referee central.
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1: Y aquí está el balonazo potente, despeja otra vez el equipo catarí, avanza el conjunto suizo que roba en media cancha, preparando la jugada, repuesto la guaca para llegar más lejos, dominando pelota, transita bien el pasecito hacia atrás, complicadísimo, desvía bien, excelente de parte de Kuki. Otra vez es el equipo suizo, y Suiza que tiene que dejarla, el toquecito buscando espacios en el momento de ponerse águila con Cementos Stark, abriendo ahora por la derecha, puede ser bueno. Este que la hace ahora es Ibiza. Ibiza que tiene compañeros al centro. Recupera la saga. Bien la defensa. 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
1: 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El cobro que vendrá para Suiza. Suiza que quiere el gol Pisa. Se prendió la fiesta. El referee central que hace el sonido del silbato. Aquí viene la pelota larga buscando al centro. Y hay acción que pertenece en este instante a la selección de Suiza. Me parece, si desvío, el que despeja en este instante es Kuki. Puede ser buena en el tiro de esquina. 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
1: 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El cobro que será de parte del futbolista Rubén Vargas. Vargas que se abre, todo lo que suceda por esa banda es de él. El cobro que rápido busca. Afif, la lucha la tiene ahora sí. Otra vez el equipo suizo. Viene el conjunto catarí que viene a despojar de la pelota y hacen un remate. 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
1: 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El tiempo, tiempo, tiempo. Pinturas Lengo que dice 9 minutos en este compromiso. 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Está 0-1 ganando la selección de Suiza ante Qatar. Balonazo al ataque, bien la peina. Otra vez controlando la saga defensiva. A salir este que lo hace es Aulowi. Aquí viene el toquecito, bien, le mete ahora el botín hacia atrás para desviar la pelota y controlar en la defensa. ArcelorMittal, la varilla de los ticos. Otra vez es Suiza, taconazo, desviando pelota. 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Tendrán que salir desde el fondo y planificar una buena llegada al ataque.
0: 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Alitan Vargas, que hay que catar, dice Alitan Vargas. ¿Ah?
1: Saludo para
0: Alitan. Sábado y a esta hora y con ese sol.
1: Llegando a los 10 minutos de juego en este instante, Juanca ha bajado la intensidad un poquito en el duelo en el comentario Grupo Mutual. Pero antes se viene la acción otra vez para Suiza. Aquí vienen los suizos, atención, buscando el centro, balón cayendo, despejan bien en saga defensiva. Le decía, la tónica del juego cuando ya controla otra vez tranquilo Qatar, ha bajado por lo menos a lo que vimos en la primera parte.
2: Bueno, el comentario Grupo Mutual, solicite su tarjeta de crédito Mutual. ¿Qué es lo que pasa acá? Cambia la postura, por supuesto, de la selección de Qatar. Julien Lopetegui, que es muy táctico, empieza a girar algunas órdenes. Hemos visto algunos movimientos específicos que no sucedieron en la primera parte. ¿Por qué? Porque en la primera parte lo atacaron mucho por el sector izquierdo de ellos, ahí donde se ubica Oman, y empieza a reforzar la zona para generar superioridades. ¿Para qué? Para que Frische no pueda llegar con tanta ventaja, para que no logre hacer combinaciones junto con Ndoye y junto con Brenn Embolo, que es lo que prácticamente hicieron durante la primera parte.

0: fracaso de la selección de Suiza. Lo lamentable para ellos, Adri, fue no haber anotado más goles en el primer tiempo. Porque el fútbol es fútbol y acá capaz si le queda una a Qatar y te pueden empatar el partido.
1: Y las oportunidades no se van a dar tan cual en la primera parte o en la segunda parte como se dieron los primeros 45 minutos, y eso era lo que tenía que tomar en cuenta la selección de Suiza. 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
3: Y aquí viene Qatar avanzando, roban pelota, le meten la velocidad Purdy, en reventa y confianza, hay un Toyota de diferencia, el trazo largo, recupera otra vez el equipo de Suiza, pelota que viene buscando ahora en el centro, bien lo hizo Suiza buscando ahora a la izquierda, aquí viene la llegada que era buena, la jugada, repuesto la guaca para llegar más lejos, termina siendo controlada por la saga defensiva, desvían pelota, será tiro de esquina, herramientas total.
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3: El cobro que vendrá por la derecha. Aquí está otra vez para cobrar Vargas. Y Vargas, Rubén buscando compañero dentro del área, bien despeja. Y el arquero desvía, pelota se va a ir a un saque de banda. Antes había falta, la falta que se produce. La falta Banco Nacional, si tenés un apuro, solicita ya tus BN rapiditas. Acción que pertenece a la selección catarí.
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1: Y la noticia Refrimundo, todo en aires acondicionados, es que se vienen tres variantes, tres cambios sur, siempre sur en la selección de Qatar, para que lo apunten, lo anoten ustedes con buena letra, porque abandonan con el número 5, Gaber Hassan, el que ya estaba amonestado, el número 5 sale del terreno de juego, Aloy Ayoub, el número 13 también sale del campo, y Abdurizak Yusuf, el número 15, son los que abandonan el campo. Quienes ingresan en estos cambios sur, siempre sur, lo hace con el número 7, Aleidin Ahmed, el número 7 ya está dentro del terreno de juego. Boudiaf Karim con la camiseta número 12 también ingresa, y Fatih Ahmed con el número 20, es el tercer cambio del profesor Lopetegui. Cambio sur, siempre sur, Charlie.
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2: 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Se lo pone ahora a Fif en zona media. El cambio de juego, balón buscando izquierda. Atención, puede ser bueno el guardameta. Cubel tranquilo, sencillo. Se queda con la número 5. La élite de Pioneer al control de la selección suiza.
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2: Atención, que pedían acción dentro del área, emergencias médicas, dice el referee que no pasa nada, fue fuera y está muy pegadita la línea, podía llegar la selección de Suiza, bajaron a Vargas y tendremos el tiro libre peticino en todos tus espacios cuando son las 2:29 minutos en la hora promérica donde vive la pasión.
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2: 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Viene Vargas al cobro, Vargas que la deja hacia atrás, viene el toquecito, la jugada bien marcada, la jugada del agarre, la intención era buena, bien despejo otra vez, la zona defensiva, la defensa ArcelorMittal, nuevamente Suiza que se va al frente dentro del área. Aquí están acomodándose, preparándose por derecha, aquí puede caer el gol Visa que puede ser para la selección de Suiza en mundo, is infinite. El dominio de pelota, dominando hacia atrás, el toquecito, franca de media cancha, tranquilo otra vez el equipo catarí, se posiciona para intentar rechazar balón Suiza, tranquilo, también intentando acciones positivas, pero con mucha inteligencia el ataque.
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2: Llegando a los 18 minutos en el tiempo, pinturas Linco, el marcador Manzate. Si te lo recomendamos es porque funciona, está 0-1 a favor de Suiza ante Qatar. 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Toquecito hacia atrás, tras

0: Haciendo pelota, desviando ahora sí por el otro costado, busca línea del centro, el que intenta ahora posicionarse ese Kanji, a Kanji que la tenía lista de una vez para Zakaria, y Zakaria que desvía por el costado, abierta de una vez para que transporte Ndoye que la deja sencillo otra vez con Zakari, la pone para que sea Ndoye, 2 a la marca de Ndoye, se posiciona, intenta salir jugando en la jugada, repuesto la hueca para llegar más lejos, aquí viene la intención, el balón al área, parece que abandonó. No, sí, y hay tiro de esquina, herramientas total.
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0: Se viene el cambio, Adri, el cambio sin pesur.
2: Sí, correcto, dos variantes en la selección de Suiza, precisamente porque ya se los voy a comentar acá inmediatamente, son cambios sur, siempre sur, abandonan Dan Ndoye con el número 11, abandona, y además también Mikel Evisha con la camiseta número 20, son los cambios sur, siempre sur en la selección de Suiza, mientras que ingresan Johan Mansambi con la camiseta número 9, y también lo hace Fabián Rieder con el número 22, así que se lo repito, Dan Ndoye ya sale con el 11, Mikel Evisha con el 20, ingresan Johan Mansambi con el número 9 y también Fabián Rieder con el número 22 en la 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
1: 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Juanca, Adri, es un buen guardameta el catarí. Poco rústico, ¿verdad? En sus gestos técnicos, pero ha salido a...
3: Ahora, atajador.
1: Es un atajador de esos a puro talento, ¿verdad? Que luego con técnica, pues mejora muchísimo. A él le falta bastante de eso, pero es un buen atajador.
0: Excelente, aquí viene otra vez Suiza, el balón que viene cayendo, pelota desviada, agarra la cumba, le pega mal Xhaka, cuando la intentaba a borde interno se va desviada, y será acción de saque de puerta. 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
6: 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El encuentro que todavía se encuentra a 0-1 a favor de la selección de Suiza, pero que según la diferente data, los datos que nos da FIFA en los goles esperados, Adri, arriba tendría que estar por 2 la selección de Suiza ante la selección de Qatar. Los qataríes cambiaron un poquito el juego en la segunda parte, pero también es producto del calor. Hay un calor intenso, de hecho observamos en la imagen que nos llega directamente desde la bahía de San Francisco hasta los mismos referees ponerse toallas frías en el sector de la espalda, ¿verdad?, del cuello, porque el calor es bastante

0: componente y eso también hace que se merme las condiciones físicas en la segunda parte.
1: Sí, Juanca, en la estadística Osimhen alcanza el nivel con Osimhen, siempre hay una diferencia abismal, realmente lo tenemos que decir de esa manera. ¿Por qué? Porque hay un dato Fresh Garden que nos deja con la boca abierta, podemos decirlo: 417 pases a favor de la selección de Suiza ante 153 de la selección de Qatar. Es aplastante, Juanca, ese dato Fresh Garden que nos deja apenas estos 70 minutos de este compromiso entre Qatar y Suiza.
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2: Y se van a reanudar otra vez las acciones en este escenario. Estamos en Santa Clara, San Francisco, California.
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2: Y van a reanudarse ahora. Sí, aquí está la élite de Pioneer completamente lista. Estamos transitando ya en este instante, precisamente llegando a los 25 minutos en el tiempo. 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Y el marcador Manzate, si te lo recomendamos es porque funciona. Estamos 0-1 ganando Suiza ante la selección de Qatar. Aquí viene Afif. Afif con el pase, no encuentra a nadie. Así lo hace bien a Kanji para recuperar la pelota.
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2: Y atención que viene Suiza, aquí viene trayazo largo buscando en la media luna y falta, dice el referee central. Caía en este instante el defensor ArcelorMittal, la amarilla de los ticos, y el VAR telecable, tu pasión fluye con nosotros. Les cuento que solamente se ha utilizado una vez y fue en la primera parte en una falta de penal que al final concluyó con el gol Pisa. Cayó el gol Pisa. La emoción no para para el equipo de Suiza, Charlie.
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2: 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Bien aparece el defensor para rechazar. Es el defensor ArcelorMittal, la varilla de los ticos. 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
2: 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El balonazo buscando ahora sí por la brecha. Intentan otra vez el pase hacia centro, toquecito sencillo, fácilmente para Floyler. Y Floyler que tiene compañero abierto por el costado, ese era Monsambi. Manzambi que tiene que devolver el toquecito de pelota ahora encontrando a Kanji. A Kanji, el del Inter de Milán. Desvía pelota por el costado izquierdo. Este es Vargas. Vargas no encuentra compañeros. Acomoda pierna derecha, borde interno. Balonazo hacia atrás otra vez para ir con la saga defensiva. En la defensa, ArcelorMittal.
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2: Voy a complicar la situación, compañeros. Ahora sí, jugador en lagar, ese jugador que ustedes crean que merece el puesto en esta segunda parte, ya transitando los 29 minutos en el

0: atrás lento. Está difícil, Juanca.
1: Yo me quedo con Granit Xhaka. Te dejo esta, primero ataca Qatar.
0: Aquí viene Qatar desviando pelota, sacando marcas. Bien lo hizo Ahmed. Ahmed intenta ahora sí dentro del área. Tusa la marca, la presión es buena. Otra vez la llegada potente para el equipo qatarí dentro del área. Emergencia médica, hace el trazo largo hacia atrás. Remate. Remate potente en persa, morteros para construir. Pertenece la acción al equipo suizo. Antes había algo en cancha, decía el referee central, decía Juanca rápidamente.
1: Sí, lo de Granit Xhaka me gusta mucho. Tiene 57 pases, de los cuales 51 son efectivos,
0: Steven. Y aquí viene Vargas a velocidad, le puede pegar Vargas. La jugada que era buena, la jugada de Lager, potente remate, el arquero despeja. Y en el equipo catarí que complementa, cuando parecía que podía caer el gol, pisa porque se prendió la fiesta, Charlie.
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0: Y otra vez Vargas, que ahora sí, hablando de jugadores en Lagar. Adri, no sé si usted la tiene clara. Está con Juanca, con Xhaka, o puede ser el mismo Vargas, que ha llegado con muchas en el pase que le ponía a Brelembolo.
3: Sí, yo lo cambio para esos segundos 45 minutos, porque me gusta lo que hace Xhaka, el capitán de la selección de Suiza, definitivamente. Y hay una estadística, Osimhen alcanzó el nivel Osimhen que nos da hace muy poco la FIFA en la transmisión internacional. 20 opciones de anotación para la selección de Suiza, 20, Juanca, y 7 frente al marco. Solo ha concretado una. Son demasiados frente a 4 que ha tenido nada más la selección de Qatar. 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Tiene que aprovechar más la selección de Suiza, porque se vienen partidos bastante complicados, Charlie.
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0: Y son las 2:43 minutos en la hora promérica, donde vive la pasión. El pase que viene por la izquierda, aquí está, y el equipo catarí que en los últimos instantes se ha ido al frente. Aquí viene el cambio, buscando el sector del centro del área. Emergencias médicas, potente, le pegaba a Mede. El balón que pasa completamente, y esto será entonces saque de puerta. 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
0: Y seguimos sin utilizar más el VAR. 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Y aquí viene otra vez Suiza, el trazo largo buscando el ataque, balonazo que se va largo, complicadísimo. 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Hay un Toyota de diferencia. Esta acción pertenece ahora al equipo Qatari.
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0: Y vendrán variantes ya en instantes. Vamos a tener el detalle. Adri, usted me comenta en los cambios. Sur, siempre sur.
3: Sí, en la noticia del Refrimundo, todo en aires acondicionados. Y en el cambio sur, siempre sur, una variante para cada equipo, porque en la selección de Qatar abandonó con la camiseta número 23 Madibo Asin sale del terreno de juego e ingresa Manai Mohamed con la camiseta número 26, mientras que en la selección europea abandonó con la camiseta número 17 Rubén Vargas. Fue todo para Vargas con el dorsal 17 e ingresó Seki Andouni con el número 23. 4 variantes en cada uno de los equipos. En cambio sur, siempre sur.
0: Excelente.

0: 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Aquí está Carlitos cuando llegamos al 34 en el tiempo, pinturas Lenco. Por supuesto, estamos ya transitando en este instante los 34 llegando al marcador Manzate. Si te lo recomendamos es porque funciona 0-1 para Suiza.
1: Juan Cadri, yo no sé, ayer le decía a los compañeros que para mí el mejor fútbol mostrado hasta el momento había sido el de Estados Unidos.
2: Sí, señor.
1: Hasta el momento, el fútbol más austero, más raquítico, más humilde, me parece es el de Qatar y el de Sudáfrica.
2: Me quedo con Sudáfrica, Charlie.
1: Sí, sí, muy sí. Parejos hacia abajo.
2: Hacia ¿verdad? Abajo, hacia abajo. Y lo de Qatar a mí me sorprende porque esta gente tiene un proceso importante con Julian Lopetegui. Le han metido plata a las selecciones qataríes. De hecho, el proyecto Aspire ya en Qatar es muy fuerte. Es de los mejores del mundo. Y bueno, a pesar de que ha metido billete, la evolución de juego no existe. En la previa comentábamos, Adri, de los dos campeonatos consecutivos que tiene Qatar en la Copa Asiática. Pero lo sacamos de Asia y este equipo es otro.
3: Sí, totalmente de acuerdo. Y es que lo mencionábamos también en los amistosos que había tenido la selección de Qatar, que no había ganado ninguno de los dos últimos amistosos, muy cerca de la Copa del Mundo, un empate ante El Salvador y una derrota ante la República de Irlanda, y eso también daba una noticia en refrimundo de lo que nos podía mostrar la selección de Qatar en esta Copa del Mundo 2026, así que Charlie es parte de los equipos más modestos que hemos visto hasta el momento en este Mundial 2026, mi querido Charlie.
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0: Manzambi que toma pelota al remate. El balón que se va desviado cerquita del palo de mano derecha. Cuando llegaba el remate en persa morteros para construir. 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
0: Y tendremos la acción que pertenece a Qatar. Ahora sí saliendo tranquilos. Aquí vienen con la jugada, repuestos la guaca para llegar más lejos. El toquecito que no llega absolutamente a nadie. Recupera otra vez la selección de Suiza. El dominio de Xhaka, la deja facilita, tranquila para Manzambi. Y Manzambi que no encuentra compañeros. Aparecen otra vez los muchachos de Qatar a la disputa. Bien en zona defensiva, dominando pelota. 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
0: Otra vez para Manzambi. Manzambi que tiene la pelota. Aquí viene Manzambi ya. Transitando los 37 minutos en el tiempo pinturas Lenco. 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El dominio otra vez para Manzambi. El 9. El 9 que tiene preparado y listo para intentar con el que abría por este costado, que era precisamente Seki. Seki desviando. Controla el otro sentido. Aquí viene bien la acción a rechazar en saga defensiva. Otra vez en la selección de Suiza que tiene el acción. En ataque completamente la maquinaria, buscando el golpiza, la fiesta está épica. Aquí transportando pelota, quien lo hace ahora es precisamente Zakari, y bueno, para acá, para allá, no pasa absolutamente nada con los pases. Charlie, lo aprovecho acá en Teletica Radio.
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0: Así es, Charlie, no tenemos en este instante tarjetas. 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Y aquí viene otra vez Qatar al frente, el balonazo largo buscando el ataque, la transición que llega absolutamente a nadie. Primero estaba Kobel para conjurar quedarse con la élite de Pioneer.
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0: Aquí viene otra vez Suiza, el cambio de juego era largo, que hizo completamente.

0: bautizó, lo que hizo Brelembolo, se le hizo un colocho completamente, dejó la pelota tranquila, sencillita, para la selección de Qatar. Eso no se perdona, Juanca.
1: Bueno, son las acciones que definitivamente quedan en el aire y uno se cuestiona qué ha pasado con el trabajo de este equipo, ¿verdad? Desafortunadamente, a este instante, acá la tenemos nuevamente, cuando la observamos en la señal internacional, que la definición sí ha causado muchos problemas en la selección de Suiza. Tendrán que corregir, y es que lo extraño de todo esto, Adri, es que son grandes jugadores, o sea, no son novatos, pero la definición hoy sí les ha fallado muchísimo.
2: No son novatos, Juanca, y cuando hablamos de una selección de Suiza que ha disputado ya 13 mundiales, tenemos que hablar también de que están tal vez algunos debutando en Copa del Mundo, pero otros ya experimentados que han estado en otros torneos internacionales y en otras Copas del Mundo, y es lo que nos extraña con tantos remates frente al marco, Steven.
0: Aquí venía Mansumi, le pega potente, nadie estaba listo, el balón hacia atrás, domina otra vez la selección de Suiza, pero en territorio propio, Charlie.
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0: La asistencia da vivienda que viene hacia atrás en el círculo central, dominando bien, llevando al ataque. Este es Akanji, el balonazo rápido para Rodríguez, y Rodríguez que estudia compañeros al ataque, le terminan quitando la pelota, lo bajan, será tiro libre, Peticino, en todos tus espacios.
3: Adrianita, vos que te gusta estudiar tanto, ¿cuántos naturalizados tendrá Qatar? Te lo digo por este tema, el 92% de la población catarí no son cataríes, son extranjeros, son gente que está viviendo ahí. Entonces, con los 250 mil personas que están en Qatar, vaya, conformar una selección debe ser un tanto complicado, ¿verdad? Muy, muy difícil. De esas particularidades que muestran este tipo de equipos.
0: Excelente, y aquí está el pasecito hacia atrás, llevando balonazo, abriendo el equipo de Qatar en la defensa, y el defensa ArcelorMittal, que yo le cuento que el defensa ArcelorMittal para mí es precisamente el número 16 de la selección de Qatar, que es Kouki. Aquí viene el 5 rápido de Afif, la mete al área, estaba listo dentro de la misma para quedarse con ella, Kovic tranquilo, imprecisa, acomoda la élite de Pioneer, llegando al 41 en el tiempo, pinturas blanco. Marcador Manzate, si te lo recomendamos es porque funciona. Estamos llegando en este instante a transportar la pelota en el ataque, el equipo suizo que está ganando 0-1 ante Qatar. Lopetegui no encuentra espacio, no sabe qué hacer. Si lo hace, excelente. La selección suiza que no renuncia en ningún momento para darle momentos de ponerse águila con Cementos Stark a su afición, Charlie.
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0: Se vendrán variantes sur, siempre sur, en instantes para ambas selecciones. Preparan futbolistas que puedan llegar a aportarle. Y Juanca, ¿qué le ha parecido? Yo creo que al final el funcionamiento del equipo de Lopetegui, ya cuando llegamos en este instante a los 43 en el duelo.
1: Bueno, en el comentario Grupo Mutual, exactamente, solicita su tarjeta de crédito mutual. ¿Qué ha pasado? Evidentemente Lopetegui hizo una variante, sobre todo de cuidar, cerrar más espacios. Pero acá el detalle es que Suiza ha fallado muchísimo en la definición. Es que a pesar de que el bloque ha sido más compacto del cuadro catarí, la culpa de que el marcador no vaya más arriba la tienen los suizos. La definición ha fallado muchísimo. Suerte. En el fútbol se dice que es trabajo, no es suerte. Falta todavía un par de minutos para la reposición. A ver si por lo menos el marcador puede aumentarse, Adri, en este segundo tiempo.
2: Y en el minuto 89, el minuto Cementos Progreso, hay variantes, cambio sur, porque en la selección de Qatar ya suma la quinta variante, el quinto cambio. Junior Edmilson, con la camiseta número 8, abandona el terreno de juego e ingresó.

0: Alaitos Azam, el número 10, ya cumple con todos los cambios del entrenador Lopetegui, mientras que en Suiza se hacen dos cambios, también cumpliendo con estas variantes, con estos cambios sur. Abandonó Remo Floyder con el número 8 y también Ricardo Rodríguez con la camiseta número 13, mientras que ingresaron Ardon Hazari con el 14. Ardon Hazari con el 14, ingresó también Miro Mujeim con la camiseta número 2. Se cumplen todos los cambios, cambio sur en 89 minutos.
1: Excelente, Adri. Aquí viene el control otra vez para Suiza, que está acomodando pelota. El que avanza con la acción es precisamente Yazari. Yazari la deja cerquita en contacto para que haga el descanso con Colchones Coruña. Quien aportaba era precisamente el futbolista Zakari. Zakari que abre por el costado, buscando ahora a Kanji. A Kanji que transporta pelota larga, el ataque se da la vuelta, puede ser buena. Aquí le va a pegar Berembolo. Berembolo que abre. Balonazo cayendo en diagonal, podían pegarle, se salva la selección de Qatar, ingresaba Ranger. Y cómo perdona esta selección, cómo perdona Juanca en el comentario, Grupo Mutual.
2: La antesala del gol la trabaja bien el equipo de del equipo de Suiza. Sin embargo, es esta definición. Creo que en el primer tiempo los vi un poquito más fino, ¿no? Me parece que Embolo es el jugador insignia, el jugador que tiene que buscar el gol, porque los demás son asistidores por naturaleza. Pero es claro, a pesar de que los otros jugadores que llegan a la zona de finalización no sean el 9 como tal killer, la definición sí le ha fallado mucho a este equipo. Es extraño, ansiedad quizás por el debut mundialista, pues eso lo sabremos conforme pasen los partidos, Steven.
1: Aquí viene otra vez el equipo de Suiza en el pase. El pase que llegaba, este era bueno. 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Aquí lo hace bien, excelente para ir con la pelota. Este es Manzambi. Manzambi que pierde ante la defensiva. El toquecito que llegaba para darle el sabor. 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De parte de Xhaka, y ahora sí extienden pase al costado abierto, termina abandonando por la final. Esto será entonces saque de banda que pertenece al equipo de Suiza. La acción que es buena y la asistencia da vivienda todavía mejor, Charlie.
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1: ¿Cuántos más, Adri?
0: 90 más 6 en el minuto Cementos Progreso. Así que bueno, parte de lo que nos deja este compromiso, ya se habían jugado también 5 minutos en la primera parte y ahora 6 en los segundos 45.
1: Se vendrá saque de banda, repuestos el trébol para su vehículo, lo tenemos todo. El toquecito hacia atrás, aquí le pueden pegar, balón cayendo, tranquilo, sencillo. El guardameta Mamut se queda con la élite de Pioneer. Juanca, importante destacar, el dinamismo del duelo permite que solamente una vez hayamos ido al VAR. 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
2: Sí, sí, y exactamente, los equipos se han dedicado a jugar, eso ha hecho más fácil el partido, ¿verdad? Fácil entrecomillado, porque no será fácil jamás para los referees. Y en este caso, Said Martínez, el referee hondureño, está debutando en la Copa del Mundo, está debutando también el referato centroamericano, me parece que lo ha llevado muy bien. Pero me quedo con eso, Steven, de que los jugadores han colaborado, no han existido tampoco jugadas tan cerradas en altura de juego. El partido ha sido fluido allá en la Bahía de San Francisco.
1: 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Otra vez Qatar dominando en la zona defensiva. El cambio de juego, balón busca el ataque, ahora sí por la derecha. Aquí intentaba llegar la saga defensiva, el complemento que es bueno, positivo, permite que abandone la élite de Pioneer Manuel Akanji. El balón que se va al costado, y esto entonces es para ponerle sabor, pasta Roma, coma, coma.
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1: ¡Atención, balonazo al centro, cabezazo!

la cuaca para llegar más lejos. Buscan el centro en el remonte, inversa mortiros para construir. Y aparece Kunki para

0: ancestro. Ojo lo que hace el anotador del gol de Qatar. Es un defensor central que se va al ataque. Este Cookie llega, jugador valiosísimo para la selección de Qatar, y tendremos que ponerlo como el jugador del segundo tiempo, sin duda alguna, Adri, sorprendiendo a los qataríes. Aguantaron, sacando petróleo de la bahía de San Francisco.
1: Una locura lo que hace la selección de Qatar cuando nadie, absolutamente nadie, se lo esperaba, pero llega ese momento, ponete águila con Cementos Start y anota la selección de Qatar. Algo inesperado, podríamos decirlo de esta manera, Steven, porque sigue también las emociones del compromiso cuando está muy pronto a terminar.
2: Y se viene Suiza, el remonte en persa, potente deporte del futbolista. Quien lo hacía era Yusuri, la pelota que termina abandonando, el balón que se va afuera, y será entonces saque de puerta. 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
2: Cuando el referee central termina sonando el silbato y dice... ¡finaliza! En Estados Unidos, en Santa Clara, San Francisco, California, Qatar, empatante Suiza en el marcador Manzate. Si te lo recomendamos es porque funciona y la fiesta es grande, Adri. 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
1: Sí, en la hora promérica donde vive la pasión, 3 de la tarde con 5 minutos, lo decíamos, Suiza había perdonado, Juanca, había perdonado en una gran cantidad de ocasiones. Al minuto 79 damos una estadística que la FIFA nos brindaba con 20 ocasiones de anotación para Suiza y 7 remates a Marco apenas, donde había aprovechado una opción de esa cantidad de oportunidades que tuvo frente al marco de Aunada Mahut, y bueno, no lo aprovecha Suiza. Qatar, que nadie, absolutamente nadie, da un 5, podemos decirlo de esta manera popular, por la selección de Qatar, porque están consiguiendo además, Juanca, el primer punto en una Copa del Mundo. La selección de Qatar, que solo había estado en Qatar 2022, habían clasificado por ser los anfitriones. Los 3 compromisos que disputó allá en Qatar fueron derrotas, así que está obteniendo ese puntito.
4: Sí,
1: de oro, puntito valioso y punto para la historia.
4: No, increíble, Adri. ¿Por qué? Porque imagínense que la expectativa de gol de Suiza era de 3.24. O sea, según la cantidad de remates y la calidad de los remates de Suiza, es que los suizos, los europeos, tenían que anotar 3 goles. Sin embargo, no lo hicieron. Y ojo, porque el gol esperado de Qatar era de menos de 1, o sea, era de 0.76. No habían posibilidades de que los qataríes anotaran, pero tuvo una y la mandaron a guardar. Ese es el bendito fútbol. El sistema que utiliza hoy, la estructura de juego que utiliza la selección de Suiza, al final, ¿de qué te sirve? La bendita definición. Tantos pases, tanto recorrido dentro del terreno de juego, si no logras meter el balón, que al final es la esencia del fútbol. ¿Para qué quiero yo jugar al fútbol? Para anotar los goles. Lo demás no importa. Hoy la derrota el empate de Suiza sabe a derrota para los europeos por cómo se desarrolló el partido. Y este gol, este punto que saca Qatar, Adri, de San Francisco, lo celebran allá en Qatar, lo celebran en el estadio, lo celebra el cuerpo técnico como una verdadera victoria.
1: Juanca, y es que además de eso, también en el papel, yo me imagino que los suizos tenían presupuestado que iban a sacar los 3 puntos ante Qatar.
4: De acuerdo, era victoria para Suiza.
1: Sí, y recordemos que sí, clasifican mejores terceros en esta Copa del Mundo, en este grupo que está Qatar, Suiza, Canadá y Bosnia y Herzegovina, que van a jugar también y faltan esos compromisos todavía ante ellos. Pero si Suiza ponía en su calendario y en su pizarra cuáles son los posibles y los probables puntos que podemos sacar de esta primera ronda, estoy completamente segura que 3 unidades era en este primer compromiso.
4: Y sobre todo, Adri, pensando en el juego como tal y cómo se desarrolló, es que eran 3 puntos fijos para la selección de Suiza. Acá volvemos al punto donde no tenés que celebrar absolutamente nada hasta que el partido haya terminado, porque el papel es muy lindo, en el papel puedes escribir muchísimas cosas, pero en el verde, en el bendito verde, donde todo se define. Adri, este grupo es el grupo de los empates.
1: Correcto.
4: Tenemos todos los equipos con un punto en este grupo B.
1: Sí, correcto.

0: es algo muy curioso también de estos 5 compromisos que hemos tenido en esta Copa del Mundo, cuando México ya había derrotado a la selección de Sudáfrica 2-0, República de Corea venció 2-1 a Chequia, 1-1 Canadá y Bosnia y Herzegovina, que empataron y es correspondiente a este grupo B, donde están ubicados también entonces Qatar y Suiza, mientras que Estados Unidos ya había vencido 4-1 al conjunto de Paraguay. No quiero que nos vayamos, Juanca, sin este dato que nos solicitaba nuestro compañero Carlos Álvarez en el dato Fresh Garden, y es la selección de Qatar. ¿Cuántos naturalizados realmente tiene la selección de Qatar en esta Copa del Mundo? Solamente 4 futbolistas son cataríes, 100% nacidos en Qatar. Hay de Portugal, de Egipto, de Argelia, de Ghana, brasileños, de Tanzania y nacidos en Sudán también, futbolistas que están jugando hoy para Qatar y que fueron nacionalizados como cataríes, que tienen otra ascendencia también. Es un dato interesante, que ojo con los suizos, ¿verdad? También llegan jugadores cargados de otra esencia y que finalmente les empatan el compromiso.
1: Sí, sí, sí. Acá el resumen, la conclusión es que no den nada por sentado. El fútbol tiene esto, el fútbol 1+1 no es 2, en el fútbol pueden pasar muchísimas cosas. Y hay un equipo que fue superior, es un equipo que no se lleva la victoria. Los suizos entonces que empatan a 1-1 Qatar, 1 Suiza. Esto es lo que ha sucedido en este grupo B, exactamente en el segundo juego de este grupo B entre los cataríes y los suizos. Recuerden que en cuestión de 51 minutos, viene un partidazo entre Brasil y Marruecos. Cuidado con Marruecos, es una selección que viene de ser campeona mundial en la categoría sub-20. De hecho, el entrenador de esa selección sub-20 es el actual entrenador de la selección de Marruecos, que para mí tiene al mejor lateral del mundo por derecha, que es Hakimi. Vamos a ver esta selección ante el debut mundialista de Carlo Ancelotti, que será por primera vez el técnico italiano, Adri, dirigiendo a Brasil y dirigiendo su primera Copa del Mundo.
0: Bueno, ¿y qué va a pasar después? Este es el escenario para Qatar. Va a tener que enfrentar el próximo jueves 18 de junio la selección de Canadá en Vancouver, mientras que la selección de Suiza tendrá que enfrentarse el mismo día, el próximo jueves 18 de junio, pero en el estadio de Los Ángeles, en el SoFi Stadium, contra Bosnia y Herzegovina, que va a tener que jugar entonces la selección de Suiza para completar la segunda jornada de este grupo B, que tendrán algunos días de descanso y se vendrán entonces para jugar esa segunda jornada.
1: Que viene para los equipos, recuperación luego del desgaste físico que tuvieron, vendrán días de recuperación, vendrán práctica con los que no jugaron, ya en el segundo día vendrán trabajos físicos, trabajos de corrección táctica, mucho trabajo de video sin duda alguna por parte de Julen Lopetegui y su gente, y sin duda, Adri, lo de Suiza será trabajar la definición. Y yo creo que más que la calidad técnica, creo que es ese aspecto psicológico y mental de tener calma en ese momento crucial para que la pelota entre para los suizos.
0: Sí, porque lo decíamos muy bien también en el comentario dentro del compromiso, es que recordemos que los goles en esta Copa del Mundo, al albergar tantísimos países y al clasificar mejores terceros, los goles se pueden dejar o dentro o fuera, de los 16avos de final, así que es un detalle que va a tener que cuidar demasiado Suiza. Hoy, en el papel y la realidad que vimos en los primeros 45 minutos, es que Suiza mínimo se podía ir al descanso con un 3-0.
1: Sí, fácil.
0: No lo aprovechó, al final el que perdona pierde, en este caso no pierde, gana un punto, se queda con ese punto valioso quizá para Suiza, a como se le pudo presentar ya el final del compromiso. Sin embargo, para lo que va a ser el compromiso ante Canadá y ante los de Bosnia y Herzegovina, tendrán que pulir demasiado ese detalle frente al marco, esa poca constancia que tienen para hacer anotaciones y ver qué sucede. Ojo, porque también me llama mucho la atención que en los amistosos que tuvo la selección de Suiza habían anotado bastante, Juanca.
1: Sí,
0: de hecho,
1: sí,
0: habían tenido hasta un 4-1 contra la selección de Jordania, que se dice, bueno, tal vez no es tan fuerte, pero buscan a Jordania porque tiene un juego muy parecido a la selección de Qatar y pudieron hacer 4 anotaciones.
1: Bueno, pero esta es la magia del fútbol, que llegas al momento cumbre y en el momento cumbre cositas fallan. Yo estoy de acuerdo y pienso que el entrenador debe estar nada satisfecho con esta cantidad de goles. Y ahora, Adri, el otro detalle es este grupo. Ojo que este grupo va a estar cerrado. ¿Por qué? Porque ya se mandaron mensajes. Por ejemplo, en el caso de Canadá y Bosnia, Bosnia empieza ganando el partido a merced de una pelota quieta, luego aparece Canadá y lo empata. Entonces tenemos como que selecciones muy equilibradas, a pesar de que este resultado en la evolución del juego entre Suiza y Qatar es engañoso, porque Suiza fue mucho mejor que Qatar, ¿verdad?
0: Sí, pero qué vacilón este grupo, porque, a ver, ¿quién se esperaba que Bosnia le empatara a la selección de Canadá? Sí. ¿Quién se

0: esperaba que Qatar le empatara ahora a la selección de Suiza. Exacto. Entonces ahora los suizos y los canadienses tienen que tener muchísimo cuidado porque ya ellos pueden dar sorpresa, tanto los bosnios como los cataríes. Veremos qué va a suceder en los próximos compromisos que siguen, pero ya vieron que este grupo no es tan sencillo, no, no. Porque son tal vez selecciones que llegan de manera tímida o que la gente desde afuera los observa muy débiles, no tan fuertes, y que más bien podrían ser aquellas selecciones que den sorpresa en esta Copa del Mundo.
1: Y podríamos pensar, ¿verdad?, quizás de manera apresurada, que de este grupo no saldría un mejor tercer lugar. ¿Por qué? Porque ya empataron los cuatro equipos. Correcto. Ya empataron. Entonces esto hace que se reduzcan las posibilidades de meterse como mejor tercero. Porque en esta Copa del Mundo ganas un partido y tienes muchas chances de poder clasificar aunque sea de tercera posición.
0: Y que ahora se vengan los partidos más de muerte también, porque sí, sí, ya saben, sí, sí, que no pueden empatar, que quien salga, exacto, derrotado a partir de este momento, pues prácticamente que le está diciendo adiós al Mundial y a la próxima ronda. Ahora es victoria o victoria, no queda más.
1: Y bueno, para cerrar entonces, los cataríes que celebraron a lo alto la anotación, una anotación icónica y sin duda alguna histórica del defensor central y capitán Kuki, que se va al ataque de cabezazo, logra entonces empatar el partido en el momento menos esperado para Suiza, cuando más le dolió a Adri el cuadro suizo.
0: Juanca, Qatar ya había celebrado una anotación en Qatar 2022, 7 goles en contra tenía la selección catarí, ahora suma 8 en Copas del Mundo y el segundo gol celebrado, pero ningún punto. Entonces eso yo creo que más allá de la anotación, que sí, que lo festejan los cataríes, es celebrar el primer punto en toda la historia de los de Qatar en Copas del Mundo. Esto yo creo que es histórico para ellos, que es un día en el que definitivamente no lo van a olvidar. Y no se despeguen de nosotros, Juanca, porque vendrán nuestros compañeros después de nuestra pausa comercial con el compromiso entre Brasil y Marruecos, que será a las 4 de la tarde. Hoy mismo a las 7 de la noche, Haití va a enfrentar a Escocia, esto por el grupo C, y por el grupo D, a las 10 de la noche, Australia contra Turquía. Todos los compromisos, no se despeguen de nosotros acá de los 91.5 de Teletica.
1: Sí, muchas gracias, Adri.
0: Gracias, Juanca, gracias, Steven, a Carlos, a todos los compañeros, a Estevitan Cubero y a todos los oyentes, por supuesto, por no dejar de sintonizarnos acá en Teletica Radio.
1: 3:15 en la tarde, vamos a la pausa comercial, cerramos, pero viene más información, más Copa del Mundo, acá en los 91.5 FM de Teletica Radio.

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0: con 24 minutos, amigos. Bienvenidos, buenas tardes. Gracias por acompañarnos. Aquí estamos en Teletica Radio 91.5. Luego de este resultado sorpresa, sorprendente, el empate de la selección de Qatar 1-1 frente al equipo de Suiza. Gol que llegó en el último instante, en el último minuto del partido. El empate de la selección de Qatar ante Suiza la dejó ir del cuadro Suiza. Termina perdiendo esta posibilidad y terminan empatando 1-1. Aquí estamos con todos ustedes para llevarles el partido del Scratch de Oro. Juega Brasil frente a la selección de Marruecos en esta transmisión de Teletica Radio 91.5. Y aquí vamos a compartir con todos ustedes, con Andrés González, con Ian García, con Víctor el Mambo Núñez, que está con nosotros en esta transmisión de Teletica Radio, y también con el relato de Daniel Quiroz, que tendrá todos los detalles de este compromiso entre Brasil y la selección de Marruecos. Bienvenidos, porque el MetLife Stadium recibe al Scratch de Oro, recibe a la selección de Brasil para este compromiso. Brasil en escena, el cuadro brasileño imponente, cuadro brasileño, sí señor, el que siempre está ahí, Brasil, a escena. Don Andrés González, bienvenido, buenas tardes. Juega Brasil, se detiene el planeta, es definitivo, se detiene el fútbol cuando juega Brasil. No es el candidato número uno para quedarse con la Copa del Mundo, está lejos de eso, es más, no está en el paquete principal de los cinco primeros.
1: Pero es Brasil.
0: Está Francia, está España, está Portugal, está Argentina y está Inglaterra. Esos son los cinco favoritos para el Mundial. Pero Brasil, Brasil es Brasil. Y con un gran equipo en este compromiso que hoy va a poner en cancha el técnico Carlito Ancelotti. Andrés, ¿qué tal? Muy buenas tardes. Acá en Teletica Radio, póngale bonito.
1: Nos tomamos el café Yodito. Buenas tardes para todos. Cristian, aparece Brasil y la selección de Brasil paraliza prácticamente que más de la mitad del mundo, seguidores de la verde amarela, esa selección que busca otra vez ser grande, aunque lo es en las historias de las copas del mundo, pero hace ya algunas ediciones pues vienen con una deuda la selección brasileña. Veremos qué sucede hoy con la noticia de Refrimundo, todo en aires acondicionados. No está Neymar ni tan siquiera en el banquillo, han dicho que Neymar está recuperado, pero será hasta el próximo partido, la próxima semana, y contra una selección que, les voy a decir una cosa, yo le tengo desde el mundial anterior, le tengo la ficha puesta al equipo de Marruecos, selección que había eliminado a la selección de Portugal hace 4 años en Qatar 2022 y que hoy llega para consolidar, ratificar algunas cosas. Partido parejito veo yo entre la selección de Brasil y la selección de Marruecos. Y ni me diga, Cristian, de la selección de Suiza. Le llevaba 2-0 a Suiza en la quiniela contra Qatar. A Qatar no le veía absolutamente nada. ¿Y sabe qué hizo Qatar? Arruinó todas las quinielas de todo el mundo.
0: Sí, sí, sí, Andrés. Hoy Qatar rompió todo. Hoy Qatar rompió y se paseó en las quinielas de todo el planeta, ¿verdad? Es más, el que puso el empate 1-1 se hizo de mucha plata hoy en cualquier casa de apuestas a nivel internacional. Don Víctor Amaury Núñez Rodríguez, mi querido Mambo, buenas tardes. Es Brasil y siempre será Brasil. No es la mejor versión de Brasil, pero es un Brasil que evidentemente en una Copa del Mundo siempre va a generar ese tipo de atención. Mi querido Mambo, ¿cómo estás? Muy buenas tardes, qué gusto saludarte acá en Teletica Radio.
2: Buenas tardes, Cris, Andesito. Con mucha expectativa, Brasil es Brasil. Lo que pasa es que desde el 2002, Brasil nada de nada. Pero uno nunca puede desechar a Brasil. Brasil tiene grandes jugadores. Lo que pasa es que Marruecos tiene una generación muy dorada.

0: fútbol muy, muy dinámico. Yo creo que hoy gana Marruecos, creo.
1: ¿Gana Marruecos?
0: Creo que hoy gana Marruecos.
1: Mambo, sería un campanazo, ¿ah? ¿Eh? Sí. Yo creo que no sería de sorprendernos, pero sí sería de darle a Brasil una cachetada muy grande, ¿verdad? Si eso se presenta hoy en este compromiso.
0: Sí, Cris, lo que pasa es que desde que convocan a Neymar al Mundial, ya ahí las cosas se ven turbulentas en Brasil. Yo creo que de ahí ya como que el Mundial se comienza a ensuciar a Brasil. Y si Marruecos gana hoy, imagínense cómo se pone eso.
1: Claro. Y además, si sumamos también que, por ejemplo, un jugador como Joao Pedro queda fuera de la Copa del Mundo, ¿verdad? Que yo creo que eso es algo que es imperdonable, ¿verdad? Que Joao Pedro se quede fuera del Mundial para llevar a Neymar,
0: entonces,
1: que
0: Chris,
1: no está en plenitud de condiciones después de la temporada que tuvo Joao Pedro con Chelsea.
0: Entonces, Cris, la única forma de decir lo hicimos bien con Neymar es que Brasil vaya clasificando y vaya convenciendo partido tras partido, porque si no clasifican, bueno, yo creo que sí van a clasificar, pero si no pasan una ronda más o dos rondas más, yo creo que eso, lo de Neymar, le va a pasar factura.
1: Cuidado, porque es un grupo complicado, es un grupo fuerte. Y lo otro, Mambo, que no deja de ser también algo muy especial, ¿no? Que además ha calado hondo, ¿eh? Ha calado hondo y fuerte. Por primera vez en la historia, a Brasil lo dirige un técnico no brasileño en la Copa del Mundo.
2: Eso fue noticia.
1: Eso es algo que para el brasileño como tal es un golpe fuerte, ¿verdad? Más allá de que el personaje que está ahí, el nombre es demasiado grande, ¿verdad? Como Carlito Ancelotti.
0: Se lo amerita. O sea, no hay discusión de que él sea el técnico de Brasil.
2: Y por eso lo firmaron 4 años más, sin importar el resultado que pueda.
0: Sí importa, el resultado sí va a importar.
2: Lógicamente, pero, a ver, Carlo Ancelotti tenía firmar 4 años en Brasil y, por otro lado, o dejar fuera a Neymar de la Copa del Mundo y que todo el ambiente fuera en contra de él. No sé, hasta se puede ver hasta de manera inteligente, no así en el fútbol, no así en rendimiento, porque al convocar a Neymar se echó a todos los brasileños al bolsillo, en el sentido de que todos celebraron que Neymar fuera la Copa del Mundo.
1: Sí, pero pudo ser más inteligente.
2: Pero sobre ¿en qué sentido?
0: Llamarlo antes.
1: Sobre todo, tomando en cuenta que Neymar va como líder, como figura decorativa de la Copa del Mundo. Pero creo que dejar fuera a Joao Pedro para mí es un golpe muy fuerte que ha tenido Brasil, sobre todo por la temporada que tuvo el joven jugador en el fútbol inglés.
0: Fue el mejor jugador del Chelsea.
2: Claro. Sí. Pero ¿qué pasa? ¿Qué hubiera pasado si no lleva a Neymar en la Copa del Mundo? Que no le vaya bien a Brasil en la Copa del Mundo. Yo no veo a Brasil ganando la Copa del Mundo. Yo creo que nadie ve a Brasil ganando la Copa del Mundo y con un contrato por 4 años por delante. Creo que el panorama hubiera sido diferente para Ancelotti. Es un gran técnico.
0: Pero, Andrés, ¿usted cree que Neymar esté por encima de la Federación de Fútbol de Brasil?
2: Hoy sí.
0: ¿No debería ser?
2: No debería. Hoy sí. Mambo.
0: O sea, nadie puede discutir lo que es Neymar, que fue Neymar.
2: Claro, todo el mundo estaba pendiente de la convocatoria de Neymar.
0: Si Neymar hubiera estado 100% en su plenitud, yo digo, llévenlo. Pero no está. Y uno no puede llevar un jugador, aunque sea lo que fue,
2: sí.
0: No pueden llevarlo a un 50%.
2: Totalmente. Bueno, otro escenario monumental o otro estadio espectacular, que es el MetLife. Aquí se va a jugar la final de la Copa del Mundo. Este escenario está en New Jersey y será parte de ya el arranque de este escenario para los compromisos de la Copa del Mundo. Estadio lleno, un escenario espectacular, realmente impresionante. Ahí donde inclusive ha jugado la Selección Nacional de Costa Rica, el MetLife, una Copa Oro, jugó ahí contra la Selección de México.
1: Ajá.
2: Jugó ahí la Selección de Costa Rica
1: y contra Estados Unidos.
2: Y contra Estados Unidos también.
1: ¿Vieron el fiestón ayer en Times Square?
2: Ah, sí.
1: Con los brasileños y los marroquíes, que colapsaron por completo.
2: Qué lindo, ¿verdad?
1: La Quinta Avenida y la Séptima Avenida en Manhattan, donde participaron con un fiestón total y absoluto alrededor de esto. 3:32. Ya venimos para analizar formaciones, para tener voces, criterios. Juega Brasil Marruecos. Transmisión de Teletica Radio. Vamos al cambio comercial. Regresamos con uno del Yodito. Póngale bonito.
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10: Las 3 de la tarde con 36 minutos en la hora promérica donde vive la pasión. Aquí estamos con este partidazo entre la selección de Brasil y la selección de Marruecos, partido que ya se disputó en una Copa del Mundo, fue en Francia en 1998 en fase de grupos, lo ganó la selección de Brasil en la estadística UCIMED, alcanzó el nivel UCIMED, anotaron Ronaldo, Rivaldo y Bebeto. Mambo.
11: ¿Ah? Casi nada.
10: Casi nada, 1998, en aquel partido en Francia, fase de grupos.
11: Pero se ve muy lejos, esa Brasil.
10: Ah, sí, muy, muy, muy lejos, en nombres, en figuras. Ya vamos a repasar el 11 titular de Brasil, inclusive el banquillo. Perdió Brasil la cantidad de jugadores internacionales y también que estaban en las mejores ligas de Europa principalmente. Vamos a escuchar voces, escuchemos al técnico, a Carleto Ancelotti, el técnico de la selección de Brasil. Así habló la noticia, Refrimundo, todo en aire acondicionado y por supuesto con toda la información al ser las 3:37 en la hora promérica donde vive la pasión y el dato Fresh Garden, un mundo de frescura y sabor.
12: Repito, el miedo es una componente importante da vida, porque si tú no ten miedo, te encuentras el león, te parece un gato. Entonces, el miedo es una parte fundamental, es un salvavidas. Obviamente, son momentos que tú tienes preocupación para que tu equipo pueda hacer el mejor juego posible, pero también mucha, mucha confianza. Yo de natura soy muy optimista, yo creo que el equipo está bien preparado para el juego de mañana. Estamos bien preparados para la Copa del Mundo. Bueno, es una experiencia nueva, es algo especial, obviamente, tener responsabilidad y ahora de ser, de representar un país, el país de fútbol, la selección más laureada del mundo. Entonces, dos cosas.

0: Responsabilidad y honra. Yo quiero ese momento aprovechar con alegría, con felicidad de este momento, porque es un momento muy bonito de mi historia. No fútbol moderno no tiene equipo pequeños. Subcampeón, campeón de la Copa de África, no quiero entrar en este tema, pero un equipo muy bien preparado y fuerte.
1: Bueno, ahí escuchamos a Carlo Ancelotti, a Carleto Ancelotti, el técnico de la selección de Brasil. Y ahora escuchemos a Vinicius Junior, la gran figura de la selección de Brasil. Lo escuchamos acá en Teletica Radio. Bueno, ya vamos a tener a Vinicius Junior, el jugador del equipo de Brasil. Lógicamente va a titular.
2: Si Carlitos dice que están bien, ¿sí? Le creo.
1: Sí.
2: Le creo.
1: Bueno, sí, es.
2: Hay entrenadores que convencen.
1: Hay entrenadores que convencen. Sí. Y tiene todo para poder convencer Carlo Ancelotti. Con todo lo que ha ganado y con todo lo que ha hecho. Alguien que decidió ir a una selección y dejar de lado lo que él normalmente hacía, ¿verdad? Que era dirigir clubes. Y más, no es lo mismo dirigir club el día a día que una selección.
2: Sí, pero yo creo que él quiere ser campeón del mundo.
1: ¿Le falta eso?
2: Le falta eso. Yo creo que lo puede lograr porque es Brasil y Brasil siempre va a ser Brasil. Sí. Si logra que ese equipo le funcione en este momento, en el Mundial, en esta etapa, que llegue en un buen momento, yo creo que Brasil le puede dar la sorpresa a todos.
1: A más de uno.
2: A todos.
1: Sí.
2: Porque nadie cree que Brasil va a ser campeón. Todo el mundo cree que es Francia, Inglaterra.
1: Sí, grupo C, ya lo vamos a repasar. Porque si Brasil queda primero del grupo C, la selección de Brasil queda primero del grupo C, habría que ver el cruce en 16avos, inclusive cómo quedaría la selección brasileña, porque el primero del grupo C se enfrentaría al segundo del grupo F, y el grupo F tiene a selecciones de Países Bajos, Japón, Suecia y Túnez. Yo pensaría que Brasil queda primero de su grupo, puede enfrentarse a la selección de Japón. En 16avos. Bueno, escuchamos ahora sí a Vinicius Junior acá en Teletica Radio.
3: É o momento mais especial e mais importante da minha carreira, onde eu chego no meu nível físico e técnico, como eu sempre sonhei, não tive nenhuma lesão durante toda a temporada, me preparei muito bem para chegar nesse momento. Jogar com o Ancelotti também sempre me dá a maior tranquilidade, porque ele me dá muita liberdade, me dá a confiança que eu posso fazer tudo que eu já fiz pelo Real, poder fazer aqui junto com a seleção brasileira. E acredito que não tem um lugar melhor, onde são 8 jogos, e eu poder mudar essa história pelo nosso país, pelos jogadores. Eu acho que não tem coisa melhor. E sobre o Neymar, a gente está desejando que ele volte quanto antes. É o meu ídolo, onde todos os movimentos que eu aprendi foi vendo ele, e todas as coisas que eu fiz dentro de campo foi para tentar fazer igual o Neymar, e poder ter ele de volta é algo muito importante. O Ney sempre me dá muitos conselhos desde quando eu subi pro profissional, e poder ter ele perto é algo.
1: Bueno, ahí están las voces. Escuchamos a Vinicius Junior. Debería ser el Mundial de Vinicius.
2: Gana Brasil.
1: Debería gana ser, Brasil.
2: Claro. Ya, con esas dos declaraciones, ya digo que gana Brasil.
4: Pues obviamente Brasil, con esa expectativa, en un ambiente enorme, espectacular, el MetLife en New Jersey, para este compromiso entre Brasil y la selección de Marruecos. Vamos a hacer contacto hasta el escenario. Ahí está Leonardo Cordero Zúñiga, el mundialista, para que nos ponga al tanto de lo que sucede en el escenario, en el estadio, a esta hora, cuando faltan 17 minutos para el arranque del partido. El encuentro será a las 4 de la tarde entre Brasil y la selección de Marruecos, y ya nos va a contar Leo cómo está el ambiente. Es inmejorable, ¿verdad? Las calles ayer en todo New Jersey, en todo Nueva York, que era de una enorme, pero de enorme emoción, de los marroquíes haciendo su fiesta. Los marroquíes que definitivamente han marcado una diferencia muy grande durante el transcurso de la Copa del Mundo, su celebración. Ellos andan muy felices, andan en un ambiente que es realmente envidiable con respecto a lo que es su participación en el Mundial. Vienen de ser semifinalistas de la Copa del Mundo, vienen de ser campeones en categoría menor. Es decir, es un proyecto muy sólido, muy estructurado, bien hecho, del equipo de Marruecos, que obviamente tiene esta posibilidad hoy frente a Brasil, en el que es posiblemente uno de los mejores partidos.

0: partidos de esta primera fase de la Copa del Mundo. Lo meteríamos ahí a la par de el España-Uruguay, a la par del Portugal-Colombia, a la par del Inglaterra-Croacia, como los partidos más importantes que vamos a tener en esta primera fase de la Copa del Mundo. Vamos hasta New Jersey, ahí está Leonardo Cordero Zúñiga, faltan 17 minutos para el arranque del partido. Leo, qué ambiente, qué panorama, qué delicia de público, lo que hace la fiesta de marroquíes y brasileños en el escenario. Leo, ¿qué tal? Muy buenas tardes, acá en Teletica Radio.
1: Siempre con usted, Cristian, gusto saludarte, saludar al Mampo, saludar a Andrés, a todos los compañeros y a todos los clientes de Teletica Radio. Obviamente que hay un ambiente espectacular, prácticamente podríamos decir este estadio New York New Jersey, que es el denominado ya por la FIFA, está prácticamente teñido de amarillo, aunque sí hay una muy buena cantidad de marroquíes, que recordemos hace 4 años, bueno, poco menos de 4 años, que hicieron de Qatar una gran fortaleza, no solamente futbolísticamente, sino que también una gran animación de parte de los marroquíes, que además fueron protagonistas llegando a semifinales de la Copa del Mundo. Pero bueno, un poco detalles, ¿verdad? Porque en las afueras hubo gran ambiente, los brasileños, las batucadas, y sobre todo, ¿verdad?, en un ambiente de mucho calor, alta temperatura, y además muy complicado para llegar hasta el estadio. Cuento que la gente se quejó mucho para poder ingresar, aquí casi no hay parqueo, solamente los de FIFA, entonces era sumamente difícil para muchos de los aficionados, pues obviamente ubicarse en el estadio. Muchos parquearon en un lugar que ustedes bien conocen, ¿verdad? Aquí el famoso mall que está a la par del estadio, y luego hay que cruzar por los túneles para llegar precisamente hasta el estadio. Pero bueno, pareciera que no se va a llenar completamente el estadio, ¿verdad? Hay mucho claro, sobre todo en las partes más altas, pero al final habrá que esperar una vez que arranque el partido, porque sabemos que mucha gente está en zona de comidas y demás. Pero el ambiente inmejorable, sin lugar a dudas, para poder tener este partido, que podemos decir ya con el arranque de la selección de Brasil, hay una gran expectativa a nivel local, obviamente en Brasil, y a nivel mundial, porque el Scratch de Oro sabemos lo que representa, mi estimado Cristian Sandoval, aquí en Teletica Radio.
0: Leo, ¿cuál es el ambiente? ¿Cuál es la percepción de este Brasil? Aquí lo comentábamos con el Mambo y con Andrés en torno a lo que se va a presentar con esta selección de Brasil, que es toda una incógnita. Brasil no es candidata al título. Es más, en el paquete principal de las selecciones aspirantes a la Copa del Mundo, que son Francia, España, Argentina, Inglaterra y Portugal, no aparece Brasil. O sea, se sale de esa apuesta el cuadro brasileño, pero justamente, Leo, son los mundiales en donde Brasil muchas veces aparece, ¿verdad? Asoma la cabeza el cuadro brasileño, y esa es la gran duda que tenemos todos en este momento. ¿Cuál es el sentir, el ambiente de los brasileños por allá?
1: Sí, totalmente de acuerdo, Cristian, y coincido con usted, pero también lo hemos conversado con algunos medios de prensa. Ellos siempre vienen muy positivos, pero saben que no es la gran selección de Brasil, que no tienen esas grandes figuras históricas que siempre hicieron diferencia, que pueden apelar mucho a la colectividad. Sabemos que también hay muy buenas individualidades. Y por cierto, tenemos un colega brasileño, también nos ayuda aquí. Ah, bueno, aquí pasa que todo el mundo va aquí ya corriendo a ubicarse. Vamos a ver si tal vez tenemos algún contacto, pero bueno, le cuento Cristian que sí están a la espera de que jugadores importantes, sobre todo a nivel ofensivo, en una columna vertebral que arranca con el portero, sin lugar a dudas, con Marquinhos como referente en la zona central de la defensa, Casemiro, que regresa a la selección en un puesto sumamente importante, y jugando en la ofensiva con Rafinha, y que también tienen a Vinicius Junior, podrían ser un equipo que empiece a tener cierto protagonismo. Aún así, no es ese positivismo histórico con que ha llegado Brasil a muchas copas del mundo. Pero bueno, tiene un gran técnico súper reconocido, pero habrá que esperar el desarrollo del torneo. Hoy es una prueba sumamente importante, porque están enfrentando no a cualquier equipo africano, es la selección de Marruecos, que hace rato viene realizando un gran trabajo a nivel internacional, y hoy está la puesta a prueba para Brasil, a ver qué tiene para enfrentar a esta selección africana, mi estimado Cristian Sandoval, aquí en Teletica Radio.
0: Gracias, mi querido Leo, un abrazo, y ahí estaremos en contacto al final del partido para tener también repercusiones y lo que nos contás acerca de este compromiso en New Jersey. Gracias, Leo, un abrazo.
1: Igualmente, que la pase bien.
0: Gracias, don Leonardo Cordero Zúñiga, el mundialista. Los equipos que ya van a ir al terreno de juego. Vamos al cambio comercial. Regresamos con formaciones. Antes saludo aquí al cantante del gol, que tendrá el relato de este compromiso, don Daniel Quiroz Cubero, que estará con nosotros para este partido de Brasil, del Scratch de Oro contra Marruecos. Mi querido Dani, ¿qué tal? ¿Cómo estás? Muy buenas tardes.
2: Buenas tardes, Cris. Buenas tardes para todos los compañeros acá en Teletica Radio y, por supuesto, para todos los amigos oyentes. Contento, feliz, agradecido con Dios de la oportunidad de disfrutar de este partidazo con ustedes. Mucha expectativa de lo que pueda suceder. Hay mucho en juego para la selección de Brasil de arrancar ante una selección que ya ustedes lo venían mencionando. Fue figura importante este cuadro marroquí en el Mundial de Qatar hace 4 años. Así que, Cris, a lo que pueda pasar hoy, creo que todo va a ser de mucha alegría, de mucha emoción, de muchas emociones.
0: Así es, y nosotros contentos de tenerte por acá para que tengas el relato de este compromiso. ¿Verdad? Qué lindo ese, ¿verdad? 1, 2, 3, 4, 5 vasos de cerveza lleva ya hasta ahora, ¿eh? Y no ha empezado el partido.
3: Ya,
0: mambo,
3: va, ya va feliz, ¿ah? Ya está feliz.
4: $300
2: No llega a ver el segundo,
0: oiga,
2: tiempo, ¿eh?
0: 5 vasos de vino, no ha empezado el partido, ¿verdad? Hasta
3: el
0: ahora.
3: El calor que debe estar haciendo,
0: claro,
3: ahí.
0: Totalmente. Vamos a ir al cambio comercial, regresamos. 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Todo el mundial, toda la emoción de la Copa del Mundo, acá en 91.5. Regresamos.
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0: 3 de la tarde con 53 minutos en la hora promérica, promérica donde vive la pasión. De una vez, formaciones para este compromiso. 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Atención, que el equipo de Morocco salta al terreno de juego de la siguiente manera.
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0: Marruecos a la cancha con el guardameta Yassin Bono, uno de los mejores guardametas de la última Copa del Mundo. Yassin Bono, número uno en la puerta. Zona defensiva, el internacional Atraf Hakimi. Hakimi con el número 2, número 14 para Issa Diop. Issa Diop, 14, número 18 para Chadi Riad. Chadi Riad con el número 18. Con el número 3, Nosar Marui. Marui con el número 3. Medio campo con el número 6, Ayob Bonadi. Bonadi, número 6, 24 para Nile El Ayuni. El Ayuni con el número 6, 24. El 10 para Brahim Díaz. Brahim Díaz con el número 10, 23 en su espalda para El Canis. El Canis con el número 23, número 8 para el jugador. Aparece en escena con el número 8 en la formación del equipo de Marruecos. De Marruecos para Acedin Ounahi. Ounahi con el número 8 y con el número 11. El atacante en punta del equipo marroquí, Ismael Salvadi, con el número 11, la formación del cuadro marroquí, que dejan el banquillo a los siguientes jugadores, señor González.
2: Sí, señor, aparece Munir El Kawi, Ahmed Reda Taunauti, aparece Sofian Amrabat, Marwan Sadane, Sesdine Talbi, Sofian Rahimi, Zakari El Wadi, Samir El Mourape, Yesin Yassin, Amin Spai, Yusuf Belamari, Ayub El Kabi, Ayub Amu Manin, Redon Alan y Anas Salah.
0: Ahí están los titulares y suplentes del cuadro marroquí para este compromiso. Atención, que los equipos van a la cancha, van al terreno de juego. Ya les cuento cómo va la cancha del Scratch Duoro para este compromiso. 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Pero aquí están los equipos ingresando con esa manta divina, divina, pero espectacular. Las dos banderas, la bandera de la FIFA, la bandera enorme de Marruecos y la bandera de Brasil. Actos de protocolo, se juntan los equipos en el terreno de juego y escuchamos el sonido ambiente desde el MetLife Stadium en esta alegría de este super partido de la Copa del Mundo entre la selección de Marruecos y el equipo de Brasil, que arrancan escena participación en esta Copa del Mundo. Así que vamos con señal internacional.
3: Yeah.

0: sonando el himno brasileño y el himno de la República de Marruecos. Atención, vamos con la formación a nombre de Metrotón. Velocidad de otra galaxia, porque el cuadro verde-amarelo, el Scratch de Oro, la pentacampeona del mundo, Do Brasil, salta al terreno de juego de la siguiente manera. Brasil, Brasil, con Alisson Becker en la portería 1, zona defensiva, línea de 4, Ibáñez, Marquinhos, Gabriel y Douglas, los 4 del fondo para Brasil, medio campo, Casemiro y Bruno, los 2 volantes de marca, 20 para Lucas Paquetá y los 3 de ataque, 11, Rafinha, 7, Vinicius Junior y 25 para Thiago. La formación del Scratch de Oro que deja en el banquillo, señor González, a los siguientes jugadores posibles cambios. 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
1: Así es, a nombre del Sur, siempre Sur, aparece Weberton, Ederson, Ederson Silva, Alexandro Mateos, Cuña, Danilo, Bremer, Leo Pereira, Fabinho, Danilo Santos, Hendrik, Luis Enrique, Gabriel Martinelli y Ryan. 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
0: Slatko Pinčić, el árbitro del partido de Eslovenia, junto a Tomás Klanjic y también András Kovacic, todos de Eslovenia, mientras que Sandro Schörer será el cuarto árbitro de este compromiso, y en el video arbitraje Bastian Danker de Alemania y Willy de la Joe de Francia. Este partido, Brasil debuta en la Copa del Mundo, no es un día cualquiera, no es un sábado normal, debuta el más ganador en la Copa del Mundo. 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

0: 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Todo listo, todo preparado, amigos. Cuenta regresiva. Y aquí lo dejamos en Teletica Radio con el cantante del gol. Aquí está Daniel Quirós Cubero.
1: El pito por parte de Vinci. Y a lo que venimos es Brasil y es Marruecos en busca del máximo objetivo en estos primeros 45 minutos. La Copa del Mundo Norteamericana 2026 aquí en Teletica Radio 91.5. Y el balón lo lleva ya al cuadro marroquí rápidamente por parte del Canús, perdiendo la pelota y recuperando Marquinhos en zona de terreno brasileño, hacia atrás, devolviendo también el balón para entregar Casemiro con su guardameta Alisson Becker en el primer balón que tiene ya el arquero de la selección de Brasil. Y empieza la acción acá en el MetLife Stadium en New Jersey, a 8 kilómetros de Nueva York. Aquí estamos precisamente movilizando la pelota ya al cuadro brasileño, en el control de pelota que tiene Lucas Paquetá para dejar con Bruno Guimarães, abriendo por izquierda, buscando salida ya al conjunto brasileño, llevando por izquierda, control que tiene Santos, mete al frente y barrida, recuperando ya también el balón Pioneer. Y una acción fuerte ahí, muy fuerte la acción de falta. Banco Nacional, aprovecha este saque de puerta, este movimiento, si tienes un apuro, solicita ya tus venes rapiditos, en una jugada muy muy fuerte sobre el jugador marroquí Brahim Díaz. El final de cuentas terminaba marcando el árbitro central y ya la pelota otra vez en movimiento, una acción fuerte que tiene ya para salir el cuadro marroquí, que va llevando rápidamente por el sector de la derecha, en pelota que tiene precisamente a Yanaum, abriendo por ese sector también donde sube, donde busca precisamente Díaz. Brahim, le marcan, le quitan la pelota y el balón hacia adelante. Carlitos Álvarez, buenas tardes. Arranca el partido entre Brasil y Marruecos.
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0: Y la pelota la busca otra vez el cuadro de Marruecos sobre medio campo, abriendo por izquierda para Bilel, el Canús. Vamos a ver qué hace Canús, llevando el balón Pioneer, intenta pasar, hay otra falta más, ahora por parte del cuadro brasileño, hay infracción y se va a cobrar tiro libre. Cristian
3: Mambo, es el quinto equipo que va en la Copa del Mundo, ojo, en 4 días de Mundial, el quinto equipo que va en la Copa del Mundo, que el saque inicial la manda larga, ¿verdad? A lo Luis Enrique. Son tendencias, Mambo. Las cosas no sé, extrañas, Mambo, porque hasta el momento no he visto un solo equipo que en la presión alta recupere la pelota y te genere algo de peligro, ¿verdad?
4: Sí, lo que pasa
3: es desperdiciar una acción que se puede generar con algo más.
4: Lo que pasa es que yo creo que han investigado que cuando uno sale jugando y le recuperan la bola, tal vez puede uno quedar mal expuesto, entonces ya Luis Enrique, entonces ya todo el mundo quiere hacer lo mismo.
0: Y se cobra el tiro libre Vitisino, la pelota que va al área cuando había subido también a buscar Diop y también Riad, que son los centrales del cuadro marroquí. El desalojo de pelota que va a recuperar inmediatamente el conjunto Marruecos. La pelota la tiene Masraoui toca en cortito, jugando ahí con su capitán para empezar a armar. Tienen que ir hacia atrás, devolviendo para Boudouabi, balón que está prácticamente en medio terreno de juego. Ahí empieza a llevar el cuadro de Marruecos y empiezan a abrir, jugando mucho con el Canús por ese sector de la izquierda, llevando balón Pioneer y haciendo servicio, movimiento de pelota por parte del conjunto de Marruecos, más hacia atrás donde estaba Riad, y Riad tocando pelota, siguen ahora por derecha para encontrar camino mientras Brasil presiona. Ya llegamos a 4 minutos en el tiempo, pinturas blanco en esta primera parte. Charlie lleva el cuadro marroquí.
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1: Insistiendo ya el cuadro marroquí, lleva la pelota a Brahim Díaz por derecha, llegando cerca, ahí muy cerquita del área, emergencias médicas cerca de vos. Díaz con el remate, la pelota trabada y termina limpiando también Casemiro, botando el jugador Casemiro, el de más se da en el terreno de juego, el brasileño del cuadro del Manchester United. La pelota se va al saque de banda y se va a cobrar saque de banda, repuestos el trébol para su vehículo, lo tenemos todo cobrando y jugando ya el equipo marroquí, otra vez con pelota que va hacia atrás para Mazraoui abriendo por izquierda, tocando para el Canús, se quita la marca el Canús, presión fuerte por ese sector, hay duelo del Canús por esa zona izquierda en parcela donde avanzan, van tocando para Mazraoui, intenta Mazraoui superar la marca, dejó en el camino, penetra al área, mete hacia atrás, está para el gol, quedó en el área, disparo y el recorte apenas a tiempo de Bruno Guimaraes, metiendo su pierna cuando llegaba ahí el remate en persa, morteros para construir. Disparo, Cristian, primera que tenía el cuadro marroquí, muy cerca hacia el marco de Becker.
2: Con el Ayunovi, que es el que llega cerrando esta acción, justamente cuando venía el pase de la vida hacia atrás, la colocación enorme, la intervención es salvadora, realmente salvadora de Gabriel, el jugador del Arsenal, porque de lo contrario estaría Dani cantando el primero del partido. Hace rato el cuadro de Marruecos generando jugadas por el sector de la izquierda en su ataque, tratando de mantener esa diferencia en el 2 contra 1, pone en peligro el cuadro de Brasil en el arranque del partido. Ojo que va de nuevo.
1: Otra vez disparo, cruzado una línea, el remate que llegaba a pisar área por parte de Achraf Hakimi, el capitán del cuadro marroquí, y la pelota que viajaba ahí en ese remate en persa, morteros para construir al frente del arco del guardameta Becker. Presiona ya en estos primeros minutos el conjunto marroquí, cuando tenemos 5 minutos con 40, y ahora saca Becker, pelotazo largo y arriba para buscar también ir al área medio médicas cerca de vos del cuadro de Marruecos. Muy poquito lo que ha hecho el cuadro brasileño en estos primeros minutos. Baja la pelota y controla hacia atrás, tocando Paquetá, entregando el esférico. Ahora el movimiento por parte de Bruno Guimaraes, no pudo hacer bien el servicio, recuperando Boudaoui y entregando pelota para que vaya Ismael Saibari por derecha, ya tiene Saibari, presión de marca sobre él, presiona el cuadro brasileño mientras toca el equipo marroquí sobre medio terreno de juego. Cristian,
2: Dani, son 7 minutos en el tiempo de juego de por supuesto, el tiempo de juego de pintura blanco, siente el color, siente la protección con blanco. Les digo, se siente mejor Marruecos en la cancha, toca mejor el balón élite de Pioneer, construye mejor las jugadas de L de repuesto en la huaca para llegar más lejos y le hace daño a Brasil la velocidad. Mambo, buen arranque del equipo de Marruecos en el partido.
3: Demasiado, y usted ve, ni Vinicius ni Rafinha han tocado bola. Brasil está echado atrás.
2: De referencia en el arranque del partido, 8 minutos, buen partido, Charlie, gente de Ticket Radio.
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1: Con todo el cuadro marroquí, la pelota llegaba arriba en el área a pelearla. Hakimi terminaba impactando a Gabriel en la acción al jugador del Arsenal del cuadro brasileño, marcando entonces la falta Banco Nacional. 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Cuando llegaba nuevamente el cuadro de Marruecos, presionándose el arco de Becker, cómo sube Cristian Hakimi, está marcando el área, es el lateral derecho del equipo del señor Mohamed Aouadi.
2: Sí, los dos laterales del equipo de Marruecos, Dani, los dos, Hakimi, que ya sabemos lo que ofrece Hakimi, Andrés, es un jugador completamente diferenciado, es más, no sé, me atrevería a decir que está en el top 3 de los mejores laterales derechos del planeta. planeta, ¿verdad? Lo de Hakimi es sobresaliente. Ahí va a tener mucho, pero mucho trabajo el cuadro brasileño cuando se posicione sobre ese sector Douglas. Pero lo otro también importante es el avance de Marrui en la selección de Marruecos, generando ese contenido ofensivo. Bueno, aquí no va pelota, va de nuevo Marruecos, ¿eh?
1: El Canús llega al área por el centro, oportunidad para rematar, no pudo, se quitó uno, se quitó dos, no pudo pasar. Termina Paqueta trabando y luego también Casemiro, hay una falta, la falta que termina cometiendo. Iba con todo el cuadro de Marruecos, ya entraba la media luna, le quedaba ahí el arco de frente, no pudo apretar el gatillo, Cristian.
2: Gran pérdida de pelota de Brasil y gran recuperación del jugador del Canús. El Canús genera esa oportunidad, le pone la pelota, un agua, y tenía que sacar su remate, tiene que hacerlo, Andrés. Son buenos momentos de Marruecos, la pasa mal Brasil en el partido, ¿eh? Son 10 minutos y la pasa mal el Splash de Oro.
4: Sí, Cristian, este confirmar de que Marruecos es mucho mejor que Brasil, y así como le decíamos en la previa de un equipo que podía asustar a Brasil, es muy rápido, la presión, la dinámica, Brasil está perdido, se multiplican las camisetas de color rojo y tiene otra opción, Dani.
1: Y ahora el disparo trabado cuando se animaba Ismael Saibari, la pelota le queda a su compañero y entregan otra vez jugando con el Canús, tocaban rápidamente de nuevo ahí por ese sector con Guani por el centro, van hacia atrás de apoyo sobre medio campo, ahí donde está Isaac Diop, el del Fulham, que abre por derecha para tocar y van llevando nuevamente. Brasil se defiende, toca la pelota Brahim, ahora hacia atrás, vuelven a llevar de botín a botín y de fondo se escucha el aficionado acá en el MetLife, metido, totalmente identificado. La pelota que va para Masraoui, llevando ahí en el pase con el Axe Plus Shot potente contra el dolor y llevando el balón Pioneer por izquierda para que vaya Saibari. Se pasó de sector Saibari, juega por izquierda ahora, muy cerquita tiene el Canús y tocan tres cuartos de cancha por izquierda para que usted se lo imagine. Acá lo escucha, está con nosotros en Teletica Radio 91.5, la Copa del Mundo, llevando la pelota. Masraoui filtraba, intentaba con Saibari, corta Marquinhos y recoge Paquetá tocando para el cuadro brasileño. La marca con falta ahora de Budami, la falta Banco Nacional, pero que no le falten tus bene, tarjetas en tu billetera digital, Charlie, la falta se va a cobrar, tiro libre.
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1: El cuadro brasileño por izquierda, penetración, intenta el centro, llega y termina ahí prácticamente sin poder golpear. Thiago, la pelota llegaba al centro, 5.50, no pudo meterle bien la testa a ese balón que pasa muy cerquita el comentario. Grupo Mutual, Cristian Sandoval.
2: Es la primera, Dani, que tiene el equipo de Brasil en el partido y es la primera con ventaja que recibe Vinicius Junior por el sector de la izquierda, Mambo y Andrés. Es la primera oportunidad donde se descobija el cuadro de Marruecos por ese costado, lo aprovecha bien Vini, saca el centro ahí, el corazón del área, emergencias médicas, y justo cuando venía el remate inversa morteros para construir, la pelota termina un poco desviado, no la pegó de la forma correcta como hubiese querido Thiago, porque de lo contrario Brasil estuviese celebrando el primero del partido. Pero es el primer asomo de un Brasil que no había encontrado ruta hasta el momento en el partido, Mambo.
3: Cuando Brasil encuentra sus mejores jugadores, el pie a pie, el mano a mano que tiene Vinicius y Rafinha, yo creo que ya se siente que ya puede agarrar el juego y lo hace bien. Cuando juega del pie a pie lo hace muy bien,
4: Mambo, pero tiene que hacerlo, el delantero tiene que hacerlo. Si estás con la selección de Brasil y llegas prácticamente
3: y un partido
4: solo,
3: como este que lo tienen dominado,
4: exactamente, tenés que hacerlo. 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
1: Dani, ya vio ese palco, ¿ah?
2: Viste.
1: No, que sentarse ahí. Kaká, Roberto Carlos y Ronaldo en el mismo palco, viendo el partido.
2: Nada menos, bueno, y nada más, ¿eh?
3: Si algún jugador de la selección actual de Brasil tuviera por lo menos la mitad del fútbol de esos tres, sería otra cosa.
1: Imagínese, ¿ah?
3: ¿Se imagina Ronaldo ver hoy de titular, de delantero, a Igor Thiago, al número 25? ¿Ah?
0: Haciendo esa babosada.
3: Hacer eso.
2: Increíble, ¿verdad? Cuando ya estamos llegando a 16 minutos, Cementos Progreso. 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Y el marcador Manzatés, y te lo recomendamos, es porque funciona. Sigue siendo 0-0 en este partido que usted disfruta con nosotros acá en Teletica Radio. La pelota que se cobra en saque de banda para que empiece a organizar salida. Gabriel tocando para Marquinhos, medio campo por derecha, ya cruzando frontera y entregando la pelota para Roger Ibáñez. Ibáñez hacia atrás otra vez con Marquinhos, mientras espera el cuadro de Marruecos sobre medio terreno de juego, ejerciendo presión. No hay camino, no hay por dónde, Carlitos. El cuadro brasileño intenta llevar a la ofensiva.
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2: Santos que mete centro, va al área, tocaron, sale bien a topar. Cuando Rafinha tocaba de pecho, la dejaba servida, no puede llegar Thiago, llega primero el guardameta Yacine Bono, e inmediatamente salía el cuadro de Marruecos, pero también de manera inmediata ya recupera la pelota al cuadro brasileño. Tres cuartos de cancha con Paquetá, intenta el servicio, termina equivocando, no pudo llegar por ella a Zedin Uwani, le permite la recuperación, la tiene Ibáñez, toca Brasil, empieza a armar ahí con el pase, con el Axe Plus Shot potente, contra el dolor, hacia el frente, toca Gabriel, vuelve la pelota para Gabriel, intenta por dónde, se cierra bien el cuadro marroquí del señor Mohamed Ouabi, la pelota ahora hacia adelante, regalito para que la tomen Ousair Masraoui, toca en cortito, jugando también, llamando con Zedin Uwani. Y este vuelve a entregar, dejando para Masraoui no tiene por dónde pasar. Hay presión de Bruno Guimaraes y Marruecos intenta salir. 18 minutos en el tiempo, pintura blanco, llevando ahí el balón Pioneer, y Brasil recupera, ganan para Rafinha, la tiene Rafinha, vamos a ver qué hace Rafinha. Vio a Vinicius en el área, se lo terminan robando cuando trataba de controlar. Apenas llega Hakimi para botar y enviar la pelota al tiro de esquina. Herramientas total, lo intentaba Brasil.
1: Ahora sí tocaron la pelota, Dani. Ahora sí gestaron el toque y toque del juego bonito brasileño en la jugada repuesto en la Huaca. El duelo va a ser riquísimo, ¿ah? Si se despierta Vinicius Junior, el duelo con Hakimi va a ser espectacular en este primer tiempo. Aquí de momento Vinicius lo tenía para marcar el gol. Llega la cobertura exacta, correcta de parte del jugador Hakimi para enviar la pelota al saque de esquina que vendrá a cobrar el cuadro brasileño.
2: Tiro de esquina, herramientas total, van a buscar el área, emergencias médicas cerca de vos. Ahí va para cobrar, listo ya Bruno Guimaraes, el de Newcastle. Tiene 28 años Bruno, de los jugadores en esta selección brasileña que andan en ese promedio de edad, entre los 24 y 30 años, a cobrarse el tiro de esquina. Todos marcados, se fue Marquinhos, sube también a buscar pelota Gabriel en el centro, y el primer palo le quedó Vinicius ahí en la media luna, tocando por derecha, el remate por parte de Paquetá, pelota rebotada, vuelve de coger otra vez el cuadro brasileño. Eso sí, la pelota va larga, territorio del cuadro sudamericano, y el apoyo hacia atrás para Alisson Becker, y empieza el armado. Charlín
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0: Salida rápida. Brasil quedó desarmado. Es un pase filtrado, pase puñalada. Ismael Saibari, el guardameta, iba a tratar de achicar a Alisson Becker. Y el toque es magistral por arriba. Tocadito Cristian Sandoval para que la pelota viaje casi que gateando para llegar hasta el fondo del arco de Becker. Y el primero para el carro marroquí, el gol pisa. Comentario, Grupo Mutual, Cristian Sandoval Pacheco.
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2: El estadio tiene que levantarse y aplaudirlo. ¡Qué golazo marca la selección de Marruecos! Es una clase sensacional de fútbol moderno.
3: Maestría.
2: Es una salida con un criterio enorme. Es una transición rapidísima de defensa-ataque la que hace la selección de Marruecos. Primero con Marruji, que es el que toma el balón ahorita de España. El servicio que viene hacia el corazón del medio campo. Y un pase filtrado espectacular de Brahim Díaz. ¡Qué pase más sensacional! Espectacular la habilitación de Brahim Díaz para que aparezca el jugador Ismael Saibari, que llega ante la chique del guardameta Alisson Becker, que rompe por completo la defensa. Es una acción llena de técnica, de calidad, de velocidad, de intensidad, de precisión. Marruecos le demuestra a Brasil lo que es el juego bonito en la cancha. En una enorme acción lo está ganando el cuadro marroquí 1-0 con un gol soberbio, espectacular de Ismael Saibari, que es el que además ante la chique del guardameta Alisson Becker se la coloca por encima en su remate en persa. 1-0, ya se los vamos a comentar más porque viene el tiempo de hidratación, viene el cooling break aquí en este compromiso que es presentado por Casinos Concorde, el lugar 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
2: 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Mambo, no terminamos, y Andrés, de apreciar, de saborear, de disfrutar un gol sensacional, porque es que es una jugada a tres tiempos. Rapidísima la salida de Marruy. El pase para Brahim Díaz, y luego lo que hace Brahim Díaz es excepcional. Lo de Brahim Díaz es enorme para romper por completo la saga brasileña y para que aparezca Ismael Saibari, el jugador del París, del PSV Eindhoven, para marcar el primer gol de Marruecos en la Copa del Mundo. ¿Cómo lo vieron? Andrés Mambo, su comentario, Grupo Mutual.
5: Rapidísimo, Cristian, rapidísimo, tres toques para llegar al otro lado, y eso es fútbol dinámico, fútbol moderno. Cuando parecía, Mambo, que la selección de Brasil equilibraba y que la selección de Brasil inclinaba un poco más la cancha, la ofensiva, con Vinicius, con Rafinha, con todo lo que tenía, le fue cuestión de un chispazo de buen fútbol, ratificando cosas la selección de Marruecos para marcar el primero. Muy lento Marquinhos, muy lento Magalhães, muy lento Alisson, me parece el guardameta que se queda, y la definición es muy buena, Mambo, golazo, para marcar el primero de la selección de Marruecos. Impresionante.
3: Golazo, creo que el rompimiento que hace el delantero, increíble, cómo llega y cómo define. Eso es de primer mundo, es un delantero de alta calidad. Ojalá que todos los delanteros de Costa Rica veamos esa definición y podamos hacerla también, ¿verdad?
5: 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Hay un Toyota de diferencia al ser las 4 de la tarde con 30 minutos. 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
7: Cobrando la pelota Madragui, ya juega otra vez el equipo brasileño, sabes, intentando ir a buscar la paridad. Cuando mal ventaba, lo estaba intentando, terminan marcando esta muy buena anotación los de Marruecos. La pelota que va abierta para que lleve el Canun, abriendo por derecha, va rápidamente subiendo. Ahora Hakimi, va el capitán, va a llegar al área, se armó, disparo. Y el balón llegaba en remate en persa, morteros para construir. Se armaba Hakimi, que llegaba otra vez pisando prácticamente el área. Encontraba el espacio, se le van abriendo para ir a marcar Cristian, pero no logra embocar la pelota.
2: De momento Dani, 27 minutos del tiempo de juego de pintura blanco, porque los expertos recomiendan blanco. Brasil, este que tiene la pelota no aparece en el partido. Rafinha no aparece, no aparece tampoco Paquetá, no por chispazos es lo de Vinicius Junior y un insuficiente delantero como Thiago, que Brasil no genera absolutamente nada. Marruecos es mucho mejor en el terreno de juego y por eso lo está ganando 1-0 en el marcador, Manzate, porque si te lo recomienda Manzate es porque sí funciona, Dani.
7: Y otra vez el pase, la pelota con Marruecos, que está en tres cuartos de cancha, llegando cerquita del área del cuadro marroquí, tocando ahí en el pase con Relax Plus Shot, potente contra el dolor. Lleva la pelota al frente ahora Boadi y luego la marca para botar. Se va a ir al saque de banda, repuestos el trébol para su vehículo, lo tenemos todo. Se va a cobrar en favor del cuadro marroquí. Chandy,
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7: Y la falta luego de la jugada, Guaca, para llegar más lejos, lo intentaba pasar por ahí en la acción individual. Brahim, le bajaron con falta y se va a cobrar el tiro libre. 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Va a cobrarse entonces el tiro libre, 25 en todos tus espacios. Movimiento en el área, se mueven los marroquíes, buscan, viene el centro solo para el cabezazo, llegaba Neil, en la ya no hay, y la pelota abierta siempre al otro costado, ahí donde está precisamente Saibari, el anotador del gol. Toca en cortito, está en el área para Saibari, llegó, intenta rematar, Marquinhos de frente le tapa, penetraba en el área, busca Brahim, busca acomodarse, ya luego le incomodan, no puede pegarle bien al balón, y termina siendo regalito para el guardameta Alisson Becker. Comentario, Grupo Mutual Cristian.
2: Presión alta, Brasil lo sufre muchísimo, la salida de Brasil es imposible, porque Marruecos le ejerce una presión alta que obliga al cuadro brasileño a cometer el error. Y lo otro, Mambo, sí me parece que la finalización de Marruecos debería mejorar. Si Marruecos finaliza mejor las acciones, creo que el partido está a pedir de boca para el cuadro marroquí.
3: Sí, la presión que está haciendo Marruecos es increíble. Igual la posición de ataque-defensa de Brasil es muy

0: Y la de Marruecos
1: es rapidísimo. Ojo, Rakim llegó, está en el área, intenta pasar, tenía para tocar por derecha a Hakimi, no se le entregó, su compañero se molesta, pero él no pudo hacerlo bien. Ahora vuelven a recuperar Hakimi tocando pelota para Sedim Owani. Owani el centro, apenas el rebote de la pelota de Gabriel y un disparo, ahora el remate inversa, morteros para construir, se va al saque de puerta Monje, aprovecha este saque de puerta y viví tu pasión con todo a precios que arrasan, a lo de la competencia. 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
2: Cuando tenemos ya 30 minutos, es el minuto Cementos Progreso. 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Tendré que hacer algo, Carleto Ancelotti. Algún cambio, Sur, siempre Sur. Y le cuento que en el dato Fresh Garden, un mundo de frescura y sabor, por más de que Brasil tenga el 53% del balón contra 47, juega mejor la selección de Marruecos, Cristian. Eso también es una estadística, Usimet alcanza el nivel.
1: Bueno, y de paso con la estadística Usimed, ya lo saben, alcanza la con el nivel Usimed, el gol de Ismael Saibari, el jugador del PSV, 10 goles en 32 partidos, el gol número 15 que llevamos en esta Copa del Mundo y el número 21 que anota Marruecos en la historia de los mundiales, en la estadística Usimed. Vamos a
3: Vinicius Junior dentro del área por izquierda, penetrando atrás, el servicio entregado para Bruno Guimaraes, le marcan, vuelve para Junior, Vinicius llega hasta el fondo, saca la marca, se acomoda, disparo, gol.

0: Vinicius Junior, pero logra gestarse, acomodarse ahí dentro del área, el área de emergencia médica cerca de vos, para su auto gestarse su movimiento. Hace la finta con permiso, le dice Neil el Yanawi, y luego le pega con potencia el remate inversa motores para construir, enviando el balón al fondo para poner el marcador. 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Golazo por parte de Junior, y el 1-1 en el marcador. Cristian Sandoval Pacheco, el comentario, Grupo Mutual.
1: Lo celebra el estadio al unísono, al grito de gol, porque lo estaban esperando a él, porque él es uno de los llamados para ser presente en la Copa del Mundo. Así como lo ve Ronaldo, Roberto Carlos, Rivaldo, Kaká, desde el palco de este escenario, él tiene que ser llamado a ser figura de Brasil. Él es el que puede sacar a Brasil del embrollo, y lo hace en una jugada enorme que se inventa él mismo en esta acción del momento por este Águila con Cementos Star, porque lo hace Vinicius Junior. Toma la pelota, él se inventa la jugada por ese carril, el duelo que estábamos diciendo y que estábamos anticipando entre Vinicius Junior y Hakimi. De momento lo gana Vinicius Junior acá, toma el balón ahorita de Pioneer, ingresa en el área de emergencias médicas, saca la marca y luego con un remate inversa, morteros para construir, fuerte, potente, en perfil cambiado, lo pone al palo largo. Mambo, Andrés, golazo, Visa, se prendió la fiesta, hay partido. De momento lo mejor que hemos visto en esta Copa, sí, claro, del Mundo, este Brasil-Marruecos, que no decepciona, muchachos. ¿Cómo lo vieron su comentario?
2: Y lo dijo la previa, Vinicius, que se sentía muy bien físicamente, mentalmente,
3: que se había preparado para
2: llegar a un Mundial, y lo está demostrando. Creo que la jugada que le queda engancha hacia adentro, y qué trayazo,
3: al estilo de Vinicius.
2: Qué trayazo.
3: También el defensa
2: sabe
3: sí,
2: que...
3: Sí, sí, sí. Que el defensor ArcelorMittal, la varilla de los ticos, y también la asistencia de vivienda es muy buena para Vinicius. Y Vinicius corta hacia adentro y su remate es muy bueno. El remate es muy bueno al ángulo, no puede hacer nada, muy buen guardameta.
2: Este partido no queda 1-1.
3: No. Tiene mucho. Charlie. Bueno, antes está Dani con el tiro libre en el comentario Grupo Mutual.
0: Un tiro libre, Veticino, la pelota viene, cerrando, se levanta. Estaba para rebotar Casemiro, vuelve a tomar el cuadro marroquí, la pelota otra vez hacia el frente, Ibrahim, sale el guardameta, doble puño, viviendo bien, atiempado Becker para desalojar, y en el

0: medio campo está Nusair Mazraoui para tomar otra vez el esférico, devolviendo con Yacine Bono, y va a la presión de Rafinha sobre el guardameta Bono, el jugador de más edad y el terreno de juego, 35 años, la gran figura del Mundial de Qatar. Le pegaba fuerte, la pelota viaja de lado a lado y termina en control del guardameta Alisson Becker. Charlie,
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2: Así es, y llegó el llorito. Llegó el café el llorito, así que bueno, apenas para hacer las 4 de la tarde, con 40 minutos en la hora para América, donde vive la pasión. Y también contarles que pedían tarjeta amarilla, taobet.com, vivió la experiencia de jugar en línea en una jugada durísima de el jugador Vinicio Junior contra Hakimi. No fue así, estamos cerca ya para llegar al descanso con Colchones Coruña. Ataca la selección de Marruecos, Dani, porque también es un dato Fresh Garden, un mundo de frescura y sabor.
0: Y llevando el esférico, llevándolo Boadi, dejándose atrás, entregando la pelota rápidamente para el Ainawi. Partido tranquilo para el señor Zlatko Vincic, el esloveno. No ha habido uso del VAR. 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Pero aparece, sí, la tarjeta amarilla, taobet.com. 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Falta por parte de Casemiro, Andrés.
2: Así es, y eso también es una estadística. 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Muy lento, una marca. Casemiro se ha visto muy mala, igual que Lucas Paquetá en el medio campo. 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
0: Buen momento en el partido, momento ponete águila con Cementos Stark en el juego, ya llegando casi a 39 minutos en el tiempo. Pintura Blanco llevando el balón Pioneer, el cuadro brasileño buscando ir hacia el área, emergencias médicas cerca de bola, pelota que tiene Marquinhos, 3/4 de cancha, abre por derecha pegadito por banda, intenta Rafinha pasar, perdido Rafinha, no aparece. ¿Dónde anda Rafinha, que no llega? Aún así intenta Brasil, no pudo quedarse con ella. Bruno Guimarães pelea en la pelota, va que está a trabar, llega por la marca Jude Boadi, termina recuperando y el esférico otra vez para Boadi, ahora por izquierda montando ataque a territorio brasileño, no pudo ir por ella tampoco Saibari, recogiendo el cuadro brasileño y empezando a armar cuando el pase con el Axe Bloodshot, potente contra el dolor, no fue efectivo en el cuadro marroquí, la marca ahora también de Brahim Díaz y termina enviando el balón al saque, saque de banda, repuestos el trébol para su vehículo, lo tenemos todo, cobraron con Vinicius Junior, Vinicius toca por el centro, toma y deme, estaba en la década tendida al frente, no pudo llegar nadie, aparece para recoger otra vez Igor Thiago, el del Brentford, van hacia atrás los brasileños con Marquinhos y Marquinhos tocando, ahora para Ibáñez por derecha, busca al frente para dejar otra vez la pelota con Thiago, presión de marca sobre Thiago, se la robaron con permiso de Issa Mazraoui, ahora toma el control de nuevo, perdiendo la pelota

0: cuadro marroquí y recogiendo el equipo brasileño que se arma. Vamos para 40 minutos en el tiempo. Pintura blanco, Charlie.
1: 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El galón. 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
0: Y el servicio ahora al frente por parte de Paquetá. No pudo quedarse con ella Rafinha, la pelota se escapa, se va al costado, se va a cobrar saque de banda, repuestos el trébol para su vehículo, lo tenemos todo en favor de la selección africana.
2: Equiparó el partido completamente Brasil, ¿verdad? Brasil equiparó el compromiso, creo que definitivamente el gol le da también un ajuste, un condicionante de seguridad al cuadro brasileño. El gol marcado por Vinicius Junior, un tremendo gol de parte del 7 del cuadro brasileño, y eso ha generado también un poco más de confianza y orden en el equipo brasileño. Ojo que va al frente Marruecos.
0: Contra por derecha, la pelota la tiene ya para meter el centro ahí en la acción. Vilel, viene el cabezazo, el rebote nuevamente en dos acciones. Paquetá terminaba sacando la pelota, ayuda para recuperar Thiago, dejando con Paquetá, y luego la marca de Neil a el Ainawi, el jugador de la Roma, comete infracción. La falta que se comete y va a cobrarse el tiro libre Veticino.
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0: Se disputa la pelota por derecha, cerquita de la última línea, intenta el cuadro brasileño y disputa fuerte en la acción. La pelota que se va ahí al área, emergencia médica, lograba librarse de la presión del cuadro marroquí, y ahora un rebote que termina siendo también del jugador Ibáñez, termina en control de Brahim Díaz. Hay falta que se comete. 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
2: Bueno, Dani, en el minuto 42, prácticamente 43, el minuto de juego de Cementos Progreso, con Cementos Progreso, básalo seguro, es el marcador Manzate uno por uno, porque si te lo recomienda Manzate es porque sí funciona. Hay que escoger el jugador en la gara, hay muchos, ¿eh? Hay muchas alternativas, porque el partido nos ha deparado eso, ¿verdad? De poder tener varios jugadores del lagar, de todo el mismo lugar. Pero antes, señor González, hay tarjeta amarilla, la tarjeta taobet.com. 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
3: Sí, para el defensor ArcelorMittal, la orilla de los Ticos, la tarjeta amarilla taobet.com. Viví la experiencia de jugar en línea. Y también con el momento, ponete águila con Cementos Stark, es para el número 24, para Rocker Ibáñez, el número 24, la tarjeta amarilla, la noticia, refrimundo, todo en aires acondicionados. Ataca la selección de Brasil, Dani.
0: Intentando armar, ha jugado mucho por izquierda ahí donde estaba Vinicius Junior, que en otros momentos también se cambia de sector, mientras el cuadro brasileño toca precisamente con él por el centro, busca el pase al frente. Cortaban ya los marroquíes, llevando la pelota a Cedín Ounavi, y ahora va bien Brahim Díaz. Buen partido del jugador del Real Madrid. En esta pierde la pelota, se le meten en el camino, le estorban. Recuperaba Casemiro, tocaba el esférico, la tiene Rafinha, la marca fuerte sobre Rafinha, que cae y termina señalando también la infracción. El árbitro central del partido va a cobrarse tiro libre. 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
2: Dani, bueno, vamos a escoger aquí cuando estamos observando esta acción donde venía la asistencia, la vivienda al futbolista de la selección de Brasil, al que le cometen la falta precisamente Rafinha. El jugador en la garra de esta primera mitad, yo me quedo con Brahim Díaz en la selección de Marruecos.
3: Brahim Díaz, yo me quedo con Vinicius Junior.
2: Con Vinicius Junior, ¿qué dice Mambo?
4: Vinicius.
2: ¿Qué dice Charlie?
1: Voy con el Vinicius.
2: Con Vinicius, Dani.
3: Vinicius.
2: Ok, el gol lo marca diferencia.

0: Vinicius Junior, el jugador, el lagar de todo en un mismo lugar al cierre de estos primeros 45 minutos, Dani.
1: Va a cobrarse el tiro libre, alternativa, movimiento dentro del área. Ahí se quedan los 16:50 para buscar la alternativa. Cuando llegamos ya a 45 minutos en el tiempo, pintura blanco, viene el centro para buscar el pivoteo. Anticipa Yod Ouaddi y la salida de contra, de réplica rápida por parte del cuadro africano, que busca por dónde llevar, encontrando por derecha para tocar la pelota, dejando por Ismael Saibari. Este toca, va de nuevo el servicio para Ouaddi y también Ouaddi. Los dos jugadores que juegan por el centro se acompañan bien en esta selección del señor Mohamed, con la pelota que tiene ahora Hakimi, que también se había incorporado. Ya estamos sobre tiempo, 4 minutos más se agregan en el tiempo pintura blanco, cuando tenemos las 4:50. Esa es precisamente la hora promérica donde vive la pasión. Y la pelota la pasea el cuadro marroquí, tocando Neil El Ayoudi, entregando para Saibari, Saibari acompañándose ahora para dejar con Diop y Riab, que son los centrales de este cuadro marroquí, y han hecho un juego prácticamente perfecto hasta que apareció Vinicius Junior con la varita en mano y terminó convirtiendo el empate en el marcador. Pelota hacia atrás para el movimiento de Yacine Bono. Don Carlitos Álvarez, ya 1 minuto de tiempo agregado.
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1: Pelota ahí cerquita, Brasil con Paquetá, increíble, estaba Yacine Bono atento, el centro que venía en remate de Paquetá de volea, cuando la pelota venía girando ahí sobre su propio eje para buscar el fondo de los cordeles, se estira con largo es para llegar Bono y termina botando la pelota, salvando el tiro de esquina, herramientas total que va a tener Brasil.
0: Otra vez con Vinicius Junior como protagonista por la izquierda, el servicio, la acción de media volea, notable lo del guardameta Yacine Bono, que ha tenido poca participación en el compromiso, pero aquí responde como tiene que ser, viene saque de esquina para Brasil.
1: Cobrando ya Rafinha, el desvío, el primer palo, Marquinhos llegaba peinando la pelota, cambia de dirección y termina escapando por la última Daniel. 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
0: Termina mejor Brasil los primeros 45 minutos, ¿eh? Termina mucho mejor Brasil que el cuadro marroquí. Gran primer tiempo que hemos tenido, Charlie.
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1: Y el partido nos está dejando un buen sabor, como el sabor de pasta Roma. 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Cuando ya tenemos 3:44 en el tiempo, pintura blanco ya en el cierre del compromiso. Muy poquito le queda al partido en esa primera parte, el 1-1 en el marcador del juego, el marcador Manzate. Si te lo recomendamos es porque funciona. Y el árbitro central, el señor Slatko, ¿no? Parecía que pitaba el final del juego, sí. Indica el final de la primera parte el señor esloveno, el central del compromiso. Con el marcador, la selección de Brasil tiene 1, la selección de Marruecos también 1. Gran partido que estamos disfrutando aquí en la señal de Teletica Radio 91.5.
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0: Son de esos partidos, amigos, que valen el boleto. Y lo que hemos observado en estos primeros 45 minutos, donde exactamente se jugaron 49 en el minuto Cementos Progreso, con Cementos Progreso vas a lo seguro, 49 minutos se jugaron de esta primera mitad en el tiempo. 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Lo cierto es que nos ha deparado un primer tiempo emocionante, intenso, vibrante. El boleto completamente justificado para este compromiso. Así se vale la pena los que puedan pagar esa cantidad de dinero en un partido de Copa del Mundo. El partido excepcional, de gran nivel, no desentonan. Habíamos anticipado dentro de la alineación Metrocom, velocidad de otra galaxia, de este compromiso, que el partido iba a ser parejo, iba a ser intenso, iba a ser emocionante, y así ha sido. Un partido que nos ha dejado 12 goles Visa, porque se prendió la fiesta con el gol Visa, primero marcado por el cuadro marroquí en una jugada extraordinaria de parte de Brahim Díaz, con un servicio para Ismael Saibari, y este que termina venciendo la portería de Alison Becker para, de esa forma, en su remate inversa morteros para construir, marcar ese tanto de los primeros 45 minutos. El partido ha tenido de todo, ha tenido vértigo, golazos. Ha tenido golazos, ha tenido buenas llegadas, ha tenido duelos impresionantes, duelo de dos futbolistas que están al primer orden, al primer nivel, como lo son el caso de Hakimi y de Vinicio Junior, uno defendiendo, el otro atacando por el costado de la derecha, uno por el sector de la izquierda, el otro, pero ha sido realmente determinante. Escuchemos qué dice aquí el jugador Marquinhos de esa primera mitad.
5: Para el juego, después de esos 45 minutos, ¿qué que você pode me dizer? O Brasil teve muita dificuldade de controlar a partida, você acha?
6: Principalmente no começo, né? Eu acho que a seleção do Marrocos começou bem, né? Conseguiram o gol ali em uma perca de bola nossa e depois atacaram rápido. Eles têm essa força, né? E é um time que é muito bom, muito qualificado, foi semifinalista na última Copa, então vai ser briga de cachorro grande aí. Eu acho que a gente tem que tentar levar o jogo aonde que a gente quer. Conseguimos um pouco melhor nesse final de primeiro tempo, e acho que é continuar agora no segundo tempo, controlar mais a bola, porque é a nossa força também. A gente tem qualidade lá na frente para encontrar esses espaços. Aí vamos continuar, o jogo está 1-1, tranquilo. Agora a euforia do começo de Copa passou, agora a gente tem que fazer o que a gente tem que ser feito ali no segundo tempo e ganhar esse jogo.
5: Boa sorte, Marquinhos.
0: Reconoce Marquinhos em esta primeira metade, que ha sido Marruecos mejor, que arrancó mejor, pero que mejoraron definitivamente en la etapa de complemento, y ya veremos si con los cambios sur tendremos mejores condiciones para esta etapa de complemento. Gran primer tiempo, ya venimos con más comentarios aquí con Víctor Amaury, con Andrés, de esta primera mitad, 1-1 entre Brasil y Marruecos. 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

0: 5 de la tarde con 7 minutos. Saludos a todos los que están en sintonía Teletica Radio 91.5, en la hora Pro América, donde vive la pasión con la velocidad Purdy. 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El descanso con Colchones Coruña, equipos que ya van para el terreno de juego, esperando para ver si hay cambio sur, siempre sur. Veo el número 17 a Fabiño vendrá al terreno de juego, el número 17 en el cambio sur, siempre sur. Veremos por quién, en punta de ataque o en el medio campo, y también con el balón Pioneer. 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Mambo, qué partido hemos tenido, 45 minutos intensos de dos muy buenas selecciones.
1: Es un partido que se han visto golazos, grandes jugadores, transiciones defensivas, dos selecciones de verdad que tienen un gran equipo, un gran nivel. Me gusta más Marruecos, creo que lo que veo de Marruecos me parece más interesante, es un juego más colectivo el de Marruecos. El de Brasil es más individual, pero yo creo, sin temor a equivocarme, que va a ganar Marruecos.
0: Bueno, vamos a ver qué pasa. Ahí viene Fabiño, sí, al campo de juego.
1: Contención.
0: Contención, claro. Sí. Casemiro o Lucas Paquetá, no les ha ido
1: el
0: todo.
1: Me parece
0: bien.
1: Que la media cancha de Brasil es un poco lenta.
0: Lenta.
1: Claro. Y los jugadores de Marruecos, la dinámica es mucho más intensa que la de Brasil, entonces sí. eso obviamente va equilibrando el partido para el lado de Marruecos.
0: Y tiene que mejorar, por supuesto, ahí donde están los defensores, el defensor ArcelorMittal, la varilla de los ticos, y con todo lo que vamos a tener en el complemento, con la participación del guardameta, también Bono, que ha sido parte de las figuras y también determinante en una de Lucas Paquetá, que logró de pegarle de tijera más o menos con el jugador El Agar, y por supuesto con el 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Equipos que van para el terreno de juego, veremos por quién va a ingresar Fabiño, el número 17, se va a alistar el cambio sur, siempre sur.
2: Tendría que ser Thiago, ¿no?
0: Sí, yo sacaría a Casemiro o a Lucas Paquetá.
1: No, Thiago,
0: o veremos.
1: Él es contención.
0: Es Casemiro, por
1: contención,
0: supuesto.
1: Contención.
0: Claro, el 5, Casemiro. Hay dos cambios.
2: Hay dos cambios, claro.
0: El 24 y el 5.

0: Fabinho y Danilo para el terreno de juego.
1: Exactamente. Danilo el 13-17, Fabinho. Se va entonces el número 5, Casemiro, y el 24, Roger Ibáñez. Los dos cambios, cambio sur, siempre sur, y es que los dos tenían tarjeta amarilla, taubet.com.
0: Y además de que el lateral le ha costado muchísimo, ¿verdad? Porque cuando lo intentó hacer el equipo de Marruecos por ese costado, la pasó mal. Vamos para el complemento, 1-1, partidazo de la Copa del Mundo. Aquí regresa el cantante del gol, Daniel Quiroz. Cuba de Antelética Radio.
2: El grito del señor Vincis, y a lo que vinimos es Brasil y es Marruecos en busca del máximo objetivo en estos segundos 45 minutos. Usted lo escucha con nosotros acá en Antelética Radio 91.5.
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2: Siempre con usted. La pelota hacia el costado por izquierda para que Vinicius Junior ya maneje balón hacia la ofensiva, tocando medio campo, entregando con Gabriel, y Gabriel tocando con Marquinhos, paseando el balón Pioneer, el cuadro brasileño, y buscando, haciendo asistencia y el pase, precisamente la asistencia da vivienda, y el balón que va otra vez para Marquinhos en el control, mientras el cuadro marroquí está esperando atrás, llevando el esférico. Recordemos que el marcador Mansaté, si te lo recomendamos, es porque funciona, es de uno por uno en el marcador. Tocando Vinicius, otra vez para Marquinhos, intentando abrir por banda derecha. Hubo cambio por ese sector, ahora se mueve Rafinha, proyectado al ataque con la presión en la marca de Nusair Mazraoui. Llegaba Mazraoui, terminan botando la pelota, se va al tiro de esquina. Va a cobrarse entonces, tiro de esquina, herramientas total.
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2: Iba a cobrarse el tiro de esquina, no, todavía no se ejecute. Llamada de atención por parte del señor Slavko Pinsis. Ahí le llama la atención fuertemente a Chadiri Riad, el jugador del Crystal Palace, el defensor central de 22 años, que junto a Diop son los centrales en el cuadro marroquí. Y el cobro de esquina de Rafinha, el primer palo, la pelota trabada en marca. ¿Qué dice el central cuando Marquinhos pedía tiro de esquina? Pareciera que sí se va a cobrar nuevamente el tiro de esquina. Herramientas total, segundo consecutivo que va a tener el cuadro brasileño. A cobrar la selección sudamericana, presionando a los africanos con todo. Marquinhos arriba, Gabriel también, viene el centro, la pelota viaja, corta y en diagonal en los 16:50, nadie llega por ella, la va a rescatar Vinicius Junior por banda izquierda. Ahora juguetea con ella, intenta el bailoteo, no puede pasar, con permiso se la roba Vilel, el Canús, y monta salida el jugador del Stuttgart, entregando para Brahim, Brahim Díaz, el del Madrid, intenta pasar, llega la marca del recién llegado Fabinho. La pelota se va afuera, se va a cobrar saque de banda, repuestos el trébol para su vehículo. Lo tenemos todo, Charlie.
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2: Y hubo falta, falta Banco Nacional, y que no le falten tus BN tarjetas cargadas de más beneficios, ya lo sabe, que no le falten. Va a cobrarse el tiro libre luego de la falta fuerte, muy fuerte sobre Hakimi, que ya se pone de pie, se va a poner el balón en movimiento cuando se va a cobrar el tiro libre. 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

0: 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Le pega precisamente Alisson, pero le pega muy mal, terrible, termina escapando y se va al saque lateral, saque de banda. 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
1: Así es, Dani, en el arranque de esa etapa de complemento, vamos para 5 minutos, el partido que arranca con mucho cálculo. Los dos equipos saben ya que pueden recibir daño, ¿eh? Que pueden ser dañados por medio de la velocidad, de las transiciones rápidas, y aquí lo que va a imperar es no perder el partido. Por eso también vamos a ver más restricciones en esa etapa de complemento. Les recuerdo que más adelante tendremos en esta continuación de la Copa del Mundo de 2026, tendremos el partido entre Haití y Escocia. Debuta la selección de la CONCACAF Haití enfrentando a Escocia, con Adrián Méndez en el relato, con Randall Vargas, con Ian García, con todos los detalles, igual que Douglas Hernández. Y más adelante, hoy a las 10 de la noche, para los noctámbulos, el partido entre la selección de Turquía, que enfrentará a el cuadro de Turquía contra Australia, cerrando la actividad del grupo D de la Copa del Mundo, con el relato de David Madrid, con Adrián García en este compromiso. 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
0: La pelota se va a poner en movimiento en el saque de puerta. 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
0: 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La pelota va larga hacia adelante. Ya cobró el saque de banda, rápido disparo. Como sorprendieron a todos, hasta el camarógrafo se quedó en el camino, porque la pelota la cobraba en saque de banda rápido el cuadro brasileño. Llegó muy cerca de marcar Thiago, mientras vuelven a ganar ahora con Paquetá. Paquetá para Marquinhos, Marquinhos tocando el balón, dejando para Fabinho, Fabinho para Lucas Paquetá. Paquetá abriendo ahora y entregando pelota también al manejo por parte de Douglas Santos. Y este para Paquetá, por el centro, llevando el balón, haciendo el pase con Relax Plus Shot, potente contra el dolor, llevando el esférico, intentando Brasil. Por derecha Rafinha, saca la marca, llega al fondo, línea de fondo, metía el centro hacia atrás, estaba el recorte de Yadir Riad de la marca. Intenta Brasil, la pelota se escapa. Andrés González nos tiene detalles. Andresito González.
4: Sí, señor Dani, no solo Cristian equilibró, sino que ahora juega mejor la selección de Brasil. 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Lo que le hace falta a la selección de Brasil es, creo que, un buen delantero, buen 9. Ya lo estábamos diciendo, ¿verdad? Por más de que se mueva mucho Thiago, hay un punto de ataque, pero le hace falta más presencia dentro del área de emergencias médicas. 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
0: 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Recuperación por parte del jugador Neil El Enawi, entregando por derecha, va llevando el cuadro marroquí. Mientras tiene la pelota Brahim, ya se pone de pie el que caía, equivocó el servicio. Ahora Hakimi entregó para Vinicius Junior, se la regala, recomponen la marca, termina por detrás presionando, la vuelve a ganar Brasil. Iban para Vinicius Junior, no puede, entrando al área ahí por el sector de la izquierda en ofensiva brasileña, donde Hakimi roba y recupera, va hacia adelante ahora, trabado de choque, terminan golpeándose los jugadores. Hay una falta que le marcan a Fabinho. Esta es la falta Banco Nacional. 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
1: Masraoui llevando pelota, va al cuadro marroquí por izquierda, tocaron, oportunidad que tiene ahora Bilal, el Canús se abre camino, intentaba por el centro cuando estamos llegando ya a 10 minutos en el tiempo, pintura blanco el marcador. Manzate, si te lo recomendamos es porque funciona, sigue siendo de 1-1 el marcador. Saibari a los 20 minutos, luego llegó Igor Thiago al 32 para el empate en la selección de Brasil, y ahora hay falta también sobre Paquetá, le terminan golpeando cuando buscaba hacer el pase con el last club shot potente contra el dolor, lo terminan bajando con falta, va a cobrar la selección brasileña. Charlie,
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1: Iba la selección brasileña, el pase largo, se termina escapando, se va al saque de puerta, Monge, aprovechar ese saque de puerta y viví todo, toda tu pasión con todo, a precios que arrasan a los de competencia, a Monge. 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No ha habido uso del bar Telecable, Andrés González.
2: Sí, pero igual el árbitro ha estado muy bien. El árbitro ha tomado muy buenas decisiones. Pita donde tiene que pitar, las faltas, las tarjetas de amarilla. Taube.com, vi la experiencia de jugar en línea. Igual está el bar Telecable, con Telecable tu pasión fluye. Pero sí, es un partido donde el árbitro lo ha llevado bien al ser las 5 de la tarde, con 22 minutos en la hora para América, donde vive la pasión. 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
3: El partido bajó mambo. Y bajó por una sencilla razón. Yo creo que los equipos tienen claro el daño que pueden recibir del otro, ¿verdad? Entonces, no hay tanto vértigo, no hay tanto movimiento de juego en esas jugadas repuestos la huaca para llegar más lejos, donde los equipos puedan marcar esa diferencia con velocidad por los costados. El ingreso de Fabinho en Brasil le ha permitido un equilibrio, ¿verdad? Un equilibrio enorme al cuadro brasileño en el medio campo, porque Casemiro creo que muy lento, ¿verdad? Por momentos se veía ante los marroquíes, y ha sido un acierto de parte de Carleto Ancelotti en el cambio sur, siempre sur, y definitivamente lo que estamos observando en la etapa de complemento es mucha restricción, mucho temor de lo que pueda hacer el rival, y ya veremos quién es el que se anima a marcar algo distinto de medio campo hacia adelante. Pero mambo, el partido entró en otra connotación, ¿verdad?
4: Lo que pasa es que Marruecos es un equipo que te aguanta, y si te agarran mal parados, te puede hacer daño, y eso es lo que yo creo que está tratando de hacer. Está ahí cuidando su zona defensiva, y en un momento dado puede arrancar.
1: Bien, había falta ahí sobre Paquetá, ya la pelota se pone en movimiento otra vez, control por parte del cuadro brasileño, llevando hacia adelante Gabriel, y tocando en cortito, dejando para Marquinhos en el armado que hace ya la selección brasileña. Vamos llegando 59 minutos, el tiempo pintura blanco cuando tenemos las 5, 24 minutos, esa es la hora promédica, 5 con 24 minutos. Busca al frente, buscando ahí llegar al área de emergencia médica cerca de vos el equipo brasileño. Pero se cierra con todo, como lo decía el mambo. El cuadro de Marruecos se recoge. Bloque profundo cuando va Brasil al frente para luego romper con velocidad y buscar línea, servicio en línea profunda. Eso es lo que buscan siempre en la contra los de Marruecos. La pelota la tienen nuevamente con el manejo que hace ya Danilo. Danilo tocando, entregando para Rafinha. Siempre en territorio del cuadro marroquí, pero sin generar verdadero peligro, Charlie.
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1: Y otra vez tocando el cuadro brasileño, ahora el servicio largo cuando intentaban ir fuertemente al ataque, la pelota larga, ahora se complicaba en el control, ayuda, Godoy terminaba entregando con su guardameta, resolvieron porque Vinicius Junior venía con presión total y esa presión de Vinicius Junior termina cometiendo la falta Banco Nacional, pero que no te falten tus DN tarjetas en tu billetera digital, la falta entonces Banco Nacional en favor del cuadro marroquí, no hay remate, muy pocos en ese segundo tiempo, sí. 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
2: Sí, Dani, bueno, vendrán cambios en el cuadro de Brasil, ha llegado el momento de Cementos Star, de ponerte águila con Cementos Star, vendrán los cambios en el equipo brasileño, ya se lo voy a reportar, pero lo otro, cada quien en lo suyo, ¿no? Pero qué presencia, qué elegancia, qué caché el de Carlo Ancelotti, más de 30 grados de temperatura, pero el tipo anda con un traje entero impecable, ¿eh? Con un chaleco impecable, corbata impecable, Carlo Ancelotti. Hay cambios en la selección de Brasil, son los cambios sur, siempre sur, señor González.
3: 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se trata de Mateo Escuña, y del número 21 del jugador Luis Enrique, se van del terreno de juego número 25 Igor Thiago y el número 20, el futbolista, estamos hablando de Lucas Paquetá, para meterle 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
2: Qué montón de tiempo tenemos de no ver un delantero centro brasileño bueno, ¿verdad? Bueno, porque usted dice Rafinha es un buen jugador, pero juega más por fuera, Vinicius es un tremendo jugador pero juega más por fuera. Pero desde la época, señor González,
4: pero
2: Mambo...
4: ¿Usted prefiere a Thiago que a Joao Pedro?
2: No, a Joao Pedro, por supuesto.
4: ¿Me entiendo?
2: Por supuesto, Joao Pedro. Pero igual tampoco es un 9 natural, ¿verdad? No es un 9...
4: Se mueve mejor.
2: Se mueve mejor.
3: Sí, claro.
2: Pero es que...
4: Se adapta mejor al fútbol brasileño. Es
2: que hace rato no vemos un 9 brasileño.
3: Fred, un Hulk.
2: Fred, Hulk. Terribles, malísimos, sí, todos, sí, ¿verdad? Sí. Malísimos todos. Y estos iguales también, ¿verdad? No.
3: Todos son iguales. Sí,
0: no. Santo, pero el más malo de todos, Serginho, aquel del 82.
2: Ah, sí, el del 82, ¿verdad?
0: ¿Qué?
2: Sí,
0: sí. ¿Vos? Muy parecido a este.
2: Sí, sí.
1: Todos pero... esos se meten en un paquetá y es un paquetá.
2: Totalmente. O sea, es que ver al Brasil de... Sí. Claro, es que la esencia de ver a Brasil con Romario, con Ronaldo...
3: Adriano.
2: Con Adriano, ¿verdad? Era otra consideración completamente, ¿verdad?
0: Bebeto, Romario.
4: Adrianito.
2: Sí.
4: Qué jugador.
2: Totalmente distinto. ¡Charlie!
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1: Se vienen las variantes, Andrés González, la noticia, variantes que se van a presentar en el cuadro marroquí.
3: Sí, señor, los cambios sur, siempre sur, se va Ounahi, el número 8 y el número 23, el Canous, y a la cancha el número 7, Cesdine Talbi, y el número 15, Samir El Mourabet. Los dos cambios sur, siempre sur, en la selección de Marruecos, ya en 64 minutos, el minuto Cementos Progreso, con Cementos Progreso, más de lo seguro y también en estadística, Charlie, la estadística UCIMED, alcanzar nivel UCIMED.
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1: Y llevando ya el cuadro brasileño, buscando la salida, el pelotazo hacia adelante para que vaya a buscar en el control, y la falta, falta clarísima que se comete, la falta Banco Nacional. Cobraron rápidamente los de Brasil para llevar ahora con pelota que va para Cunha, la tiene Cunha, va Mateus, intenta superar ahí la presión de Charly Real, la marca de Cunha, pero sale bien librado, lograba contactar ahí con el pase, con el Ax Plus Shot, potente contra el dolor, limpia desde atrás Nozair Nasraoui y vuelve a recoger otra vez el cuadro brasileño cuando ya estamos llegando a 66 minutos en el tiempo. Pintura Blanco paseando la pelota al cuadro brasileño, el balón Pioneer para Rafinha por izquierda, viene el centro, quien cierra y el recorte de cabeza estaba Real, le vuelve a quedar ahora el cuadro brasileño sosteniendo Cunha, abriendo, llegaron hasta el fondo, viene el centro, vuelve a tapar Mosraoui, termina limpiando también Neil El Anawi y recoge nuevamente el cuadro brasileño. Charlie, presiona al equipo canariño.
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1: 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Centro Charlie que termina ahí en 5.50. La pelota que pasa nuevamente, lo intentaba el cuadro brasileño. Nadie llega a cerrar la pinza. Se la entregaba ahí en el movimiento el cuadro brasileño y el centro que se termina escapándose al otro costado, Andrés.
3: Sí, aunque la señal internacional nos decía que había salido el número 23, el Canús, el que salió es Brahim Díaz, el número 10. Es Brahim Díaz, no salió el 23. El Canús lo anunciaron, pero fue Brahim Díaz el que abandona el cambio sur. Siempre sur en la noticia, Refrimundo, todo en aire acondicionado, buscando también la velocidad Purdy. 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
2: Impresionante, ¿eh, Charlie? ¿Eh?
3: Increíble, ¿eh?
2: Impresionante. El estadio de New Jersey, porque queda en realidad en New Jersey, ¿verdad? Sí. El estadio. El,
4: ¿dónde ¿qué está? Tal Rafinha?
3: En Rutherford.
2: En Rutherford, exactamente. ¿Dónde? Ahí en New Jersey. ¿Eh?
4: ¿Qué tal Rafinha?
2: Mambo, la verdad es que... De verdad, de Brasil poco, ¿verdad? De Brasil es, son los chispazos de Vinicius Junior, ¿verdad? Sí. Nada más, lo que han logrado sostener el cuadro brasileño.
4: ¿Y por qué es Brasil?
2: ¿Y por qué es Brasil?
4: Respeto,
2: el respeto que hay sobre el fútbol brasileño, pero en realidad lo de Brasil es muy poco. De hecho, podríamos decir que el único que se desmarca en medio de todo esto, ¿verdad? Siendo el jugador en la garra, todo en un mismo lugar, es Vinicius Junior en el cuadro de Brasil, porque lo demás, bastante limitado el cuadro brasileño ante una selección de Marruecos, que también ha perdido contundencia en el último tercio del terreno de juego ahí en el área emergencias médicas durante el transcurso de esta etapa de complemento.
4: El 6 de Marruecos.
3: Sí,
4: jugadorazo.
3: Muy bueno ayuda Guadi, sin duda alguna.
4: Francia lo quería.
3: Y luego también hay que decirlo, el Mambo, Nusair Mazraoui, es un jugadorazo. Sí. Lo vimos en el Mundial de Qatar teniendo un torneo brillante y acá sigue siendo una gran diferencia. Juega por izquierda, juega por el centro, lo ves defendiendo, lo ves atacando, en fin, muchos jugadores de estos
7: marroquíes. Se acuerda de Amrabat.
2: Es que eso te iba a decir, Andrés, es que vean las cosas del fútbol. El fútbol es esto, ¿verdad? Cuando Mambo dice que el nivel de Buadi es espectacular, muchachos, tiene 18 años, ¿eh? Este muchacho que juega en el Lille, tiene 18 años, lo quería la selección francesa para jugar con ellos.
3: Ojo. Oportunidad, remate ahora, trabado en la marca cuando llegaba Ismael Saimari, el anotador del gol del cuadro marroquí, estaba en fuera de juego, bandera arriba por parte del señor Tomás Clantic. Y la acción no cuenta, lo intentaba el equipo marroquí.
2: Sí, pero la habilitación muy buena, ¿verdad? De parte de Talvi, que es el que hace en este caso la asistencia a la vivienda para venir en esa profundidad en el terreno de juego. Decíamos, 18 años. Andrés, justamente lo iba a comparar con Arabat, que Arabat fue la gran figura.
7: Ahí está, es el 4, claro, está en el banquillo.
2: Claro, pero está en el banquillo. Hoy la evolución futbolística de esta selección de Marruecos hace que, por ejemplo, un jugador de tan buen nivel como Arabat hoy esté en el banquillo y tengamos a este par de chiquillos, ¿verdad? Con 18 años en el terreno de juego. Ojo, que va, de nuevo va Marruecos.
3: Intentaban por el centro, llega la marca apenas a tiempo de Gabriel para entregar con el guardameta Alisson Becker abriendo por derecha en la salida que ya monta el cuadro brasileño. Va a topar el balón a Luis Enrique, entregaba con su compañero, lo hace mal, la tiene Boadi, precisamente del cual mencionábamos, 18 años, 1.85 de estatura, talento, calidad en el medio campo para el equipo del señor Mohamed Ouabi, que es el técnico, dicho sea de paso, belga, aunque tenga apellido árabe, es nacionalidad de belga el señor técnico de Marruecos, el señor Mohamed. Va llevando otra vez, intentando Boadi, tocando sobre tres cuartos de cancha, llegaba la presión, suelta la pelota, busca el cuadro brasileño, vuelve otra vez Boadi, cortan los brasileños y el balón lo va a tomar desde atrás Isaac Diop y Chadi Riad, los dos centrales que han tenido un partido muy tranquilo cuando tenemos ya 73 minutos en el tiempo, pintura blanco en este compromiso en la etapa complementaria. Y una falta, se comete la falta Banco Nacional, y si tienes un apuro solicita ya tus penes rapiditos, la falta Banco Nacional, Charlie.
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1: Buscando Marruecos, la pelota va al área, emergencias médicas, el centro y el balón va afuera cuando llegaba a cerrar con todo, botando la pelota Fabinho. Busca el cuadro marroquí, intentan ir hacia el marco del guardameta Alisson Becker. Hacia atrás ahora de apoyo, devolviendo Guadi, dejando para su guardameta que sale a recoger Yacine Bono, y Bono abriendo, vuelven otra vez para Guadi, es el que reparte, tiene la pelota en control, el balón de Pioneer, regresan otra vez hacia el área, emergencias médicas cerca de Vos, cuando ahora va a buscar otra vez por izquierda, por ahí intentan salir los de Marruecos, busca llevar la pelota hacia al frente Mourabed, el balón viaja, nadie llega a contactar, sale a topar también el guardameta Becker y se queda con ella, Charlie.
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1: No logra el cuadro brasileño llegar al frente, se cierra y presiona salida en terreno brasileño. Ahí la selección africana, la pelota la tiene para llevar Gabriel, abriendo por izquierda, pegadito por banda, llega Vinicius Junior a colaborar, se equivoca y la regala, se la dejó ahí tendida a Talvi, Talvi va trasladando, entregando para Saibari, Saibari ya se centraliza, Vinicius Junior trata de recuperar lo que hizo, iba a presionar, obliga a ir hacia atrás al cuadro marroquí, que ya toca por el centro, ahí en el medio terreno de juego con el Yanawi, otra vez la pelota que va para Neil, el este con Samir, el Mourabed entregando pelota para Nosir Mastraoui, en el traslado ahí llevando en el pase con el Axe Plus, shot potente contra el dolor, ahí intenta ir hacia el ataque el cuadro de Marruecos, Brasil se asienta también en su zona y el pasabola que se presenta no presenta tampoco ninguna alternativa hacia la cabaña de Alisson y de Bono. Carlitos Álvarez,
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1: El centro que llegaba ahí al área cuando buscaba, muy buena acción individual el cuadro marroquí, la pelota terminó siendo rebotada por la saga brasileña y estaba atento para el rebote Gabriel, y vuelve a tomar para llevar Neil El Yanawi, entregándose atrás, les cuesta muchísimo a los marroquíes llegar al frente. Ahora Brasil buscando salida, va a presionar hacia adelante al guardameta Bono, Yacine Bono le pega fuerte y largo, el rebote ahora va peleando también Samir, tienen que entregar con Becker, y Becker para reventar, abriendo por izquierda, busca ir por la pelota y consigue para hacer control y manejo ya el jugador Mateus Cunha, Cunha filtra para Vinicius Junior, va llegando al área, oportunidad por el centro, ahora el remate, y el guardameta en el camino, Rafinha no puede pegarle bien, termina el remate sin potencia, ahí donde estaba el arquero en el fondo, y el comentario, Grupo Mutual, Cristian Sandoval.
2: Pero es el mejor intento de Brasil en la etapa de complemento, protagonizado por quién, por Vinicius Junior, que es el que le mete toda la velocidad, Kurdi, en reventa y confianza, hay un Toyota de diferencia, porque la velocidad Kurdi se hace presente con Vinicius Junior por el sector de la izquierda, el centro que viene hacia atrás y aparece bien Rafinha, ahora sí, sacando un remate potente, el remate, por supuesto, de Inversa, que es morteros para construir, y bien el guardameta que se queda con la pelota, el arquero Yacine Bono, que también queda resentido, va a bajarle revoluciones un poquito el compromiso, vendrán cambios en cualquier momento en la selección de Marruecos. Aquí está Carlitos Álvarez en 3D Canal, ¿no?
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3: Hay cambios, lo reportamos, son 3-2 en la selección de Marruecos, 1 en Brasil. Se van en

0: La selección de Marruecos, el número 3, Masraoui, el número 3, y se va el número 23, ahora sí, el Canús, el número 23, el número 23.
1: Buen partido, ¿ah?
0: Sí, sí,
1: buen partido. Buen partido el Canús en el compromiso.
2: Sí, Masraoui, los dos, ¿ah? ¿Eh?
0: Claro, claro, claro. Y a la cancha, Maimouni, el número 21, y el 23, Anas Salah, el número 26, 21-26 a la cancha, los dos cambios sur, siempre sur en Marruecos. Mientras que en Brasil se va el número 8, Bruno Guimarães, y a la cancha el número 18, Danilo Santos, el número 18, el cambio sur, siempre sur, y por supuesto con la noticia de Refrimundo, todo en aire acondicionados, y es un dato, por supuesto, también es un dato, Christian Fresh Garden, un mundo de frescura y sabor.
1: Envidiable, ¿eh? lo de Marruecos. Entra a la cancha a Ayoubi Amaouni, el jugador del Eintracht Frankfurt, que está en el terreno de juego, 21 años. Entra a la cancha el Mulabet, que tiene 19 años en el terreno de juego. Está en la cancha Talbi, que tiene 21 años. Está en la cancha Buadi, que tiene 18 años. Es
3: increíble.
1: Es una generación, ojo, ¿eh? Ojo con lo de Marruecos. Marruecos tiene su mundial en el 2030. ¿Eh? Ojo con lo de Marruecos para el próximo mundial, incluso para este. Pero la consolidez en la que vayan a llegar, Dani, esos jugadores en el 2030 van a ser demasiado maduros, porque además todos juegan en Europa, titulares en las principales ligas del fútbol europeo.
2: Sin duda alguna, Cristian, la pelota la tiene Rafinha, va al ataque el cuadro brasileño, inmediatamente recompone ese equipo marroquí joven que estás mencionando, con figuras que dan momentos importantes, con mucho, mucho futuro, ingresando al área el cuadro brasileño, llegaba ahí, trataba Mateus, Cunha hacía slalom, pero no logra pasar, le presionaron y algo señala ahí el reclamo de los jugadores. Cuando el cuadro brasileño, es una falta de penal, me parece, en la acción y la marca por parte de Ayu Bugadi, el choque.
1: No.
2: Y vamos a ver qué se determina, Cristian. En comentario, Grupo Mutual.
0: Nada, pero no. Le revisó en el bar telecable, pero sí, nada.
3: Lo que pasa es que yo vi como la gente de Brasil celebrando.
0: Sí. Nada.
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2: 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Le pegó fuerte y largo ya el guardameta marroquí Bono. Recoge la saga, va por ella. La dejó mal, va. Tiene que salir Yacine y por milímetros termina ganando ahí la pelota cuando Rafinha iba por ella, en una entrega pésima de Issa Diop del Fulham, que pone en compromiso a su guardameta. Estuvo cerca el cuadro brasileño, Cristian, de lograr marcar el segundo.
1: Es que no está tiempado, ¿verdad? No está correcto en la entrega. Diop observó al guardameta, pero Mambo se la pone obligadísima, ¿eh? El arquero vivísimo, ¿eh?
3: Un guardameta
1: metidísimo en el partido, el arquero Yacine Bono, porque Rafinha venía con toda la velocidad, claro, se lamenta y todos los jugadores de Marruecos van y le dicen adiós, pero ¿qué pasó, mi hermano? Ah, eso no se hace en una Copa del Mundo. La dejó cortita y al final el guardameta Yacine Bono, que termina resentido, te golpea en el hombro con Rafinha, lleva la peor parte y es el que queda lesionado y al que lo van a atender. Termina siendo una asistencia gol, ¿verdad? Una asistencia a la vivienda de parte del jugador Diop. Lo cierto es que a esto le quedan 7 minutos, mi Charlie. El partido 1-1 pinta para el empate, este gran partido en la ciudad de New Jersey.
5: ¡Qué intensidad en la cancha! 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
0: Una cosa, ahora que está lesionado Bono, el buen guardameta Yacine Bono, lo vieron ahí por Times Square caminando como si nada, con un día libre que le dio la selección de Marruecos, así como varios jugadores caminando, supermercado y demás. Pasa mucho en los Estados Unidos sin ningún problema. Sigue lesionado el futbolista. Lo que sí te cuento, Charlie, es que el jugador Bono también podría convertirse en el jugador de Lagar, y en esa jugada repuesto la Huaca para llegar más lejos. No se recupera aún, está la gran figura Zidane.
1: Padre e hijo, ahí están en la cancha,
0: señor. ¿Verdad?
1: Zidane. Sí, señor, los dos Zidane en la cancha, el padre e hijo.
2: Y ahora que por acá nos dice mi querido Mambo, Bono, 35 años, de hecho es el jugador, Cristian, vos que manejas los números, de mayor edad en el terreno de juego.
1: No, y el suplente más viejo.
2: Sí.
1: El suplente tiene 37 años, que es Munir Momadi, el guardameta que ya tiene veterano, que es el que está ahí, ¿verdad? Eso es curioso, ¿verdad? Bono el titular y el suplente es todavía más viejo, ¿verdad? Que
2: el,
1: ¿verdad?
2: Correcto, que el equipo marroquí, cuando la pelota se pone en movimiento ya para buscar otra vez el cuadro brasileño, Cunha intenta filtrar, estaba para recortar Diop, toma la pelota y lleva ahora a Jude Boadi, se quitó la presión y la marca, con permiso le dice a Cunha que le viene persiguiendo, llegaba también Fabio, ejerce presión, logra ganar el balón el cuadro brasileño y empiezan a armar desde atrás cuando ya llegamos a 40 minutos en el tiempo. Pinturas Blanco a las 5:50 la hora. 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Brasil en el manejo, en la salida del esférico. Luego de esa jugada, la Huaca para llegar más lejos, que dejó golpeado a Bono, que ya se recuperó el balón otra vez en movimiento. El partido que ha cambiado, lo decía ahora Cristian, ha sido distinto a lo que vivimos en la primera parte.
0: Ahora,
2: realmente Dani, fue intenso el primer tiempo. Este ha sido distinto.
0: ¿A quién le sirve el empate? O por ser Brasil, por ser la gran selección de Brasil, se puede ver de que el empate no es bueno
1: A ver, muchachos, yo creo que en los planes de todos está que en este grupo van a pasar Brasil y Marruecos.
0: Sí, sí. O sea,
1: yo doy por descontado que Brasil le va a ganar a Escocia y le va a ganar a Haití.
0: Sí,
1: veo por descontado que Marruecos le va a ganar a Escocia y le va a ganar a Haití.
0: Hay que ver los goles.
1: El asunto era este partido. Aquí va a pesar mucho los goles, exactamente. Para ver qué ruta, qué llave dentro de la estadística UCIMED. Ya lo sabe, alcanzar el nivel Usimed, se van perfilando, Sando, en las llaves de
3: la categoría del 6.
1: Sí, claro,
3: le dieron un pase y aplaudió y le había llegado la bola con la tranquilidad, con la presencia, con la personalidad que juega ese 6. No es normal ver un jugador de 18 años jugando a ese nivel.
2: Bien, la pelota la lleva otra vez Marruecos por izquierda, va llevándose al frente ahora Talvi llega hasta el fondo, sigue Talvi, trata de llegar al área, mete el centro precisamente ahí al área emergencias médicas, pero estaba Marquinhos para rebotar cuando el balón llegaba al área emergencias médicas cerca de vos, y recoge otra vez el cuadro marroquí, vuelve a tomarla Ayub Boadi abre por derecha, pegadito por banda, ahí donde está Hakimi, hace rato no llega a marcar el área, Hakimi vuelve otra vez con Boadi, porque el ordenamiento de Brasil es claro, dos líneas al frente de los jugadores que tocan en territorio sudamericano la pelota y que buscan encontrar los espacios para filtrar la presión que va, la pelota para Samir más hacia atrás, ahora dejando también con Isa Diop, y Diop con ella, Charlie, cuéntenos algo mi querido Carlitos Álvarez, cuando ya llegamos a 88 minutos.
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0: Hay cambio Sur, siempre Sur, se va el anotador del gol, el gol pisa para la selección de Marruecos, el jugador Saifari, Ismael Saifari, el número 11 en la cancha, el número 9, Sofain Rahimi, el número 9 está en la cancha en el cambio Sur, siempre Sur, y el 11 a descansar con colchones, Coruña, también podría ser el jugador en Lagar, después de lo que hizo con esa gran definición, creo que el mejor gol por el momento, no sé, es el de Vinicius, es muy bueno.
3: No, el de Reina.
0: Sí, también, el de ayer, el de El de Gio Reyna, tres dedos, podría ser el gol. Correcto, por el momento también, del Mundial.
2: También fue buena esa anotación entonces, cuando ya completa cinco variantes el técnico Mohamed Ouabi. Ya el cuadro marroquí sin cambios cuando llegamos a 44 minutos. En el tiempo Pintura Blanco intentaba llevar el balón Pañoner. Hay falta, la falta que se comete Banco Nacional, pero que no te falten tus BN tarjetas en la billetera digital. Y va a cobrarse el tiro libre. Tiro libre Betisino en todos sus espacios que tiene el cuadro de Marruecos. Le va a pegar Samir el Mourabet. Movimiento ahí al frente en el área brasileña. Vamos a ver qué pasa. No baja los brazos.

0: cuadro africano para ir a buscar la victoria. Control del cuadro africano, baja bien el balón, la tiene Riad, toca hacia atrás, bien cortito para Talvi, Talvi para Riad, Riad presionado en la marca, vuelve para Talvi, llega para ganar y conseguir Luis Enrique. Logra el brasileño montar salida para Cuña, Cuña con el esférico, van buscando hacia el frente, llega la marca con falta, falta de Neil. Tiro libre que se va a cobrar, Cristian.
1: No quiero incitarlos a la decisión del jugador en la garra. Pero Mambo, oiga estos datos, ¿eh? Oiga esta estadística, ¿eh? Esta estadística se van a reponer 10 minutos, ¿eh? 10 minutos es la noticia. 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Se van a reponer 10 minutos en el tiempo de juego de pintura. 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No quiero llevarlos a nada. Pero ojo el nivel de Buadi en el partido. Buadi, Mambo, oiga. 94% de precisión del pase. Ha entregado 54 de 58 servicios correctos. Y ojo este dato es, ojo con Brasil.
0: Oportunidad al cuadro brasileño, Rafinha entrando por derecha en el área, intentaba hacia atrás, no pudo llegar, Cuña la pelota viaja y la busca otra vez el cuadro brasileño que vuelve a recuperar, van para Vinicius Junior, quita el cuadro marroquí, buena acción defensiva por parte de Talvi que ahora controla el balón, enfría lo Mike y ahí termina la posibilidad que intentaba el cuadro brasileño, van con Bono para que desprenda un balonazo largo y fuerte hacia adelante, Cristian.
1: Mambo, 90% de efectividad de pases en el campo rival, ¿verdad? Eso no es sencillo, ¿eh? Tiene un 94% de efectividad en el campo propio, pero en el campo rival tiene un 94% de precisión de pase. Ha sido, de hecho, la valoración de Buadi es altísima, ¿verdad? Se ha comido el terreno de juego.
2: Yo creo
1: el volante marroquí.
2: Para mí es el gol del partido.
0: Iba a cobrarse tiro de esquina, llegaba ahí Hakimi apenas para tapar a Vinicius Junior, se va a cobrar el tiro de esquina, herramientas total que va a tener ahora para buscar alternativa al cuadro brasileño en la cabaña del jugador Yacine Bono. Vamos a ver qué pasa, movimiento en el área con todo, se cierra el cuadro africano, busca Brasil encontrarse con el gol cuando ya vamos a 2 minutos de los 10 agregados por parte del señor Zlatko Vincic, es el esloveno, el árbitro central del compromiso. El tiro de esquina y la indicación para que se cobre, la pelota va al área, viene arriba, sale Bono, a puño el guardameta, Dani. Bono rebotando la pelota, Andrés.
3: Sí, Sandovales, quiero venderle una rifa, pero solo está este número, ¿lo compro o lo compro? O sea, quiero venderle una rifa y el talonario solo.
2: Lo que pasa es que Vinicius Junior es
3: esporádico. ¿Pero quién ha dicho Vinicius?
2: Yo creo que usted quiere decir Vinicius.
3: Usted quiere
2: defender a Vinicius.
3: Tranquilo, muchachos.
1: Yo les pongo el producto ahí porque ha sido determinante. Ojo.
0: Y otra vez el tiro de esquina. Ahí estaba el servicio de esquina. Herramientas total. Rebotaba el guardameta Bono. Brasil presiona con todo. Busca el gol. Nuevamente el remate. Y con ella se termina quedando Bono. Lo intentaba el cuadro brasileño. Neño por derecha llegaba, le hacían el servicio, estaba habilitado, se gira, saca el disparo, Danilo Santos y el guardameta en el fondo, con ella se queda en el comentario, Grupo Mutual, Cristian Sandoval.
1: Otra vez, termina jugando mejor Brasil el partido, ¿eh? Termina siendo más consistente Brasil en el ataque, es evidente que lo de Vinicius Junior, a ver, marca el gol, ¿verdad? De la selección de Brasil, eso tiene un plus, pero Marruecos ha sido tremendamente ordenado en el partido, es un partido que el empate apetece justo a lo que hemos visto en la cancha de dos equipos que, ojo, van a ser protagonistas en el Mundial. No me queda ninguna duda de que tanto Brasil como Marruecos serán protagonistas. Va el cuadro marroquí.
0: Centro de Rakimi, la pelota que llegaba ahí al área, emergencias médicas cerca de Borro, botaron el balón Pioneer, que vuelve a tomar nuevamente el cuadro de Marruecos. Buen partido en el cierre, 3:30, menos de 6 minutos en el camino, y el cuadro marroquí también buscando lo suyo. Toca ahí Hakimi, vuelven a entregar el balón para quien, el que reparte, ese que decía Cristian Sandoval, que tiene números extraordinarios, formidables, que ha sido figura y que yo no dudo que hasta don Andrés González, que no está muy convencido, terminemos convenciendo al final.
3: Yo voy a votar por él.
0: También, bueno, ya lo convencimos, la pelota larga ahora va a buscar con todo Rahimi, llega la marca en la cobertura de el jugador Gabriel y el jugador del Arsenal termina también cayendo ahí con el que se proyectaba que era Rahimi. Va a haber tiro libre, Charlie.
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0: Y el tiro de esquina nuevamente, ahora herramientas total, pero al otro lado ya lo hizo Brasil, ahora lo tiene Marruecos para
2: sería
0: buscar.
2: Injusto, ¿verdad? Sería injusto que ganara.
0: Correcto, correcto.
2: Yo creo que el empate sería empate, más justo, ¿verdad?
0: Porque los dos equipos fútbol, lo han dado todo, puede
2: justicia,
0: pasar cualquier cosa viendo de
2: justicia.
0: Y el cobro ahora viene arriba, la pelota al segundo palo, el cabezazo para el recorte por parte de Danilo, la va a ir a buscar Dalvi, deja que el balón se escape, que se cobre el saque, Dani. 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
3: Sí, tan parejo está el partido que te voy a dar un dato, el dato Fresh Garden, un mundo de frescura y sabor. 53% posesión del balón para Brasil, 47 apenas para la selección de Marruecos. Dos equipos muy, muy, muy parejos en el terreno de juego. En la noticia, Refri Mundo, Dani.
0: Perfecto, y Marruecos demostrando que va a ser complicadísimo este equipo, como lo fue en Qatar. El recorte ahora, el servicio no llegaba bien, vuelve a recuperar a Maimoumi, encuentra el espacio para extender con Talvi, antes estaba para recortar allá la zona defensiva brasileña, la va a buscar a Nasalá, Edine, que llegó de variante también en el compromiso, va hacia atrás devolviendo con su guardameta Yacine Bono. Bono revienta pelotazo, 6 minutos de los 10 en camino, la pelota la va buscando ahora en la acción Talvi, marca y recorta también Fabinho, vuelve a pelearla ahí en la acción, Fabinho, hay una falta que señala el árbitro central, la infracción sobre Samir el Mourabed, y la oportunidad se va a cobrar, tiro libre Beticino en todos sus espacios, será para el equipo marroquí.
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0: Y la posibilidad del tiro libre entonces que se va a cobrar, van a llevar la pelota ahí hacia el área, emergencias médicas cerca de vos, creo que va a ser asistencia a la vivienda, no veo un remate directo, está lejos todavía para intentar, así que vamos a ver, los aficionados viven intensamente allá en el MetLife, en New Jersey, el cierre del juego, llegamos a 7 minutos en el tiempo, pintura blanco, viene el cobro directo, sencillito, Cristian a las manos, regalito para el guardameta Alison Becker.
1: Bueno, mi querido Dani, te doy el gusto entonces, ¿cuál es tu jugador del partido, el jugador al lagar de todo en un mismo lugar?
0: Por supuesto, no hay dudas, Ayú Bouadi, 18 años del Lille, 1.85, mechudo, dichoso, que tiene pelo para jugar con ese pelo suelto ahí en el estadio MetLife.
1: Muy bien, ahí está entonces Bouadi, 2 votos para Bouadi, se comió el medio campo, sí. Un chamaco de 18 años le dijo a Casemiro, a Fabinho y a Rafinha, así se juega fútbol, se comió el medio campo. ¿Qué me dice Charlie?
4: Totalmente, el número 6 de Marruecos. Y sabes, tengo otro, ¿eh?
1: Ajá.
4: El árbitro, qué buen árbitro.
1: Buen árbitro. El señor Slakovicic de Eslovenia. Mambo, ¿cuál es el tuyo?
2: El 6.
1: Claro. Bouadi. Señor Andrés González, ¿cuál es el tuyo?
3: Temprano para hacer problemático.
2: No comience, sí, por favor.
3: Temprano. El circo, Bouadi, el número 6.
2: Mucha presión le metimos.
0: Y a Cristian no se le pregunta.
2: Hay que ser consciente de que es un gran partido.
1: Sí. El chiquillo se comió la media cancha, Dani. El jugador el lagar de todo en un mismo lugar.
0: Bien, la pelota la tiene quién? El jugador del juego, Ayuba Bouadi, abriendo pelota al costado para Hakimi. Va Hakimi, adelanta demasiado, le trabaron. Queda suelto, disparo. Y el guardameta soltó. Vuelve a sacar la mano Becker cuando rebotaba, llegaba a cerrar Neil, el Ainaui, el jugador de la Roma que intentaba buscar, primero con el remate el guardameta que logra ir muy bien, se estira cuán largo es, no se puede quedar con ella, y luego también en el cierre para Aimamouni diciéndole que no, Cristian Sandoval.
1: Ahí está el remate enorme, el remate de Impersa, morteros para construir, tapadón espectacular, una parada enorme del parte del guardameta Alison Becker, envió la pelota al saque de esquina, a esto le queda 1 minuto y Marruecos no quiere el partido, ¿eh? Tremendo el remate que termina sacando el jugador de la Roma, el Ayubi, y la pelota estuvo cerca, el cuadro marroquí de marcar el segundo gol del compromiso.
0: Cobra Hakimi, la pelota va al segundo palo, termina viajando, cortando ahí toda el área, viajando, el cuadro brasileño busca reordenarse, vuelve a tomar el balón, el conjunto africano, viene el centro al área, el rebote por parte de Gabriel, y ahora la consigue a May.